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1: Conclusiones de la auditoría interna instruida por su Comité de Auditoría, Compensaciones y Ética. La investigación ratificó la existencia de graves desviaciones normativas en el reporte de la producción anual de toneladas de cobre correspondientes al ejercicio de 2025. En específico, el informe constató una sobreestimación de 20.000 toneladas de óxido de la división Chuquicamata y 6.875 toneladas de arsénito de calcio de la división del ministro Jales, cifras que equivalen al 2% de la producción de la cuprífera. A raíz de estos hallazgos, el directorio estableció responsabilidades individuales sobre un grupo de 7 ejecutivos y un ex ejecutivo. Se resolvió la desvinculación inmediata de uno de los profesionales involucrados y la aplicación de amonestaciones para el resto. Asimismo, la mesa directiva ordenó suspender y recalcular los incentivos variables asociados a dichos indicadores de producción, instruyendo a la administración a activar los mecanismos legales para la recuperación de los bonos percibidos.

0: esa misma línea, el alcalde de La Cisterna, Joel Olmos, calificó la propuesta como una reforma tributaria encubierta, acusando que mientras se entregan beneficios tributarios a grandes empresas, se reducen recursos destinados a programas sociales y atención primaria. El alcalde de Puente Alto, Matías Toledo, afirmó que la iniciativa debilita al Estado y pone en riesgo servicios esenciales como seguridad comunitaria, prevención y salud pública, recordando además que su comuna depende en un 74% del Fondo Común Municipal. Finalmente, los alcaldes advirtieron que continuarán movilizados para impedir la aprobación del proyecto en sus actuales términos, haciendo un llamado al Senado a rechazar medidas que, según indicaron, afectan la calidad de vida de millones de vecinos en el país. 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
1: Ahí escuchamos las preocupaciones de los alcaldes respecto a esta ley de reconstrucción nacional. Ahora revisamos información policial. 5 personas fueron detenidas como responsables del robo de especies avaluadas en más de 100 millones de pesos. Procedimiento finalizado en Quinta Normal. Contacto con una de nuestras unidades móviles a la región metropolitana, Jaime Sepúlveda.
2: Con 5 personas detenidas se finalizó un procedimiento policial acá en la comuna de Quinta Normal. Todo esto, eso sí, se inicia en Concón, región de Valparaíso, en donde durante la semana recién pasada desconocidos sustrajeron distintos elementos para la utilización de juegos deportivos, específicamente de paintball, en donde sustrajeron distintos artículos, cerca de 100 millones de pesos. El error de estos desconocidos fue que comenzaron a vender estos elementos que son especializados a distintos lugares de la quinta región, y en donde incluso sus propios dueños que fueron víctimas de este robo se percataron de esta situación, por lo cual tomaron contacto por parte de estos asaltantes para reunirse en la comuna de Quinta Normal y así realizar la compra de estos elementos. Tras estos antecedentes recopilados por carabineros y finalmente apoyando todas estas diligencias, durante esta jornada se procedió a la detención de 5 personas y la recuperación de bastantes elementos que, como ya lo mencionábamos, están avaluados en cerca de 100 millones de pesos. Hoy, con respecto a los imputados, son 5 detenidos que se encuentran en dependencia de la 22ª Comisaría de Quinta Normal, todos con un amplio prontuario policial. Se está a la espera de las instrucciones por parte de la Fiscalía para conocer si pasan o no el día de mañana el respectivo control de detención. 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
1: Por el robo de un celular a una estudiante fue detenido un hombre con diversos antecedentes policiales en la comuna de Viña del Mar. La información con Lucas Suárez.
3: En el barrio universitario de la comuna de Viña del Mar se logró la detención de un hombre por el delito de robo con sorpresa. Esto ocurrió en las inmediaciones de la Universidad de Santo Tomás, en donde el hombre, tras haberle robado el teléfono celular a una estudiante, fue detenido minutos después por el personal, tanto de carabineros como personal municipal, en los denominados patrullajes mixtos. La persona detenida ya contaba con antecedentes como homicidio, robo en lugar habitado y hurto, y fue dispuesto a disposición de las autoridades policiales. Recordemos que en el sector de Limonares, donde se ubica la Universidad de Santo Tomás, hace varias semanas ya se han levantado estos patrullajes debido a la gran cantidad de delitos que han ocurrido en el último tiempo, y es justamente en una de estas concurrencias del personal policial y municipal en donde se logró la detención de este hombre tras haber cometido este robo con sorpresa. Desde la región de Valparaíso, Bio Bio, la radio.
1: El cielo en Santiago está nublado y con bruma, la temperatura es de 6 grados y la humedad del 94%.
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0: 10 de la noche con 14 minutos. Después de muchos años viajando musicalmente por distintos géneros y priorizando conocer, aprender y compartir para seguir creciendo, Daniel Guerrero vuelve a su raíz romántica con todo este 2026. Junto a su banda Los Insoportables estrenan, Sufro. Estamos con Daniel Guerrero al teléfono. Daniel, ¿qué tal? ¿Cómo le va?
1: Hola, Julio, ¿qué tal? Buenas noches, muy bien, ¿y tú?
0: Muy bien. Oye, usted ya estaba en este programa en algún momento, hablando ahí de
1: otras cositas. Sí, claro que sí.
0: Y ahora claro con Sufro. Sí. A ver, cuéntenos de Sufro.
1: Y ahora Daniel, con Sufro, como partiendo ya el año a nivel discográfico, un año que sin duda va a traer mucha más música, pero es verdad que hace mucho que no hacía música romántica propiamente tal, que es lo que el público, sobre todo en la sociedad, más reconoce en mí. Así que es una manera también de regalonear a los fanáticos más potentes que tenemos en la carrera y de alguna manera darle con una canción que ojalá sea el gusto de ellos, ojalá sea el gusto del público. Cortavena, que es como parte de mi ADN como compositor, canciones para llorar así a mares.
0: Oye, bueno, vuelves ahí a tu alma mater, ¿será? Musicalmente, a esos sonidos románticos que te llevaron a la fama y que además te han posicionado como uno de los grandes compositores nacionales. Entiendo que además tienes un show, ¿no?
1: Sí, claro, este día sábado 23, junto a Los Insoportables, que son no solo mi banda, sino que mi familia, son mis compañeros y son son artífices de esta nueva etapa de mi carrera. Así que tenemos un espectáculo muy bonito basado en la música que yo he hecho posterior a la sociedad. Yo me separo el 2000 de la sociedad y desde ahí empiezo una carrera como compositor y productor, y nunca recopilé finalmente en un espectáculo todas las canciones conocidas que he hecho para otros artistas. Entonces este espectáculo se llama Puño y Letra, y se basa principalmente en cantar éxitos que la gente conoce, pero que no sabe por ahí que son canciones que me pertenecen.
0: Oye, claro, me acuerdo que hablamos un poco de eso también en el programa, cuando muchos nos enteramos de varias canciones que andan dando vueltas por ahí, que son canciones tuyas también, y que suenan bastante, ¿no? Como Mañana, de Lucho Jara.
1: Así es. Sí, vaya. Claro, bueno. Y cosas más curiosas también que son muy entretenidas. Cantamos Bailar de a Dos de Puerto Seguro. ¿Te acuerdas de Puerto Seguro?
0: Sí, claro, claro que sí.
1: Ya, bueno, esa canción también la escribí yo. O Loco por tu Corazón, que bailaban en el Mecano. Loco, sí, loco también, por tu corazón. Bueno, entonces es un show muy entretenido, pero este sábado voy a tener invitados que van a hacer del espectáculo algo mucho más atractivo. Va a estar una compañera maravillosa que se llama Nina La Que Brilla,
0: sí,
1: con quien
0: también
1: grabé una canción hace un par de años, y vamos a cantar juntos. Va a estar un querido amigo y un gran artista que se llama Baqueta, que él hace una fusión de música tropical con rap, es un tipo increíble, muy talentoso. Y también el invitado de honor, mi querido Pablo Castro, mi compañero de la sociedad, que vamos a cantar ahí un par de cositas de la sociedad en antesala a una gira que partimos ahora en junio por el norte de nuestro país.
0: Oye, Daniel, bueno, aquí mucha gente está mandándote saludos, dicen
1: muchas
0: un gran
1: gracias.
0: Abrazo, dice que para Daniel Guerrero te amamos mucho, Solange, te mandan muchos
1: gracias,
0: saludos.
1: Gracias, Solange.
0: Y qué bueno que además que estés activo musicalmente, pero no solo componiendo, sino que también tocando. O sea, la gente igual tenía ganas de escucharte.
1: Me encanta tocar en vivo, son como cosas distintas. Me imagino que es como si tú estuvieras trabajando en televisión. Son medios muy distintos, la radio y la televisión. Sí. Grabar discos, que es lo que a mí me encanta, es una parte de mi pasión. Cantar, y con los años he podido darme cuenta lo importante que es para mí el contacto con el público, y de alguna manera también a través de ello poder por lo menos darme cuenta que no ha sido en vano el sacrificio de tantos años de ojalá nunca parar hasta el día que me muera de hacer música. Entonces cuando tú cantas en vivo y te das cuenta que hay un público que te acompaña, que valora tu trabajo, que conoce tus canciones, que acepta tus distintas etapas, lo hace infinitamente más gratificante. Así que yo estoy en una etapa muy linda donde estoy disfrutando mucho de la vuelta de la sociedad, que evidentemente que ha sido algo como muy emocionante para mí, para Pablo, para el público. Pero esto de Los Insoportables y este espectáculo que también trata de darle ese valor que merece una carrera que es menos conocida, menos expuesta que la sociedad, lo hace muy atractivo. Así que, y además, un tercer proyecto que es Inspector Fernández con mi querido Cristian Gálvez, que es mi maestro, mi amigo, y es uno de los grandes músicos, si no el más grande músico de este país. Con él tenemos un proyecto precioso que se llama Inspector Fernández hace muchos años, y este año ya también nos comprometimos a sacar un montón de material que tenemos desde hace mucho tiempo. Así que mucha música sin duda, pero el vivo este año va a ser fundamental. Y este sábado 23 vamos a estar cantando con Los Insoportables este espectáculo. ¿Puedo decir el lugar?
0: Sí, dígalo.
1: Esto es en la sala SCD Plaza Egaña.
0: Eso.
1: Ahí en el mall.
0: Sí. Arriba.
1: Así que son butacas muy cómodas, se escucha muy bien. Vamos a grabar un disco del concierto, vamos a grabar un video del concierto. El video de Sufro lo hacemos el sábado. Así que bueno, invitarlos a todos y agradecido de BioBio siempre que me abre las puertas para poder contar todas mis locuras musicales.
0: Eso, oiga, don Daniel Guerrero, además que estrena Sufro, esta canción, va a estar en la sala SCD este sábado 23 de mayo en sala SCD Gaña, un lugar muy rico para ir a escuchar música. Además, en locales para después del concierto pasar a comer algo, tomarse alguna cosita,
1: disfrutar, claro,
0: conversarlo.
1: Sí.
0: Así que todo bien para esta invitación este día sábado 23 de mayo en la sala SCD Gaña, en un show nominado Puño y Letra, y donde me imagino se va a tocar Sufro, ¿no?
1: Se va a tocar Sufro y vamos con el público que vaya, vamos a hacer el videoclip. Así que hasta
0: muy bien. Daniel, a cuidarse, entiendo que está un poquito enfermito, pero ahí ya va, listo, va a estar recuperado para el día sábado.
1: Gracias, Julito. Te mando un abrazo grande. Prometo más adelante ir a visitarte con guitarra para que canturriemos un rato en la radio.
0: ¿Vale? Acá lo esperamos. Un abrazo, Daniel.
1: Gracias, BioBio. Un gran abrazo.
0: Que chao, esté muy Julito. Bien. Daniel Guerrero, nos quedamos escuchando precisamente esta canción, Sufro, acá en BioBio.

0: 10 de la noche con 29 minutos. Seguimos por la radio. En breve entramos por BioBio TV también para quienes están escuchándonos a esta hora. Estamos con Conecta Vida en la televisión, pero en la radio está todo pasando, les digo de inmediato. 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Ya. Con más de una década en la industria musical, este artista que nos viene a ver acá, a los estudios de la radio, ya vamos a estar por BioBio TV, pero mientras por la radio, se propone seguir innovando en el género de la cumbia romántica, con nueva propuesta musical que viene cargada de ritmos latinos, buscando conquistar nuevos mercados. Señoras y señores, Juliano Quevedo, los estudios de la radio. Fuertes aplausos.
1: ¡Bravo! Juliano Quevedo, el número uno.
0: Eso, muy bien. ¿Cómo está don Juliano?
1: Oye, espectacular, bienvenido. Extraordinario. Muchísimas, muchísimas gracias por la invitación. Contentísimo en esta tarde fría.
0: Fría noche,
1: ya son 22:32 minutos. Eso. Estamos en vivo y en directo.
0: Estamos en vivo.
1: Exactamente, pero contento de esta invitación para ponerle calor y sabor a esta noche fría en Radio Bio Bio junto a Julito. Espectacular.
0: Y en breve estamos por Bio Bio TV también. Oiga, Juliano Quevedo, día más de 10 años en la música, ¿no?
1: Exactamente, 14 años para ser específico, vamos para los 15 ya.
0: Mira, sí. ¿Cómo ha sido este camino en musical?
1: Ha sido un camino bonito camino, muy, muy sacrificado, con mucho trabajo, mucho de estar viendo propuestas nuevas, de estar creando, de buscando por aquí y por allá, de golpear muchas puertas, muchas que se cierran, muchos sí. No, y otras que se abren, como esta, que son, imagínense, después de ya 14 años, primera vez que estamos en Bio Bio. Hemos estado en varias radios a lo largo del país y en el extranjero. Y hoy día por primera vez estamos en Bio Bio TV. Así que la radio Bio Bio 99.7 y próximamente Bio Bio TV.
0: Eso, vamos a estar aquí en breve. Ya comenzamos por Bio Bio TV. Están dando el tiempo ahora en Bio Bio TV. Puro de comerciales, ¿no? ¿Por qué no estamos al aire, señor director? ¿Ah? ¿Reclamo?
1: ¿Qué dice?
0: El programa se me conecta ahí, ya. Ok, listo, vamos entonces con el Juliano Quevedo. Bueno, lo tenemos en la radio. Oye, gente que de inmediato se conecta con nosotros, les mandan saludos, les hablan un poco de la energía que proyectan y eso es muy interesante.
1: Exactamente.
0: Estamos contando un poco tu vida, ¿no? Tu vida musical. ¿Partiste en una banda? ¿Me decías la banda?
1: Exactamente, partimos como Grupo Contratiempo, una banda al cual fui el fundador. Grabamos nuestro primer disco bajo el sello Universo. Y nos mantuvimos ahí durante 13 años prácticamente, con gira a México, con tres giras a México, el cual tuvimos el placer de grabar un videoclip en Ciudad de México, que está en YouTube.
0: Antes. Ustedes me dicen, 3, 2, 1, esto es como el año nuevo, ¿ah? Ahora sí entramos por televisión. Volvemos, señoras y señores, volvemos. Pinchen, ¿no? Pues. ¡Pincha eso!
1: ¿Qué dice?
0: Oye, ¿quién está abajo? Abajo en el switch, la Manu y... ¿Y quién? Y Rodri, la Manuel Rodri. Saludos para ustedes, ¿ah? Que están ahí.
1: Saludos.
0: En el switch. Oye, estábamos en un espacio viendo Conecta Vida, pero ya nos conectamos por Bio Bio TV. Usted dirá, ¿quién es este chiquillo que está ahí con esa chaqueta luminosa?
1: Sí.
0: Se llama
1: Juliano Quevedo, el número uno.
0: Eso, muy bien. ¿Y el de la guitarra?
2: Fabián.
1: Simplemente Fabián.
0: No, pero tiene que decirlo como en el tono de Julián.
1: ¿Cierto, no?
0: Preséntelo usted.
1: ¿Cómo te podría decir? No tiene melodía, ¿cierto? Fabián Corioto nomás.
0: Póngale talento.
1: A ver, ¿qué podemos decir? ¡Fabián Corioto! ¿Qué voy a decir? ¡La radio Bio Bio!
0: Tal cual. cual. Oye, para la gente que se está sumando en la tele, estábamos contando tu historia, pero
1: exactamente.
0: Recapitulando, resumen ejecutivo, ¿quién es Juliano de Quevedo para el público Bio Bio TV que ya está junto a nosotros?
1: Juliano Quevedo, artista nacional, con más de 14 años de trayectoria, con 4 discos al haber, con presentación en el extranjero, sonando en todas las redes del país, de Arica a Punta Arenas, y hoy en día, por primera vez, después de 14 años, en Radio Bio Bio.
0: Radio Bio Bio.
1: Oye, la tremenda Bio Bio.
0: Usted hace música tropical.
1: Hacemos música
0: tropical. Estabas contando que fuiste parte de una banda.
1: Grupo Contratiempo.
0: Contratiempo.
1: Exactamente, el cual tuvimos 13 años con la banda. Grabamos casi 4 discos con el sello Universo. Yeah. Y del cual después, bueno, a través del tiempo, fui tomando algunas opciones de ir creciendo musicalmente y buscando nuevas oportunidades. Ahí justo está apareciendo en pantalla uno de los últimos sencillos que grabamos. Y el producto de la gira a México que tuvimos, hubieron varias nuevas opciones musicales donde intentamos hacer música que trajimos de allá de México, más de 800 canciones nos trajimos. Bien. Y la empezamos a hacer aquí en versión cumbia con bastante éxito. Grabamos De los besos que te di, de Cristian Nodal en versión cumbia, grabamos Y todo para qué, del grupo Intocable. Y así sucesivamente, hasta pasar a lo que hoy en día se transforma como Juliano Quevedo después de 14 años.
0: Después de 14 años.
1: Exactamente, sí. Hemos tenido un trabajo con harto esfuerzo.
0: Perdón, ¿contratiempo pasó a ser?
1: Juliano Quevedo.
0: No, pero dígalo en su...
1: Ah, ya. Sí. Juliano Quevedo, el número uno.
0: Eso. Oye, me encanta, me encanta. Oye, regalémonos de entrada una canción al público. ¿Puede ser o no?
1: Estamos con una cancioncita. Hay una cancioncita que una de los que... con la cual nosotros entramos a México.
0: Yeah.
1: Allá en México se escucha mucho la música regional, mexicana, sí, y todo, sí, el tema. Sí. Y nosotros tomamos alguna de estas canciones y la hicimos en cumbia. Vamos a hacer una plaga aquí, un desenchufado.
0: Eso, muy bien.
1: ¿Cierto?
0: Muy bien.
1: Esta canción se llama ¿Y todo para qué? ¿Cómo dice Fabito? A ver si podemos...

0: Hay inversión.
1: Tremenda. Tremenda la presentación de
2: Juliano Quevedo, el número uno.
1: Me encanta. Oye, ¿de dónde viene Juliano Quevedo? ¿De qué parte de Chile, el mundo?
0: De la región metropolitana, Santiago.
1: Santiago,
0: sí. Hoy en día resido en la comuna de Lampa, pero fui nacido y criado en Quinta Normal.
1: Quinta Normal.
0: La gloriosa comuna de Quinta Normal.
1: ¿En qué minuto comienza esta unión con la música, Juliano?
0: Yo creo que inconscientemente desde muy pequeño. Yo siempre que crecí escuchando música, así que en mi familia también hay muchos que se dedican a la música, no profesionalmente, pero sí hay varios sonidistas, otros que les gusta cantar en forma aficionada, pero todo relacionado a la música. Y yo creo que innatamente, profesionalmente, ya a los 18 años, pero yo ya a los 15 años, 14 años, ya estábamos en presentaciones, como uno parte, en los colegios. Canté mucho tiempo en iglesias, mucho tiempo, y ya género popular, yo creo que ya a partir de los 18, 19 años, cobrando, como se puede decir, por presentación, y ya teniendo más giras por escenarios más grandes, y viajando fuera del país, que hemos tenido la oportunidad de ya tres veces viajar a Ciudad de México, al estado de Puebla, con nuestra música. Pero básicamente yo creo que profesionalmente a los 18 años, pero siempre dedicado a la música.
1: Siempre dedicado
0: quise
1: a la música.
0: Quise ser futbolista cuando era chico, quise ser futbolista, pero me fui más por el lado de la música.
1: La música, y hoy te tiene lanzando esta primera canción, ¿cómo se llama? Bueno, tú tienes cuatro discos a tu haber, pero con una otra banda.
0: 40 canciones, pero hoy en día lo que nos convoca la gira que hemos tenido a nivel nacional de todas las radios que hemos estado visitando, partimos en el mes de enero. Visitando todas las radios. En Mix Alcumbia es una maduración de 14 años de carrera musical, donde hay canciones que a veces uno crece con ellas y siente que lo identifican. Yo cuando partí en la música, escuchaba mucho a este grupo que se llama Adolescente, un grupo internacional, salsero, y siempre lo escuché y me encantaban sus canciones, me gustaban mucho los arreglos, los cantantes, el trombón y las letras de los temas. Y hoy en día, ya más maduro, dije, me gustaría hoy en mi época hacer la música que a mí me guste, no tanto para buscar un éxito comercial como antiguamente lo hacíamos, que buscábamos como con qué pegar, con qué tema podemos pegar. Hoy en día no busco validarme con nadie, ni compararme con nadie, ni tampoco competir con nadie, ni tampoco ganarle a nadie. Simplemente hacer lo que me gusta hacer, y por eso decidí hacer estas canciones. Le puse volumen 1, porque ya se viene el volumen 2.
1: Ah, mira.
0: Y este volumen 1 ha tenido mucho éxito, gracias a Dios. Está sonando en las radios más importantes del país y hoy día acá en Bio Bio. Pero me ha traído la fortuna que, gracias a Dios, me ha llevado a hacer algo orgánico, algo natural, haciendo lo que me gusta, más allá si eso tiene un éxito o no. Yo digo, yo no me considero, y no me gusta tampoco la fama, no me gusta la fama, puede tenerla cualquiera, pero lo que me gusta es realmente buscar el trabajo de talento, perfeccionarse cada día más musicalmente, vocalmente, hacer canciones que lleguen.
1: ¿Y referentes musicales?
0: ¿Referentes musical nacionales?
1: ¿Dónde sea? ¿Dónde sea?
0: Nacionales, yo, y tuve el placer de conocerlos, Los Ángeles Negros.
1: Ángeles Negros.
0: Tremendo. Tuve el placer de compartir con Germain de la Fuente, con Don Mario Gutiérrez en México. Cuando estuvimos en la gira de México me recibieron allá.
1: Mira.
0: Y con Don Germain de la Fuente acá en Santiago. Compartí escenario con ellos varias veces. De ellos y Salo Reyes, de Los Ángeles Negros y Salo Reyes. Reyes. Sí, los dos fueron referentes nacionales para mí. Ahora, en referente a la cumbia, hay varios con los que hemos compartido escenario, colegas. Jordan, Américo, Canela, La Noche. Somos varios colegas, Garras de Amor, son varios colegas con los cuales hemos compartido muchas veces escenario. Ariel del Combo con Clase, que también estuvo acá, la misma María José Quintanilla.
1: María José Quintanilla,
0: sí.
1: Tremenda.
0: Compartimos el escenario en la fiesta del Trapiche. Ahí estuvo animando Julio César Rodríguez, me acuerdo de esa oportunidad que nos presentó. Y fue transmitido por Bio Bio.
1: ¿Ah, sí?
0: Sí, el Trapiche.
1: ¿Cuándo fue?
0: Peñaflor, si no me equivoco, fue el
3: 2019.
0: 2018, por ahí está en YouTube, de hecho.
1: Ya, perfecto.
0: Estuvimos ahí compartiendo con ellos. Son grandes referentes artistas nacionales. Y internacionalmente a mí me mata siempre Marc Anthony.
1: Por ahí va el estilo, ¿no?
0: Por ahí va, yo creo. Sí, un poquito hacer cumbia más elegante, que es lo que me gusta a mí. Me gusta hacer la cumbia romántica. No, nunca me ha gustado cantar de letras de alcohol, de cerveza, de droga. Bien. Respeto a los compañeros que lo hacen, pero no.
1: No, no, estilo,
0: no,
1: estilo.
0: No, mi estilo es romántico, netamente. Yo le canto al amor, le canto a las mujeres, le canto a lo bonito de la vida. Bien. Y tratar de hacerlo con el mayor respeto y la mayor calidad posible.
1: Oye, póngale volumen. Oye, un poquito. ¿Qué es eso, por Dios?
0: Espectacular.
1: Dios mío, la pasa malito usted, grabando lo que estoy viendo.
0: Puro trabajo, Julito. No, trabajo.
1: Por supuesto. Un trabajo esforzado, mire.
0: Profesional.
1: 100%. Mire. Sí. Ya. Mira, este es el ritmo de Juliana Quevedo para la gente que lo está escuchando, ¿eh?
0: ¿Esta canción se llama? Esta canción se llama Hoy Aprendí. ¿No? No, Citad de Marcha, que es un mix, tiene 4 temas.
1: Mira, ¿eh? 22:43, estamos con
2: Juliano Quevedo en la radio Bio Bio.
1: Te faltó el número uno.
2: El número uno.
1: Ya. Oye, podemos regalarle otra piececita musical al público Bio Bio, ¿no? Estamos en vivo haciendo el Hoy en la Radio junto a Juliano Quevedo, acá en la sección musical Bio Bio Unplugged. Nos vino a visitar este artista nacional. Lo escuchamos. Ah, no, no me hagas el Juliano.
0: No, estoy
1: apenas con la voz. Ya, Juliano Quevedo en vivo. Acá en Bio Bio.
0: Oye, esta siguiente canción, una también de los éxitos que sonó en radio, se llama Márchate. Vamos a hacerlo en versión Unplugged junto a Fabito.

0: Muy bien.
1: Cortavenas.
0: Juliano Quevedo.
1: El número uno.
0: El número uno en la, los estudios de la radio Bio Bio, también Bio Bio TV. Muy, pero muy buena voz, Juliano, dice por aquí Robinson. ¿Usted quiere dar su veredicto? ¿Le gustó? Mándenos sus opiniones al
1: Un saludo a Robinson ahí. Aprovechá que nos están escribiendo. Saluditos también a mis amigos de los chicos Amame. Tuve el placer de compartir con Luis Jara una invitación que nos hizo en su aniversario de los 40 años de Amame.
0: 40 años de Amame.
1: Sí, estuvimos ahí participando con Luis Jara también en esta hermosa versión de Amame. Y un tremendo saludo a mis queridos amigos y compañeros de Electricidad Guzmán que nos están escribiendo, están todos en sintonía en este minuto. Así que un tremendo abrazo a mis queridos compañeros de Electricidad Guzmán.
0: Oiga, opiniones sobre Juliano la pueden mandar al más 569-9207-888. WhatsApp que tenemos para ustedes a esta hora. Manden sus opiniones, queremos escucharlos también. Oiga, hagamos un alto, ¿le parece?
1: Sí, por supuesto, una pausa.
0: Tenemos que hacer un corte comercial y comenzamos, seguimos con Juliano Quevedo acá en los estudios de la radio.

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1: 22:51, estamos con
2: Juliano Quevedo,
3: el número uno.
2: Y Fabián Corioto.
3: Muy directo.
1: Muy bueno. Oye, ya, ¿cómo se viene este año para...? Y me da lata decirle el nombre sin el cantito, pero para Juliano Quevedo, ya.
4: No, se viene con harto trabajo, con harto proyecto. Se viene, por eso le estoy adelantando acá en Bio Bio, que por este sencillo que vamos a lanzar el día de hoy, se llama Mix al Cumbia Volumen 1, lo vamos a lanzar ahí al final del programa, pero se viene el Volumen 2, ya se está trabajando en ese, y si el 1 le gustó, el 2 le va a impactar.
1: Eso, mira. Oye, ¿tiene esta fanaticada?
4: Sí.
1: Señor Corioto.
4: Sí, no, sí. ¿Están todos viéndolo?
1: Sí.
4: Por favor, Corioto, algún saludo para todos tus fans.
5: Bueno, sí, en especial para los muchachos ahí de Riot Games, con mis compañeros de universidad, amigas que tenemos ahí en Discord. Así que un saludo para todos ellos.
4: Están todos en sintonía.
5: Están todos en sintonía. Y para Carlita también, ella es la polola de mi compañero Nicolás.
1: Ah, porque escribió una Carlita que dice: hola, hola, soy Carla de la Corioto, que lo amamos.
5: Eso, Están todos ahí reunidos.
1: Hola, soy Francisco. Un saludo al guitarrista también, dice por aquí. Fabián, es toda una máquina con la guitarra.
4: Sí. Exactamente. Joven mano de tijera le pusimos nosotros.
5: Claro, corto cuerda.
1: Dice que le vaya bien al cabro, ¿ah? Y que no le pegue a la mujer. Dice, ya no sean tontas.
4: No, un tremendo abrazo. Oye, quiero mandar un saludito a la familia de mi padre, Alex Pérez. Están ahí en sintonía. A mi mamita, que está en sintonía. Mamita linda, te quiero mucho, le quiero mandar un saludo porque mi mamita ha estado atravesando algo muy complicado. Ella le detectaron cáncer en el mes de diciembre. Ha sido una lucha que nos ha tocado en este tiempo, y ya va en su cuarta quimioterapia, y gracias a Dios está mejorando mucho, está espectacular. Así que mamita, te amo mucho, sé que me estás escuchando y sé que me estás viendo por la tele, así que mamita, te mando un besito. Y a la familia de Alex Pérez y la tía Peche y todo allá en la Florida, y tienen un local bien bonito. Yeah. Sabores del Cielo se llaman, y pasó el golazo.
1: Eso, muy bien.
4: Así que a todos mis primos, un abrazo grande allá a la comunidad de la Florida.
1: Oye, ya, entonces estamos con Juliano Quevedo, viene a presentar parte de su trabajo acá en Bio Bio, primera vez en Bio Bio.
4: Primera vez.
1: Oye, redes sociales, ¿dónde la gente te puede ubicar? Página web, YouTube, Instagram,
4: página web.
1: Tinder, todas esas cosas.
4: OnlyFans,
1: no, todas
4: esas. No, no. Página web, www.julianoquevedo.cl. Yeah. Ojo que Juliano, italiano, se escribe con G de gato, ¿no? No le pongan con J ni con Y, por favor. www.juliano, así como Giovanni, julianoquevedo.cl.
1: ¿Punto CL o punto oficial? Ah, CL,
4: punto CL. En TikTok, Juliano Quevedo Oficial. En Facebook, Juliano Quevedo el número uno. En Spotify, Juliano Quevedo. En Instagram, Juliano Quevedo Oficial. Y en todos lados, Juliano Quevedo.
1: Y OnlyFans, dicen por ahí. Pronto.
4: No. Siempre con el camino de la bendición.
1: En Tinder, ¿cómo lo encuentran?
4: No, existe ahí todavía.
1: ¿Cómo se llama la otra?
4: Así que en las redes sociales, Juliano Quevedo por todos lados. Ahí lo encuentran de inmediato.
1: Oye, está escribiendo harta gente y le mandan saludos también y les desean una buena carrera, ¿no? Este año con todo, partiendo ya desde siendo solista, ¿no?
4: Exactamente.
1: Y aprovechando también parte del impulso de la música. ¿Cómo está la cumbia chilena? ¿Cómo la ves tú?
4: Yo siento que la cumbia está más viva que nunca. Yo por lo menos, el tiempo que llevo ya, que son 14 años, siento que la cumbia no para, hay una renovación constante. Si bien es cierto, hay algunas bandas que sobresalen mucho más con otras por el tema mediático, por algunas otras cosas, pero nosotros por lo menos lo que tratamos es de siempre destacarnos por lo musical, hacer buenos trabajos y presentarlo mejor, o sea, como lo que estamos haciendo acá orgánicamente, canturar con una guitarrita, mostrar un poquito en vivo. A mí me gusta mucho cantar en vivo, no me gusta doblar, me gusta siempre cantar donde puedo. Póngale ahí el micrófono y cantemos. Así que tratar de presentar un buen espectáculo y eso, destacarnos por lo que hacemos, que es la música. Así que invitamos a toda la gente a pedir la nueva canción de Juliano Quevedo, Mix al Cumbia, en todas las redes del país, por supuesto.
1: Mix al Cumbia.
4: Radio Bio.
1: Eso. Radio Bio Bio, junto a nosotros. A nuestro querido Juliano Quevedo, que nos vino a visitar acá al estudio junto a su guitarrista Fabián Corioto.
4: Exactamente.
1: Muchachos, muchas gracias por haber venido.
4: Gracias.
1: Todo el
4: a ti,
1: éxito,
4: Julito,
1: del mundo.
4: Muchas gracias.
1: Todo el éxito. Ojalá que vengan muchos éxitos en el camino y que te puedas consolidar más de lo que ya está consolidado en la industria musical, sobre todo en la cumbia, pero ahora como solista, que
4: exactamente.
1: Es un camino distinto.
4: Sí, le doy gracias a Dios de esta oportunidad y le doy gracias a Dios por este espacio también, Julieto, que te quiero agradecer públicamente, sé que te lo dije tras micrófono, pero agradecerte, agradecerle a los chiquillos del sonido, a Fran, que no está acá, pero ella fue la productora que se comunicó con nosotros, sí, pues. Así que le mando un cariño y gracias por este espacio, así que me sentí muy bien, muy bonito, así que cuenten conmigo para lo que necesiten. Aquí estamos disponibles a su disposición.
1: Oiga, despídase de su público y presente la canción que va a quedar sonando como Sufro al Recordar.
4: ¿Vamos a tirar esa o Mix al Cumbia? ¿Cuál?
1: Mix al Cumbia,
4: volumen 1.
1: Despídase del público y presente esa canción que hace.
4: Bueno, queridos amigos.
1: Digo, Fabiana, también que le haya muy bien. Fabito,
4: ha sido un agrado compartir con ustedes en Radio Bio Bio y los dejo con nuestro más reciente sencillo, Mix al Cumbia, volumen 1.

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2: Carabineros recuperó distintas especies tras un turbazo que afectó a una farmacia de la comuna de Maipú. La información la tiene Jaime Sepúlveda.
3: 6 personas fueron detenidas durante los últimos instantes tras un procedimiento policial registrado en la comuna de Maipú. De acuerdo a los primeros desconocidos, y sustrae distintas especies en esta oportunidad desde una farmacia. Tras los antecedentes, la respectiva denuncia, personal de carabineros inicia todas las diligencias respectivas y es en las inmediaciones en donde procede a la detención de estos 6 involucrados, la recuperación de la totalidad de lo sustraído a través de las imágenes de Video TV, también un arma que era avalines, la cual fue utilizada para la intimidación, y un vehículo en el cual se desplazaba, en el cual mantendría encargo vigente por robo. Son antecedentes que en estos instantes se están generando tras este procedimiento policial, y carabineros dentro de los próximos minutos acá en la subcomisaría La Farfana en Maipú entregarán mayores antecedentes. 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
2: 2 personas se hicieron pasar por funcionarios municipales y robaron 7 millones de pesos desde la casa de una adulta mayor en Coronel. La información con José Manuel Lagos de Radio El Carbón de Lota.
4: El domicilio ubicado en calle Millantú de Población Berta de Coronel. En dicho inmueble, 2 sujetos se hicieron pasar por trabajadores públicos, quienes le indicaron a la víctima que era beneficiada del cambio de ampolletas en su vivienda. La adulta mayor, engañada tras el accionar de los delincuentes, se percató horas más tarde que los falsos funcionarios municipales sustrajeron desde el velador 7 millones de pesos, de los cuales 6 millones correspondían a dinero en efectivo, en tanto el millón restante fue avaluado en las joyas robadas, dijo el capitán de la cuarta comisaría, Alfonso Cárcamo. Cabe consignar que la víctima, de la tercera edad,

0: Paraíso y Metropolitana, entre otros. Esto fue un procedimiento abreviado que dictó una quinta y final condena para todos los miembros de esta banda. El líder de esta banda, que era un colombiano y jefe de la agrupación en Chile, acumula unas penas por 800 días por asociación delictiva, 800 días por usura reiterada, 800 días por lavado de activos y 541 días por tráfico de migrantes, en una pena que deberá cumplir de forma efectiva en nuestro país. Se determinó además que al cumplir esta pena en Chile, una vez será expulsado del territorio nacional. Esta es la quinta condena que agrupa en total a 45 integrantes de esta banda denominada La Empresa, 43 de nacionalidad colombiana y 2 de nacionalidad chilena. Desde la región de Valparaíso, Bio Bio, la radio.
1: El cielo en Santiago está cubierto y con neblina. La temperatura es de 6 grados y la humedad es del 95%.
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1: 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Ha llegado él, con una elegancia que es la de Francia. Qué elegancia la de Francia, don Ismael Pereira, DJ Retro, junto a nosotros. ¿Cómo le va?
2: ¿Cómo está, querido Julio? Buenas noches, señoras y señores, ahí en Bio Bio TV, también en la FM. ¿Cómo está usted, querido Julio?
3: Qué
2: elegante, por favor.
3: Por favor, debería modelar ahora.
2: Como Cacho Escalona.
3: ¿Miren lo que le grita a la gente?
2: Es que ese público es tan fiel. Lo queremos tanto.
3: ¿Se están llamando a La Serena, dicen?
2: De La Serena están llamando. Sí. Aló, aló, La Serena. Saludo a La Serena. A la Pati, mi amor. Un beso para ella. Sí, Patricia Escobar.
3: Sí,
2: pues aquí estamos. Sí, aquí nos andamos escondiendo las cosas.
3: Oye, Cacho Escalona, qué antiguo,
2: Se me cayó el carnet al menos cuatro, sí. Pero, tengo que decir.
3: Mostréme una foto, amigos de Bio Bio, perdón.
2: Yo no me puedo comparar a Cacho Escalona porque era vino, pues. No, aquí, esto es lo que...
3: Pongan en Google Cacho Escalona, yo creo que los chiquillos no deben, son muy jóvenes.
2: Yo vengo de planta de reciclaje, pues. Cacho Escalona era Óscar Olavarría, que en paz descanse. Cacho Escalona era
3: fue muy pronto Escalona.
2: Pronto.
3: Un actor. Busqué ahí, se pueden buscar.
2: Qué talentoso, de... tantos personajes, lo hizo reír harto.
3: Sí.
2: Óscar Olavarría. Mucho.
3: Él era antes, si no me equivoco, el que hacía del personaje después de Fernando Alarcón, ¿no? Que. O sea, era un personaje parecido al Cacho Escalona.
2: El Cacho Escalona, claro, era como el. Es que el Fernando Alarcón, que claro, era el fiestero, el carretero canitropo. Claro,
3: sí.
2: Y él era como el buen mozo en la oficina, po. Siempre. Mira, ahí está.
3: Sí, se parece.
2: Ahí está.
3: Le falta el bigote.
2: Y como 30 kilos menos. El bigote y 30 kilos menos y la cepa.
3: A ver, ¿cómo? Es que me dijo algo bonito, no le alcancé a escuchar. Mira, podemos ponerlo al lado, ¿no? Pueden hacer ahí. ¿Cómo se llama? ¿Un duplex? Mira, ahí está nuestro querido. Cacho Escalona versión retro.
2: Versión
3: Temu. DJ retro. Ahí está, mira, ahí. Saque el micrófono, para que le vean el bigote, pues. Saque el micrófono. Ahí.
2: Dame el señor bigote.
3: A ver, ahí. ¿Cómo es? Ahí. Cacho Escalona. La pregunta es: ¿quién es Cacho Escalona? Martina, ¿quién es Cacho Escalona? Martina. ¿Cuál de los dos Cacho Escalona cree usted? A ver. ¿Cuál de los dos?
2: No se confunda.
3: Son iguales, dice. Son iguales.
2: Vale.
3: Son iguales. Martina tiene 24 años y un día como hoy, que mañana es feriado, se irá a acostar, mire.
2: ¿En serio?
3: ¿Qué hacíamos nosotros a los 24 años cuando hay un feriado? Todavía ni siquiera salíamos de la
2: pega. No, ya estábamos.
3: Sí. Ya estábamos pedidos ya, ¿no?
2: Pasamos al otro tipo de farmacias años. Que había en esa época.
3: No puede ser. ¿Ves? No lo están haciendo como antes a los jóvenes, ¿no?
2: ¿Y usted se acuerda de Cacho Escalona o no? ¿De Óscar Olavarría? Algo.
3: O sea, no. Tiene 24 años.
2: No, sí. Si
3: hace más de 24 años.
2: De verdad que soy un anciano, yo soy un anciano. Sí, soy un viejito.
3: Salude para que la vean ahí al público.
2: Ahí está.
3: Nuestra querida Martina.
2: Martina. ¿Usted cómo ha estado? ¿Bien?
3: Bien, con toda la
2: ¿cómo
3: energía.
2: ¿Cómo está Retiro?
3: Retiro está bien. Soy un embajador autodesignado.
2: ¿En serio?
3: Sí. Muy bien. Nadie me designó.
2: El representante oficial de Retiro.
3: Nadie me quiere en Retiro. Nadie me designó, porque pero yo soy el embajador.
2: Retírese acá, le dice.
3: ¿Eh? Oye, el chiste antiguo.
2: Fome.
3: ¿Usted sabe por qué se llama Retiro, no?
2: Una vez me lo explicó, sí, me lo contó.
3: ¿Ah? Pero queda lejos, dice.
2: Pero nunca está de más recordar. ¿Por qué, po?
3: Sí. No, porque iba un ex presidente de la República, Ramón Barón Luco, y tenía una casa de retiro allá. Una casa de descanso.
2: ¿Ves? Muy bien, ¿eh?
3: Debería, me autodesigno
2: falsamente. Y después usted va a ser parte de la historia de esa comuna.
3: No, si nadie
2: sabe que usted
3: viene acá. Nadie sabe que yo estoy aquí. Nadie me conoce en Retiro.
2: Loco, la llave de la comuna.
3: Además, yo llego a la comuna y me dicen, toma, váyase. ¿Qué hace usted aquí? Invasor.
2: Nadie me quiere. Alcalde, por favor, de Retiro. ¿Alcalde o alcaldesa ya?
3: Alcalde.
2: ¿Cómo
3: Rafael,
2: se llama? ¿Sabe?
3: Rafael Parra.
2: Don Rafael.
3: Rafael acá, Ramírez Parra.
2: El hijo oriundo de Retiro. Mira,
3: Rafael Ramírez. La música
2: que le... Es que música solemne, po, hombre.
3: Ah, ya.
2: Cuando le den la llave de la ciudad.
3: Hijo de un emblemático alcalde que era José Ramírez Mardones.
2: Ajá.
3: Y hermano de un ex alcalde que era Rodrigo Ramírez también, que hoy es diputado.
2: Mira, está muy bien informado. Usted como sí. Un buen periodista, muy bien.
3: Y ponen el himno, me encanta.
2: Ah, ¿es el himno de Retiro? ¿Cómo se llama? Himno de Retiro, pero tiene algún nombre.
3: Himno de Retiro. Pero... Así, los himnos.
2: Es que escuché un himno que tenía otro nombre.
3: Sí,
2: ya,
3: muy bien. Ya.
2: Ahí escuchemos.
3: Ahí está. Mientras seguimos con esto, déjeme contarle un par de informaciones importantes. Fíjese que una persona mayor tomó un taxi en Nueva Providencia con Pedro de Valdía hasta Lota con Luis Taller Ojeda y dejó olvidado su celular en ese vehículo. Si usted lo encontró, por favor, rogamos comunicarse con BioBio, nuestra línea 800-810-810, número absolutamente gratuito. Una persona que dejó ahí el teléfono, tomó un taxi desde Nueva Providencia con Pedro de Valdivia.
2: Acá la que lo puede encontrar.
3: Lota con Luis Taller Ojeda.
2: Seamos solidarios.
3: Dejó olvidado su celular en el taxi, en el vehículo. Si usted lo encontró, si usted es el taxi, lo ve atrás y lo mira. O a lo mejor usted se subió otro pasajero y lo tomó. ¿De quién será este teléfono? Y está en las coordenadas que le estamos dando. Pueden llamar al 800-810-810.
2: Ojalá que haya tenido activado algún GPS el teléfono.
3: Ojalá. Sí, claro. A lo mejor ocurre en esos accidentes y siempre hay gente. Hay que confiar en la humanidad.
2: Por supuesto.
3: Hay que confiar en la humanidad.
2: Todavía hay gente buena, todavía. Ya. Mucha.
3: ¿Empezaremos con lo que vino a mostrar?
2: Sí, porque estamos hablando
3: de Retiro.
2: Random total.
3: ¿De dónde usted? De Conchalí.
2: De Conchalí. Oriundo de la República de Conchalí. Vecino de Salo Reyes.
3: ¿Cuándo hijo ilustre de Conchalí?
2: No tengo idea. Tengo que preguntarle al alcalde y a René de la Vega que si tengo. Estoy clasificado. ¿O califico para? No sé.
3: Ya.
2: Yo creo que tampoco se dan cuenta que estoy en vivo, en fin, ya.
3: Salgamos de ahí.
2: Salgamos de ahí, sí. Saludos a Conchalí.
3: Es que inevitable. Nos van a retar,
2: ya.
3: Ya. Don Ismael Pereira, bueno, ¿a qué vino usted? ¿Quién le dijo que viniera?
2: Mi mamá, mi vecina. No, yo venía pasando y me dijeron, ¿quieres pasar?
3: Mostró su chaqueta.
2: Mostró mi chaqueta.
3: Está linda la chaqueta, me gusta.
2: ¿Fue a la tintorería? Sí, bueno,
3: está bien.
2: A cambio de aceite.
3: Está bien.
2: Ya. Oiga, usted me imagino que ubica canciones en el mundo. Sí. Hoy día nos vamos a centrar solo en canciones anglo, o sea, cantadas en inglés, que fueron inspiradas por el nombre o una musa inspiradora le dio ahí al autor o al intérprete la misión y también ahí para que inspirara una canción que, fíjense, todas fueron famosas y son famosas hasta el día de hoy, pero tienen nombre de mujer.
3: A ver.
2: Hizo un ranking. Vamos a ir a fines de los años 70 para escuchar esta canción de la banda The Knack. Ahí está. ¿Se acuerda de esta canción? Se llama My Sharona y ahí estamos viendo parte del videoclip de este himno 1979. Pero fíjate que tiene una historia escabrosa.
3: A ver.
2: Porque el vocalista de la banda, que falleció además, Joe Figuer, vocalista, quien escribió esta canción, se la escribió a Sharona Alperin, una chica de 17 años, de la cual él se enamoró perdidamente, tanto que, ¿sabes?, la acosó por mucho tiempo. La persiguió hasta los papás, se me dijo, ya, pues córtala. Y fíjate que fue tanta la obsesión de él hacia Sharona que él escribió una canción. Y ella terminó siendo novia de él por un breve tiempo. Estoy contando la historia.
3: Era mayor de edad cuando fueron...
2: Sí, mayor de edad. Pero esta canción de ahí nace, de una obsesión por el enamoramiento de una chica llamada Sharona, y por eso sale este clásico del rock llamado My Sharona. Lo escuchamos con The Knack. My Sharona, no, sí, una obsesión total.
3: My Sharona. Estoy mirando la letra, ¿eh? A ver.
2: Ah, le entró la curiosidad.
3: ¿Qué dice la letra? En español, porque ya no quiero traducir en inglés. A esta hora ya no me da el cerebro para traducir.
2: No, tranquilo. Mira,
3: oh, mi pequeña bonita. ¿Cuándo me vas a dar algo de tiempo, Sharona? Oh, tú que haces que mi motor funcione. arma que sale de la línea, Charona. Estas son como traducciones literales.
2: No, es literal, po. ¿A quién le pidió a la IA que lo hiciera? Literal.
3: Literal. Literal. No sé, arma que sale de la línea, no sé qué querrá decir eso.
2: Mejor no echemos en detalle. Sí. Sí, ¿para qué?
3: Una mente tan sucia, siempre levántalo para el tacto.
2: De ¿aquí? La clase más
3: eso dice la canción.
2: Ya, pero...
3: Nunca voy a parar, ríndele. Una... Mi Charona, acércate un poco, lo suficientemente cerca para mirarme a los ojos, Charona.
2: Charona, Charona. Como Charola, Charona.
3: Sí.
2: Pero yo no conocía a nadie más aparte de la chica de esta canción que se llama Charona. En la vida.
3: Sí, tampoco.
2: En la vida, pero bueno.
3: Una Charona.
2: De ahí viene la historia de esta canción, si usted no la sabía, acá se enteró. Vamos con la próxima que tiene que ver con alguien que está en boga hoy en día por la película, todo el mundo fue a ver la película.
3: ¿Ay quién?
2: Don Michael.
3: ¿También le escribió una canción?
2: Billie Jean, pues. Habla de una chica, Billie Jean. ¿Sabía usted? No lo sabía. Joya del año 82, esta canción post-disco y con sonido funkero. Además, ¿te acuerdas cuando se presentó ahí los premios Grammy? Donde hace por primera vez el moonwalk, este pasito hacia atrás.
3: Ah, sí, pues, sí.
2: Claro, ¿cómo olvidar ese momento? Bueno, ¿de qué trata? Una mujer, Billie Jean, afirma que el narrador es el padre de su hijo. En la negación rotunda del protagonista. Se basa en las experiencias reales de Michael Jackson con los groupies que perseguían a los Jackson 5. Y que les decían cosas como esa. Entonces él lo plasmó en esta canción. ¿Ve? Billie Jean.
3: ¿Qué dice la letra de Billie Jean?
2: A ver, le gustó ahí. Ya, molesta la idea. Vamos, a ver, literal.
4: Criminal Mind.
2: ¿Lo va a leer literal?
4: Criminal Mind.
3: Criminal Mind.
2: Criminal Mind.
3: Ya. Ella era más como una reina de belleza de una escena de película.
2: How do you do?
3: Le dije, no importa. Pero, ¿a qué te refieres con que soy el elegido?
2: ¿Y por qué no las he cantado?
3: No, porque... ya, usted le pone la...
2: Ya, vamos.
3: ¿Qué bailará contigo en la pista de baile? Ella dijo que yo soy el que bailará con ella en la pista de baile. Ella me dijo que su nombre era Billie Jean, mientras armaba un escándalo.
2: ¿Y usted? Ay, voy a apretar los dedos para que le hace... ¡Ay!
3: Ella me dijo... No, entonces todas las cabezas se dieron vuelta con ojos que soñaban ser el elegido. Que bailará con ella en la pista de baile. La gente siempre me decía, ten cuidado con lo que haces.
2: Tenga cuidado.
3: Billie Jean no es mi amante. Ella es solo una chica que dice que yo soy el elegido. Pero el niño no es mi hijo.
2: ¿Te das cuenta?
3: Se complicó ahí.
2: O sea, el problema de paternidad ahí grave en esta canción. ¿Ah? Papito Corazón ahí, el... ya, en fin. Vamos.
3: Papito Corazón.
2: Ya, señoras y señores, continuamos con este ranking. Me gustó eso de la traducción literal, ¿eh? Está bueno. Sí. Vamos con otra. Esta conocida canción que también habla de ella. Roxanne. The Police.
3: Ah, mira.
2: Usted sabe que se cuenta, y dice que es cierto, cuando parte esta canción, se escucha como que alguien golpea un piano y se ríe Sting. Bueno, dicen que en la grabación de la canción, eso fue real, que no dejaron correr la cinta y siguieron con la canción porque de verdad que Sting le pasó a llevar un piano, se pegó y se rió. Mire, colóquela desde el comienzo. Ahí está, mire. Este, anexo a la letra de la canción de Roxanne.
3: Hoy día sí.
2: Sí. Se le quedó parado el... Ahí está. Ah, no, pero este es el video. ¿Tiene la versión de audio por ahí? Estoy viéndole mucho. Dígame nomás.
3: Échele carbón. Ahí está. Con Rodrigo La Rosa. Ya. Ahí entra. A ver, ahí está.
2: Hay un piano disonante ahí, mire. Póngala de nuevo, querido Rodrigo La Rosa. Ahí va. Escuche, déle volumen.
3: Ah, y está incluido ahí.
2: Y ahí se ríe Sting. Está incluido en la grabación. No quisieron hacer otra toma, entonces todo el mundo cree que esto fue de adrede y no. Sting sí le pegó al piano. Sí. Un detallito de la canción Roxanne. Ya, Roxanne.
3: Es.
2: Balada del rock y también reggae. Recordemos que The Police tenía un sonido muy particular. Año 78. Y trata sobre un hombre que se enamora de una trabajadora sexual y le pide que deje ese estilo de vida. El narrador le implora a Roxanne que no encienda la luz roja. No es una crítica, sino una declaración de amor de un hombre que no quiere compartirla con otros hombres. Sting escribió la canción después de ver a muchas prostitutas cerca de un hotel en París. Y el nombre lo obtuvo de una portada de una revista. Roxanne entonces dijo, Roxanne le ponemos.
3: Mentira, una historia que le pasó a él.
2: ¿Le crees, Sting?
3: Obviamente le pasó a él.
2: ¿Qué dice la letra literal? ¿Uno la pone en letra literal?
3: Sí, la letra literal dice lo siguiente. Roxanne, no tienes que encender la luz roja. Esos días ya quedaron atrás. No tienes que vender tu cuerpo a la noche, Roxanne. No tienes que ponerte ese vestido esta noche. Salir a las calles por dinero. No te importa si está mal o si está bien, Roxanne. No tienes que encender la luz roja, Roxanne. No tienes que... Ya, abre aquí la respita, cárate. Te amo desde que te conocí. Nunca te hablaría con desprecio. Tengo que decirte exactamente lo que siento. No voy a compartirte con otro chico. Sé que ya tomé una decisión, así que guarda tu maquillaje. Te lo dije una vez, no te lo diré otra vez. Es un mal camino, Roxanne.
2: Roxanne. Saludos para Roxanne. Bien, ¿ah?
3: Poeta.
2: Sí, por favor. La Ahora, historia detrás de Roxanne.
3: La historia no se la cree ni él. Obviamente él le pasó y la maquilló para que no
2: ya,
3: lo acusara.
2: Tenemos más canciones, vamos con la próxima.
3: Le pasó un amigo, dice.
2: Claro, dijo, no, un amigo me contó la historia. Ya, vamos con la próxima que la trae el mismísimo Neil Diamond, cantante que todavía está con nosotros. Hoy en día tiene muchos años ya Neil Diamond, retirado la música, pero nos cautivó con varias canciones, como esta del año 1969, que es un himno optimista. De hecho, ligas del fútbol americano la usan cuando ganan algún campeonato. Ahí la escuchamos, la tan conocida Sweet Caroline. Si quieres la adelanta nomás, Rodrigo Laro se la lleva al coro. Yo me acuerdo mucho de la película Ted, del oso que habla. El oso hace ta, ta, ta. Es una talla. El que ve la película se va a reír conmigo. Ya, en fin. ¿De qué trata esta canción? Celebra un encuentro o una presencia que puede hacer la vida de una persona, de una dulce niña en la vida. Por eso es como positiva. So good, dice acá. Diamond reveló que años después que la canción se inspiró en Caroline Kennedy, hija de J.F. Kennedy, tras ver una foto de ella cuando era niña en una revista. Y de ahí nace esta canción que se convirtió en uno de los más importantes repertorios del mismísimo Neil Diamond. ¿Quién es el público?
3: El público dice que estamos los dos citados para mañana a las 7 de la mañana. Fantástico. No importa que sea feriado.
2: Me parece muy bien.
3: Citados, ¿usted sabe por quién?
2: Sí.
3: A dar explicaciones de este desorden.
2: Y a hablar de Roxanne.
3: Llegó la convocatoria por mí, ¿no? O sea, por...
4: Claro.
2: Invitamos a la Caroline, a la Roxana, ¿y a quién más tengo que traer? A la Billy y a la Charrona, ya.
3: A la Billy Jean.
4: Sí.
2: A la Charrona.
3: Llegó la invitación por... ¿Cómo se llama esta? Las reuniones de...
2: ¿Meet? ¿Por Meet?
3: No, pero no es la de Meet. La que tiene Microsoft. ¿Cómo se llama? ¿Alguien me ayuda? Se me olvidó el nombre.
2: Oh. Se fue al cerro
3: Skype, mira qué antiguo.
2: Skype. Ya, nos va a llegar un fax, ya que esta es la sección retro. Ya, vamos con la próxima. Rolling Stones, balada del año 73 y una de las canciones más emotivas de Mick Jagger con esta banda. Mick Jagger se mantiene completamente activo. Hoy día Cher cumplió 80 años.
3: ¿Puedes? 80 años cumplió.
2: Y está, pero de 50.
3: ¿Ah, sí?
2: Sí, pues sí. Cher es una de las artistas con más operaciones en su rostro de estéticas. Por eso se mantiene tan joven. ¿Conoce esta canción, cierto?
4: Claro. Un temazo.
2: Un temazo que además la banda nacional La Ley con Beto Cuevas hicieron una muy buena versión, hay que decirlo. De ¿le gusta la versión de La Ley?
3: Me gusta más que esta.
2: Temazo.
3: Me gusta más que esta, de hecho. Me gusta más la de La Ley que la de los propios.
2: Bueno, esta, ¿sabe que cuando escribió esta canción Mick Jagger estaba en una en un hospital desintoxicándose?
3: ¿Quién era Angie, su enfermera?
2: No sé, yo creo que está, no sé qué parte de la vuelta de ese viaje que se pegó y conoce años. Pero se dice también en el Correo de las Brujas, hay mucha especulación porque dicen que podría tratarse de la primera esposa de David Bowie, de la cual se enamoró perdidamente Mick Jagger. Y ella se llamaba Angela. Y también dicen que puede ser la hija de Keith Richards, que también es de la banda, Angela Dandelion. De ahí viene como el parte de la historia, pero dicen que él estaba en un momento bastante oscuro de su vida cuando compone Angie, que se convirtió
3: nunca explicó
2: en un clásico. ¿Ah?
3: ¿Nunca explicó?
2: ¿Cómo?
3: ¿Nunca explicó del origen
2: no.
3: de la canción?
2: De hecho, le han preguntado, no ha dado ninguna respuesta y solamente hay especulaciones de dónde proviene esta canción de Rolling Stone.
3: ¿Qué dice la letra en español?
2: A ver, Angie.
3: ¿Cuándo desaparecerán todas las nubes?
2: Angie.
3: ¿A dónde ella nos llevará a partir de ahora? Sin amor en nuestras almas y sin plata en nuestros abrigos.
1: No puedes decir que estamos satisfechos, pero Angie. No puedes decir que nunca lo intentamos.
2: Ya, pues Angie, córtala.
1: Angie, eres hermosa.
2: Angie.
1: Yo tuve una polola que se llama Angie.
2: ¿En serio? ¿Sí? ¿Ángel o Angie? Tal cual.
1: Angie. Se llama Angelín, pero...
2: Ah, claro, diminutivo.
1: Sí, Angie. De Concepción. Le mando una... Soy muy amigo ahora.
2: Ah, mire, muy bien.
1: Gran abrazo. Está emparejada, tiene hijos y todo.
2: Ah, pero hay una linda amistad.
1: Sí. Una linda persona más que...
2: Ah, muy bien.
1: Oiga, Angie, eres hermosa, pero ¿no crees que ya es hora de decir adiós? Angie, todavía te amo. Recuerda todas esas noches que lloramos, todos los sueños que guardamos con tanto cariño. Parece que todos se convierten en humo. Déjame susurrarte al oído.
2: Ah, pero qué buena.
1: Me quedo con esta versión.
2: No, sí, la versión de la ley.
1: Es muy buena la versión de la ley.
2: Sí, muy buena, muy buena.
1: Muy buena, muy buena. Es muy digna.
2: Y aparte que a Beto Cuevas le pasaba que en los años 80 y 90 había algunos artistas que trataban de cantar en inglés chileno y les salía muy duro el inglés, pues no era tan... con buena pronunciación. Acá se nota que Beto Cuevas tenía ahí el idioma ya adherido. Ahí está.
1: Qué gran banda la ley, ¿eh? Qué gran banda. Pedazo de banda en Chile. Pedazo.
2: Tenemos más canciones.
1: Tenemos más canciones.
2: Más canciones. Vamos con Toto.
1: Toto.
2: Que en el año 82 graba esta canción llamada Rosana.
1: Rosana.
2: ¿Se acuerda de Rosana? Se acuerda, Rosana. No es Roxana, Rosana. Una canción que, bueno, usted mientras busca la IA, el narrador lamenta la partida de una mujer y describe cómo su ausencia ha dejado un vacío en su vida y en su corazón. Se asocia con la actriz Rosana Arquette, ¿se acuerda de ella? Quien era la novia del tecladista Steve Porcaro, que era de la banda también, el baterista.
1: ¿Sabe por qué ubico a la actriz Rosana Arquette? Por una estupidez.
2: ¿Por la película de Stigma? No, es la hermana de esa Stigma.
1: ¿Usted ha visto un meme donde sale... dice Jean-Claude Van Damme.
2: Ah, sí, en Ganar o morir.
1: Con Rosana Arquette.
2: Claro.
1: Nunca había escuchado ese nombre en mi vida y me acordé ahora. Mire.
2: De hecho, Rosana Arquette compartió reparto en una película buscando desesperadamente a Susan con Madonna. Y participó en varias películas en los años 80. Y digámoslo, si pueden buscar una foto de Rosana Arquette, guapísima además.
1: Rosana Arquette.
5: Jean-Claude Van Damme.
1: Esa.
5: En
1: mira.
5: Ganar
2: o morir.
5: Con Rosana Arquette.
2: Y yo creo que no eres el único. Y mucha gente se
1: sabe. ¿Quién? Con esta estupidez conozco a Rosana Arquette. No sabía que era actriz, de hecho.
2: Actriz.
1: La primera vez que la escuché fue en el meme.
2: La hermana de ella.
1: Ay, Dios mío.
2: Sí, fue la protagonista de la película Stigma en los años 90. Así que. Ya. Me encontré una foto. Si alguien me puede ayudar por allá, de Rosana Arquette. Para que se la presentamos a Julio, por favor. Que
1: yo solo la conozco por el meme.
6: Por favor.
2: Por favor, ahí viene la foto, viene viajando de Estados Unidos en este momento.
1: Con Rosana Arquette.
2: Rosana Arquette.
1: O sea, esta canción es para Rosana Arquette.
2: Claro, de hecho también Rosana Arquette está vinculada a Peter Gabriel. También en algún momento tú ahí también, no, sí.
1: Rosana,
2: es que por favor, conozca a Rosana y usted va a decir, ah, sí.
1: Sí,
2: guapa, sí. Ella.
1: ¿Esta se la escribe el vocalista de Toto?
2: No, el baterista, Steve Porcaro, quien lamentablemente falleció.
1: ¿Y está como, tenía una relación o está enamorado nomás?
2: No, mira, dice acá, de lo que yo... perdón, dije baterista. El tecladista Steve Porcaro de la banda en ese entonces. El compositor David Page dice que usó el nombre porque encajaba perfecto con el ritmo de la música. Pero, obviamente, decía que su amigo tenía una novia que se llamaba Rosana. Ahí está Rosana.
1: ¡Ah, extraordinario!
2: Le presento a Rosana Arquette, por favor. Ahí está. Busquen, no sé, con Madonna. Rosana Arquette, ve... No. Por eso, usted dice que por eso tenía tanto pretendiente en la época, pues claro.
1: Hasta Jean-Claude Van Damme le...
2: Jean-Claude Van Damme.
1: Ahí, claro, pues, ganar o morir, da lo mismo.
2: Pero siempre, ese audio siempre sale cuando el gato que le está pegando el ratón, es como, ganar
1: o morir. Oye, qué linda, Jean-Claude Van Damme. ¿Ahí va?
2: Sí, pues.
1: Rosana Arquette.
2: ¿Cuánto tiene Rosana Arquette hoy en día? Vamos a averiguar, ¿eh? Sí, pueden encontrar más fotos de Rosana Arquette. Pero en la época, años 80...
4: No.
2: La asocia más. ¿Eh? Rosana Arquette. Pero ¿por qué dice que no?
1: Internet no lo ve.
2: Actual es 66 años.
1: ¿66? Y esa foto tendrá esa edad, ¿no?
2: Yo creo que un poquito más... Esta es la foto actual.
1: No, pero está guapísima, Rosana Arquette. Ganar o morir con Jean-Claude Van Damme.
2: O morir.
1: Yo te juro que no sabía que existía ella, Rosana. ¿Eh? Perdone la ignorancia.
2: No, pero está bien.
1: No tenía idea hasta que
2: para eso está, para eso está el tío retro. ¿Ah?
1: El tío retro.
2: El tío retro. Mire, y aquí cuando tenía 20 años, Rosana Arquette.
1: Ah, no, pero hermosa.
5: Ganar o morir.
2: Fue una de las actrices más cotizadas de Hollywood en los años 80. participó en muchas películas. Muchas películas.
3: Entiendo.
2: Y compartía reparto como con Jean-Claude Van Damme, por ejemplo.
3: En Ganar
2: o Ganar
3: o Morir.
2: O Morir.
3: Oye.
5: Ganar o Morir.
3: Con Rosana Arquette.
2: Es que me están viendo y me dicen, baja un poco el micrófono que no se te dé la cara, ahí sí, sí. Como si fuera tan linda la cara. Pero bueno, ahí.
3: No, ahora están diciendo que lo suba mejor.
2: Suba la cara, por favor. No.
3: Así está ahora Rosana Arquette. Mira. No, está guapísima.
2: Este es 2026, 66 años.
3: La tía Rosana está guapísima.
2: Tía Rosana. Sí, tía Rosana. Enviamos cariño a tía Rosana. Salgamos de ahí. No, porque después usted no pone la cara en las reuniones, ¿eh? Usted no va con nosotros.
3: No puedo repetir lo que me acaba de decir usted.
2: Ya,
3: listo. Ya, Rosana Arquette.
2: Vamos con otra de las canciones que tiene nombre. Fíjate que aquí te va a sorprender, pero ¿conoce esta canción de Elton John?
3: A ver.
2: Mediados de los años 80, ahí está, escuche. Pero mira ese Rolls Royce, ahí está, mira, rojo. Elton John, que hace poco apareció en los escenarios, recordemos que está pasando por un delicado estado de salud y ahí estuvo compartiendo escenario y cantando una de sus canciones.
3: ¿Cómo se llama esta canción?
2: Esta canción se llama Nikita.
3: Nikita.
2: Nikita, mira, si usted se da cuenta en el relato del video, porque va muy de la mano de la imagen, Elton John está enamorado de un guardia fronterizo, recordemos en la época de la Guerra Fría, entonces ahí había un conflicto, y esta guardia que la vemos ahí bastante guapa con ese sombrero contra el frío, él se enamora y le va a sacar fotografías. El tema, y dato curioso, que en Rusia, Nikita es nombre de hombre.
3: Pero por supuesto, yo no...
2: Entonces todo el mundo decía, pero ¿por qué ella es Nikita?
3: Pero me parecía extraño ya que Elton John estuviera sacando la foto de una mujer, digamos.
2: Claro, pero que en esa época no para nada. Ah, claro, sí. Provocó ambigüedad total, pues ahí Elton John no conocíamos tampoco ahí su... Sí, pues su actual ahí.
3: ¿Elton creerá que uno?
2: No, en esa época todos creíamos que ella se llamaba Nikita.
3: Nikita, era Nikita.
2: ¿La compramos en esa época? Sí, año 85. Oye, bella la guardia fronteriza. Cuidado, se puso nervioso.
3: Sí.
2: Rosana Arquette, ¿eh?
3: Rosana Arquette ahí.
2: Rosana Arquette, ya, listo. Pero ahí está Nikita, que de hecho les parecía raro allá en Rusia cuando escuchaba esta canción. ¿Por qué le cantaba? No le encajaba mucho a los rusos el nombre, pero bueno, ahí está. Canción que tuvo mucho éxito porque fue ganadora de premios, en fin.
3: Además, por ejemplo, está uno de los primer ministro de Rusia, Nikita Khrushchev.
2: Claro. Claro.
3: El nombre de hombre,
2: pues. Sí, pues. ¿Y usted lo ve que Elton John le está cantando? No, pues no, pues ve. Ya, vamos con la próxima, señoras y señores. Ahí está. ¿Le gusta esta canción, no? Banda sueca. Dos veces ha estado en el Festival de la Canción de Viña del Mar.
3: ¿Dos veces?
2: Dos veces. En 1990 y hace unos 4 o 5 años atrás, Joy Tempest cantaba esta canción, vocalista, a él me refiero, esta balada del glam llamada Carrie. ¿Qué dice la gente?
3: Están citados a reunión de pauta mañana a las 6:30 de la mañana.
2: Ah, perfecto. Voy a llegar a las 6:25 porque quiero pasar a comprarme...
3: El Murielito.
2: Claro, quiero pasar a la farmacia antes, ya.
3: Dice Julio, contrólate.
2: Contrólate, Julio, ya está bueno. Ya.
3: Me descontrolé con Rosana Arquette, perdón.
5: Ganar o morir.
2: Así va a estar mañana. Arquette. Nos va a acompañar Rosana Arquette.
5: Rosana Arquette.
2: Bueno.
5: Claude Van Damme.
2: El narrador explica a Carrie sus sentimientos porque se separaron y las cosas no van a cambiar. Usted sabe que Carrie es un diminutivo de Caroline también.
3: Sí.
2: Sí, pues Carrie. Y ahí cantan esta canción. ¿Qué novela es esta? Bueno, para los que tienen 44, la balada, el blue que le decían, el lento después de la fiesta.
3: Qué buena canción. Se hacía buena música antes, ¿eh?
2: ¿Usted siente?
3: ¿Y ahora?
2: Creo que hay harto artista, güey.
3: Ya,
2: sigamos.
3: ¿Cuánto le queda? Que no tengo que ir ya.
2: ¿A qué no tenemos que ir ahora ya?
3: Estamos medio pasaditos.
2: Medio pasaditos, está como pescado museo. ¿Eh? Ya, listo.
3: Ya, démosle,
2: ya. Ya, pero son tres canciones que tienen algo en común, que se llaman María.
3: Las María.
2: Tres. Y son las tres conocidas. Vamos con la primera.
3: A ver, María. María 1.
2: María 1. Ahí está. Sandra, año 85, y la canción I'll Never Be María Magdalena, que tiene como un guiño a lo bíblico, porque le dice, la está tratando de... Es como un himno bastante feminista en la época, que era poco común, recordemos, año 1985, de la alemana Sandra, donde hace ahí una declaración y un mensaje, I'll Never Be María Magdalena, o sea, yo no seré alguien como bíblico, y tampoco seré una figura de sacrificio para ti.
3: Bien.
2: ¿Conoce esta canción usted? Sí, me imagino.
3: Por supuesto.
2: María Magdalena, ya. Temazo del Eurodisco, que fue número uno en toda Europa y también en esta parte del mundo. Ya, vamos con otra María más. En
3: otra María tiempo.
6: Dos, tres, un pasito pa'lante, María.
2: Pero este es como casi un bono, porque no, la próxima vez yo voy a llegar con canciones en español.
3: No,
2: en español.
3: Oye, ojo, María.
2: Esta es la versión Spanglish. Claro, María. ¿Se acuerda que esta canción estuvo envuelta de polémica? Porque acusaron a Ricky Martin que le estaba haciendo oda a otra cosa con la canción.
3: No, no me acuerdo.
2: A una droga. No, a esa no. Mira, otro tipo.
3: Mira,
2: no
3: vamos a decir nada. Tremendo, Ricky Martin.
2: ¿Te gusta Ricky Martin? Y también se hizo muy famoso con esta canción que en el año 95 la grabó en español, la grabó en inglés.
3: ¿Quién era María?
2: ¿Ah?
3: ¿Quién era María?
2: Te voy a explicar acá. Describe a una mujer que es un veneno y a la vez es miel. Al mismo tiempo. Alguien que te enamora, pero que te vuelve loco.
3: Conozco a varias Marías, ¿eh?
2: Un pasito para adelante, un pasito para atrás, simboliza el juego de seducción y la indecisión del hombre ante ella. Y no lo dice la IA, pues estaba buscando acá la información.
3: Mira.
2: Durante años se especuló que la letra era una metáfora sobre adicciones, aunque el mismo Ricky Martin y los compositores dicen que es mentira. Y han sostenido que se trata de una mujer, una femme fatale.
3: Así son las María.
2: María.
3: Yo conozco una María que está así.
2: Ya, yo tengo entendido, tengo una amiga que se llama María. Ya. Y vamos con la última María,
3: la
2: en
3: última
2: inglés,
3: María,
2: que tiene relación con la banda de post-punk y new wave llamada Blondie, con Deborah Harry. Ahí vamos a ver el video de esta canción también famosísima, 1999, que devolvió después de 17 años a Blondie a las listas del mercado. Fue número uno. No sé si está por ahí María de Blondie, ahí para que me puedan apoyar.
3: Ahí está. Ah, buena canción. Buena. Insisto con lo que decía. Qué buena música se hacía antes.
4: Un temazo.
2: Canciones que fueron inspiradas por un nombre femenino.
3: Sí.
2: Todas. Así que la fortuna es que todas fueron famosas también. Sí. ¿Qué dice la gente acá?
3: Están de moda las metáforas.
2: Están de moda las metáforas.
3: Y las Marías también.
2: Las Marías también. Saludos a todas las Marías. Ya.
3: Oiga.
2: Señoras y señores.
3: ¿Dónde lo ubica la gente con estas canciones?
2: @ Ismael DJ Retro. También tengo lista en Spotify, Ismael DJ Retro, en YouTube. Visiten la página retropop.cl y todo un universo ahí de contenido retro. Y este sábado voy a estar ahí en el Casino Marina del Sol en Talcahuano, fiesta retropop. Y el 30 en Talca, en el Casino de Talca también, fiesta retropop.
3: Está cortando usted con...
2: Ya me tenía que tocar en algún momento.
3: Ya.
2: Sí, está bien, ya. Eso, @IsmaelDJRetro, gracias a todos.
3: Ya, nos vemos nosotros. Gracias por venir, ¿eh?
2: Muchas gracias.
3: Con las Marías en el camino.
2: Sí, que tenga buen descanso, querido Julio, se lo merece. ¿Eh?
3: Ya, muchas gracias. Nosotros nos vamos a la pausa y seguimos.
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15: El domingo 20 de mayo de 1838 se instaló en Santiago, en una sala de la antigua Universidad de San Felipe, la Sociedad de Agricultura. Según escribió Barros Arana, en mayo de 1838 se reunieron 25-30 individuos de ventajosa condición, o sea de dinero, para echar las bases de una sociedad que fomentaría la agricultura y adelantaría la colonización. Para ello, atrajeron a gente de todos los colores políticos, incluso algunos extranjeros, y ni siquiera limitaron ese centro a los agricultores. Bastaba tener algún interés en el progreso del país, en cualquier orden, para ser admitido en la sociedad. Incluso fue miembro Claudio Gay, que por entonces estaba en Chile. La directiva quedó compuesta por Domingo Izaguirre como presidente, un caballero respetable y empeñado siempre en toda obra de filantropía, según Barros Arana. Tesorero fue Diego Antonio Barrios, a la sazón senador y consejero de Estado, y como secretario, Antonio García Reyes, un joven estudiante de leyes. Esta asociación, que se denominó Sociedad de Agricultura y Beneficencia, servía principalmente a esa industria que permanecía estancada desde la colonia, con métodos rutinarios para la labranza de los campos y para la crianza y el beneficio del ganado. En un periódico de la sociedad, llamado El Agricultor, se publicaban memorias o simples noticias sobre innovaciones que convenía introducir en esas faenas, sobre nuevos cultivos, sobre los procedimientos más prácticos y beneficiosos en las matanzas, en la explotación de las viñas, etc. Pero la Sociedad de Agricultura aspiraba a ser una especie de centro científico, y para ello atrajo a muchos hombres que tenían amor por el arte y las letras. Entre sus asociados, ya dijimos que estaba Claudio Gay, pero también Andrés Bello, Ignacio Domeico y Miguel de la Barra. Incluso quiso contar con los nombres de altas personalidades que no podían asistir a las reuniones. Así, envió los títulos de miembros honorarios a Bernardo Higgins y José de San Martín, uno ya vivía en Perú y el otro en Europa. También al presidente de la República, Joaquín Prieto, a Manuel de Salas y al cura franciscano José Javier Guzmán, estos dos últimos retirados de toda actividad pública y de muy avanzada edad. Puede decirse que en esos años, la Sociedad de Agricultura tuvo inscritos en sus registros los nombres de casi todas las personas de alguna distinción de nuestro país. El año 1841, la sociedad organizó la Quinta Normal de Agricultura, que fue la base de la introducción de nuevos cultivos, de la experimentación y de la enseñanza agrícola. Y también auspició la publicación de los famosos 29 volúmenes de la historia física y política de Chile, de Claudio Gay. Sociedad de Agricultura, que el 20 de mayo de 1838 se instaló en Santiago en una sala de la antigua Universidad de San Felipe.
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3: Fíjese que bomberos de Curacautín se encuentran trabajando en el control de una quema de rastrojos, nos informa Iván Betancourt desde Radio Bio Bio en Lonquimay.
16: Bomberos de la comuna de Curacautín concurre a una emergencia por quema de rastrojos, esto en la ruta S11R que une Curacautín con Lautaro en el sector Las Quilas. Se trata de la reactivación de un incendio que se registró en horas de la tarde en el sector Las Quilas, donde concurrió una unidad bomberil para trabajar en esta emergencia. Producto del fuerte viento puelche que se registra en la zona, se reactivó nuevamente este incendio, por lo que se solicitó nuevamente a bomberos de la comuna de Curacautín para que concurran al lugar. Además, bomberos de dicha comuna se encontraban con una guardia preventiva debido a los hechos registrados durante esta jornada. Recordemos que en dicha ruta hubo un atentado en horas de la mañana y hubo dos focos de incendio simultáneos en horas de la tarde, producto de quemas no autorizadas y que se reactivaron producto del fuerte viento que se registra en la zona a esta hora. en Lonquimay. 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
1: 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Ya. A ver, lo estamos despidiendo ya. Don Julio se va a otra radio de Santiago, se va a provincia, estábamos acostumbrados a usted. No me voy a ninguna radio, mi querido amigo. Solo me voy de este programa. Pero vaya a seguir ligado a Bio Bio, así que vaya haciendo algunos proyectitos por ahí. Estamos con un programa que estrenamos el domingo pasado, llamado Punto de Encuentro, conversaciones que construyen país. El estreno fue con Cristian Monkever, expresidente de Renovación Nacional, y además con Paulina Bogdanovich, presidenta del Partido Socialista. Ya se estrenó, y este fin de semana vamos con otro programa analizando el plan de seguridad del gobierno del presidente José Antonio Kast. Pero no me voy a otra radio, me quedo aquí en Bio Bio. Solo que dejo este lindo programa por cosas personales. Así que estamos bien. Gracias, Julio, por leerme un abrazo. Mira, nos mandan un perrito por aquí. Ya. Están de moda las metáforas, dicen por aquí. Faltó Leila, Eric Clapton también, claro, una canción ahí a propósito de los temas inspirados en musas. Bueno, gente querida, fue un placer haberlos acompañado. Ya viene Don Nicolai Stañaro con todas las noticias. El trasnoche se viene entretenido, ¿eh? Sigue la transmisión de Bio Bio, la radio, y Bio Bio TV completamente en vivo junto a ustedes en esta noche. Que lo pasen bien, que lo pasen lindo, descansen y nos encontramos el día viernes, como en la tónica, haciendo el... Podría hacer otra cosa porque Julio César está afuera y ahí después seguimos en la transmisión. Ya, chao.

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5: Buenos días, comenzamos un nuevo día con nuestra música chilena junto al Chilote Campos y este corazón de escarcha.

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2: Con respaldos del Partido de la Gente, el Ejecutivo logró aprobar en la Cámara de Diputados el núcleo del proyecto de reconstrucción nacional.

0: cuestionamientos por su escasa experiencia en el área. La Contraloría detectó irregularidades en la Dirección Metropolitana del INDAP, incluyendo entrega de beneficios a personas vinculadas a plantaciones de marihuana y usurpación de aguas. En prisión preventiva quedó Jorge Constanzo, padre de la niña de 2 años, que murió tras caer desde un undécimo piso en la comuna de Las Condes. En noticias del exterior, Raúl Castro, expresidente cubano y hermano menor de Fidel Castro, fue imputado por Estados Unidos bajo cargos que incluyen el asesinato de estadounidenses. Centenares de personas marcharon ayer en La Paz contra el cerco por los bloqueos de carreteras por parte de sindicatos campesinos que exigen la renuncia del presidente boliviano Rodrigo Paz. En el deporte, Universidad Católica recibe esta noche a Barcelona de Guayaquil en busca del liderato de su grupo en la Copa Libertadores. Y Palestino cayó por 2-0 frente a Gremio de Porto Alegre y quedó eliminado de la Copa Sudamericana, mientras que O'Higgins deberá buscar la clasificación la semana próxima ante Millonarios en Bogotá.
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0: ¿Cómo están ustedes? Muy buenos días, bienvenidos a esta presente edición de Radiograma a través de nuestras 43 estaciones desde Arica a Punta Arenas. También este informativo se escucha y se ve a través de las pantallas de Biobío TV. Cuando a esta hora en Santiago presentamos cielo cubierto y neblina en la capital, neblina espesa, por cierto, con una temperatura de 5,7 grados y una humedad relativa en el ambiente que alcanza al 96%. Y con las imágenes de Biobío TV también se refleja que en varios puntos de nuestra capital hay una espesa neblina que está cubriendo buena parte de nuestra capital, en el Gran Santiago. A propósito, ayer miércoles 20 de mayo, la mínima fue de 0,4 grados en la estación Pudahuel a las 7 de la mañana con 42 minutos, mientras que la máxima alcanzó los 19,8 grados en la estación Tobalaba a las 13 horas con 45 minutos. Para hoy, Santiago presentará cielo cubierto y neblina, que se va a extender hasta la mañana, y en la tarde, cielo nublado variando a despejado. Extremas probables para hoy en el Gran Santiago, 6 grados la mínima y 16 grados la máxima. Nos trasladamos a esta hora a Valparaíso y Viña del Mar y les contamos que en estos instantes la ciudad Puerto y también la ciudad Jardín presentan a esta hora 10 grados de temperatura, con cielo cubierto y una humedad que alcanza al 82%. Para hoy, Viña del Mar y Valparaíso presentarán cielo cubierto, llovizna débil y neblina por la mañana, y en la tarde cielo nublado variando a nubosidad parcial, extremas de 9 y 12 grados centígrados. El Gran Concepción, en tanto, presenta en estos momentos 9 grados de temperatura con un 87% de humedad ambiental. El cielo se encuentra cubierto en la capital del Biobío. Para hoy, Concepción presentará cielo cubierto y neblina por la mañana y en la tarde cielo nublado. Extremas para hoy, 7 grados la mínima, 11 grados la máxima para el Gran Concepción. Recuerde, tenemos dos vías de contacto para que usted se comunique con nosotros. Más 569-9207888 es nuestro WhatsApp, donde esperamos sus notas de voz, también de texto, videos e imágenes a través de esta plataforma de comunicación, así como también está disponible nuestra línea telefónica completamente gratuita. Llamada sin costo alguno a través del 800-810-810. No se olvide, 800-810-810. Lo estaremos esperando con su llamado en estos momentos. Llamada sin costo alguno, recuerde que es con completamente gratuita la línea 800-810-810. Con esta invitación, entonces, vamos a comenzar de lleno con las noticias que han acontecido en nuestro país y el mundo en las últimas 24 horas. A partir de este momento, les entregamos información independiente.
2: 12 de la noche, 8 minutos.
0: Comenzamos con lo que sería la noticia del día, porque la Cámara de Diputados despachó al Senado el Plan de Reconstrucción Nacional. El oficialismo y el Ejecutivo celebraron que el corazón del proyecto logró ser aprobado. Los detalles de la jornada en el informe de Cristóbal López.
3: Tras 89 votaciones, la Cámara de Diputados logró despachar al Senado el proyecto de Plan de Reconstrucción Nacional para su segundo trámite legislativo. El corazón de la iniciativa fue aprobado, la rebaja del impuesto de primera categoría y la invariabilidad tributaria a 25 años. Otros artículos como la eliminación de la franquicia tributaria del CENSE, la modificación de las normas para suscribir acuerdos con el Ministerio de Obras Públicas y la modificación de la Ley de Propiedad Intelectual fueron rechazados. Con todo, el biministro vocero y del Interior, Claudio Alvarado, destacó que lo de ayer no fue una victoria.

0: que el camino de la tramitación en el Congreso recién comienza.
1: Estamos contentos, no hemos ganado nada, hemos dado un primer paso y esperamos pronto terminar con la tramitación para que este proyecto se concrete en ley de la República.
0: La gran victoria de la oposición en la sala fue la inclusión de la sala cuna universal en el proyecto con los votos oficialistas de Natalia Romero, Sara Concha, Francesca Muñoz, Claudia Reyes y Alejandra Valdebenito. Sin embargo, tras su aprobación fue el propio ministro de Hacienda, Jorge Quirós, quien hizo reserva de constitucionalidad. Con todo, el proyecto enfila al Senado, donde la tramitación enfrentaría las mismas comisiones que enfrentó en los diputados, Hacienda, Medio Ambiente y Trabajo, aunque con plazos más extensos, de la mano también que no existirá la presión de la cuenta pública.
2: 12 de la noche, 10 minutos.
3: En medio de tensiones por la mega reforma, el reajuste al salario mínimo deberá esperar hasta junio para su votación. Si se aprueba, el sueldo subiría de 539.000 a 553.553 pesos con pago retroactivo desde mayo. Los detalles con Vanessa Gajardo.
4: El salario mínimo se votará la primera semana de junio. De aprobarse la propuesta del Ejecutivo de un alza de ahora 2,7%, llevaría los salarios desde los actuales 539 a 553.553 pesos. El nuevo monto deberá pagarse de forma retroactiva, considerando que debía comenzar a regir desde el 1 de mayo. Eso es justamente lo que expuso Héctor Sandoval, vicepresidente de Conapyme, que es una preocupación para la pequeña y mediana empresa, mientras que la Central Unitaria de Trabajadores, a través de su presidente José Manuel Díaz, rechazó este retraso.
5: Porque al final no aparece aprobado en mayo y hay que pagar con retroactividad y eso es complejo.
6: Estaría en discusión recién después de la cuenta pública del presidente, iniciando con una deuda pendiente para las y los trabajadores.
4: Ahora bien, cabe recordar que la discusión está en su primer trámite legislativo, por lo que luego de aprobarse la Cámara, el proyecto debe pasar al Senado.
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2: ...12 de la noche, 11 minutos.
3: Se le habíamos adelantado a nuestros titulares. Codelco detectó que el año 2025 se sobreestimó en 26.875 las toneladas de producción en las divisiones Chuquicamata y Ministro Ales, generando efectos sobre el cálculo de metas e incentivos corporativos. Detalles los tiene José Riquelme.
8: Graves irregularidades arrojó el informe final de auditoría interna que instruyó Codelco. Se constató que hubo desviaciones en la aplicación de normas internas asociadas al reconocimiento de producción, en específico 20.000 toneladas de la división Chuquicamata y 6.876 toneladas de la división Ministro Ales. La investigación identificó incumplimientos normativos, uso improcedente de normas de excepción y deficiencias en aprobaciones obligatorias, así como efectos sobre el cálculo de metas e incentivos corporativos. La presidenta del Comité de Autoría, Compensaciones y Ética, Tamara Agni, informó que hubo 8 personas involucradas. Una ya había salido de la corporación, otra fue despedida por estos hechos y 6 fueron amonestados.
9: La auditoría interna estableció también responsabilidades individuales respecto de un grupo de 7 ejecutivos y un ex ejecutivo de Casa Matriz y de las divisiones Chuquicamata y Ministro Ales.
8: La cuprífera estatal fue enfática en señalar que el 2% de producción sobreestimado el año pasado no hace necesario modificar los estados financieros auditados. En paralelo, el directorio presentó una denuncia ante el Ministerio Público.
2: 12 de la noche, 13 minutos.
3: La Contraloría detectó irregularidades al interior del Instituto de Desarrollo Agropecuario, el INDAP, puntualmente en el proceso de otorgamiento y recuperación de créditos de fomento. Ignacio Mabe nos cuenta más.
10: La Contraloría constató que durante el año 2024, 3 personas que registraban antecedentes vinculados a actividades ilícitas en sus predios fueron beneficiarios del crédito de fomento de la Dirección Regional Metropolitana del INDAP. 2 casos corresponden al cultivo de marihuana en sus predios, el otro era por usurpación de aguas. Para acceder a la medida, los trabajadores debían mantener activos no superiores a las 3.500 unidades de fomento y declarar que su principal ingreso proviene de la explotación agrícola, entre otros requisitos. En total fueron beneficiados 49 trabajadores que no cumplían las las reglas. La parlamentaria independiente e integrante de la bancada UDI, Natalia Romero, aclaró que citarán a la comisión al director del servicio para poder esclarecer la situación.
11: Le pido al gobierno que instruya un proceso disciplinario serio, que reforme urgentemente los mecanismos de verificación del INDAP. La comisión de agricultura citaremos al director del servicio para que venga a explicar las medidas que se van a tomar.
10: A través de un comunicado, la directora regional subrogante del INDAP, Mariana Arias, manifestó que se instruyó un sumario para investigar lo consignado por la Contraloría, además de estar elaborando una respuesta formal al ente contralor.
2: 12 de la noche, 14 minutos. 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
3: La Moneda respaldó el rol del biministro Claudio Alvarado como articulador político del gobierno. El oficialismo valoró que el jefe de gabinete adquiera mayor protagonismo y la oposición cuestionó sus cualidades para comunicar. María José de la Barra tiene los detalles.
12: Siguen las reacciones por el ajuste ministerial del gobierno de José Antonio Kast. Entre cálculos de perdedores y ganadores, el biministro del Interior y de la SEGECOP, Claudio Alvarado, fue uno de los más respaldados. Un ministro que suma poder, que alcanza la hegemonía política y que asume el rol comunicacional que antes estaba radicado de lleno en la dirección de comunicaciones del segundo piso. El rol de articulación que antes tenía el segundo piso en la gestión de gabinete con Alejandro Irarrázaval y de comunicaciones con Cristian Valenzuela, ahora quedan unidos en la figura de Alvarado. El jefe de bancada de los republicanos, Benjamín Moreno, valoró las cualidades políticas del jefe de gabinete y su parte del PPD, Raúl Soto, cuestionó que se mezcle Interior y SEGECOP.
13: El ministro Alvarado ha demostrado tener capacidades no solamente en los 70 días de este gobierno, sino que a lo largo de su trayectoria.
14: Yo creo que ahí hay un problema, no sé si falta elenco, no sé si siguen las descoordinaciones.
12: El subsecretario del Interior, Max Pavés, aseguró que la presencia de biministros en el gabinete es una muestra de que la promesa de fusión de ministerios va avanzando. Algo que va de la mano con el cambio de relato que la Moneda espera evidenciar post cuenta pública.
2: 12 de la noche, 16 minutos.
3: El nuevo ministro de Seguridad Pública, Martín Arrau, dio inicio a su gestión con reuniones protocolares, buscando interiorizarse del trabajo en la cartera en medio de la presión del mundo político por presentar un plan concreto en las próximas semanas. Más detalles con Bárbara Payal.
12: Martín Arrau inició este miércoles su llegada al Ministerio de Seguridad Pública con reuniones junto a los subsecretarios de Seguridad y Prevención del Delito, además de los altos mandos policiales, para interiorizarse del trabajo de la nueva cartera de cara a los principales desafíos. Su primer tarea será concretar el traspaso de Gendarmería desde Justicia, mientras en el mundo político crecen las expectativas sobre su capacidad para liderar una estrategia clara en seguridad, especialmente enfocada en la macrozona sur. El diputado socialista Nelson Venegas llamó a marcar un antes y un después, mientras que el diputado republicano Benjamín Moreno defendió a Rau de las críticas ante su limitada experiencia en el área.
15: Mire, lo único que esperamos es que el ministro lo haga bien, porque hace mucho rato que estamos esperando soluciones en el ámbito de la seguridad, y hasta el momento no hay nada concreto.
13: Para quienes no lo conocen, el ministro Arrau ha participado en sendas, comisiones, grupos programáticos en materia de seguridad, por lo tanto es una persona que conoce bastante el área.
12: En La Moneda, en tanto, reconocen que los primeros días de Arrau serán claves para ordenar la nueva institucionalidad, coordinar a las policías y mostrar resultados rápidos en una de las principales preocupaciones ciudadanas.
2: 12 de la noche, 17 minutos.
3: Tras el ajuste ministerial, los partidos de la oposición reorientaron sus críticas y sostuvieron que los cambios no abordaron los problemas de fondo del gobierno. La información la tiene Gabriela Piña.
16: Tras el ajuste ministerial, los partidos de oposición reordenaron sus estrategias y sostuvieron que los cambios no resolvían los problemas de fondo que venían cuestionando desde el inicio del gobierno. En esa línea, aseguraron que mantendrían la atención sobre el desempeño de las nuevas autoridades y la capacidad del Ejecutivo para mostrar resultados en temas clave. En paralelo, el tono de los cuestionamientos también comenzó a cambiar. A las críticas por gestión se sumaron reparos a la conducción política y a lo que califican como una improvisación por parte del Ejecutivo, desplazando el debate hacia cuestionamientos más estructurales. Tanto el presidente del PPD, Jaime Quintana, como la timonel del Frente Amplio, Constanza Martínez, coincidieron en que el cambio de gabinete no modificaba los problemas de fondo.
17: Lo que el gobierno llama reorganización es admitir que el diseño era malo desde el principio.
18: Porque aquí se saca a Cedini y a Steiner y los problemas no cambian.
16: En paralelo, el sector también comenzó a dirigir sus cuestionamientos hacia nuevas figuras del gabinete, entre ellas la ministra de Ciencia, Jimena Lincolau, en un intento por mantener abiertos sus espacios de crítica.
2: 12 de la noche, 19 minutos.
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3: Bueno, y a propósito que el sector comenzó a dirigir, en este caso la oposición, sus cuestionamientos hacia, por ejemplo, la ministra de Ciencia, Jimena Lincolau, esta misma volvió a ausentarse de la Comisión de Ciencias de la Cámara de Diputados, profundizando los cuestionamientos a su gestión en medio de la crisis que enfrenta la cartera. La secretaria de Estado debía explicar la salida del ex subsecretario Rafael Araos, pero se excusó por encontrarse fuera del país haciendo uso de un, comillas, día administrativo, desatando nuevas críticas desde el Congreso. Los detalles con Francisca Cárez.
16: En medio de los cuestionamientos por su continuidad en el gabinete, la ministra de Ciencias, Jimena Lincolau, se ausentó por tercera vez de la Comisión de Ciencias de la Cámara de Diputados. La secretaria de Estado debía responder por la crisis que comenzó con la salida del ex subsecretario Rafael Araos y continuó con las reuniones no registradas con representantes ligados a empresas tecnológicas, además de las alertas levantadas por eventuales desvinculaciones dentro del ministerio. Sin embargo, su ausencia fue informada a través de un correo electrónico enviado a la comisión, donde se explicó que la ministra se encontraba haciendo uso de un día administrativo. Según pudo conocer la radio, Lincolau viajó a Estados Unidos para reunirse con su familia. El presidente de la comisión, el diputado socialista Daniel Manucheri, emplazó a la secretaria de Estado a asistir al Congreso y responder las dudas que existen sobre el manejo de su cartera.
19: Y que los ministros puedan colaborar con el Congreso. Es parte de su trabajo y nosotros esperamos poder acordar una fecha en donde la ministra no tenga alguna reunión familiar.
16: Todo esto mientras la Comisión de Ciencias ya prepara una nueva citación para el próximo lunes 1 de junio, donde diputados esperan escuchar, ahora sí, las explicaciones tanto de la ministra Jimena Lincolau como del ex subsecretario Rafael Araos.
2: 12 de la noche, 21 minutos.
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3: La resistencia mapuche Malleco se adjudicó el ataque incendiario a maquinaria que estaba en una faena forestal al interior de un fondo de la ruta Lautaro a Curacautín, en el sector de Santa Ema, en la provincia de Malleco. Desde Radio Bio Bio en Temuco nos informa Carlos Martínez.
20: Un grupo no determinado de personas ingresó al fondo Santa Ema, ubicado a la altura del kilómetro 45 de la ruta Lautaro a Curacautín, para incendiar máquinas que el lunes habían terminado faenas en el lugar y estaban a punto de ser cargadas en un camión para sacarlas del predio. Gerardo Bachmann Quintas, propietario de los equipos, precisó que volvió la incertidumbre al rubro forestal, temiendo que en cualquier instante les avisen que fueron atacados.
21: Siempre está la incertidumbre. Ahí hemos estado un poquito más tranquilos hablemos de un año atrás. Ahora últimamente se como que había rebrotado y al final uno dormía bien mal, porque en el fondo siempre andaba preocupado, un llamado a las 5 de la mañana, 4 de la mañana, algo así.
20: Al lugar llegó personal de la Quinta Comisaría de Carabineros de Curacautín, detallando el prefecto de Malleco, coronel Manuel Aravena Rojas, que una máquina ya estaba completamente combustionada.
22: Estaba quemada en su totalidad una máquina tipo skidder, como también 40 metros de leña, y también la cabina de un extracto camión que se encontraba con daños.
20: Personal del laboratorio de carabineros Labocar efectuó las pericias en el lugar, confirmándose que fue encontrado un lienzo de la resistencia mapuche Malleco en la Araucanía. 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
2: 12 de la noche, 24 minutos.
3: Raúl Castro, expresidente cubano y hermano menor de Fidel Castro, fue imputado por Estados Unidos bajo cargos que incluyen el asesinato de estadounidenses, una decisión ampliamente celebrada por el exilio cubano, pero refutado por el gobierno de Cuba tras asegurar que no posee fundamento jurídico. El Departamento de Justicia estadounidense hizo pública la acusación que había sido presentada en abril ante una corte federal de Florida, pero había permanecido en secreto, e imputó a Castro por el derribo de dos aeronaves de la organización humanitaria Hermanos al Rescate en 1996. Los cargos, disponibles en línea y que también fueron revelados por el fiscal general interino Todd Blanche durante un evento en Miami, atribuyen al expresidente cubano los delitos de asesinato, conspiración para matar a estadounidenses y destrucción de aeronaves por la muerte de cuatro aviadores, tres ciudadanos de Estados Unidos y el otro residente legal de esa organización. Y aquí, muy cerca, uno de nuestros países vecinos, centenares de personas marcharon ayer en La Paz en contra de las manifestaciones y el cerco a esa región, sede del gobierno y el legislativo de Bolivia, impuesto desde hace 15 días, con bloqueos de carreteras por parte de sindicatos campesinos que exigen la renuncia del presidente Rodrigo Paz. Los manifestantes, agrupados en distintas plataformas ciudadanas, iniciaron su marcha en el barrio de Sopocachi y continuaron hacia el centro histórico de la ciudad de La Paz, capital de la región homónima, con banderas bolivianas y consignas en contra de los bloqueos. Lo que estamos pidiendo es que dejen de cercarnos, dijo a Agencia EFE el presidente de la Resistencia Ciudadana paseña, Rodolfo Rodríguez, quien también calificó como delincuentes los cortes de rutas que mantienen incomunicada la región y que, según dijo, están siendo financiados por el expresidente Evo Morales.
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2: 12 de la noche, 26 minutos.
3: Universidad Católica se mide desde las 20:30 horas a Barcelona de Guayaquil en busca de una victoria para llegar al liderato de su grupo en la Copa Libertadores. Además, tras el empate de Nacional frente a Universitario, Coquimbo Unido clasificó a los octavos de final de dicho certamen. Por otro lado, O'Higgins de Rancagua cayó por 3-2 frente a Boston River en Montevideo y complicó su clasificación a la Copa Sudamericana. En tanto, Palestino perdió por 2-0 ante Gremio en Porto Alegre y quedó eliminado de esta competencia. Todo el deporte con Diego Osorio.
1: Desde las 20:30 horas en el Estadio Claro Arena de San Carlos de Apoquindo, Universidad Católica recibe a Barcelona de Guayaquil, que está colista del Grupo D, con la necesidad de sumar un triunfo para alcanzar el liderato antes de viajar a la Bombonera la próxima semana. El cuadro cruzado contará con la presencia de su goleador Fernando Sampedri, que pese a la fractura nasal que sufrió el último sábado en Quillota, jugará con una máscara en un ataque conformado con Justo Gianni y Clemente Montes, que aseguró que al avanzar a octavos de final será un paso adelante para el fútbol chileno.
5: Acá básicamente nos jugamos más que por nombre de Católica, también por el nombre de los equipos chilenos, para que no nos miren en menos y veamos que en verdad podemos competir a nivel global. Al final tenemos que sumar y sabemos que es un equipo fuerte y se las va a jugar por todas, por clasificar al igual que nosotros, así que yo lo veo un partido muy entretenido, si bien hay una presión, pero entrar no es relajado, pero sí como con una certeza de que todo va a salir bien.
1: Quien ya tiene asegurado un lugar en los octavos de final de la Copa Libertadores es Coquimbo Unido, tras el empate a cero de Nacional con Universitario Montevideo, y le da más tranquilidad para viajar la semana próxima a la capital uruguaya. Quien no la pasó bien en Montevideo fue O'Higgins, que cayó inesperadamente ante Boston River por 3-2 y lo obliga de esta manera a ganar en Bogotá frente a Millonarios la próxima semana para poder clasificar en la Copa Sudamericana. El análisis de la derrota en la voz de Thiago Vecino, que fue uno de los que marcó para O'Higgins en el Estadio Centenario.
4: Yo creo que, a ver, en el primer tiempo, al recibir esos goles se hace cuesta arriba, el recibir goles que no veníamos acostumbrados a recibir tantos goles también nos pasó factura, lamentablemente. Y bueno, ahora levantarse rápido para en Colombia ir a buscar la victoria.
1: También perdió Palestino en Porto Alegre frente a Gremio y de esta manera quedó eliminado en la Copa Sudamericana. En el ámbito del fútbol local, la delegación presidencial de Valparaíso no autorizó el encuentro Everton-Coquimbo para la noche de mañana, por lo que tuvo que adelantarse para las 15 horas en el comienzo de la 13ª fecha del torneo de Primera División. El líder Colo-Colo visita el domingo a Universidad Católica en el Claro Arena con la tranquilidad de los 5 puntos de diferencia en relación a su escolta Huachipato, que da tranquilidad para preparar el clásico, tal cual aseguró el volante Tomás Alarcón.
6: Como equipo estamos súper bien, muy unidos y con muchas ganas de jugar ya el partido del domingo, que es un clásico, un partido súper importante, el cual todos quieren jugar y más por el momento que estamos viviendo nosotros como equipo.
1: Aston Villa derrotó por 3-0 al Friburgo y se consagró campeón de la UEFA Europa League en el estadio de Beşiktaş en Estambul, Turquía. El mejor jugador del compromiso fue el argentino Emiliano Buendía, con un gol y otra asistencia que le da créditos para estar en la consideración final del Lionel Scaloni para el Mundial del mes próximo.
8: Me costó mucho llegar hasta acá, tener la oportunidad de que me gané con mucho trabajo para poder disfrutar hoy de esto, y la verdad que estoy muy feliz por poder ayudar al equipo, principalmente con el gol, con la asistencia, con mucho trabajo. Cada miembro de este equipo y de este club merece ya una noche como esta.
1: Al cierre, Tomás Barrios Vera cayó en la segunda ronda de la quali de Roland Garros frente al local Luka Pavlovic por 2-6, 7-6 y 2-6, por lo que Alejandro Tavilo y Cristian Garín serán los dos tenistas chilenos en el cuadro principal del segundo Grand Slam de la temporada.
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26: Doce de la noche, 31 minutos.
3: De esta manera concluyen las noticias en esta presente edición de Radiograma de Medianoche. Gracias por informarse con nosotros. Permanezca en la sintonía de la radio porque en minutos comienza el Trasnoche, compañía en esta ocasión, 21 de mayo, jueves, hasta las 7 de la mañana. Y más información las 24 horas del día, como siempre, en biobiochile.cl y cada una hora en el informador. Por su atención, gracias. Tengan muy buenos días.
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13: Señoras y señores de todo el país y el mundo, bienvenidos y bienvenidas al trasnoche. Sí, señora, sí, señor. Recuerde que no descansamos. Siempre estamos con usted, incluso no solamente en fines de semana, sino que también en festivos. La tos obedece, ¿sabe qué? A la espesa neblina que a esta hora está en estos momentos registrándose en nuestra capital. Hace frío y más encima está difusa la a ver, ¿cómo podemos llamarlo? Hay bastante neblina, quiero decir, ¿no? Está muy difusa la visión en el sentido de la gente que está manejando, así que mucha precaución para quienes están a esta hora circulando por Santiago, porque hay espesa neblina, baje la velocidad, ¿sí? Esté atento a la conducción, porque está muy, muy espesa la neblina, quizá una de las primeras prácticamente del año. Ya definitivamente el invierno está prácticamente a la vuelta de la esquina. Ahora sí que parece otoño, después de temperaturas bastante altas que hemos vivido en los últimos días. Ahora sí parece otoño, ahora sí parece que ya entramos de lleno al invierno. Y en este día especial, pues este día que es feriado, en este día en que el país celebra las glorias navales, claro, en pleno espíritu de todo lo que fueron los acontecimientos del 21 de mayo, una fecha que, claro, conocimos siempre ahí por los actos del colegio, por vestirnos de marino, por las clases de historia también. Y bueno, también siempre por el compañero que le tocó ser el protagonista, ¿no? Más de alguno le habrá tocado ser Arturo Prat en alguna representación allá del colegio. Pero bueno, detrás de este feriado, bueno, de las ceremonias que se van a llevar a cabo, por ejemplo, en Iquique o en el puerto Valparaíso, hay una historia potente. Es la de justamente un país que mira al mar, con esta extensa costa que tenemos en el Océano Pacífico. Recordar, por supuesto, esta corbeta de madera llamada Esmeralda, que se enfrentó a un acorazado, un monitor peruano, el Huáscar, y bueno, hombres que en medio de una guerra terminaron convertidos en símbolos de coraje, deber y, por sobre todas las cosas, memoria. Así que bueno, para entender de alguna u otra manera por qué esta jornada de 1879 quedó tan instalada en el imaginario chileno, bueno, es cosa nomás de que siempre viene a la mente figuras como, por ejemplo, el caso de Arturo Prat, porque claro, Prat no es solamente una calle. Usted sabe que uno de los nombres que más se repiten en las calles y avenidas de nuestro país es el de Arturo Prat Chacón, claro. Las estatuas que se erigen en torno a este héroe naval, claro, pues. Y Quique no es solamente una página de un libro de historia. Chile nuevamente vuelve a mirar hacia el mar, porque ahí también se escribe parte de esa identidad. Así que, a diferencia de otras noches, yo no lo voy a invitar a volar. Hoy día vamos a navegar. Si no, mareo un poquito, pero vamos a navegar en este 21 de mayo, un homenaje, por supuesto, a las glorias navales. Así que, desde ya, empiecen a marcar con sus deditos el WhatsApp de la radio, a mandar sus mensajes de voz, de texto, a través del +569 9207888. Ese es nuestro WhatsApp disponible para ustedes. Atentos a los que estén hasta ahora circulando por Santiago o en algunas zonas de nuestro país donde hay neblina,
3: Así que mucha precaución, sobre todo el llamado a los conductores que están a esta hora en la sintonía del trasnoche, a bajar la velocidad, a no confiarse en el freno, ¿ya? Porque eso no garantiza que a uno le vaya bien en ese sentido, porque obviamente uno confía mucho en el freno y es donde más se producen los accidentes, debido también a lo resbaladizo que se torna el suelo por culpa de la neblina. Así que solamente a bajar la velocidad, a no andar acelerado, sobre todo cuando en este caso la neblina hace mucho más difícil y mucho más complejo y nos toma con más precaución el hecho de poder manejar. Y bueno, también los que están en el norte, los que están en el sur, los que están en el norte sobre todo ahí en Iquique, los que están hasta ahora en Valparaíso, los que están en el sur de nuestro país y los que están también en el mundo, porque también saludamos a los chilenos y chilenas que nos representan en distintas latitudes. Así que para todos ellos, este es el trasnoche. Así que lo empezamos a saludar a partir de este momento. Así como también saludamos a los que hacen posible este trasnoche. Primero, desde la nave nodriza de Bio Bio, la radio. No sé si llamar el buque corbeta de Bio Bio, la radio, o el acorazado del trasnoche. El acorazado del trasnoche, ¿cierto? Bueno, el acorazado del trasnoche lo maneja en estos momentos quien usted ve en pantalla. Lord William Rebolledo, bienvenido, abuelito. Grande Willy, ahí está saludando a esta hora desde el acorazado con la reverencia que caracteriza, por supuesto, a Lord William Rebolledo. Bienvenido, abuelito, y aquí estamos. Y justo el 21 de mayo, William Rebolledo, claro, pues, porque uno de los nombres que se repiten en esta epopeya de las glorias navales es justamente el nombre de Juan Williams Rebolledo, pues, ¿eh? Que fue comandante de la escuadra durante el inicio de la Guerra del Pacífico. Mire, sí, pues, exactamente. Y además, que fue almirante, por supuesto, contraalmirante en este caso. Pero usted sabe que, además de, bueno, está Carlos Condel, está también Arturo Prachacón, hay muchos nombres que quedaron grabados, inscritos en la historia de nuestro país como parte de lo que fue justamente ese momento en que, claro, mucha gente se pregunta, ¿por qué celebramos una derrota? ¿Por qué la gente que llega a Chile desde el extranjero dice, qué raro, cómo los chilenos celebran prácticamente una derrota? En el fondo, no es eso prácticamente. Se celebra, obviamente, el heroísmo, obviamente, de aquellos hombres que estuvieron ahí enfrentados en esa vieja corbeta llamada Esmeralda y que de un espolonazo ese acorazado peruano llamado Huáscar terminó hundiéndola, pero dejó obviamente ese nombre, esos nombres ahí en el imaginario colectivo y también en la memoria de nuestro país. Y no solamente Chile, ¿eh? Ojo que así como también en Chile se conmemora el combate naval de Iquique, que en el fondo es una derrota de la Armada chilena en el contexto de la Guerra del Pacífico, en Perú, meses antes, se conmemora el combate naval de Angamos. Y el combate naval de Angamos es equivalente a nuestro combate naval de Iquique. ¿Por qué? Porque fue precisamente ahí, el 8 de octubre de 1879, el combate naval de Iquique fue el 21 de mayo de 1879, y ese mismo año se disputa el combate naval de Angamos, donde finalmente el acorazado Huáscar termina siendo capturado por la Marina chilena, por la Armada chilena. Y bueno, y ahí obviamente pasa, así como Arturo Prat pasó a ser héroe naval en Perú, en ese día pasa a ser precisamente el que había de alguna u otra manera ganado en el combate naval de Iquique y que fue precisamente Miguel Grau Seminario, como le dicen por ahí, el caballero de los mares. Entonces, yo creo que ambos países compartimos una historia en común, que es conmemorar derrotas, ¿eh? Iquique por un lado, en mayo, Angamos por el otro, en Perú, en octubre. Entonces, digamos que es prácticamente la par. De hecho, yo le voy a hacer la invitación, porque hoy día, a las 23 horas, después del partido de la Católica con el Barcelona de Guayaquil, vamos a estar haciendo hoy en la radio,
13: Así que vamos a conversar con un destacado historiador y académico respecto a la importancia del 21 de mayo y, bueno, y todos estos mitos y todas estas, todas estas historias que se han escrito con el paso del tiempo y que guardan en torno a esta historia que se envuelve en torno al combate naval de Iquique. Así que, bueno, de eso y mucho más vamos a estar no solamente hablando en la radio, sino en par de horas más, sino que aquí en el Trasnoche. Así que, por lo tanto, sus opiniones, sus comentarios y, por sobre todas las cosas, sus observaciones en torno a esta espesa neblina que a esta hora está afectando el Gran Santiago, por favor, comuníquese con nosotros a través del +569 9200 7888 y a través del 800 810 810, si tú quieres hablar con nosotros, ¿cierto? Bueno, está disponible el 800 810 810. Señoras y señores, así que ahora sí, comenzamos nuestra navegación, comenzamos nuestro recorrido por los mares, por nuestro océano, por nuestras costas, en esto que se llama el Trasnoche de la Radio, desde Arica hasta Punta Arenas. Y por qué no decirlo también en todo el mundo, donde haya una representación de nuestro país. Señoras y señores, y sin marearnos, comenzamos este recorrido por los mares del Trasnoche de Bío Bío, la radio para todo el país. Bienvenidos al programa de hoy.

0: Para que vean que mira cómo está espesísima la neblina en el sector de Plaza Italia. Esto es Vicuña Mackenna Alameda. Miren cómo está. Ya ni siquiera se nota la torre. Bueno, lo que se llamaba la torre telefónica o la torre CTC. Pero es un hilito nomás que se ve. Es un hilito nomás que se ve. Y el Cerro San Cristóbal, nada, oye, el Costanera Center desapareció, ¿ah? Por Pajaritos hacia el oriente, ¿no dicen por acá? No se veía ningún edificio, me dice William. O sea, allá en Maipú, obviamente, la neblina es súper, súper espesa. Sí, totalmente. Así que, bueno, hay que siempre ahí empezar a advertir a nuestros auditores de que está muy, muy espesa la neblina. De hecho, por acá, justamente un auditor de Maipú, David Alarcón, dice que mucho cuidado, semáforo apagado. Mire, es que esto también ocurre. Cuando hay neblina, también hay sectores donde todavía los semáforos no se reponen. Por ejemplo, en Olimpo con Avenida Sur se encuentra apagado en estos momentos. Maipú es una comuna que se caracteriza por tener una espesa neblina, así que mucha precaución para quienes están a esta hora circulando por Olimpo con Avenida Sur. Está el semáforo fuera de servicio, está apagado en estos momentos y más encima hay neblina en estos instantes. Bueno, así como ustedes nos están contando, mire, por ejemplo, también en La Pintana también hay mucha, mucha neblina, nos cuentan también otros de los auditores que vamos a estar revisando cada uno de sus mensajes. Mira, aquí lo tengo, de hecho, aquí lo tengo. Alexis dice, una neblina muy espesa en La Pintana y mucho frío, ¿eh? Hace mucho, muy, mucho frío, ya en horas de la tarde se está empezando a sentir naturalmente el frío aquí en nuestra capital. Y además, bueno, por acá auditores nos están contando de este alcabono que hay corte de energía en el sector de, y es lo que a esta hora nos reporta CGE, el sector de Manuel Bayón con Aldunate. Venecia, Manuel Bayón, Buenos Aires, Aldunate, entre Venecia, Manuel Bayón y Buenos Aires hay corte de energía eléctrica que en estos momentos se dice, o por lo menos así lo afirma la Compañía General de Electricidad CGE, la restauración estimada sería a las 10 de la mañana. Pero recuerden que esto se puede reponer mucho antes, todo dependiendo del trabajo de las cuadrillas que se encuentran en el sector. Ya, así que eso es lo que podemos informar, que a esta hora hay corte de luz en Talcahuano, en el sector de Aldunate, entre Venecia, Manuel Bayón y la calle Buenos Aires. Ya, así que mucha precaución, paciencia, el llamado a la paciencia. A las 10 de la mañana es el horario máximo de restauración de la luz eléctrica. Ya todo depende, usted sabe, del trabajo que realicen las cuadrillas, ya, porque no siempre comienza, o digamos, no siempre se repone a la hora exacta, se puede reponer incluso mucho antes. Esperemos que sea con total anticipación, ¿ya? Por acá tengo también el saludo de parte de, mira, de Luis de Talcahuano. A propósito de gente de Talcahuano, Luchito por acá dice que nos comenta que fue el doctor a ver sus exámenes y está muy feliz. ¿Sabe por qué? Porque todos los exámenes le salieron bien. Así que quiere compartir esta muy buena noticia con los amigos del Trasnoche, siempre ahí responsable, controlando la situación. Y mientras esté bien, por supuesto que vamos a celebrar. Pero si de repente hay un bajón, hay un decaimiento, aquí están todas las buenas vibras y aquí está todo el ánimo de parte de los auditores y auditoras del Trasnoche. Un abrazo grande, Luchito. Gracias por comentar y por compartir esta muy, muy buena noticia. Saludamos también a Marcela Godoy, que también nos acompaña en estos momentos. A Mario Ramírez, desde Ámsterdam, que ya nos cuenta que allá está comenzando el buen clima, ¿eh? Está comenzando por ahí el buen clima. De hecho, ya para los próximos días se prevén temperaturas más gratas, como 16, 15 grados. Y para hoy, ¿cuánto va a haber en Amsterdam? 12 grados, ¿ya? 12 grados, sí. Quizás, claro, para muchos países la primavera no llega así de muy, muy marcada, ¿cierto? Hay lugares como Amsterdam donde todavía hace un poquito de frío, pero después cuando llega el verano se dispara el calor como ninguna otra ciudad. Así que saludos para Mario Ramírez, que nos acompaña en estos momentos. También tenemos a Mario, que también está a esta hora con nosotros. Nos cuenta que son las 9:30 de la noche en South City, California. Dice, saludos a mi esposa Cari de Oakland. Nos escucha desde el pasado, ¿eh? Sí, porque si acaso ahora, si actualizamos el reloj, se cae la medianoche con 52 minutos, allá son las 9 de la noche con 52 minutos del día miércoles 20 de mayo. Claro, estamos con, perdón, varias horas de diferencia. Buenas noches, Nicolai. Yo quiero saludar a todos los marinos de Chile, tanto en servicio activo como quienes ya pasaron a retiro, porque ser marino es un estilo de vida. Viento aún largo. Por acá nos escribe Marco Villarroel. Y también hay que entender, y eso también lo hemos explicado en la radio, ¿eh?, respecto a la diferencia de una neblina con una niebla. Si usted no ve a una distancia aproximada de 100 metros, eso ya pasa a ser una niebla. Pasa a ser niebla cuando usted ya no ve a una distancia de 100 metros. Pero si usted puede ver menos de 100 metros, eso ya es neblina. Pero en ambos casos, hay que siempre tener precaución. No hay que confiarse en el volante. Así que independientemente si usted no ve una distancia aproximadamente de 100 metros, o sea, es decir, claro, independientemente si sea neblina o niebla, hay que siempre ser precavido frente a estas circunstancias. Así que máxima precaución al momento de conducir. Vicente Sandoval, el rompe de turno por acá en compañía del Trasnoche. Gracias por el datito a Patricio Araya, que nos acompaña aquí en el programa. Jorge Fuentes por acá desde el glorioso Iquique nos saluda a esta hora. Ahí tenemos un auditor de Iquique glorioso que hoy, no sé si es de tarde de fiesta, pero conmemora, por supuesto, a los héroes del combate naval de Iquique. Saludamos también a Lalo Uber, que también nos está acompañando en la sintonía. Saludos al suegro de Chile, ¿ah? ¿Eh? Por acá, ¿quién es el suegro de Chile? No, mentira, si uno dice que no. Uno se hace el tonto nada más. Imágenes, sí, por supuesto. Y acá también tenemos el saludo de Margot, del Cerro Monja de Valparaíso. El gato Gastón está bien, pero por supuesto que está bien y está más sanito que nunca. Mire que todavía le quedan, todavía hay algún remedio que bueno, le falta un par de meses todavía. Pero vamos a avisar, por supuesto, a los seguidores de Gastón cuando ya deje de tomarse el remedio. Pero mientras tanto, el tío Marcelino le va a seguir dando los remedios como ha sido la tónica de todos los días. Mira, por lo menos un remedio solamente. Solamente un remedio. El remedio que menos le gusta. Bueno. Así nomás con nuestra mascota radial, ¿ya? Buenas noches. Por acá tenemos a María Torres, ¿sí? Y claro, tenemos tanta costa y tan caro el pescado, es tanto lo que siempre hablamos, por ejemplo, lo hablamos siempre con el chef Enrique Araya. Tenemos mucha costa y el pescado es tan caro, oiga. El problema es qué podemos hacer nosotros. Que quisiéramos tener el pescado más barato. Y dicho sea de paso, para poder incentivar más el consumo, ¿no? Bueno. Buenos días acá. Por la medianoche celebramos una de las cualidades únicas de ser chileno, dice por acá Cristian Valenzuela, que es el arte de no rendirse jamás. Muy bien dicho, ¿eh? Saludos para ti, Cristian, gracias por acompañarnos a esta hora desde... ¿De dónde nos estás escribiendo en estos momentos? En Alemania, muy bien pues. Buenas noches, importante señalar que antes del 21 de mayo la guerra ni despertaba un interés, pero luego de llegar a las noticias del combate, los regimientos se llenaron de voluntarios, siendo un hecho estratégicamente muy importante, también nos escribe por acá Rodrigo. Y es verdad, ¿eh?, cuando ya empezaron a salir las primeras informaciones relacionadas a la guerra del Pacífico, ahí empezó a despertar el interés por parte de los voluntarios. Intensa niebla en Santiago Centro, por acá Andrés Warnenking. También saludo a los que... Ya. ¿Qué más en este momento? Rodrigo, por acá. Oye, es verdad, Rodrigo, yo creo que nadie nombra en esta fecha, por ejemplo, ¿sabe quién? Arturo Fernández Vial. Porque dicen que Arturo Fernández Vial clavó la bandera chilena después del primer espolonazo a la Esmeralda. ¿Será tan cierto eso? Busquémoslo, porque veo auditores que nos están ahí contando algunos datitos cariñosamente. Y exactamente, él dice por acá que durante el combate naval de Iquique, y esto es un hecho histórico documentado, el 21 de mayo de 1879, tras el primer espolonazo del monitor Huáscar, y eso es muy importante decir, es que no han acorazado, el monitor Huáscar, el entonces guardia marina Arturo Fernández Vial trepó al palo de mesana de la Esmeralda y clavó la bandera chilena para asegurar que el emblema patrio siguiera flameando hasta el final. Créame, o sea, gente como Arturo Fernández Vial, Guardia Marina, también otro Guardia Marina, como fue el Guardia Marina Ernesto Riquelme, qué sé yo, muchos nombres que quedan de repente en el pasado, sí, claro, son solamente recordados, solamente se recuerda, por ejemplo, figuras como Arturo Prat. Siempre es bueno también ensalzar algunos nombres por ahí que participaron, obviamente, en esta gesta heroica. Así que es verdad, es cierto, está totalmente verificado, mi querido Rodrigo, y muchas gracias por ese tremendo, tremendo aporte. Que tengan un excelente programa por acá, saludos cordiales, un recuerdo inolvidable, un abrazo a todos los carretas, el Muriel, dice por acá, IM7879, Cosaco, sin por siempre, que tengáis buen programa. Uy, se me puso español, que tengáis buen programa. Hola Nicolai, y mucho frío y neblina en el centro de Santiago, saludos afectuosos, por acá nos cuenta Rodrigo, ¿eh? Mucho frío, mucha neblina, así que abríguese, porque el aire está bastante frío, la neblina está espesa, así que mucho frío. En Colina nos cuenta por acá Viviana que hay mucha neblina y está acompañada de nosotros. Y acá tengo a María Mercedes de Puente Alto. Bienvenida a mi casa, buen turno. Bienvenida, María Mercedes. Gracias por acompañarnos como cada noche acá en el Trasnoche. Feliz 21 de mayo, Nicolai y William, aquí jugando con mi gatita y desayunando las 6:40. Ya venía siendo casi las 7, ¿cierto? Desde Münster, Amanda y Victoria, y en Alemania, a diferencia de acá que nos estamos muriendo de frío, 28 grados para el fin de semana ya en Alemania, ¿eh? Grata temperatura, muy, muy grata por lo demás. Vamos a las noticias del Informador. Nos separan segundos de la 1:00 a.m. Recuerde, una hora de diferencia entre las regiones de Aysén y Magallanes. Nosotros estamos con usted hoy hasta las 7:00 a.m. por nuestras 43 estaciones y en las pantallas de BioBio TV. No se vaya ni por nada del mundo de nuestra sintonía. Ya volvemos.
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2: Buenos días, noticias de la hora aquí en la radio. La Corte de Apelaciones de Santiago revocó y decretó la prisión preventiva para el padre de la menor de 2 años que cayó desde el piso 11 de un edificio en la comuna de Las Condes. La resolución acogió la tesis de la Fiscalía, quien calificó los hechos como un homicidio por omisión. Tenemos los detalles con María Agramont.
3: La Corte de Apelaciones de Santiago revocó la medida cautelar de Jorge Constanzo, padre de la menor que falleció tras caer desde un departamento en la comuna de Las Condes. El sujeto, formalizado el pasado 18 de mayo, quedó con arraigo nacional y firma mensual. En ese entonces, el Tribunal de Garantía no consideró los hechos como un delito culposo. La resolución acogió la tesis de la Fiscalía, quien calificó los hechos como un homicidio por omisión, argumentando que el imputado representa un peligro para la sociedad. El caso generó impacto a nivel nacional, debido a las circunstancias en que ocurrió la muerte de la menor. Uno de los puntos centrales expuestos por la Fiscalía apunta que el padre no habría instalado la malla de seguridad que previamente habría acordado con la madre de la niña. La jefa de asesoría jurídica de la Fiscalía Metropolitana Oriente, Pamela Valdés, dijo que la responsabilidad del imputado se funda en que él estaba a cargo de la menor.
4: Acá no se condena a él porque no puso la malla. Él sabía de este riesgo. La ventana estaba abierta y la niña no tiene ninguna posibilidad de haber abierto.
3: Por la gravedad de los antecedentes expuestos por la Fiscalía, el imputado arriesga una pena que podría llegar hasta los 20 años de cárcel, mientras avance la investigación, cuyo plazo fue fijado en 120 días. La defensa solicitó que la prisión preventiva sea cumplida en el penal de Casablanca.
2: La investigación por la desaparición de María Ercira en el fondo Las Tórtolas de Limache tomó un nuevo giro luego de que el Ministerio Público confirmara la designación del fiscal regional metropolitano occidente, Marcos Pastén. De acuerdo al Ministerio Público, la determinación responde a prestaciones realizadas por familiares de la víctima, quienes solicitaron que otra fiscalía regional asumiera las indagatorias. La información con Benjamín Duque, desde Radio Biobío en Valparaíso.
5: La Fiscalía Nacional informó la designación de un nuevo fiscal regional para encabezar la investigación por la presunta desgracia de María Ercira Contreras, desaparecida el 12 de mayo de 2024 en la región de Valparaíso. La decisión establece que el fiscal regional metropolitano occidente, Marco Pastén Campos, asumirá la dirección de la causa luego de las solicitudes realizadas por familiares de la víctima para que otra fiscalía regional quedara a cargo de las diligencias. Desde el Ministerio Público se indicó que la determinación fue adoptada por el fiscal nacional subrogante Roberto Garrido, considerando la complejidad y sensibilidad pública del caso. La resolución contempla que la Fiscalía Metropolitana Occidente tendrá a cargo la dirección de la investigación, el eventual ejercicio de la acción penal y la protección de víctimas y testigos. El abogado de la familia de la desaparecida, Juan Carlos Manríquez, indicó que el fiscal Pastén ya tomó contacto con él, asegurando que adoptará las decisiones operativas pertinentes.
6: Cargo de don Marcos Pastén. Don Marcos Pastén muy gentilmente ha tomado contacto conmigo en el curso de hoy y va a adoptar las decisiones operativas.
5: Finalmente, se informó la conformación de un equipo especializado en delitos graves y la creación de una fuerza de tarea integrada por 2 brigadas de la Policía de Investigaciones para apoyar las diligencias investigativas. Desde la región de Valparaíso, Biobío, la radio.
2: Vamos a noticias de carácter internacional y para ello vamos a revisar nuestro portal biobiochile.cl, ya que en Perú se develó la primera encuesta de cara al balotaje presidencial. Según lo que a esta hora nos cuenta el portal biobiochile.cl, a 20 días de que se desarrolle la segunda vuelta de las elecciones 2026 en Perú, la encuesta realizada por Ipsos muestra a Keiko Fujimori liderando con un 39% sobre Roberto Sánchez.

0: procesos electorales, la ONPE, llegara al 100%. En una primera medición realizada por la encuestadora en abril, ambos candidatos se mantenían igualados en el porcentaje con un 38%. En aquel momento, el índice de votos blancos alcanzó un 17% y un 7% no precisó su voto. Una de la madrugada con 5 minutos. A esta hora, Santiago registra una temperatura de 5,6 grados con cielo cubierto y neblina. A esta hora, la humedad alcanza al 96%. Revisamos a esta hora el tiempo para Valparaíso en estos instantes. 10 grados de temperatura con neblina a esta hora tanto en Viña del Mar como en Valparaíso y una humedad que alcanza al 82%.
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Bien, una de la madrugada con 11 minutos, ya estamos de regreso con ustedes aquí en el trasnoche de la radio. Bueno, por acá tenemos el saludo de Siegfried Puls, que nos escucha desde Wolfsburg, Alemania, camino al trabajo. Que sea un buen jueves para todos. Miren que allá no hay feriado, pues no, pues aquí solamente hay feriado, pero en el resto del mundo no. ¿Qué van a saber en Alemania respecto al combate naval de Quique, por ejemplo? No sé, pues pregunto yo. Dentro del colectivo, en el fondo, ¿verdad? Pero bien, pues saludo a Siegfried, que está a esta hora con nosotros en la sintonía. Por acá, intensa niebla en Santiago Centro. Andrés Wernerking nos escribe por acá. Bueno, acá también igual nos precisa Rubén que la captura del Huáscar fue en Punta Tames, más al norte de Punta Angamos. Una precisión, dice por acá que Punta Tames queda cerca de Michilla, que es al norte de Mejillones, como para darse ahí una ubicación donde fue capturado hoy el Huáscar posteriormente en el combate naval de Angamos, que fue en octubre, el 8 de octubre de 1879. ¿Y usted sabía que tanto Arturo Prat Chacón como Miguel Grau Seminario eran amigos? Por eso a que a Grau lo denominan el Caballero de los Mares. Fíjese, por dos hechos. El año 1866, 13 años antes de la Guerra del Pacífico, Perú y Chile formaron una alianza contra España. Durante el combate naval de Aptao, tanto Arturo Prat Chacón como Miguel Grau Seminario pelearon en el mismo bando defendiendo los mares sudamericanos. No por nada, son los máximos héroes navales de Perú y Chile, Miguel Grau y Arturo Prat, respectivamente. Aunque se enfrentaron a muerte en un día como hoy del año 1879, compartieron una historia de respeto mutuo. ¿Sabes eso? Que ese respeto que de repente hace mucha falta en una sociedad como la nuestra, ¿eh? Porque lucharon como aliados contra España en 1866 y Grau tuvo un gesto de gran hidalguía al enviar las pertenencias de Prat a su viuda, Carmela Carvajal. Y fue justamente hoy, pero en 1879, que durante la Guerra del Pacífico, Arturo Prat, al mando de la Esmeralda, se enfrenta al Huáscar, capitaneado por Miguel Grau. Y al percatarse, y Prat, claro, usted sabe, murió al abordaje muchacho, la contienda desigual, él salta a la cubierta del barco enemigo y muere en ese momento. Pero al percatarse del heroísmo de su adversario, Miguel Grau ordenó rescatar a los náufragos chilenos. Posteriormente envió las pertenencias personales de Prat, incluyendo su espada y una emotiva carta de condolencias a su viuda Carmela Carvajal. Y eso le valió el título que hasta el día de hoy se le denomina en su natal Perú como el Caballero de los Mares. Así que para notar de que la historia quizás también nos ha jugado una mala pasada, de que hubo diferencias en el pasado, y claramente está comprobado que la Guerra del Pacífico fue por las diferencias económicas, la fiebre del salitre, que desencadenó, por cierto, todo este sangriento enfrentamiento que se prolongó por bastante tiempo, ¿eh? Y bueno, hoy día, bueno, cada uno cuenta su propia historia, y por supuesto nosotros también queremos llevarla, por cierto, aquí en nuestro trasnoche. Pero lo cierto es que sí, Grau y Prat eran amigos, y cada uno héroes navales de sus respectivos países. Desde Valparaíso, por acá, Cerro Placeres, José de la panadería Arauco está presente hasta ahora en estos momentos. Mónica, por acá, buenas noches, don Nicolai. Importante, ¿eh? Y qué bueno aclararlo, no hay que ocupar luces altas con neblina, si no sirven. Las puras luces bajas nomás, y los neblineros, gracias por recordarlo, sí, y bajar la velocidad. Baje la velocidad, no se vaya acelerado, por favor. Hola, muy buenas noches, por favor, un saludo para mi hermano Vicente Zamora, hombre de mar, que los escucha por allá en la Antártica. Le saluda a su hermana Amalia desde Quintero. Muchas gracias, abrazos y felicitaciones para mi hermano. Mira, acá desde Cacahuatán, Chiapas, México. Aquí son las 10:54 de la noche. Si actualizamos, serían las 11 de la noche con 16 minutos allá en Chiapas, en Cacahuatán, México. Marvel Muñoz siempre nos escucha todas las noches. Tenemos sintonía ya
por el norte de nuestro continente, en México, en Cacahuatán, Chiapas. Órale, Maribel Muñoz, bienvenida acá al Trasnoche de la Repos. Órale, un salud bio bio, acompañado de un tintito en su sintonía. Alexander de los Andes, Alex desde Carelmapo. Con respecto a la neblina, nosotros oímos la bocina de niebla de los barcos que transitan por el canal de Chacao. Cuando es de madrugada, todo el pueblo despierta. Mira, hay un datito viene bueno para quienes quizás no somos de la zona, ¿eh? Que allá con la neblina, ellos oyen la bocina de niebla de los barcos que transitan por el canal de Chacao. Cuando es de madrugada, todo el pueblo despierta. Mira tú, ¿eh? Saludos a Alex desde Carelmapu. Joana y Viviana desde Valdivia, con mucho frío por acá, nos cuenta Joana y Viviana. Desde Logroño, España, mis hijos Miguel y Asier desayunando para ir al colegio, nos escribe Francisca Ainhoa desde Logroño, España. Sí, porque ya es de mañana, ya son las 7:17. Nadia desde Peñaflor, saludos para todos y buena jornada. Agradezco la información del canal por Mundo, dice, tuvo de visita a una tía y yo viéndolos a ustedes durante el día, le gustó mucho el canal radio, no los conocía y me dieron el número del canal por cable, está muy muy feliz, dice por acá Nadia desde Peñaflor. ¿Sabe cuál es el canal? El 521. Ya, para todos los abonados a Mundo, nosotros estamos en el canal 521. Y mire, ¿sabes qué? Vamos a dar una ayudita para la gente que está a esta hora con nosotros en compañía de BioBio TV. Ustedes van a ver en pantalla las siguientes señales donde estamos nosotros. Canal 592 en Entel, para todos los abonados a Entel TV. Ahí está. El canal 592, para que no se lo olvide, ¿eh? Para los que están en GTD, canal 110. Ahí usted lo puede ver en la pantalla de BioBio TV. 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Para quienes están en Mundo, canal 521 en la aplicación Mundo Go. 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La diferencia es que entre el sur está en el sur de nuestro país. Por acá, BTR, canal 51 en SD y 740 en HD. ¿Cuál es la diferencia? Que usted puede ver los poros de la cara de nosotros, por ejemplo, porque era alta definición. 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En el canal 124 SD y en el 534 HD estamos en Claro. En Claro. Y también, está listo. Y por el aire, canal 26.1 en Santiago, 46.1 en Valparaíso, en su cable operador favorito, ¿cierto? En Temuco en el 29.1, en Osorno el 29.2, en La Serena 49.1 o Valle 45.1. Así que ya lo sabe. Mire, para la gente de Pichilemu, estamos en el canal 17 del cable Costa Azul, por ejemplo. 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Buenas noches desde la comuna de Lolol. Te vemos y escuchamos, Laura Salas, por acá con mucha neblina. Cariños para la gente de Lolol que está a esta hora en sintonía allí en la región de O'Higgins. Desde San Carlos por acá, un abrazo, mil cariños para ustedes. Edith Clavero por acá presente en la sintonía del Trasnoche. Sebastián Vasconcelo, hola BioBio TV Trasnoche, ya todo bien con su gran programa. Gracias, Sebastián, bienvenido. Por acá, Rauscher 666, móvil techito amarillo, mucha niebla por San Bernardo. Ahí se encuentra el móvil 666, Rauscher techito amarillo, está en San Bernardo, mucha neblina, así como en Maipú, también mucha neblina en San Bernardo. Cualquier cosa en la calle les informo. Atento entonces ahí a nuestra sintonía. Buenas noches, nos cuenta por acá Pucón con Puelche a esta hora. Siroco para los ibéricos. Pucón con Puelche en estos momentos, nos cuenta aquí nuestro auditor. Desde San Miguel, mucha neblina, nos reporta Carlos Sepúlveda. Viviana dice que eso fue verdad, que lo que hizo Arturo Fernández Vial, del guardia marines entonces de la Esmeralda, de clavar la bandera chilena. Un saludo y gracias por acordarse de él. Un abrazo, Viviana de Cauquenes. ¿Sabe quién más recordaban estos días? A Wenceslao Vargas, que fue el último sobreviviente de la Guerra del Pacífico, que murió a finales de la década del 50. Wenceslao Vargas,
que fue, digamos, fue uno de los últimos que murió, ¿ya? Fue uno de los últimos sobrevivientes de la del combate naval de Iquique. Murió a los 96 años, un 15 de mayo de 1958. Fue el último sobreviviente chileno del combate naval. El año 1953, ¿y sabe por qué llama mucho la atención? No solamente por el tema de que haya sido el último sobreviviente del combate naval, sino que por excepción y por su participación en el combate naval de Iquique, el año 1953 fue ungido con el grado de vicealmirante, el cargo máximo en el escalafón de nuestra Armada, y además fue declarado hijo ilustre de las ciudades de Santiago, Iquique, Valparaíso y La Serena. Él fue grumete, por lo tanto estuvo bajo las órdenes del capitán Arturo Prat. Y resulta que el 21 de mayo de 1879, don Wenceslao Vargas, mientras la Esmeralda permanecía realizando el bloqueo de Iquique, le tocó ser partícipe del combate naval al cual sobrevivió. Fue hecho prisionero en el mismo puerto junto con el resto de los sobrevivientes chilenos, siendo liberados el 23 de noviembre de 1879, producto de un canje acordado entre los gobiernos de Chile y Perú. Luego participó en la primera campaña militar de la Guerra del Pacífico y, terminada la guerra, fue licenciado de la escuadra chilena en 1885 por incapacidad física, producto de una grave herida sufrida en una de sus piernas, y también recibió una medalla conmemorativa por los servicios prestados a su país, y finalmente se le fue otorgado el rango de vicealmirante el año 53. Y en 1958 muere a la edad de 96 años, siendo el último sobreviviente chileno del combate naval de Iquique. También ahí recordar, por supuesto, a don Wenceslao Valga, al vicealmirante Wenceslao Valga. El sargento Aldea, por ejemplo, también nos recuerda por acá a Luchito desde Talcahuano. Bueno, Juan de Dios Aldea Fonseca, claro, también fue uno de los máximos héroes navales de la historia de Chile, junto con Arturo Prat. Y también, no olvidar, a Ignacio Serrano, que también cayó en el combate naval de Iquique en los comienzos de la Guerra del Pacífico. Claro, pues usted, por ejemplo, para la gente que está, por ejemplo, nos escucha en Melipilla, Ignacio Serrano es un nombre emblemático porque es un nacido y criado en Melipilla, justamente, y es uno de los, digamos, uno de los ciudadanos más emblemáticos de esta ciudad ubicada en nuestra región metropolitana. Y también ahí en Melipilla se escucha Bío Bío la radio en el 89.9, así que son varios los que de alguna u otra manera hay que recordar en este día muy especial. Y más allá, obviamente, de la historia que tanto nos gusta, vamos a hacer una pregunta a todos ustedes. A ver, ¿cómo ustedes recuerdan qué hacían ustedes en el colegio o el colegio, qué es lo que hacía en los actos conmemorativos del combate naval de Iquique? ¿Les tocaba disfrazarse de marinos? ¿Les tocó personificar el combate naval de Iquique? ¿Les enseñaron el himno de la Armada, el brazo a ceñir, por ejemplo? Bueno, ¿qué es lo que hacían en el colegio? ¿Cómo ustedes recuerdan esos actos de conmemoración del combate naval de Iquique? Bueno, los recuerdos a partir de este momento en el +569 9200 7888, o también en el 800 810 8. Lo vamos a leer y los vamos a escuchar. Sí, vamos también a habilitar nuestra mensajería de voz para que hagamos estos recuerdos. ¿Cómo ustedes recuerdan el combate naval de Iquique? ¿Alguna anécdota en especial? ¿Les tocó personificar a Arturo Prat? A lo mejor habrán construido alguna esmeralda, por ejemplo, no sé, qué sé yo, algún recuerdo por ahí que ustedes tengan ahí de estas fechas de las glorias navales en el colegio. +569 9200 7888. Omar de Maipú por acá, saludos, tras noche, Bío Bío, mi colegio se llama Arturo Prat 329. Oiga, no hay colegio en Chile que no se llame Arturo Prat, no hay calle en nuestro país o avenida que se llame Arturo Prat, no hay monumento que se erija Arturo Prat. Sí, de hecho, Arturo Prat es el nombre con mayor número de calles y avenidas en nuestro país.
Usted va a cualquier comuna, a cualquier ciudad, a cualquier pueblito, siempre hay una calle y siempre hay una avenida que se llama Arturo Prat. ¿Mm? Buenos días por acá, Vespucio, sector Valle Lo Campino, Quilicura, niebla por acá, nos avisa a esta hora Juan Guillermo, muchas gracias. Juan Guillermo, saludos a mi hijo Marcelo, por acá, por otro lado, que está en Ámsterdam, dice por acá, y los escucha siempre. Flor María de San Pedro de La Paz. Juan Carlos Peralta, sí, ahí nos acordábamos del señor del vicealmirante Wenceslao Vargas. Hola amigos, aquí comiendo tortita por mis 45 años de edad junto a mi esposa María Isabel. Claudio por acá, felicidades para Claudio y para María Isabel. Pero por sobre todo a Claudio, que está a esta hora de cumpleaños, nos manda su tortita. ¿Y sabes lo que dice en la vela? Felicidades, estás como el vino. Muy bien, ¿eh? Muy bien. Rancagua, neblina muy tupida y frío por acá, nos escribe Víctor, mucho frío por allá en Rancagua. Homenaje a las glorias navales por acá, dice Octavio Campuzano, dice que el pabellón chileno junto con la Esmeralda hallaron su gloriosa tumba en el mar, se cumplen 147 años, ¿sí? Este 21 de mayo del combate naval de Punta Gruesa, en el que el comandante Carlos Condel de la Asa, al mando de la Covadonga, derrota al acorazado peruano Independencia, que era comandada por Juan Guillermo Mur Ruiz, quien ordena izar bandera blanca de rendición. En la rada de Iquique, el capitán Arturo Prat Chacón, comandante de la Esmeralda, se enfrenta al acorazado Huáscar, que era comandado por Miguel Grau Seminario. Ya, ay, que de repente mandan textos tan largos que vamos a terminar a las 7 de la mañana leyéndolo. No es la idea. ¿Ah? O sea, poder de síntesis, mire, que ocupen hasta la IA para poder hacer poder de síntesis, mire. Por acá tenemos a... ¿Quién más en este momento? Tenemos a Paru por acá, desde Caldera, dice por acá, feliz porque ya salió lo de la colección Blue Moon de Adagio. Dice, ah, mira tú, ¿ah? Saludos desde Caldera, Paru, gracias por estar ahí con nosotros. Desde Traiguén los veo todas las noches, buena música de parte de Carolina. Hola, soy de Viña y tú, donde marca la captura del Huáscar, ya está ubicado pasada la termoeléctrica de Engi, nos avisa por acá nuestro auditor. ¿Qué más en este momento? Un saludo al conductor del trasnoche que nos acompaña desde Concepción, saludar también a la familia naval por un año más del combate naval de Iquique. Por acá en Macul, un frío, esperemos que tengan muy tranquilo turno, nos desea por acá Patricia Uribe. Desde Sagrada Familia quiere saludar a Arnaldo, a su hijo Michael, marinero de la Escuadra Nacional, dice saludos en el Día de las Glorias Navales. Y bueno, y además hay que hacer un saludo muy especial, no solamente a los marinos. ¿Sabe a quién también tenemos que saludar? A los abogados de nuestro país. Porque hoy, 21 de mayo, además de ser el combate naval de Iquique, es el día del abogado, el día de la abogada. La abogado, quiero decir, ¿ya? Para todas las mujeres, es el día de su hija, pues, Wilito. Así que saludamos a Javiera. A Javiera Rebolledo, que es abogado. Y al igual que todos los abogados de nuestro país, ¿sabe por qué? Porque por ser Arturo Prat, abogado, licenciado, abogado, que estudió en la Escuela de Derecho de la Universidad de Chile, hoy se conmemora también el Día del Abogado en homenaje a don Arturo Prat Chacón, que dicho sea de paso, fue el primer marino titulado, primer marino universitario de la historia, en que se recibió como abogado. Así que, por lo tanto, también el saludo es para todos los abogados, hombres y mujeres de nuestro país, ¿eh? Así que saludos para los señores y señoras abogados de nuestro territorio nacional, ¿eh? Saludos a mi hijo, que hoy está de cumpleaños, ¿eh? Pablo Bravo nos escribe por acá, pero no nos dice cómo se llama su hijo, pues, ¿eh? Ni cuántos cumple, pues, ¿eh? Así que, Pablo Bravo, si está en la sintonía, díganos cómo se llama su hijo, cuánto está cumpliendo hoy, 21 de mayo. Así que le esperábamos ahí ese datito. Desde Stendal, Alemania, acá saliendo para ir al colegio y trabajo. Saludos para la familia Schliebener Hemmelmann. A ver si lo dije por ahí muy bien, don Erich. ¿Ah? Schliebener Hemmelmann, desde Stendal, Alemania. A ver, ¿quién más en este momento? Tenemos varios mensajes de ustedes a propósito de cómo ustedes recuerdan
esos 21 de mayo, ¿cierto? Bueno, pero antes, un servicio también de utilidad pública que queremos compartir a esta hora, lo hemos también difundido en buena parte de nuestra programación, ¿eh? Una persona mayor que tomó un taxi, atención, en Nueva Providencia con Pedro de Valdivia hasta Lota con Luis Tayo Ojeda, dejó olvidado su celular en ese vehículo. Si usted lo encontró, le rogamos comunicarse con BioBio a nuestra línea gratuita, el 800-810-810. Una persona mayor tomó un taxi en Nueva Providencia con Pedro de Valdivia hasta Lota con Luis Tayer Ojeda y dejó olvidado su celular en ese vehículo. Si usted lo encontró, le rogamos comunicarse con BioBio la radio, nuestra línea gratuita 800-810-810, o también a través del WhatsApp más 569-9200-7888. Así que agradecemos entonces ese mensaje. Esperemos que pronto ese celular llegue a su dueño, que es una persona mayor que tomó un taxi en Nueva Providencia con Pedro de Valdivia hasta Lota con Luis Tayo Ojeda, todo esto en la comuna de Providencia, y se le quedó el celular en ese vehículo. Cualquier información, por favor, tanto del vehículo como del celular, comuníquese con nosotros a través del más 569-9200-7888 o también en el 800-810-810. Sí, también están en Google BioBio TV. Ahora, no sé cómo es la cosa ahí por el Google BioBio, por BioBio TV. ¿Eh? No sé si la aplicación de radio BioBio sirve para la televisión, pero sirve para el celular. Ahí tengo la duda, ¿ya? Saludos desde Chillán, de parte de... No me dice por acá su nombre, pero nos saludan por allá desde Chillán. Buenas noches, un agrado escucharte. Te saluda Marcelo Palacios, de la comuna de Penco. Saludos a mi hermano Hugo de la Florida por acá. Marcelo, ¿a quién más en este momento? Mira, Rodrigo Mancilla dice, diga la edad que tenían los niños que estuvieron en la Esmeralda. Hoy día no lo recuerdan. Antes se desfilaba y se representaba. ¿Eh? Es muy cierto, Rodrigo. ¿Eh? Antes había desfilado y no se hace mucho en los colegios eso. No se hace nada, absolutamente nada. Antes era prácticamente sagrado hacer estos desfiles y estas representaciones. Por eso quiero preguntarle a ustedes si les tocó hacer esas representaciones, si les tocó desfilar para el 21 de mayo. Por acá Carolina me dice que por la neblina desapareció el aeropuerto. No se ve nada. Precaución, desde Rancagua hasta el aeropuerto no se ve más allá de 30 metros. Por acá Carolina, muchas gracias Carolina por contarnos qué está pasando ahí, que en el aeropuerto no se ve prácticamente nada. Buen día Nicolai, Alexis, Angélica, Martina y Aldo, estamos por acá en Casablanca, escuchando tu entretenido programa, mucho frío por acá. Y claro, pues nos dice que nos enseñaban el himno de la Armada, el famoso Brazas a Señer, ¿por cierto? Acá Nancy me dice que habían álbumes del combate naval de Quique todos los años en la básica y en la media, ¿eh? Sí, pues. ¿Qué más en este momento? Mucha neblina por acá, desde Barrio Las Rosas, en Maipú, nos escribe por acá Manuel. Bienvenido a brillar como siempre, Mr. Estañaro, saludos afectuosos. Pancho Fitz de Hualpén por acá, y saludos a mi padre Juan Fritz Rivera, que se acostó con la guatita calentita. ¿Ah? Es necesario porque hace mucho, mucho frío. Muy buen programa, saludos desde Agrossi, esperando descargar las manzanas con su compañía. Gracias, el camionero Gato González. Y nos dice mucho frío por acá en Agrossi. Eso es en Teno, ¿cierto? Por Teno. También saludado a María Eugenia, que también nos desea un muy buen turno. Cariños, María Eugenia. Recuerdo en época de colegio, nos escribe por acá Andrés, los desfiles en Concepción para el 21 de mayo. A las 8 del día 21 empezaban con 21 cañonazos la celebración. Los tiraban desde la torre Entel, la que está en el Cerro Caracol, y menos mal que desde 1990, dice, ya no celebran con cañonazos, dice por acá. Y también recuerda la época de colegio, los desfiles en Concepción para el 21 de mayo. Buenas noches, Nicolai. Me recuerdo, mi mami nos ponía unas poleras de marino. En el colegio se hacían actos conmemorativos y mi papá me llevaba a Valparaíso a ver el desfile. Eso, chao, desde Viña, de parte de
Marcela. Acá Magdalena, yo soy adulto mayor, pero cuando estaba en la escuela estándar de niñas en kinder, las profesoras me elegían para todas las presentaciones y mi mamá me hacía los disfraces. Me encantaba ahí, por ahí el recuerdo de Magdalena. ¿Qué más en este momento? Denis Hidalgo. Buenos días a mis amigos de la Biobío desde Nairobi, Kenia. Está por acá trabajando para exportar los productos desde Chile. Miren dónde nos están escuchando. Desde Nairobi, Kenia, por acá, Denis Hidalgo. A ver, ¿quién más en este momento? Quiero saludar a María Peña de Oscar Baeza, desde la comuna de Colina. Estamos de guardia en condominio Borde Blanco de Colina. Exactamente. Eso, bueno. Saludo desde Valparaíso, te acompaño en el canal 740, Mirta Rodríguez, y saludo a mis sobrinos que te escuchan desde Noruega. Muy bien, pues. Mira, y acá Juanjo, acá Rosy Díaz dice que su tatarabuelo murió combatiendo en la Esmeralda. Yo guardo la medalla que recibió la viuda, dice. Su nombre, Juan José Rivera. Y nos manda la imagen de la medalla, mira. Roberto me dice acá, no hay mejor homenaje por el combate naval de Iquique que tomarse un navegado. Bien, mira que no es malo para homenajear el combate naval de Iquique. Un navegado, oye, y más aunque con el frío que hace, no es necesario esperar la lluvia. Hay que esperar que baje la temperatura para poder tomarse un buen navegado. Y qué mejor que homenajear a los héroes del combate naval. Bueno, 1:38. Vamos a la música, ¿sí? 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
9: Una con 45 minutos. Nano Stern y Omar Camino, esto es Inventemos un País.

6:48, ya estamos de vuelta con ustedes aquí en el Trasnoche. Karina nos escribe por acá, me dice: hola Nicolai y William, yo recuerdo que hace varias decenas de años atrás era muy bonito sentir en la mañana, no recuerdo la hora, sonaban 21 cañonazos al mediodía, ¿no? ¿Cierto? Sí, al mediodía. Y además es el cumpleaños de mi madre. Saludos de parte de Karina. Sí, por los 21 cañonazos era a las 12 del día. A ver si alguien también me corrobora la hora, sí, porque si no... Yo no recuerdo los cañonazos, porque ¿sabes qué le digo sinceramente? Yo no recuerdo los cañonazos. En Valparaíso sí. En Valparaíso sí. Sí, eso yo creo que eso hasta el día de hoy se realiza y se va a hacer durante la mañana. Ah, ya, mira, acá Pablo nos estaba pasando el datito porque estábamos haciendo un saludo incompleto de cumpleaños. Pablo Bravo Navarro se llama el hijo de nuestro auditor, que también se llama Pablo, pues, ¿eh? Pablo Bravo, papá, le manda saludo a Pablo Bravo, hijo, cumple 24 años, dice por acá. Nació a las 1:50, mire, nos quedan segundos de la 1:50 y dice: hoy se prende parrilla, ¿eh? Justo el día, mira, todo calza bollo. Nació a las 1:50 y lo estamos saludando a pocos segundos de la 1:50, así que felicidades para Pablo Bravo Navarro, que cumple 24 años de parte de su papá, Pablo Bravo. Así que un abrazo para ustedes y por la celebración. Y también Hernán dice: un saludo de celebración por los 124 años del Internado Nacional Barros Arana. Y como dice por acá, sarcásticamente hablando, como no hubo Molotov, no es noticia. Ah, qué triste, ¿eh? Uno de los colegios emblemáticos de Santiago y del país hoy día destaca las páginas de la prensa, lamentablemente, por la violencia, ¿o no? Así que, bueno, felicidades para los invanos, que hoy día también están de cumpleaños, 124 años, con Cecilia escuchando y esperando un lento. Por acá, Hernán, desde Santiago Centro. Acá, tengo a Felipe, que dice: hola Nicolai, me gustaría agregar una info a la historia. La imagen del capitán Arturo Prat es muy simbólica para los japoneses. Sí, se ha escuchado mucho respecto a eso. Hay un monumento, hay un busto de Arturo Prat que también está erguido en Japón. Los japoneses ven las siete virtudes del Bushido, que es el código de honor de los samuráis: rectitud, coraje, benevolencia, respeto, honestidad, honor y lealtad. Es un dato curioso que es digno de admirar a este valiente capitán chileno, dice por acá Felipe. Que tengan hermosa noche y saludos a todo el equipo. Y claro, Arturo Prat fue justamente también homenajeado en Japón, pues justamente por las siete virtudes del Bushido, que es el código de honor de los samuráis. Marcela desde Vallenar, por acá habla: amigos de la Biobío, región de Atacama, que tengamos un fin de semana tranquilo y un 21 de mayo muy tranquilo, sin grandes novedades. Una consulta: ¿por qué se celebra toda la masividad en Valparaíso si la tragedia del abordaje de Arturo Prat? Ahí como que me dejó la pregunta incompleta, o sea, mejor me quiso preguntar si la tragedia del abordaje de Arturo Prat fue en Iquique. Es buena pregunta también, ¿eh? Es buena pregunta. ¿Por qué se celebra la... por qué en Valparaíso y no en Iquique, por ejemplo? A pesar que ahora se conmemora en Iquique y en Valparaíso. Me imagino que en Valparaíso da la importancia como puerto también, y donde también se concentra las operaciones de la Armada. Claramente. Pero preguntémosle aquí a Google, ¿eh? ¿Por qué se conmemora en Valparaíso? Claro, pues se encuentra la comandancia en jefe de la Armada y el Museo Marítimo Nacional. Más que nada eso, ¿eh? En Valparaíso se conmemora porque ahí está la comandancia en jefe de la Armada de Chile. Aunque claro, yo estoy de acuerdo de que todo tiene que concentrarse en Iquique, ¿cierto? Marcela, muchas gracias por ahí, por estar con nosotros. Pero es básicamente eso, protocolarmente, porque en Valparaíso se encuentra la comandancia en jefe. Ya está el Museo Histórico Naval también, ¿cierto? Y además, en Iquique también se ha conmemorado hace bastante tiempo. Así que la celebración, la conmemoración es en simultáneo. Saludos desde Quilpué, Nelson Lobo por acá. Hola Radio Bio Bio, la radio más grande de Chile, mucha neblina por Independencia. Saludos de parte de Julio. Por acá Luis Pinto Vidal desde Rancagua, bastante neblina por la sexta regional. Te acompaña hasta las 6 de la mañana. Desde la ciudad de Los Valles, mucho frío y niebla de parte de Jorge Flores.
Dice por acá que recuerdo cuando era niño, nos dice Cristian Valenzuela, en mi ciudad Ovalle se sentía explosiones que representaban los cañonazos del combate naval. Que además, tengo acá a Francisco que nos avisa que por la ruta Acceso Sur, mucha niebla para que tengan precaución los conductores. Un abrazo de parte de Francisco. Muchas gracias, Francisco, por alertarnos que también hay mucha neblina por allá en la autopista Acceso Sur. Aldo Vargas, buenas noches. Recuerdo los 21 de mayo con mucha nostalgia. Teníamos actos en honor a Arturo Prat Chacón, quien había estudiado en nuestra escuela. Número uno, la campana ubicada en calle San Ignacio con Olivares. Por acá nos escribe Aldo Vargas. Siempre fui a desfilar, dice acá. Me dice su nombre, pero me dice que él siempre fue a desfilar y vivo a una cuadra y media de una de las plazas de Santiago llamada Plaza Arturo Prat, en Martínez de Rosa, por José Besa y Sergio Valdovinos en Quinta Normal, contándonos ahí su experiencia. En Antofagasta, muy temprano, nos dice Lilian Patricia, 21 cañonazos, no sé si ahora lo hacen. Por acá, tengo a Luis Eduardo Guerra, dice que yo dibujé a don Arturo cuadriculando una imagen para copiarla a una cartulina grande y pintarla. Me saqué un 7 en la escuela José Manuel Balmaceda. Atentamente, Luis Guerra desde Curicó, y esto fue en 1974. Desde Bacho, Suecia, con 11 grados y chubascos en casa, hoy cuidando a mi hija Carmen Paz, resfriada con fiebre, dice por acá Héctor. Feliz 21 de mayo, que tengan un lindo e informado programa. Muchas gracias, Héctor. A cuidar a la hija que está resfriadita. Mire, que estamos con temporada de resfríos. A cuidarla. Buenos días, en la básica nos llevaban a la casa de Arturo Prat, dice por acá Julio Cofrea. Hola, gente del trasnoche. Acá desvelada, yo solo recuerdo una presentación musical en básica, donde además de cantar y tocar instrumentos, había que personificarse como marino. Cariños de parte de Nadia. Solo una vez escuché en radio La vida completa de Arturo Prat. Impresionante, realmente impresionante y digna de elogio, dice por acá Mafalda. Desde Maullín, nos vemos y escuchamos aquí nuestro transbordador Tanu. Los estoy viendo por televisión y un gran saludo a mis compañeros embarcados. Feliz día por acá de parte de Luis Basaletti. Acá tengo a Ana Karina Arévalo Ojeda. Dice, buenas noches Radio Bio Bio, los escucho todo el día y el trasnoche. Mi padre fue marino, estuvo en la Armada 35 años y de pequeña estuve escuchando siempre las marchas Brazas a Ceñir. Ya después mis padres cada año celebraban los 21 de mayo en el círculo de suboficiales. Cuando mi padre falleció, le rindieron honores y le colocamos la canción Brazas a Ceñir. Me encantaría escucharla, dice por acá. Buenas noches, Nicolai. Les diría muchas gracias, beso al cielo para Raúl Arévalo Celis, de parte de su hija Ana Karina Arévalo Ojeda. Muy bien, pues. ¿Eh? Ay, ay, ay. Hola, Nicolai, que le agradezco tu forma y tolerancia cuando opino y está el... Ya. Perfecto. No, estamos bien. Sí. Menos mal que me dijo que lo leyera por interno. Ya, amigo, un abrazo enorme. Gracias por estar ahí con nosotros y acompañando en la sintonía. Nicolai, ustedes son mis favoritos durante gran parte del día. Ya no veo matinales, los prefiero a ustedes. Muchas gracias, ¿eh? Es bueno saber eso, ¿eh? Son gran aporte. Un gran saludo a todo el equipo, Nadia, desde Peñaflor. Y ahora vamos a seguir leyendo, tenemos varios mensajes a través del WhatsApp de la radio, el más 569-9200-7888. Mientras tanto, vamos a un poquito de música, ¿te parece, mi querido William Rebolledo? Willy. Ah, parece que... 1.57. ¿Vamos a la música? Vamos a la música, Willy. Ya. Escuchamos Information Society. What's on your mind? 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Esto es pura energía. Aquí en el trasnoche de la radio. 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
2: La Cancillería le manifestó su malestar al embajador de Israel en Chile, Peleg Lewy, por el trato denigrante al que han sido sometidos los chilenos detenidos en la flotilla Sumud que se dirigía a Gaza. Los detalles con Danilo Ormeño.
3: Fue a través de una declaración pública donde el Ministerio de Relaciones Exteriores manifestó su rechazo y malestar ante lo que calificó como un trato degradante de las autoridades de Israel con los integrantes de la flotilla humanitaria Sumud que iba rumbo a Gaza. En medio de las críticas de la comunidad palestina en Chile y el revuelo generado, la Cancillería informó que expresó su malestar al embajador de Israel en Chile por el trato degradante al que se ha sometido a los detenidos por parte de un miembro del gabinete del gobierno de Israel. Desde la oposición en Chile emplazaron al gobierno del presidente José Antonio Kast a activar los protocolos consulares. La diputada del Frente Amplio, Erika Ñanco, acusó un escenario complejo, por lo que exigió al Ejecutivo intentar establecer comunicación con los chilenos detenidos.
4: Estamos hablando de compatriotas que hoy se encuentran en una situación extremadamente delicada y frente a un escenario de riesgo gigante. El Estado de Chile no puede mantenerse pasivo mientras ciudadanos chilenos participan en una misión humanitaria y pierden contacto en medio de una operación militar.
3: La presión sobre el Ejecutivo aumentó durante las últimas horas, especialmente luego de que la comunidad palestina acusara silencio de las autoridades frente a la situación de los ciudadanos chilenos retenidos por Israel.
2: Autoridades proyectan que cerca de 500.000 vehículos saldrán de Santiago con motivo del feriado de las glorias navales. Los principales destinos, según federaciones del turismo, serán las regiones de Valparaíso, Metropolitana y la región de O'Higgins. Los detalles con Montserrat Tapia.
5: Con motivo del feriado de las glorias navales, la Asociación de Buses Interprovinciales proyectó que cerca de 1 millón de pasajeros se movilizará desde y hacia Santiago. Los mayores flujos se verán entre el viernes y domingo, pese a que el pic de movimiento, según la Asociación de Buses, se proyecta para el lunes 25 de mayo, jornada en que más de 162.000 pasajeros retornarán a Santiago. Desde el Ministerio de Obras Públicas, el subsecretario Nicolás Balmaceda detalló que se proyecta la salida de 500.000 vehículos de la capital.

0: u otra. Ayer Trump sostuvo que no podemos permitirles a Irán obtener un arma nuclear. Si tuvieran un arma nuclear, destruirían Israel rápidamente e irían detrás de Arabia Saudí, Kuwait, Emiratos Árabes Unidos, Qatar y todo Medio Oriente. Sería un holocausto nuclear. Sobre las críticas que recibe dentro del país por las consecuencias negativas para el bolsillo de los estadounidenses, el presidente Donald Trump aseguró que el precio del petróleo va a caer en picado. Tenemos 1.600 barcos en el estrecho de Hormuz que están cargados de petróleo y que van a salir muy pronto, añadió. Son las 2 de la madrugada con 7 minutos. Santiago presenta a esta hora, continúa presentándose con neblina en estos instantes. La temperatura del momento es de 5,4 grados. El cielo se encuentra cubierto con neblina, les decía, y la humedad relativa en el ambiente que alcanza al 96%. Revisamos el tiempo para la ciudad de Osorno, que a esta hora presenta 3 grados de temperatura con neblina y una con niebla y una humedad que alcanza al 93%, mientras que el cielo se encuentra despejado en la ciudad de Puerto Montt, con una temperatura de 4 grados y una humedad relativa en el aire que alcanza al 93%.
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0: Las 2:10, seguimos sumergidos en el mar del trasnoche de la radio. Inti Yemani histórico, Quilapayún, Pancho Sasso, el aparecido.

2 de la madrugada con 14 minutos, estamos de vuelta con ustedes aquí en el trasnoche de la radio, de vuelta con ustedes aquí atrás de nuestras 43 estaciones y también por biobiochile.cl en la pantalla de BioBio TV. Bueno, una de las tantas cosas que, bueno, nosotros dijimos en Valparaíso, ¿por qué se conmemoran las glorias navales en el puerto? Bueno, está la comandancia en jefe de la Armada, pero algo que es muy importante y creo que todos debemos saber dentro de los libros de historia, ¿cierto? Que ahí se encuentran los restos de don Arturo Prat Chacón, que fueron trasladados a Valparaíso para darles un funeral de Estado y después sepultarlo definitivamente en el Monumento a la Marina Nacional, que está construido en la ciudad como un homenaje a los héroes de Iquique. ¿Sabe cuándo lo trasladaron? El 21 de mayo de 1888. O sea, ahí descansan Arturo Prat, Ignacio Serrano y Juan de Dios Aldea, que fueron trasladados desde Iquique a bordo del monitor Huáscar, que ya fue capturado por la Marina chilena, para ser depositado finalmente en la cripta del monumento consolidando a Valparaíso como el epicentro de la memoria naval de Chile. Por eso que se conmemora el combate naval de Iquique en Valparaíso y no precisamente en Iquique como tal, pero bueno, fueron decisiones de la época, decisiones de la propia Armada, en que los restos tanto de Arturo Prat, del sargento Aldea y como también de Ignacio Serrano fueran llevados y que descansaran justamente en el monumento a la Armada Nacional, que es característico, por cierto, de la Plaza Sotomayor de Valparaíso, ¿no? Bueno, acá Rosita me cuenta una anécdota, porque nosotros le pedimos anécdotas para los que conmemoraban las glorias navales en el colegio, ¿eh? Dice que en la básica nos pidieron llevar una maqueta del mes del mar y una compañera llevó una con un picoroco vivo. Imagínense el olor. ¡Uy! Oh, me imagino. Oh, ya no estaba imaginando en este momento, ¿ah? ¿Eh? Oye, eso sí, la profesora, los alumnos tenían tenía que ser olor a picoroco. Ya no se le ocurra ahí decir la palabra a la mitad, ¿ya? Saludos a Marrosita de Estación Central. Está bueno. Ahora, esa mente creativa de llevar un picoroco vivo. Ay, ay, ay. Oye, acá tengo a Laura, me dice, la verdad me encanta que los jóvenes de ahora no tengan que soportar la lata de toda la parafernalia que había alrededor de este feriado. Hubiese sido mejor que no redujeran las horas de historia, pues el sentido está en conocer y aprender sobre esta asignatura y estas gestas. No creo que aporten y sea justo obtener una calificación por desfilar o disfrazarse. Saludos de Laura, que también opina a través de nuestro WhatsApp, +569 9207888. Y además de que es el día del abogado, además de que es el día de las glorias navales, hay que recordar además que hoy, 21 de mayo, también se conmemora un aniversario más del terremoto de Valdivia. 1960, 21 de mayo. O sea, esto fue entre el 21 de mayo y el... A ver, para ser más exactos, o sea, el evento comenzó el 21 de mayo, pero recién terminó el 6 de junio. Pero el punto álgido ocurrió el 22 de mayo de 1960. A las 15:11 ocurrió el megaterremoto de Valdivia, 9,5 de magnitud, siendo el más potente registrado instrumentalmente en la historia de la humanidad, ¿ya? O sea, un evento que comenzó el 21 de mayo, pero su punto máximo fue al día siguiente, a las 15:11. Ahí se recuerda el megaterremoto que prácticamente hizo desaparecer a toda una ciudad como Valdivia, y bueno, que también tuvo varias secuelas en el sur del país. Concepción, Temuco, Osorno, Valdivia, Osorno, Puerto Montt. O sea, buena parte del sur no estuvo libre de la tremenda, tremenda magnitud que tuvo ese terremoto, ¿no? Por acá tengo a las 12:10 dice que son los 21 cañonazos. Muy bien, porque a esa hora se hunde la Esmeralda, ¿ves? Por el mediodía. Hola Nicolás y saludos desde Temuco, mi nombre es Carola. No me tocó desfilar, seleccionar a los alumnos que lo harían. En clase nos enseñaban el himno de la Armada y poesías en relación a Arturo Prat. Además se hacían dibujos en artes plásticas y los típicos actos en las escuelas. Lamentablemente se ha perdido el celebrar nuestras tradiciones y efemérides. Falta retomar también el ramo de educación cívica, nos escribe por acá
Carola. Hola, soy Carlos Muñoz de la comuna de Pedro Aguirre Cerda. Quiero saludar a todos nuestros vecinos de la población Miguel Dávila Carson, que hoy está de aniversario con 77 años. Y mi señora, la profesora de música Natela Jiménez, que también está cumpliendo años. Muchas felicidades. La población Miguel Dávila está de cumpleaños. 77 años allá en Pedro Aguirre Cerda. Saludos para todos los vecinos de la población Miguel Dávila Carson, que hoy están de cumpleaños. Saludos y muchas felicidades. Pato Conejero me dice por acá que los 21 de mayo en Valpo es a las 8, independiente de lo que tiran a las 11:20, que es el hundimiento de la Esmeralda, ¿ya? Y bueno, exactamente tal como nos habíamos dicho, la capitanía de la Armada está en Valparaíso, exactamente, y además que, bueno, obviamente ahí se trasladan los restos de Arturo Prat. Los 21 cañonazos eran a las 8 de la mañana, lo dice por acá Oscar Salinas, ¿ah? En Antofagasta los tiran en el Cerro El Ancla, los 21 cañonazos, dice por acá Víctor de Antofagasta. Y en Valparaíso se escuchan los cañonazos a las 12:15, el 21 de mayo, nos complementa por acá Mirta. 12:10, ya, 12:10, porque es la hora en que se hundió la Esmeralda. Hola, Biobío, creo que se celebra en Valparaíso porque, claro, exactamente, están sepultados los restos de los héroes de Iquique. Por acá tengo en el monumento a los héroes, está la cripta de los... Dice, ya lo dijimos, ya lo sabemos, no es necesario que lo reiteren, ya lo dijimos, ya. Varios mensajes por acá, si ya lo sabemos. Oye, ya sabemos, po, ya. Oye, mira, otra historia particular. Dice que acá Patricia dice que el 29 de mayo de 1879, en sesión extraordinaria, la segunda compañía de bomberos del Cuerpo de Bomberos de Santiago cambió su nombre de Bomba Sur a Esmeralda. Este cambio se realizó en honor al heroico acto del guardia marina Ernesto Riquelme, quien fue voluntario de nuestra compañía y dio su vida durante el combate naval de Iquique. En ese evento histórico, Riquelme disparó el último cañonazo desde la corbeta de Esmeralda antes de su hundimiento. Este día nos llena de orgullo, dice, perdón, y nos recuerda el valor y sacrificio de aquellos que han sido parte de nuestra historia. Otro también dato para poder complementarlo y que guarda mucha relación con bomberos, porque el guardiamarina Ernesto Riquelme, quien fue el último que disparó el último cañonazo antes del hundimiento dentro de la Esmeralda, fue voluntario de la segunda compañía de bomberos. Por eso se llama Esmeralda. El día 22 de mayo, dice por acá, no olvidaré ver ese maremoto en nuestro Ancud, ¿eh? Ahí hay otro recuerdo de ese tristemente célebre terremoto o megaterremoto de Valdivia, que comenzó el 21 de mayo, pero el punto máximo, el peak, los 9,5 que se registraron, que fue lo más poderoso que se pudo haber percibido instrumentalmente en la historia, se percibió el 22 de mayo a las 15:11. 2:22, buena música para acompañar a esta hora el trasnoche de la radio. Nos vamos con ABBA, Dancing Queen, suena a esta hora aquí en las 43 estaciones de la radio y en las pantallas de BioBio TV.

0: 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Por acá me escribe María Adriana, quiero decir, desde Temuco, que está muy helado, muy, muy helado. Para los desfiles de los 21 de mayo lo recuerda en Lanco, dice, con mamá empanadas y se colocaba la bandera, que antes era obligación. No sé si seguirá vigente ese decreto, creo que no. No sé si estará vigente en sí el decreto en estricto rigor, pero ya no es obligación izar la bandera. Antes se izaba la bandera para los 21 de mayo, ahora no, pues. Ahora no, ya no está esa tradición, no. Claro, no sé si se, gracias a Dios tuve la oportunidad de conocer el Museo Naval de Valparaíso, maravilloso. Cariños desde Temuco, mi mejor compañía, la radio Bio Bio. Me dice que cuide la garganta. Es que no es el tema de la garganta, ¿sabes cuál es el problema acá al estudio? Es el aire acondicionado. La garganta está súper bien. Pero el tema es que a mí me da unas picazones producto de que uno enciende el aire acondicionado. Ahora lo tengo apagado y se nota la diferencia. Pero ese aire acondicionado reseca y genera esa picazón terrible, porque lo único que quiere es toser, terminar el texto y toser, francamente. Pero yo la garganta la cuido, pero de manera muy, muy, muy... de manera muy sacra, no sé cómo llamar el término, pero sí... De manera bastante prioritaria, quiero decir, ya ahí con agüita de limón, siempre con miel, ya, así que hay que cuidar, siempre hay que cuidar ahí la garganta, que es nuestra herramienta de trabajo, pero pucha, de repente el aire acondicionado, claro, en algunos casos es necesario en algún momento, pero por otro, uff, qué manera de resecar la garganta. Y una picazón que ni te cuento. Por acá Hugo Yarza me dice que hubo un accidente de tránsito entre un bus y una moto en Avenida Mata con San Ignacio. Avenida Mata con San Ignacio, nos alerta por acá Hugo. Y al parecer, de manera preliminar, según lo que nos cuentan auditores, el motorista perdió la vida. Esto fue hace 5 minutos. Accidente de tránsito, atención, entre un bus y una moto en Avenida Mata, esquina San Ignacio. Esto es en Santiago. Y al parecer, y según lo que nos informan nuestros auditores, el motorista lamentablemente habría perdido la vida. Esto ocurrió hace muy poco, hace 5 minutos, así que vamos a hacer las averiguaciones del caso. Así como también por acá Claudio Miranda nos cuenta que frente al, dice, al 1445, los alerces con Pedro Alessandri, hay un procedimiento de parte de... con vehículos municipales de la Seguridad Ciudadana de Ñuñoa. Nos pregunta si pasó algo, no sabemos todavía, solamente tenemos ahí ese caso, solamente esa advertencia que hay vehículos de la municipalidad en Los Alerces, esquina José Pedro Alessandri. Y también está en desarrollo un accidente de tránsito en este caso en San Ignacio con Avenida Mata, donde al parecer hay un motorista fallecido. Con esta información entonces nos vamos a la pausa, 2:33, y la seguimos remando, porque usted sabe que hoy día no decidimos volar, decidimos navegar por las aguas del trasnoche de la radio. No decimos de costa a costa, no, somos de norte a sur para todo el país, a través de nuestra extensa costa llegan las 43 antenas de Bio Bio, la radio, el sonido del trasnoche, y también la imagen a través de Bio Bio TV. Ya volvemos.
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0: El 21 de mayo... pero del año 1948 nace este cantautor anglo-australiano Leo Sayer, quien se hizo muy famoso en su época con You Make Me Feel Like Dancing.

0: auditores, sobre todo los que están viendo a esta hora Bio Bio TV, ¿cómo está en estos momentos la Plaza de Italia? La Torre Telefónica desapareció, el Cerro San Cristóbal desapareció. Lo único que quedan firme ahí en pie, ¿cómo se llaman? Los edificios Turri, que son los característicos ahí de la Plaza Baquedano o Plaza Italia, pero lo demás prácticamente desapareció. Oye, veo que hasta la Escuela de Derecho de la Chile también desapareció producto de la espesa neblina, ¿eh? Oye, por acá tengo a Miguel, que nos cuenta que tuvo el honor de desfilar el 19 de mayo de 1983. Ese año fuimos el único colegio que desfiló. Ya en principio se suspendió por lluvia, pero a eso de las 9 de la mañana lo autorizaron. Ya íbamos de vuelta a casa, pero nos devolvimos al colegio y fuimos a dar nuestro homenaje a los héroes de Iquique, ¿eh? Y Miguel ahí actuó como tambor mayor del Colegio Salesianos en 1983 en Valparaíso. Qué buen recuerdo por acá, Miguel, desde Suecia. Acá me dice Jessica que en Renca siempre se desfilaba para el 21 de mayo. Mucha niebla o neblina, no lo tengo muy claro. Bueno, uno de nuestros profesores decían que la niebla es cuando uno ya no ve más de 100 metros. Cuando ya, y menos de 100 metros sería en este caso neblina, ¿ya? Pero la vamos a consultar al meteorólogo Google, ¿eh? Oye, a todo esto, a propósito de la neblina, por acá me dice acá Marco Villarroel de Estados Unidos, dice, amigo Nicolai, con esta neblina no vayan a chocar con el caleuche. Vamos a tratar de no chocar con el caleuche. De todas maneras, por ahí la nave nodriza de Bio Bio Real está comandada por el vicealmirante Mata con San Ignacio Burito, sí, Mata con San Ignacio, según el auditor. Sí, a ver, ¿tenemos un audio respecto a ese accidente? Ya, lo escuchamos a través de las ondas del trasnoche de la radio. A ver, buenas noches.
1: Precaución, como reporte de ruta, precaución en Santiago Centro, densa la neblina, ocasionando una colisión vehicular involucrada un vehículo menor, un ciclista en la esquina de Mata con esquina San Ignacio, en dirección al poniente. Fumando para ustedes, Antonio Velázquez, Bio Bio La Radio.
0: Gracias, Antonio. Entonces, sería un ciclista, en este caso, un ciclista. Luego, otra auditora que también nos había llamado al 808-1082 nos dijo que la persona, en este caso el ciclista, no estaría fallecido, ¿ya? Para poder aclarar esos puntos. Pero, a ver, todo esto es información preliminar, porque un auditor me dice que se trata de un motorista que había fallecido. Después acá nuestro auditor Antonio, desde las calles de Santiago, nos informa que es un ciclista. Y otra auditora que nos había llamado al 800-810-810, según bomberos, en este caso el ciclista no habría fallecido en el lugar. Mata con San Ignacio, eso sí, es un hecho de que es un accidente de tránsito que se registró allí en San Ignacio, ¿ya? Por acá nos corrobora otro auditor que es taxista, que exactamente que el de la moto, o el ciclista en este caso, no sé, ¿es motorista o es ciclista? Porque ahí está la confusión. Dice que no está fallecido. No está fallecido el motorista o el ciclista en este lugar. A ver, confirmemos bien ese datito para que tomemos bien en cuenta esa situación. Si es motorista o es ciclista, ¿ya? Porque ya un auditor, Antonio nos decía en el WhatsApp que era ciclista. Acá otro auditor dice que es motorista, pero no ha fallecido, ¿ya? Lo cierto es que es un hecho que es un accidente de tránsito que se registró allí en el sector de San... En Mata con San Ignacio. Mata con San Ignacio. Esto es San Ignacio de Loyola, sí. Mata con San Ignacio de Loyola. Oye, por acá... así que vamos a estar atentos a esa información. Me dice acá Jessica que el Cerro Renca no se ve, ya otro de los lugares que ha desaparecido producto de la neblina, así que vamos a estar ahí pendientes respecto a esta información. Queremos queremos justificar, obviamente no lo vamos a decir de manera explícita, debido a que obviamente están las investigaciones, las indagaciones que debe realizar Carabineros en el lugar del accidente, pero queremos saber de que esto ha sido producto también de la neblina que se registra en las calles de Santiago, así que por lo tanto el llamado es a manejar con mucha, mucha precaución, a bajar la velocidad. Recuerden que también el suelo, el piso, el suelo asfáltico está húmedo, así que eso genera obviamente que la pista se torna resbaladiza, así que mucha precaución al momento de conducir. En pocas palabras, como dice un auditor, a propósito que desapareció el Cerro Renca allá de la ciudad, Renca no la lleva. Claro, bueno, oye, pero si antes desapareció muchas cosas. Nos decía un auditor, Wilito, que como usted está comandando la nave espacial de Biobío, o la nave en este caso, que no nos topemos con el caleuche, producto de la intensa neblina. Mire, mire que pasan cosas que si se nos aparece el caleuche por ahí, pues, ¿eh? Comandada, por supuesto, la nave por el vicealmirante William Rebolledo, que a todo esto, estaba revisando por acá la biografía de don Juan Williams Rebolledo. Quizás pueda ser usted pariente de la mamá del vicealmirante Juan William Rebolledo, de doña Micaela Rebolledo. Claro, pero él es el almirante Juan William Rebolledo, es hijo del marino inglés Juan Eduardo Williams Wilson. O, mejor dicho, haber sido, o más conocido como Juan Guillermos. ¿Ya? Fue marino británico que llegó a Chile en el bergantín Lucy, y su hijo participó, por supuesto, en el inicio de la Guerra del Pacífico. Don Juan Williams Rebolledo, o Juan Guillermos Rebolledo. ¿Qué más en este momento en el WhatsApp de Bio Bio la Radio? Perfecto, perfecto, por acá. Saludamos ya, exactamente. Entiendo, Patricia, ya. Ok, sí, de hecho ya nos había contado ahí que era justamente un motorista el que estaba involucrado en este accidente de tránsito. No está fallecido, ya, según bomberos, no está fallecido. Hola, Nicolai, buenos días desde la comuna de Colina. Mucha neblina. Quisiera saludar a María Peña de Oscar Baeza. Gracias por acompañarnos noche a noche de parte de Oscar Baeza. Acá me dice Rodrigo que, siendo iquiqueño, me puse a leer y con vergüenza le digo que no sabía que su primer nombre, que no sabía su primer nombre, que no es Arturo. O sea, digamos que no, el primer nombre de Arturo Prat no es Arturo, pues. ¿O no? Agustín, pues. Agustín Arturo Prat Chacón. Sí, pues. En Iquique no podíamos ver nada cuando había Camanchaca. Todo iquiqueño sabe de esto. Nos agrega por acá Rodrigo. A ver. Mauricio dice que son tres veces los 21 cañonazos, a las 8, al mediodía y a las 18 horas. A las 8 por el izamiento del pabellón nacional, a mediodía por el hundimiento de la Esmeralda y a las 18 horas por el arriado del pabellón nacional. Nos escribe, saludos Mauricio desde Talcahuano. Bueno, esos son los cañonazos que se hacen en Talcahuano, frente al Huáscar, en la segunda zona naval. Buen día, acá escuchándote, yo de vuelta al trabajo esta semana, ya que estuve en casa por una cirugía, ay, ay, ay, pero bien, y trabajando un poco alejado de las redes, pero escucho la radio por acá. Mauricio desde Bergen en Noruega. ¿Eh? Qué bueno que ahí se está recuperando, amigo. Un abrazo grande, le mandamos todas las buenas vibras por acá. Acá tengo a Carlos y dice que, como dato curioso, las iniciales de los buques que participaron en el combate naval de Iquique forman la palabra Chile, po. A ver, desgranémoslo. Covadonga, Huáscar, Independencia, La Mar y Esmeralda. O sea, todos eso forman la palabra Chile, claro. Covadonga, C de Covadonga, H de Huáscar, I de Independencia, L de La Mar y Esmeralda con E. Mira, buen datito te mandaste, ¿eh? Saludos a David desde Antofagasta por acá. Ya no lanzan cañonazos, como dijo un auditor en el centro, en el Cerro del Ancla, acá en Antofagasta. Y tampoco eran cañonazos, eran fusionados de la Marina que detonaban explosivos en el cerro. Así se apreciaban humaredas y levantamiento de tierras en el cerro como si fueran cañonazos. Pero ya no se lanzan, se perdió esa tradición ya en Antofagasta. En Antofagasta nos actualiza por acá Davis, ¿ya? Bueno saber lo que está pasando siempre ahí en regiones. Desde Quilpué, el cariño de parte de Kelly Arias. Bienvenida, Kelly, a esta hora. Carlos dice que tiene insomnio junto a la radio Bio Bio. ¿Eh? Dani por acá dice, hola, saliendo de Chilevisión a casa Peñalolén con una neblina muy espesa, a manejar con mucha precaución. Saludos de Daniel Rebolledo. ¿Eh? ¿Trajo usted amigo en Chilevisión, no? ¿Eh? O sea, me imagino que usted se encuentra con Sea Pocket, ¿no? Del continuo directo, ¿no? Un extra esnorchador. Bueno, tenemos varios por ahí, pues. Alex Sierra también, que hace el móvil trasnoche. Tenemos varios egresados de la escuela del trasnoche, no solamente en Chile, sino también trabajando en varios canales, ¿eh? Carlos por acá, un saludo a mi mamá que la operan el sábado, el hombre que está con insomnio en estos momentos, pero operan a la mamá el sábado, así que saludos y cariños para Carlos y para su mamá. Desde Colbún, turno de noche, por acá nos escribe Rodrigo Ramos, gracias por estar ahí en sintonía desde la zona de Colbún. Mira, Cristian me dice que un secreto casero para quitar un poco la tos es rascarse un oído. O sea, se entiende que con el dedo hacer un movimiento intenso dentro del oído. O sea, como una especie como de acupuntura china, una cosa así, ¿o no? Para que probarlo, ¿eh? Bueno, vamos a hacer la prueba mientras escuchamos buena música, ¿les parece? Las 2:51 minutos, espesa neblina aquí en nuestra capital. Escuchamos Nico Ruiz, Error Intencional, suena aquí en la radio.

0: 54 minutos, el trasnoche de la radio. Saludamos a Luis Ulloa, que nos acompaña en estos momentos. Tenemos a Lucky por acá, que en Melipilla dice que suena la sirena de bomberos a las 12:10, hora en que se hundió la Esmeralda. Aparte de las costumbres que, bueno, en algunos lugares todavía se mantienen vigentes, ¿cierto? Bueno, en un ratito más tenemos especiales musicales para ustedes a través de nuestro trasnoche de la radio. Así que imperdibles para que también disfrutemos un buen momento con la música, ¿cierto? Acá en el WhatsApp dice: estimado Nicolai, feliz de escucharte nuevamente. A mí me encantaba desfilar para esta fecha. Espero que tengan una excelente noche. Un gran abrazo desde Sydney, Yolanda. Sane cariños, Yolanda. Abrazo a la distancia. Gracias por estar ahí con nosotros. Esa placa está en el... ¿qué dice por acá? Ah, sí, por supuesto, exactamente. La famosa placa ahí del monumento de Valparaíso. Buenos días, Nicolai. Acá Amaro Peña de Socerval, Santiago. Vamos bajando por Grecia y fuerte la neblina, pero igual se ve. Ando con mi papá Alonso Peña, Socerval, Santiago, igual ahí trabajando. Mucha neblina por las calles de Santiago. Desde Uruguay, por acá, Uber con H, ¿eh? Uber con H. Saludos a Uber desde Uruguay, que nos acompaña a esta hora. Hace un par de días, dice por acá Rodrigo, el trasnoche con Mario se conversó con un profesor sobre si la arenga de Prat en la Esmeralda es un mito o una realidad. Bueno, ¿sabe qué? Lo vamos a conversar en hoy en la radio. Hoy nos va a tocar hacer hoy en la radio a las 11 de la noche. Una horita nomás. Una horita, pero bastante, bastante entretenida, interesante. Así que les aconsejo que no se la pierdan, ¿eh? Pues, vamos después de BioBio Deportes con el partido de Universidad Católica y Barcelona. Después del partido de la Católica con el Barcelona de Guayaquil, tenemos una hora para poder hacer hoy en la radio. Y vamos a hablar ahí con un importante historiador y académico de la Universidad Central para hablar precisamente de la famosa arenga de Prat en la Esmeralda. Al abordaje, muchachos, la contienda es desigual. Saludos a Sergio Charlie Papa, que está a esta hora con nosotros, y me cuenta, dice que el gran Salo Reyes también fue marino. Él estuvo en el buque insignia de la Armada, que en ese tiempo era el crucero O'Higgins. Sergio Contreras, por acá, Charlie Papa, que está en la sintonía. Guardia de seguridad por acá, Linares, Alex Vázquez, que se encuentra de turno en estos momentos. También. Ah, mira, aquí tengo una definición clara, y gracias, Francisco, entre la neblina y la niebla. La neblina te permite ver de 1 a 10 kilómetros, y la niebla se reduce la visibilidad a solo 1 kilómetro. Saludos desde Talca, Francisco, ¿ya? Así que, por lo tanto, lo que tenemos es neblina, ¿o no? Sí, y bastante, bastante espesa, ¿eh? Los saluda Carlos desde Queens. Con este calor no se puede dormir. Claro, a diferencia de nosotros, que estamos muriéndonos de frío y con una neblina bastante intensa en Santiago, Carlos desde Queens, en Nueva York, está mucho, muy, muy... está caluroso, sí. Hace calor. Hace calorcito por allá, ¿eh? En Estados Unidos. Sí, pues ya están en primavera. Y ya acercándose al verano, naturalmente. A ver, ¿qué más a esta hora? A ver si no se me falta. Alfonso Castillo dice: hay que recordar también de que Quique aún era peruano, era de los peruanos todavía, por eso se celebraba en Valparaíso. Ah, también otro buen dato. Saludos desde Talca, Alfonso. Y Chile obtuvo oficialmente la ciudad de Quique el 20 de octubre de 1883 tras la firma del Tratado de Ancón, documento que puso fin a la participación de Perú en la Guerra del Pacífico. Y bueno, también hubo ahí, tuvieron que pasar muchos años, por ejemplo, con la cuestión o con la disputa que tenía Chile y Perú con Arica y, por sobre todas las cosas, con Tacna. O sea, algo que recién se resolvió con el Tratado de Paz del año 1929, cuando se entrega la ciudad de Arica a Chile y la vecina ciudad de Tacna a Perú. Pero contaban los historiadores de que eran tiempos muy complicados, era una especie de pugna tremenda entre peruanos y chilenos, entre los peruanos que estaban en Arica, por ejemplo, los chilenos que estaban en Tacna. Era una casa remolienda, digámoslo, ¿no? Pero sí, lo cierto es que en 1883 Iquique pasa a ser chileno, y bueno, ya en 1929 se define todo el mapa, ya partiendo nuestro país desde Arica y terminando, por supuesto, hasta Puerto Toro, Puerto Williams. Bueno, Buenas noches para todos. En el trasnoche, saludos desde Jardín del Mar, en Reñaca, turno noche, escuchándola mejor. Muchas gracias, Carlos. Daniel por acá dice que va bajando por departamental. Mucha neblina por todo Santiago. Bien, pues nos separan segundos de las 3 de la madrugada. 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Vamos a la pausa y ya volvemos.
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0: La Cámara de Diputados despachó al Senado el Plan de Reconstrucción Nacional. El oficialismo y el Ejecutivo celebraron que el corazón del proyecto logró ser aprobado. Cristóbal López tiene la información.
3: Tras 89 votaciones, la Cámara de Diputados logró despachar al Senado el proyecto de Plan de Reconstrucción Nacional para su segundo trámite legislativo. El corazón de la iniciativa fue aprobado, la rebaja del impuesto de primera categoría y la invariabilidad tributaria a 25 años. Otros artículos como la eliminación de la franquicia tributaria de la modificación de la ley de propiedad intelectual fueron rechazados. Con todo, el viceministro vocero y del interior, Claudio Alvarado, destacó que lo de ayer no fue una victoria y que el camino de la tramitación en el Congreso recién comienza.
4: Estamos contentos, no hemos ganado nada, hemos dado un primer paso y esperamos pronto terminar con la tramitación para que este proyecto se concrete en ley de la República.
3: La gran victoria de la oposición en la sala fue la inclusión de la sala cuna universal en el proyecto con los votos oficialistas de Natalia Romero, Sara Concha, Francesca Muñoz, Claudia Reyes y Alejandra Valdebenito. Sin embargo, tras su aprobación fue el propio ministro de Hacienda, Jorge Quirós, quien hizo reserva de constitucionalidad. Con todo, el proyecto enfila al Senado, donde la tramitación enfrentaría las mismas comisiones que enfrentó en los diputados, Hacienda, Medio Ambiente y Trabajo, aunque con plazos más extensos, de la mano también que no existirá la presión de la cuenta pública.
0: En medio de tensiones por la mega reforma, el reajuste al salario mínimo deberá esperar hasta junio para su votación. Si se aprueba, el sueldo subiría de 539.000 a 553.553 pesos con pago retroactivo desde mayo. Nos informa Vanessa Gajardo.
5: El salario mínimo se votará la primera semana de junio. De aprobarse la propuesta del Ejecutivo de un alza de ahora 2,7%, llevaría los salarios desde los actuales 539 a 553.553 pesos. El nuevo monto deberá pagarse de forma retroactiva, considerando que debía comenzar a regir desde el 1 de mayo. Eso es justamente lo que expuso Héctor Sandoval, vicepresidente de Conapyme, que es una preocupación para la pequeña y mediana empresa, mientras que la Central Unitaria de Trabajadores, a través de su presidente José Manuel Díaz, rechazó este retraso.
6: Porque al final no aparece aprobado en mayo y hay que pagar con retroactividad y eso es complejo.
7: Estaría en discusión recién después de la cuenta pública del presidente, iniciando con una deuda pendiente para las y los trabajadores.
5: Ahora bien, cabe recordar que la discusión está en su primer trámite legislativo, por lo que luego de aprobarse la Cámara, el proyecto debe pasar al Senado.
0: Y en noticias de carácter internacional, les contamos que Arabia Saudita agradeció al presidente de Estados Unidos, Donald Trump, que dé una oportunidad a la diplomacia para poner fin a la guerra en Medio Oriente, mientras que instó a Irán a aprovecharla para evitar peligrosas consecuencias en medio de las amenazas de Washington. El ministro de Relaciones Exteriores saudí, Faisal Bin Farhan, dijo en su cuenta de X que su país valora enormemente la decisión de Trump de dar una oportunidad a la diplomacia para alcanzar un acuerdo aceptable que ponga fin a la guerra, restablezca la seguridad y la libertad de navegación marítima en el estrecho de Hormuz. Asimismo, también agradeció los esfuerzos de mediación ejercidos por Pakistán entre Estados Unidos e Irán, mientras que deseó que Teherán aproveche la oportunidad para evitar las peligrosas consecuencias de una escalada. En tanto, el presidente de Turquía, Recep Tayyip Erdogan, a Donald Trump le dio su apoyo para alcanzar una solución razonable en el conflicto con Irán, informa la oficina del mandatario turco. Trump y Erdogan hablaron por teléfono sobre las relaciones bilaterales y asuntos globales, señala la presidencia turca en su mensaje en X. Erdogan le dijo al presidente estadounidense que la prórroga del alto al fuego con Irán, anunciada el lunes por Trump, es una evolución positiva. Expresó su convicción de que se puede alcanzar una solución razonable en los puntos conflictivos y reiteró su apoyo a las iniciativas constructivas en este aspecto. Son las 3 de la madrugada con 5 minutos. Santiago presenta a esta hora una temperatura de 5,4 grados. El cielo se encuentra cubierto INE con neblina y una humedad que alcanza al 96%. Revisamos el tiempo para la ciudad de Arica, que a esta hora presenta 19 grados de temperatura con cielo cubierto en la ciudad y una humedad que alcanza al 73%.
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3: Esto es Let's Groove junto a Earth, Wind and Fire, que suena aquí en el trasnoche de la radio.

Ya son las 3 con 14 minutos. Earth, Wind & Fire nos acompaña en la música Let's Groove. Sonaba aquí en el trasnoche de la radio. Acá Juan Rodrigo Jerez desde España. Claro, y se disculpa, fue el 22 de mayo el tema del terremoto en Maldivas, pero también hay que anexar o hay que agregar otro dato histórico. A ver, todos hablan del 21 de mayo como el inicio del terremoto, pero no fue el de Valdivia, fue el terremoto de Concepción. A las 8 de la mañana, el 21 de mayo, se produce lo que sería lo que muchos suponían que lo peor iba a pasar, ¿cierto? Que fue un fuerte terremoto, que no dejó de ser menor en Concepción. Ese 21 de mayo de 1960, a las 6 de la mañana, con 2 minutos, dice que su epicentro fue cerca de la ciudad de Cañete, ¿ya? Y tuvo una magnitud de 8,1, 8,3 y de 7,3 o 7,5, un sismo que duró 35 segundos y colapsó un tercio de las edificaciones de la ciudad de Concepción. Todos pensaban que lo peor iba a pasar, pero claro, como decía Carlos Pinto, nada hacía presagiar de que al día siguiente ocurriría una de las mayores catástrofes sísmicas, no solamente de Chile, sino que de la historia de la historia de la humanidad, claro, exactamente. Y por lo mismo, a pesar de la magnitud que tuvo este terremoto en Concepción, fue lamentablemente opacado por el terremoto de Valdivia. Entonces, 21 de mayo, terremoto de Concepción, y al día siguiente ocurre lo que es literalmente un cataclismo en la actual región de Los Ríos. Así que bueno, es válido también, sí, pero claro, 21 de mayo, terremoto de Concepción, olvidado lamentablemente y opacado por el terremoto de Valdivia del año 1960. Bueno, haciendo el cálculo, se cumplen 66 años de esos movimientos telúricos que fueron terribles para todo un país, una ciudad que desapareció prácticamente por completo. De hecho, la tragedia pudo haber sido peor si es que de alguna u otra manera no ocurriera el llamado Riñihuazo. ¿Se acuerdan de que el río, digamos, el lago Riñihue pudo haber provocado la inundación completa de una ciudad como Valdivia? Y gracias a personas que con pala en la mano impidieron la inundación de la ciudad. O sea, imagínense. ¿Qué es lo que pasó? Según lo que cuenta por acá la historia, se bloqueó el río San Pedro, que provocó un aumento del volumen en el lago Riñihue después del terremoto de Valdivia de 1960. ¿Ya? Ahí, debido al terremoto de Valdivia, diversos cerros se habían derrumbado y, producto del derrumbe de esos cerros, se bloqueó el desagüe del lago Riñihue, aumentando su volumen. Imagínense, hubiese pasado esa tragedia, ¿cómo habría estado Valdivia? O sea, Valdivia habría estado en las profundidades prácticamente, desapareciendo por completo. Y resulta que el Riñihue es el último de los llamados siete lagos, una serie de lagos interconectados. Y bueno, y ahí nos encontramos con los famosos siete lagos, por ejemplo, el lago Pellaifa, el Calafquén, el Pirihueco, el Neltume, el Panguipulli, el Riñihue, ¿ya? Y bueno, ya se conocían antecedentes. O sea, ¿qué quiero decir con esto? Los siete lagos son todos interconectados y desaguan por el río San Pedro, que recorre diversas localidades hasta llegar a Valdivia antes de desembocar en el Océano Pacífico. De hecho, el fallecido y recordado periodista Luis Hernández Parker, conocido en su tiempo como HP, dijo: cuando la pavorosa pesadilla del terremoto haya pasado, se escribirá la epopeya del Riñihue, lo que hizo el hombre, ayudado por la máquina y por la técnica, para impedir la destrucción de una zona de 100.000 habitantes por la acción de las aguas de un lago que quedaron aprisionadas y que quisieron recuperar su libertad con furia y fuerza homicida y devastadora. De hecho, ya se conocían antecedentes del tipo del desastre que se podía producir.
está descrito que en el terremoto del 16 de diciembre de 1575, en el que la fuerza del sismo fue tan grande que un derrumbe cerró el desaguadero del lago Reñihue, dije que se dio en abril del año siguiente, inundando en forma desastrosa una extensa región. O sea, es decir, ya el Reñihue había hecho de las suyas, pero acá el hombre, el ser humano que habitaba en Valdivia y la ingeniería chilena impidieron que el lago Reñihue hiciera desaparecer nuevamente a la ciudad de Valdivia. Entonces, aquí empezaron a unirse diversos batallones del ejército de Chile y cientos de obreros y constructores de Endesa Chile, Corfo y el Ministerio de Obras Públicas, que participaron en la tarea de controlar el vaciado del lago de tal forma que su cauce no arrasara con lo que quedaba de aquellas ciudades. Para esto, 27 bulldozers, que son las excavadoras, las dozer, las topadoras, trabajaron en bajar el nivel del tapón de 24 a 15 metros. ¿Para qué? Para que el lago comenzara a vaciar lentamente, escuche bien esto, 3.000 millones de metros cúbicos, mientras otros detenían el flujo de los ríos que conectan el Reñihue con los lagos Panguipulli, Calafquén, Neltume y Pirihueco. Posteriormente, se unieron otros empleados y trabajadores públicos y privados, estudiantes y voluntarios, a medida que se fabricaba por completo un nuevo cauce. O sea, se fabricó gracias a la ayuda no solamente de los batallones del ejército, a los obreros, los constructores de las empresas públicas, sino que también llegaron estudiantes, llegaron voluntarios, trabajadores públicos, para poder crear un nuevo cauce con el fin de vaciar las aguas una vez derribado el obstáculo. Dos meses de invierno duró la tarea. Las lluvias, al principio débiles, caen convirtiendo en lodazales los terrenos donde trabajaban las maquinarias. Esto las neutraliza, dado que se consume demasiado tiempo en limpiarlas y mantenerlas. Se decide trabajar al pico y la pala, pero no se detienen las faenas ni se desmayan su objetivo. Cientos de voluntarios acuden a trabajar lentamente, la planificación da sus frutos, hablamos de dos meses sin parar, y la ingeniería chilena se anota un sonado triunfo, o acaso el más brillante, y es de hacer notar que el entonces presidente de la República era ingeniero civil, ¿cierto? Hablamos de Jorge Alessandri. Puesto que la excelencia de los cálculos y las faenas realizadas logran el prodigio, pues se ha completado el nuevo cauce para el río San Pedro y están listos los preparativos para la voladura del tapón principal. El 24 de julio de 1960 se produjo la voladura, cuidadosamente calculada, y tras agotadoras jornadas de trabajo, el lago comenzó lentamente a vaciarse, desvaneciendo el potencial peligro a los 100.000 habitantes que vivían en la zona afectada. Y no solamente Valdivia, era Valdivia y Corral que estaban con riesgo de amenaza a desaparecer. Los trabajos liderados por el ingeniero Raúl Sáez acabaron solamente dos meses después del inicio de las maniobras, pero el nivel de las aguas, si bien provocó una inundación, nunca llegó a poner en peligro a la población ni a sus ya maltrechas propiedades. Bueno, todos estos eventos fueron calificados como la hazaña o epopeya del Reñihue, donde llegaron estudiantes, voluntarios, trabajadores públicos y privados, empleados públicos, batallones del ejército, de las empresas públicas y privadas, muchos voluntarios que colaboraron directa o indirectamente en la faena, pero evitó una tragedia mucho, mucho mayor. Así que, bueno, forma parte obviamente del anecdotario del terremoto de Valdivia en 1960 que se originó una tragedia, se destruyó toda una ciudad, pero pudo haber provocado un episodio más trágico, que pudo haberse inundado por completo ciudades como Valdivia o Corral, que habrían desaparecido el mapa prácticamente, pero gracias a la ingeniería chilena y también al trabajo de miles de voluntarios se provocó obviamente el bloqueo del río San Pedro y por ende obviamente que el Reñihue, el lago Reñihue hiciera de las suyas frente a dos ciudades que estaban bajo amenaza, ¿eh? Así que siempre es bueno recordar obviamente el lado bueno de lo que ocurrió ese fatídico día de mayo, partiendo con el 21 de mayo que fue el terremoto Concepción y luego el 22 que fue el cataclismo más grande que se haya
registrado en la humanidad como fue el terremoto del día. Bonito recordar también estos hechos que vienen también a refrescar un poquito la memoria y también a decirnos de que la Tierra todavía tiene mucho que hablar. Pero no quiero asustarlo. ¿Por qué? Porque usted tiene que entender que Chile es un país de sismos y acá no valen la gente que lee el tarot, los videntes, acá no. Si a usted le dicen que los terremotos se aciertan o se predicen, no le haga caso. No existe, eso no sirve. Y está comprobado científicamente de que los terremotos nunca se predicen. Pero tenemos que estar preparados, tranquilos y siempre atentos al momento en que ocurra algún tipo de movimiento telúrico. Y como siempre, BioBio, la radio, le va a estar informando de aquellos momentos que ocurran en nuestro país. Somos país sísmico y hay que acostumbrarse. Bueno, al igual que Arturo Prat, el Reñiguazo también fue un ejemplo, podemos decir, de chilenidad, porque ahí se demostró que la ingeniería chilena tuvo un tremendo logro que poder demostrar al mundo a la hora de la tragedia. Las 3:25, pues vamos a escuchar buena música, ¿les parece? Después de este pequeño bañito de historia, modesto por supuesto, escuchamos a Miguel Mateos a esta hora de la madrugada. Esto se llama Perdiendo el Control.

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7: Con votos del Partido de la Gente, el gobierno pudo sacar adelante el corazón del proyecto de reconstrucción nacional en la Cámara de Diputados.
8: Estamos contentos, no hemos ganado nada, hemos dado un primer paso.
9: El gobierno logró imponer su proyecto que amenaza el medio ambiente y que afecta derechos fundamentales.
7: La oposición consiguió una victoria al incluir la sala cuna universal en el proyecto. El ministro de Hacienda, Jorge Quirós, hizo reserva de constitucionalidad.
10: El gobierno desde siempre en su programa tiene el proyecto Sala Cuna, sin embargo la iniciativa propuesta acá, en este contexto, claramente es inconstitucional.
7: Codelco despidió a un gerente y amonestó a 6 ejecutivos por sobreestimar en 26.875 toneladas la producción el año 2025. También amonestó una denuncia ante el también presentó una denuncia ante el Ministerio Público.
11: Y es una conducta que obviamente no cumple con los estándares mínimos éticos.
12: Esperar las recomendaciones de las revisiones internas que fueron mandatadas por el Comité de Auditoría.
7: Para la primera semana de junio se postergó la discusión del reajuste del salario mínimo en medio de la preocupación de las pymes y la molestia de la Central Unitaria de Trabajadores.
13: Esto debiese ser discutido en abril y no en mayo, porque al final no aparece aprobado en mayo.
14: Estaría en discusión recién después de la cuenta pública del presidente, iniciando con una deuda.
7: La Moneda manifestó confianza en el doble rol de Claudio Alvarado como vocero de gobierno y titular de Interior, asegurando que no corre riesgo. También se recordó la promesa de fusionar ministerios.
15: Lo que ha pensado el presidente de la República es repensar una nueva forma de comunicar.
16: Habla de un presidente con determinación, si es que consideraba que el momento, creo que está en lo correcto, es adecuado.
7: Con presiones de presentar un plan prontamente, el nuevo ministro de Seguridad, Martín Arrau, inició su gestión. Hay dudas en la oposición por su limitada experiencia en la materia que le toca afrontar.
17: Así que es de esperar que lo haga bien, a pesar que él no tiene los conocimientos y la expertise.
18: Para quienes no lo conocen, el ministro Arrau ha participado en sendas, comisiones, grupos programáticos en materia de seguridad.
7: Diputados opositores de la Comisión de Ciencias comienzan a perder la paciencia con la ministra Ximena Alín Colao. La secretaria de Estado se ausentó por tercera vez de la instancia.
19: Y que los ministros puedan colaborar con el Congreso. Es parte de su trabajo, es parte de sus responsabilidades constitucionales.
20: La deficiencia de su gestión, entendiendo que ha sido citada tres veces.
7: La Contraloría detectó irregularidades en la Dirección Regional Metropolitana del INDAP, donde se le otorgaron beneficios a personas con plantaciones de marihuana y usurpación de aguas.
21: Se requiere una investigación profunda de todas las platas de INDAP a nivel nacional.
22: Los recursos destinados a apoyar a los pequeños agricultores deben llegar a quienes realmente lo necesitan.
7: La resistencia mapuche Mayeco se adjudicó un atentado incendiario que afectó maquinaria de una faena forestal entre Curacautín y Lautaro.
23: Me había pasado antes, dije ya una segunda vez. Sí, es bien duro, es bien duro.
24: Se efectuó una inspección del sitio de suceso y se encontraron una pancarta acá en el lugar.
7: A prisión fue enviado Jorge Constanzo, padre de una niña de 2 años... que falleció tras caer desde un piso 11 en la comuna de Las Condes.
25: Acá no se condena a él porque no puso la malla. Se le reprocha a él que efectivamente él sabía de este riesgo. La ventana estaba abierta y la niña no tiene ninguna posibilidad de haber abierto.
7: En noticias del exterior, Raúl Castro, expresidente cubano y hermano menor de Fidel Castro, fue imputado por Estados Unidos bajo cargos que incluyen el asesinato de estadounidenses. Centenares de personas marcharon ayer en La Paz contra el cerco por los bloqueos de carreteras por parte de sindicatos campesinos que exigen la renuncia del presidente boliviano Rodrigo Paz. En el deporte, Universidad Católica recibe esta noche a Barcelona de Guayaquil en busca del liderato de su grupo en la Copa Libertadores.
26: Acá básicamente nos jugamos más que por nombre de Católica, también por el nombre de los equipos chilenos, para que no nos miren en menos y veamos que en verdad podemos competir a nivel global.
7: Y Palestino cayó por 2-0 frente a Gremio de Porto Alegre y quedó eliminado de la Copa Sudamericana, mientras que O'Higgins deberá buscar la clasificación la semana próxima ante Millonarios en Bogotá.
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Ya son las 3 de la madrugada con 43 minutos. Estamos de vuelta con ustedes aquí en el trasnoche de la radio. Una neblina que todavía se mantiene muy espesa en las calles de nuestra capital, y eso me imagino ya también ha provocado ciertos accidentes de tránsito. Se lo habíamos anticipado hace algunas horas respecto a un accidente de tránsito que se registró en la comuna de Santiago, en el sector de Avenida Mata con San Ignacio de Loyola. Bueno, las primeras informaciones ya confirmadas por personal policial indica que se trataría de un bus particular y una persona en una bicicleta eléctrica. El ciclista fue trasladado a la posta central, al Hospital de Asistencia Pública, y el bus y su conductor fueron derivados a la comisaría. La víctima se encuentra en estado de gravedad. Estaremos atentos si es que, por supuesto, personal policial no se puede entregar mayores antecedentes a modo de vocería para contarnos mayores detalles respecto a este accidente de tránsito, pero al parecer uno de los buses el bus que estuvo involucrado pertenecería a una conocida banda de cumbia. Así que, bueno, ustedes lo van a ver aquí en las imágenes que nos llegan a través del WhatsApp de la radio, que es el más 569-9207-888, mediante una espesa neblina. Esta es la foto que se registra esta hora con personal de carabineros en este accidente de tránsito ocurrido en el sector de Mata con San Ignacio de Loyola, entre un bus particular, y ustedes pueden ver en pantalla que pertenece a la banda de cumbia La Combo Tortuga. Estamos averiguando si es que en su interior también se encontraban los integrantes de esta banda, más por supuesto el conductor de este vehículo, que lo último que sabemos es que el conductor y el bus, en este caso fue trasladado a la comisaría, y el conductor de esta moto con motor, podemos decir, solamente el conductor. Ya, solamente el conductor, no están avisando a esta hora. El conductor se encuentra en la comisaría, y el ciclista, que iba en una bicicleta eléctrica, fue trasladado a asistencia pública, la exposta central, donde se encuentra en estado de gravedad. Esta es la información del momento ya registrada. Vamos a ver si es que, por supuesto, personal de carabineros nos puede dar a conocer más detalles a modo de vocería respecto a cómo fue la dinámica de los hechos que desencadenaron, lamentablemente, este accidente de tránsito y que mantiene comprometida la vida de este ciclista que iba en una bicicleta eléctrica y en donde impactó con un bus particular, un bus que pertenece a la banda de cumbia La Combo Tortuga. Así que vamos a estar informando respecto a esta situación que ocurre en Avenida Mata con San Ignacio de Loyola en Santiago Centro. Saludamos a esta hora a Claudia, que está a esta hora en la sintonía desde San Joaquín. Dice, acá desvelada. Yo creo que no hay empacho para poder decir no solamente que la pareja ronca, sino cómo ronca. Escuche bien esto. Mi esposito ronca como locomotora. Gracias por la compañía. Un abrazo de parte. Que es que yo no me imagino cómo ronca. ¿Cómo roncás como locomotora? Saludos, Claudio, un abrazo grande. Uy, aguantar esos ronquidos. Ay, ay, ay. Ay, mamita querida. Bueno, acá también María Elena desde Japón nos avisa que Japón igual es sísmico, pero de todas maneras. Chile y Japón, y en general, son los países más sísmicos dentro del Anillo del Pacífico, ¿cierto? Del Anillo de Fuego del Pacífico. Y claro, Japón es sísmico, Chile ni hablar, va a ser sísmico, a propósito de que estábamos hablando del riñiguazo. Saludos, escuchando desde Iquique Glorioso. Saludos, somos Verónica y Raúl, dice por acá. Feliz aniversario, ¿sabe quién está de aniversario? Además, Deportes Iquique, ¿ves? También se suma a la celebración, así que felicidades a todos los hinchas del Dragón, los hinchas celestes, que bueno, están ahí peleando en la primera B. Ojalá, obviamente, en algún momento volver al fútbol de honor. Una hinchada muy fiel es la que tiene Deportes Iquique, ahí en el donde juega de local en el estadio Tierra de Campeones. Güerito, así como solamente por averiguar, así como por la duda, hay un vals que cantó Lucho Barrios en homenaje a Iquique. No sé si lo tendremos acá en el banco de canciones. Iquique de Lucho Barrios. Ese es el
Parece que no, pero si no, no importa, no importa, no importa. Ya, mire que obviamente la intención es la que vale. Bueno, la intención es primero saludar, por supuesto, a toda la gente de Iquique. Así que mire, ¿sabe qué? Atención, Verónica, Raúl, les tenemos un regalo. Y a todos los iquiqueños e iquiqueñas que nos están escuchando a esta hora. Lucho Barrios le canta a Iquique aquí en el Trasnoche de la Radio.

0: El abrazo grande para toda la gente de Iquique que está a esta hora en la sintonía y que, bueno, digamos, Comillas celebra su día, pero es una conmemoración, por supuesto, porque ahí se concentró el combate naval de Iquique, a pesar que, claro, la fecha de aniversario de Iquique es otra. Y ahí salieron varios iquiqueños ilustres. Por ejemplo, Estanislao Loaiza, histórico boxeador de peso ligero, por eso le llaman Tierra de Campeones. Brian Cortés es iquiqueño, pues. Formado en Deporte de Iquique, por ejemplo. Arturo Godoy, gran púgil chileno del siglo XX, leyenda por sus dos combates por el título mundial de peso pesado contra Joe Louis en el Madison Square Garden en 1940. Mira, otros más que tenemos por acá también que podemos destacar. Mira, en cuanto a las artes, la actuación, Luis Advis, destacado compositor y filósofo que fue el compositor de la clásica cantata Santa María de Iquique. Fernando Godoy, el famoso actor, reconocido a nivel nacional por su papel en la serie Casado con Hijos, que forma parte del elenco de El Muro. ¿Qué más en este momento hay? Son varios los iquiqueños que son dignos de destacar. Son muchísimos, muchísimos. Por ejemplo, Jorge Nostroza Cuevas, novelista, biógrafo, periodista, guionista de radio. Él fue el escritor de Adiós al Séptimo de Línea. Iquiqueño también, pues. ¿Quién más que están dentro de los iquiqueños, emblemáticos? Ah, Antonio Prieto, también cantante que fue muy reconocido en Argentina, en México, en España, también iquiqueño. Edson Puch, también futbolista, iquiqueño. ¿Y sabe quién más, mi querido William? Alguien que conocemos muy bien usted y yo, el señor Balmores Fajardo, también iquiqueño, que también nació obviamente en la tierra de Escampén. Así que le mandamos un abrazo grande a don Balmores Fajardo, ¿eh? Eduardo Pucho Rodríguez por acá, iquiqueño, dice por acá Jessica. Edson Puch, por supuesto, campeón de América. Mario Maldonado, futbolista, triunfó en Católica e ídolo en México, por acá nos escribe. Manuel Astorga, arquero del Ballet Azul, también iquiqueño, pues, ¿eh? Sí, pues. Ay, mire por acá Jessica que el Pucho Rodríguez es el abuelo de Jessica, mira. Buen datito por acá. Listo, pues. Así que, bueno, el saludo entonces para la gente de Iquique, señoras y señores. A ver, el padre de mis hijos en la carretera F30 en Puchuncaví, en el Rungue, en el paso se fue con una joven llamada Esmeralda. Chuta. Parece que el nombre Esmeralda nos viene muy bien para nuestra auditora Bernarda del Rosario, que nos está saludando a esta hora cariñosamente, ¿ah? Claro que sí. Ah, pues, y falta. ¿Y saben qué? En Iquique creo que también se realizó hace muchos años atrás el Mundial de Pesca. Y tengo entendido que el Mundial de Pesca, ahí salió campeón Raúl Choque, dice por acá. Aquí Iquique albergó el Campeonato Mundial de Caza Submarina de 1971, donde el iquiqueño Raúl Choque se coronó campeón mundial individual y por equipos. Y posteriormente Chile organizó y ganó otro Mundial de Pesca Submarina en Iquique el año 2004. ¿Eh? Así, no, pues nada, es tierra de campeones, ¿cierto? El Caldillo Vega por acá nos recuerda a Ramón Torrealba. Así que eso, pues. Sí, pues, Arturo Godoy, el gran púgil chileno que se enfrentó con Joe Louis en el Madison Square Garden hace 86 años, 1940. Saludos cordiales por acá de parte de Marianela Arriagada. Dice, saludos a Willy. Por acá está a esta hora Marianela con nosotros en la sintonía. A ver, el Picho Rodríguez. Ahí sí, pues. Ahí de repente traiciona el teclado. Eduardo Picho Rodríguez también, iquiqueño, ¿no? Saludos cordiales de Valparaíso, Ricardo Panificador. Abrazo fuerte, amigos de la radio, don Nicolás y compañía. Muchas gracias, Ricardo. Abrazo grande a nuestro amigo Ricardo Panificador. Saludos de Tierra Amarilla. Primera nochera después de mis vacaciones. Está más helado que abrazo de suegra. Ay, ay, ay. Eso significa que está muy, muy helado, ¿ah? Buenas noches, saludos desde San Sebastián, Cartagena, litoral central, por acá, otro de nuestros auditores. A ver, una consulta, Nicolai. ¿En qué quedó la pretensión de un candidato peruano que quiere recuperar la zona de Arica y Tarapacá? Según yo, ninguna posibilidad. Es puro show, puro espectáculo, ¿eh? Como dicen por ahí, espectáculo para la galla. Difícil. Imposible. Bueno, señoras y señores, vamos a revisar en estos momentos nuestro portal biobiochile.cl porque viene información de utilidad para usted, amiga, para usted, amigo, porque en biobiochile.cl usted podrá encontrar 5 medidas esenciales para prevenir enfermedades respiratorias esta temporada. 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Los expertos destacan la importancia de medidas preventivas simples pero efectivas: mantener vacunas al día, lavarse las manos frecuentemente, ventilar espacios cerrados, usar mascarilla en caso de síntomas y en personas de riesgo, cubrirse al toser o estornudar. Bueno, estas medidas que se relajaron después de la pandemia siguen siendo clave para prevenir contagios y proteger a los vulnerables. 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
0: Un minuto nos separa de la... un minuto nos separa de las 4 de... Hay que vacunarse, hay que... hay que ponerse mascarilla. Bueno, yo, por ejemplo, cuando voy al médico, yo siempre me pongo mascarilla para resguardar, obviamente, la integridad. Parte de las lecciones que nos dejó la pandemia. Aunque los antivacunas no les guste, ¿eh? Aunque los antivacunas no les guste, pero lo tienen que hacer. Aparte, ¿para qué andamos con cosas? Los antivacunas y los terraplanistas no tienen ni una base sólida para poder dar sus justificaciones. Es puro bulo, es pura fake news y es pura farsa, ¿ya? Ya le dimos un paseo a ellos con el profesor Arturo Gómez cuando hablamos que la Tierra es redonda, ¿eh? 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

0: 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En Bio Bio, una nueva hora. 4 de la mañana.
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2: Codelco detectó que el año 2025 se sobreestimó en 26.875 las toneladas de producción en las divisiones Chuquicamata y Ministro Hales, generando efectos sobre el cálculo de metas e incentivos corporativos. Los detalles con José Riquelme.
3: Graves irregularidades arrojó el informe final de auditoría interna que instruyó Codelco. Se constató que hubo desviaciones en la aplicación de normas internas asociadas al reconocimiento de producción, en específico 20.000 toneladas de la división Chuquicamata y 6.876 toneladas de la división Ministro Hales. La investigación identificó incumplimientos normativos, uso improcedente de normas de excepción, y deficiencias en aprobaciones obligatorias, así como efectos sobre el cálculo de metas e incentivos corporativos. La presidenta del Comité de Autoría, Compensaciones y Ética, Tamara Agnic, informó que hubo 8 personas involucradas. Una ya había salido de la corporación, otra fue despedida por estos hechos y 6 fueron amonestados.
4: La auditoría interna estableció también responsabilidades individuales respecto de un grupo de 7 ejecutivos y un ex ejecutivo de Casa Matriz y de las divisiones Chuquicamata y Ministro Hales.
3: La cuprífera estatal fue enfática en señalar que el 2% de producción sobreestimado el año pasado no hace necesario modificar los estados financieros auditados. En paralelo, el directorio presentó una denuncia ante el Ministerio Público.
2: La Contraloría detectó irregularidades al interior del Instituto de Desarrollo Agropecuario, puntualmente en el proceso de otorgamiento y recuperación de créditos de fomento. Los detalles con Ignacio Maave.
5: La Contraloría constató que durante el año 2024, 3 personas que registraban antecedentes vinculados a actividades ilícitas en sus predios fueron beneficiarios del crédito de fomento de la Dirección Regional Metropolitana del INDAP. 2 casos corresponden al cultivo de marihuana en sus predios, el otro era por usurpación de aguas. Para acceder a la medida, los trabajadores debían mantener activos no superiores a las 3.500 unidades de fomento y declarar que su principal ingreso proviene de la explotación agrícola, entre otros requisitos. En total fueron beneficiados 49 trabajadores que no cumplían las reglas. La parlamentaria independiente e integrante de la bancada UDI, Natalia Romero, aclaró que citarán a la comisión al director del servicio para poder esclarecer la situación.
6: Le pido al gobierno que instruya un proceso disciplinario serio, que reforme urgentemente los mecanismos de verificación del INDAP.
7: La comisión de agricultura citaremos al director del servicio para que venga a explicar las medidas que se van a tomar.
5: A través de un comunicado, la directora regional subrogante del INDAP, Mariana Arias, manifestó que se instruyó un sumario para investigar lo consignado por la Contraloría. Además, de estar elaborando una respuesta formal al ente contralor.
2: El presidente de Estados Unidos, ya en materia internacional, Donald Trump, afirmó que el primer ministro de Israel, Benjamin Netanyahu, hará todo lo que le pidan la guerra lanzada por ambos países contra Irán. Preguntado por su conversación con Netanyahu sobre una posible reanudación de los ataques y cuánto tiempo esperar tras el más reciente ultimátum lanzado a Teherán, el presidente estadounidense aseguró que el primer ministro israelí hará todo lo que yo quiera que haga. Es un admirador muy, muy leal. Hará todo lo que yo quiera que haga y para mí es un gran tipo. No olviden que fue primer ministro en tiempo de guerra y, en mi opinión, en Israel no lo tratan como se merece, insistió Trump sobre Netanyahu, quien se enfrenta a un juicio por presuntos cargos relacionados con abuso de poder, soborno y corrupción. 4:04 a.m. Una hora más en las regiones de Aysén y Magallanes. A esta hora Santiago presenta 5,3 grados de temperatura con cielo cubierto y neblina que permanece a esta hora y una humedad relativa en el ambiente que alcanza al 96%. Mientras que Punta Arenas presenta a esta hora 2 grados de temperatura con cielo despejado y una humedad que alcanza al 93%.
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1: Ya son las 4 de la madrugada con 8 minutos. Estamos de vuelta con ustedes aquí en el trasnoche de la radio para comenzar un nuevo especial musical aquí en nuestro programa. Bueno, hoy recordamos a Hilton Valentine, que nació en un día como hoy, 21 de mayo de 1943, en North Shields, al noreste de Inglaterra. Y quizás el nombre no suene tan de inmediato como el de Eric Burdon, pero basta con escuchar los primeros segundos de The House of the Rising Sun, que estamos escuchando en este momento, para entender su importancia. Ese arpegio de guitarra, oscuro, simple y perfecto, fue su marca. Una entrada que no necesitaba gritar para hacerse inolvidable. Hilton Valentine venía de una Inglaterra distinta a la postal turística. No era el Londres brillante de los años 60, era el norte industrial, ese norte de barrios obreros, de clubes pequeños, de músicos que aprendían mirando, escuchando y tocando donde se pudiera. Antes del rock, Valentine se empapó de skiffle, ese estilo que mezclaba folk, jazz, blues y espíritu callejero. Era música de guitarras, de ritmo, de ganas, música barata de hacer, pero potente para quienes querían empezar. The Animals no nacieron como una banda elegante, no estaban hechos para sonar bonitos, no. Sonaban crudos, nocturnos, sonaban como una banda que no venía a pedir permiso. Y en esa fórmula la guitarra de Hilton Valentine no era adorno, era ambiente, tensión. La puerta de entrada a un mundo más áspero que el pop liviano de la época. Porque mientras otros grupos británicos miraban hacia el beat, la armonía y la simpatía televisiva, The Animals miraban hacia el blues negro estadounidense, hacia el rhythm and blues, hacia canciones con calle, canciones con pérdida, con desvelo. Y Valentine fue parte esencial de ese sonido. No tocaba para lucirse encima de la canción, tocaba para vestirla, para darle sombra y empujar la voz de Eric Burdon y el órgano de Alan Price. A veces, la historia del rock recuerda a los cantantes. Claro, porque son la cara visible. Pero hay guitarristas que cambian el clima de una canción con apenas unos compases que pasamos a escuchar a continuación. House of the Rising Sun, The Animals, nuestros invitados en el trasnoche de la radio.

The Animals, nuestros invitados aquí en el trasnoche de la radio, 4:15, se formaron en Newcastle a comienzos de los años 60. La alineación clásica reunió a Eric Burdon en la voz, Alan Price en los teclados, Chas Chandler en el bajo, John Steele en la batería y Hilton Valentine en la guitarra. 5 músicos jóvenes, pero con una cosa clara: querían sonar distinto, una banda que no estaba pensada para poder endulzar el oído, sino que ellos empezaron a entregar otra energía más nocturna, más oscura, más de club, porque se reflejaba ahí esa sensación de humo, de sudor, de amplificadores al límite. Eric Burdon cantaba como si cada tema hubiera pasado con el cuerpo. Alan Price le daba ese color de órgano tan característico. Chastan Chandler y John Steele sostenían una base firme, y Hilton Valentine, desde la guitarra, aportaba esa mezcla de nervio y simpleza que hacía que todo pareciera directo. La banda tomó su fuerza del blues y el rhythm blues estadounidense. Canciones que venían de otra tradición, de otra historia, pero que en manos de estos músicos británicos adquirieron una nueva crudeza. No era imitación pura, sino una apropiación musical en el sentido más intenso. O sea, escuchar algo, absorberlo y devolverlo con una identidad propia. Y en ese contexto aparecen canciones como The House of the Rising Sun. No era una canción nueva, sino venía de un repertorio tradicional folk y que ya había sido interpretada antes por otros artistas. Pero The Animals la transformó, la hizo más lenta, más dramática, más eléctrica. Ahí entra Hilton Valentine, la guitarra abre sola, sin apuro, con ese arpegio descendiente que parece anunciar una tragedia. Después entra el órgano, la voz de Burnham. Y en cuestión de segundos, la canción deja de ser una versión más y se convierte en una declaración. Tanto que en 1964 llegó al número uno en Reino Unido y también en Estados Unidos. Para una banda de Newcastle, aquello era enorme. Pero más allá del éxito comercial, lo importante fue el golpe cultural, porque The Animals demostró que la llamada invasión británica no era solo alegría juvenil, trajes ordenados o melodías pegajosas. También podía ser el blues, la rabia, la oscuridad, el drama. Hilton Valentine no necesitó un solo interminable para quedar en la memoria. Le bastó una idea precisa, una entrada de guitarra que cualquier auditor reconoce, incluso si no sabe quién la tocó. Y eso, en la música popular, es una forma de inmortalidad, tal como esta canción, Don't Let Me Be Misunderstood, otro clásico de The Animals que vale la pena escuchar aquí en el trasnoche de la radio.

0: 4:20. Vamos a seguir escuchando a The Animals, pero a esta hora tenemos un contacto, información del momento de parte de nuestros auditores en el 800-810-810. Alex, buenos días. Ya. Bueno, vamos a ver si retomamos la comunicación, pero previamente, por interno, estaba comentando nuestro auditor Alex que había visto un camión que se encontraba semivolcado en la ruta 5 Norte. No sabemos en qué kilómetro específicamente, pero lo que nos reportó previamente es un camión que se encuentra semivolcado en esa carretera, en la ruta 5 Norte. Ya vamos a ir cerca del peaje de Pichidangui, esto es entre las regiones de Coquimbo y Valparaíso, por ahí, ¿cierto? Cerca del peaje de Pichidangui, un camión semivolcado en la ruta 5 Norte, nos cuenta por interno Alex, por supuesto que queremos saber mayores antecedentes respecto a este accidente de tránsito. Bueno, no nos responde nuestro auditor, nos había llamado a ver si nos puede volver a llamar a través del 800-810-810, entendemos que... Me imagino que Alex debe estar en ruta en este momento, por lo tanto, llega un momento en que se pierde la señal, naturalmente. Así que hacemos el llamado para que nuevamente nos vuelva a llamar al 800-810-810 para poder saber más detalles respecto a este accidente de tránsito que, reiteramos, se registra en la ruta 5 Norte, en el peaje o cerca del peaje de Pichidangui. Así que, bueno, estaremos ahí atentos a lo que nos diga Alex a través de la línea 810-810. Alex, ahora sí te escuchamos. Buenos días. ¿Alex? Ya, bueno, vamos a ver si restablecemos en algún momento ese contacto, pero lo que tenemos previamente es un camión que se encuentra semivolcado. Entendemos que la comunicación no es la óptima, debido a que está en estos momentos, me imagino, en ruta, ¿o no, Alex? ¿Cómo estás? Ahora sí te saludamos. Buenos días.
1: Aló, buenos días.
0: Alex, ¿cómo estás? Buenos días. Oye, primero que todo, antes de contarnos, baja el volumen de la radio para que nos acoplemos. Exactamente. Ahora sí, Alex, te saludo. Cuéntanos, estás en la ruta 5 Norte, ¿no es cierto?
1: Correcto. Mira, a la altura del peaje Pichidangui, ¿ya?, altura norte, hay un camión que sufrió un accidente. Acaba de pasar por ahí, está personal de la autopista.
0: Ya.
1: Pero más que nada porque se está formando el taco, para que los colegas tengan la paciencia y las precauciones.
0: ¿Qué tipo de camión es el que se volcó ahí en el lugar?
1: No, se fue contra la barrera, está atravesado en la barrera, es un camión de esto grande, de... Era un camión grande.
0: Ya, se fue contra la barrera de contención en ese, claro, en ese lugar. Ya, y por lo tanto, correcto, a ver, por ende, si no me hablas de camión...
1: No hay tránsito, está cortado el tránsito.
0: Ya, está semivolcado por esa condición, o sea, afortunadamente...
1: Afortunadamente está como un kilómetro antes de llegar al peaje.
0: Kilómetro antes de llegar al peaje, de sur a norte.
1: De sur a norte, peaje Pichidangui. ¿Kilómetro? 190 APP.
0: 190 aproximadamente, ya. Alex, entonces está personal de emergencia en el lugar, está carabineros, bomberos, asistencia en ruta también.
1: Correcto, están todos los asistencia en ruta, porque yo pasé por ahí, carabineros, ambulancia, bomberos y...
0: ¿Y ambulancia también, o no? Sí, se dificulta la comunicación naturalmente porque Alex se encuentra en estos momentos en viaje, en estos momentos está en movimiento, así que bueno, dentro de todo lo que podemos recopilar, queremos agradecer a Alex por contarnos lo que está pasando. Kilómetro 190 aproximadamente de la ruta 5 Norte, a la altura del peaje Pichidangui, de dirección de sur a norte, se está generando congestión vehicular, principalmente de camiones que están circulando en el lugar. Es un camión semivolcado, se fue contra la barrera de contención y esto está generando atochamiento vehicular en ese sector. Reiteramos, camión que chocó contra la barrera de contención en la ruta 5 Norte, a la altura del peaje Pichidangui, en dirección de sur a norte, en el kilómetro 190 aproximadamente. Está personal ABC en el lugar. Cuando nos referimos a personal ABC, ambulancia, bomberos y carabineros, y además de personal de asistencia de la ruta que se encuentra trabajando en el sector para poder restablecer dentro de lo más pronto posible el tránsito, debido a que hay alto flujo vehicular, sobre todo de camiones que se dirigen de sur a norte. Así que mucha precaución en ese sector y agradecemos a Alex por esa información. Las 4:25.
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0: Volvemos con los especiales musicales junto a The Animals. Bueno, después del éxito de The House of the Rising Sun, The Animals no quedaron con una banda de un solo hit. Siguieron construyendo un repertorio con canciones intensas, muchas veces marcadas por historias de frustración, encierro, ese deseo de escapar del conflicto interior. Y bueno, aparecen temas como Don't Let Me Be Misunderstood, que habíamos escuchado hace poco, We Gotta Get Out of This Place, It's My Life, I'm Crying, y Bring On Home to Me. Eran canciones con gancho, pero no eran canciones livianas. The Animals tenía una gracia especial, podían sonar radiales y al mismo tiempo mantener un filo áspero, porque no parecían fabricados para agradar, sino que una banda que contaba una historia detrás. Y eso se notaba en Eric Burdon, una de las voces más potentes de su generación. Su interpretación no era pulida en el sentido clásico, era expresiva, rasposa, casi teatral, pero sin perder calle. A su alrededor, la banda creaba el ambiente. Alan Price, con el órgano, le dio al grupo una personalidad muy reconocible. Chas Chandler aportó el bajo, la dirección y el olfato musical. John Steele sostenía una batería sobria, sin exagerar, y Hilton Valentine seguía cumpliendo un rol clave. No llenar por llenar, sino encontrar el espacio abierto. Hay guitarristas que quieren estar siempre al frente, y Valentine entendía otra cosa, que una banda funciona cuando cada pieza sabe cuándo entrar y cuándo quedarse atrás. The Animals crecieron en plena fiebre de bandas británicas en Estados Unidos, pero no eran los Beatles, tampoco eran los Rolling Stones, aunque compartían con ellos el amor por el blues. The Animals tenían su propia temperatura. Por eso algunas de sus canciones conectaron tan fuerte con públicos que no necesariamente vivían lo mismo, pero sí entendían esa sensación de querer salir de alguna parte. Escuchamos It's My Life, el sonido de The Animals, aquí en el trasnoche de la radio.

Bueno, como muchas bandas intensas de los años 70, The Animals vivieron rápido. El éxito llegó fuerte, pero también, como en todos, como en todas las bandas, bueno, también, ¿por qué no decirlo? También en todas las familias y en todos los grupos de amistad llegan los problemas. Presión comercial, giras, diferencias internas, cambios de integrantes y una industria musical que no siempre cuidaba a los artistas. La formación clásica no duró demasiado. Alan Price dejó la banda en 1965, John Steele salió después y hacia 1966 la primera etapa de The Animals empezó a desarmarse. Elton Valentine también dejó de ser parte estable de la banda en esa época. Eso no significa que la historia haya terminado ahí. Eric Burdon continuó con nuevas formaciones bajo el nombre de Eric Burdon and The Animals y el sonido se fue moviendo hacia terrenos más psicodélicos, más propios del final de los años 60. Pero la magia original, esa combinación entre voz, órgano, guitarra, bajo y batería, quedó asociada para siempre a la primera alineación. Y es importante decirlo, The Animals no fueron una banda de carrera ordenada. Su historia tiene cortes, reuniones, regresos, nombres distintos y etapas que a veces se confunden. Pero eso también forma parte de su carácter. No fueron un producto perfecto, fueron una banda con tensiones reales, con talento enorme y con una intensidad que quizás era difícil de administrar. Hilton Valentine, después de su primera etapa con The Animals, siguió ligado a la música. Participó en reuniones posteriores del grupo y desarrolló también proyectos propios. Nunca quedó completamente separado de esa historia porque su nombre ya estaba unido a una de las canciones más importantes de la década del 60. En 1975 y 1983 hubo reuniones de la formación original y en 1994 llegó un reconocimiento mayor. The Animals fueron incorporados al Salón de la Fama del Rock and Roll junto a Eric Burdon, Alan Price, Chas Chandler, John Steele y Hilton Valentine. Ese ingreso no fue solo un premio a una banda exitosa, fue el reconocimiento a un sonido, a una forma de tomar el blues y llevarlo a la radio mundial, a una forma de cantar desde la rabia y no desde la sonrisa obligada, a una forma de tocar sin adornar demasiado. Hilton Valentine representaba justamente eso, la guitarra precisa, económica y reconocible. No fue un guitarrista de fuegos artificiales, fue un guitarrista de carácter y en el rock, muchas veces, eso pesa mucho más. We've gotta get out of this place. Es el sonido de The Animals, sonido crudo que suena aquí en el trasnoche de la radio.

Hilton Valentine murió el 29 de enero de 2021 a los 77 años. Pero cada 21 de mayo, fecha de su nacimiento, su nombre vuelve a aparecer en la memoria de quienes entienden que la historia del rock no se construye solo con grandes vocalistas o figuras de portada. También se construye con músicos que encuentran un sonido justo, un gesto, una entrada, una manera de tocar que queda flotando para siempre. Eso fue Hilton Valentine en The Animals. Su guitarra en The House of the Rising Sun es una de las piezas que parecen inevitables. Como si la canción siempre hubiera tenido que comenzar así. Y cuando una idea musical logra eso, cuando parece simple pero nadie la olvida, estamos frente a algo mayor. The Animals dejaron una marca porque fueron distintos dentro de su generación. Mientras la invasión británica llenaba a Estados Unidos de bandas jóvenes, ellos llevaron una beta más oscura, más bluesera, más adulta, incluso cuando todavía eran muy jóvenes. No cantaban solo al amor adolescente, cantaban al encierro, al deseo de escapar, a la incomodidad, a la mala suerte, a la noche. Y Hilton Valentine fue parte esencial de la identidad de The Animals. No desde la perfección, sino que una identidad que habla desde la herida. Quizá no fue el más famoso, o no fue el nombre que todos repetían primero, pero su guitarra abrió la puerta por donde muchos entraron al universo de The Animals. Hoy, al recordar su nacimiento, también recordamos a una banda que tomó el blues, lo llevó al norte de Inglaterra, lo ensució un poco más y lo devolvió al mundo convertido en rock. Y cerramos este especial de The Animals con Boom Boom, que suena en el trasnoche de la radio.

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10: Para que no se muera este amor, es el grupo Aristía. Que suena esta hora en el trasnoche, 4:45 minutos.

0: para que no se muera este amor, el grupo Aristía que sonaba aquí en el trasnoche de la radio. Bueno, ya son las 4 de la madrugada con 50 minutos completamente en vivo y en directo para ustedes y para todo el país. Recibimos sus mensajes en el +569 9200 7888 y también estamos en el 800 810 810 800 810 810. Dice, buenas noches, no se olviden de mí, el mejor guardia, dice por acá Iquiqueño, dice aquí Daniela, a propósito que estamos hablando ahí de los iquiqueños e iquiqueñas que son ilustres, podemos llamar así, o conocidos, famosos, etcétera. Bueno, oye, vamos a ir con más especiales musicales un ratito más, ¿sí? Vamos a tener, después del informador, de las 5 vamos a tener la música de Sui Generis. Sí, pues, Charly García y Nito Mestre, quienes marcaron historia en el rock argentino. Así que vamos a tener a ellos dos en un ratito más aquí en el trasnoche de la radio. Bueno, vamos a seguir revisando, digamos, más información, sus mensajes a través del WhatsApp de la radio, pero además tenemos que entregarles a ustedes también información que nos proporciona nuestro portal biobiochile.cl, ¿no? Sí, pues bueno, ¿ustedes se acuerdan que el emblemático cantante español Julio Iglesias se vio envuelto en una trama, una polémica, o en una denuncia, mejor dicho, que se había lanzado en enero de este año de un grupo de ex trabajadoras de su casa en Punta Cana y de las Bahamas, que el artista español las obligaba a realizar diversas conductas de carácter sexual, además de tener extenuantes jornadas de 16 horas al día? Bueno, el cantante va a querellarse contra la vicepresidenta española. Claro, por injurias y calumnias va a acusar Julio Iglesias a la vicepresidenta española Yolanda Díaz, luego de que ella respaldara estas acusaciones de abusos sexuales realizadas por ex trabajadoras del cantante. Las empleadas denunciaron que eran obligadas, como les decía, a realizar conductas sexuales y extenuantes jornadas laborales, donde él lo negó. Para Iglesias, las palabras fueron injuriosas, provocaron en él un daño reputacional y en su honor. Y pese a que él intentó llegar a un acuerdo de conciliación, la vicepresidenta española no dio su brazo a torcer. Por lo tanto, va a interponer una querella en su contra luego de esta polémica que se vio envuelto el legendario cantante español. Entonces, Julio Iglesias se querellará contra la vicepresidenta de España, acusa injurias y calumnias en su contra. Más detalles y el contexto, obviamente, de esta noticia la pueden revisar, como siempre, en nuestro portal biobiochile.cl.
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0: Con 53 minutos. Esta es la música de Status Quo. Sí, pues. In the Army Now.

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2: La coordinadora de Arauco Malleco reconoció que un comunero muerto tras ser atropellado por un camión forestal en la Araucanía era uno de sus integrantes. Nos informa Rodrigo Aguilera desde Radio Bio Bio en Temuco.
3: La coordinadora Arauco Malleco, GAM, a través de un comunicado que publica el medio Huerquén Noticias esta noche, ha indicado que Álvaro Quinchanao Hueche, la persona que murió atropellada en el kilómetro 11 de la ruta 488, esto es sector Pichiboroa, en la comuna de Nueva Imperial, era un integrante de la CAM, que cayó en una acción de resistencia y sabotaje contra la industria forestal. Recordemos que el accidente ocurrió anoche en este lugar, donde una mujer llamó a carabineros indicando que el cuerpo de una persona estaba en el antejardín de su casa. Lo que indica el comunicado es que luego de ser atropellado, quienes acompañaban a Quinchanao lo trasladaron a este lugar para que se solicitara auxilio. Cuando llegó la ambulancia lo encontró fallecido. La coordinadora Arauco Malleco, reiteramos, esta noche ha indicado que el psicólogo que trabajaba en el Hospital Intercultural de Maquehue, Álvaro Quinchanao, era uno de los integrantes y que murió en una acción de sabotaje contra la industria forestal. En Temuco, Bio Bio, la radio.
2: La Moneda respaldó el rol del biministro Claudio Alvarado como articulador político del gobierno. El oficialismo valoró que el jefe de gabinete adquiera mayor protagonismo y la oposición cuestionó sus cualidades para comunicar. Nos cuenta más María José de la Barra.
4: Siguen las reacciones por el ajuste ministerial del gobierno de José Antonio Kast. Entre cálculos de perdedores y ganadores, el biministro del Interior y de la SEGECOP, Claudio Alvarado, fue uno de los más respaldados. Un ministro que suma poder, que alcanza la hegemonía política y que asume el rol comunicacional que antes estaba radicado de lleno en la dirección de comunicaciones del segundo piso. El rol de articulación que antes tenía el segundo piso en la gestión de gabinete con Alejandro Irarrázaval y de comunicaciones con Cristian Valenzuela, ahora quedan unidos en la figura de Alvarado. El jefe de bancada de los republicanos, Benjamín Moreno, valoró las cualidades políticas del jefe de gabinete y su par del PPD, Raúl Soto, cuestionó que se mezcle Interior y SEGECOP.
5: El ministro Alvarado ha demostrado tener capacidades no solamente en los 70 días de este gobierno, sino que a lo largo de su trayectoria.
6: Yo creo que ahí hay un problema, no sé si falta elenco, no sé si siguen las descoordinaciones.
4: El subsecretario del Interior, Max Pavés, aseguró que la presencia de biministros en el gabinete es una muestra de que la promesa de fusión de ministerios va avanzando. Algo que va de la mano con el cambio de relato que La Moneda espera evidenciar post cuenta pública.
2: El nuevo ministro de Seguridad Pública, Martín Arrau, dio inicio a su gestión con reuniones protocolares buscando interiorizarse del trabajo en la cartera en medio de la presión del mundo político por presentar un plan concreto en las próximas semanas. Más detalles con Bárbara Payal.
7: Martín Arrau inició este miércoles su llegada al Ministerio de Seguridad Pública con reuniones junto a los subsecretarios de Seguridad y Prevención del Delito, además de los altos mandos policiales, para interiorizarse del trabajo de la nueva cartera de cara a los principales desafíos. Su primer tarea será concretar el traspaso de Gendarmería desde Justicia, mientras en el mundo político crecen las expectativas sobre su capacidad para liderar una estrategia clara en seguridad, especialmente enfocada en la macrozona sur. El diputado socialista Nelson Venegas llamó a marcar un antes y un después, mientras que el diputado republicano Benjamín Moreno defendió a Rau de las críticas ante su limitada experiencia en el área.
8: Mire, lo único que esperamos es que el ministro lo haga bien, porque hace mucho rato que estamos esperando soluciones en el ámbito de la seguridad, y hasta el momento no hay nada concreto.
5: Para quienes no lo conocen, el ministro Arrau ha participado en sendas, comisiones, grupos programáticos en materia de seguridad, por lo tanto es una persona que conoce bastante el área.
7: En La Moneda, en tanto, reconocen que los primeros primeros días de Arrau serán claves para ordenar la nueva institucionalidad, coordinar a las policías y mostrar resultados rápidos en una de las principales preocupaciones ciudadanas.
2: Vamos a noticias del exterior y bueno, les contamos a esta hora lo que está ocurriendo en distintas partes del mundo, como lo que sucede en Israel, donde

0: cercanos como lejanos. Para ello, pidió ampliar el número de reservistas. Este es un asunto fundamental para el funcionamiento operativo de las Fuerzas de Defensa de Israel, dijo. Precisamente este miércoles, el ejército israelí aseguró en una comisión parlamentaria que tiene un déficit de 12.000 soldados, que puede crecer hasta 17.000 para hacer frente a las necesidades del país. Son las 5 de la mañana con 9 minutos. A esta hora, Santiago registra una temperatura de 5.1 grados con cielo cubierto y neblina matinal que se mantiene a esta hora. La humedad relativa en el ambiente alcanza al 96%. A Valdivia, a esta hora, 0 grados de temperatura con cielo despejado y una humedad que alcanza al 100%, mientras que Osorno registra a esta hora una temperatura de 0 grados con niebla y una humedad en el aire que alcanza al 100%.
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5 de la mañana con 13 minutos. Una historia que empieza en un lugar bastante más común de lo que muchos imaginan: un colegio. A fines de los años 60, en Buenos Aires, dos adolescentes se cruzaron en el Instituto Social Militar Dr. Dámaso Centeno. Uno era Charlie García y el otro Carlos Alberto Nito Mestre. Charlie ya tenía una relación intensa con la música. Tocaba,

componía, probaba ideas. Nito tenía una voz clara, cálida, distinta. Y además tocaba guitarra y flauta. No eran todavía figuras del rock argentino. Eran dos muchachos con canciones en la cabeza y una intuición. Algo podía pasar si unían esas voces. Antes de ser el dúo que conocemos, Sui Generis fue una banda más grande, con varios integrantes, nacida de la mezcla de grupos escolares. Había guitarras, bajo, batería, canciones en inglés, canciones propias, búsquedas, cambios de formación y, como suele pasar al comienzo, bastante incertidumbre. Pero la historia se empezó a ordenar casi por accidente. En una presentación en Mar del Plata, la banda quedó reducida prácticamente a Charlie y a Nito. Algunos músicos no estaban disponibles, otros se bajaron, y lo que parecía un problema terminó siendo una señal. Subieron igual, Charlie con su instrumento, Nito con su voz y su flauta. Y de esa fragilidad, lejos de jugarles en contra, hizo que apareciera algo nuevo. Y allí encontraron su primera identidad. Canciones directas, acústicas, con melodías simples pero no simplonas. Letras que hablaban desde una sensibilidad juvenil que no era impostada. En esa época, el rock argentino todavía estaba buscando su lugar. No era una industria segura, no era el camino fácil. Y menos para dos jóvenes que venían con canciones íntimas, a veces melancólicas, a veces ingenuas y a veces más profundas de lo que parecían. Pero en resumen, estaban haciendo una forma de cantar la juventud sin disfrazarla. Esto es Sui Generis, en nuestro especial musical del Trasnoche de la Radio. Comenzamos con esta canción para mi muerte.

En 1972 apareció Vida, el primer disco de Sui Generis, y el título no podía ser más claro, porque eso era lo que había ahí. Vida joven, preguntas, temores, primeras pérdidas, primeras soledades, primeras canciones que parecían escritas en un cuaderno, pero que terminaron sonando en todo un país. El disco traía temas que se convertirían en parte fundamental del repertorio de Charly García y Nito Mestre, entre ellos Canción para mi muerte, Necesito, Quizás porque, Dime quién me lo robó y Mariel y el Capitán. Canción para mi muerte fue clave. Tiene una belleza extraña. No era una canción alegre, pero tampoco era oscura por capricho. Hablaba desde la muerte desde una mirada joven, casi inocente, como quien se asoma a una idea enorme sin terminar de comprenderla. Y eso pegó fuerte, porque Sui Generis no le cantaba solo al amor romántico, le cantaba también a la angustia, al desconcierto, a la sensación de no calzar del todo en el mundo. La voz de Nito Mestre aportaba una dulzura que suavizaba incluso las frases más tristes. Y Charly, desde la composición, ya mostraba esa mezcla que después sería marca registrada. Melodías recordables, cambios inesperados y letras que podían parecer sencillas, pero escondían más de una lectura. Vida llegó en un momento donde el rock argentino necesitaba ampliar su público. Hasta entonces el rock era muchas veces visto como algo de nicho, de minorías, de jóvenes raros o rebeldes. Sui Generis abrió otra puerta. Sus canciones podían escucharse en una pieza, en una plaza, en una fogata, en una reunión de amigos, pero también podían llegar a quienes no estaban tan metidos en el rock. Eso fue importante, porque Sui Generis ayudó a que mucha gente entrara al rock argentino por una vía emocional, no por una vía agresiva. No hacía falta entender de guitarras eléctricas ni de virtuosismo. Bastaba escuchar una frase y sentirse aludido. Ahí estuvo el secreto. El dúo conectó con una generación que estaba creciendo en medio de cambios culturales, tensiones políticas y una vida cotidiana que no siempre daba espacio para decir lo que se sentía. Porque a veces la adolescencia ve cosas que los adultos prefieren esconder. Y si Vida abrió la puerta, el segundo disco confirmó que Sui Generis no era una aparición pasajera. Y de este mismo disco, Vida, escuchamos Quizás por qué, con Sui Generis, Nito y Charly, en el trasnoche de la radio.

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En 1973, Sui Generis publicó Confesiones de Invierno. Y desde el título ya se notaba un cambio. Si vida tenía algo de primer cuaderno de descubrimiento de juventud que se asoma al mundo, Confesiones de Invierno sonaba más firme, más seguro, más trabajado. Charly García y Nito Mestre ya no estaban probando suerte, ahora tenían un público, tenían una identidad y una responsabilidad, demostrar que lo primero no había sido casualidad. El disco mantuvo el espíritu artístico, pero con una elaboración mayor. Las canciones estaban mejor construidas, el sonido era más sólido y las letras empezaban a mostrar más capas. Y ahí aparecen temas como Rasguña las piedras, Aprendizaje, Cuando ya me empieza a quedar solo, Mr. Jones y la propia Confesiones de Invierno. Rasguña las piedras se volvió una de las canciones más recordadas del grupo. Tiene esa épica contenida que Sui Generis manejaba muy bien. No necesitaba sonar gigante para sentirse enorme. La melodía avanza con una tensión emocional muy clara y la letra, como pasa con las grandes canciones, permite varias lecturas. Puede ser una historia íntima, una metáfora, término muy de moda a esta altura del partido, una imagen de encierro, una búsqueda desesperada. No hace falta cerrarla del todo. Ahí está parte de su fuerza. Aprendizaje, por otro lado, tiene esa mirada de crecimiento que atraviesa toda la obra temprana del dúo. Aprender en Sui Generis no era una palabra escolar, era aprender a vivir, a perder, a mirar distinto, a dejar atrás cierta inocencia. Porque después de cantar la adolescencia, Sui Generis después empezó a mirar las instituciones. Y ahí la historia cambió de tono. Pero mientras tanto, quedémonos en Confesiones de Invierno y esta emblemática canción de este disco que es Rasguña las piedras.

En 1974, Sui Generis publicó Pequeñas anécdotas sobre las instituciones, y este disco marcó un quiebre. Charly García ya no quería repetir la historia de los dos primeros álbumes. El dúo acústico había funcionado, sí, había vendido discos, había llenado teatros, había generado canciones enormes, pero Charly estaba inquieto. Y cuando Charly García se inquieta, la música se mueve. Para este tercer disco, Sui Generis dejó de ser solo el dúo de Charly y Nito. Se sumaron Rinaldo Raffanelli en bajo y Juan Rodríguez en batería. El sonido se volvió más eléctrico, más progresivo, más elaborado. Eso tuvo un costo. Parte del público esperaba nuevas canciones como Canción para mi muerte o Rasguña las piedras. Esperaba esa intimidad acústica, esa emoción directa, ese Sui Generis de fogata y confesión. Pero Charly estaba en otra búsqueda. Quería hablar de temas más duros, de la familia, del poder, la censura, la represión, las estructuras que ordenan la vida pero también la aprietan. Y el título lo decía todo: Las instituciones. No era un disco cómodo, tampoco era un disco complaciente, y menos en la Argentina de mediados de los 70, un país que estaba cargado de tensiones políticas, violencia y vigilancia sobre el arte. El álbum sufrió problemas de censura, algunas letras fueron modificadas y ciertos temas quedaron fuera o fueron reemplazados. Eso debilitó en parte la idea original, pero no borró su intención. Se nota en canciones como Instituciones, Las increíbles aventuras del señor Tijeras y Pequeñas delicias de la vida conyugal. Ahí ya no estaba solo el adolescente que siente que nadie lo entiende. Estaba el joven adulto que empieza a mirar el sistema y pregunta: ¿quién decide? ¿Quién controla? ¿Quién corta? ¿Quién vigila? Musicalmente también era otro mundo. Había más arreglos, más teclados, más ambición. Era un paso hacia el Charly que vendría después, el de La máquina de hacer pájaros, Serú Girán y toda su obra solista. Pero para Sui Generis ese cambio fue difícil de sostener. Nito Mestre no necesariamente caminaba hacia el mismo lugar artístico. El público estaba dividido, las giras agotaban, la censura pasaba y la banda empezó a sentir que el ciclo se cerraba. Y sí, el final se acercaba, pero iba a ser un final enorme. Porque cuando Sui Generis decidió despedirse, no lo hizo en silencio, sino frente a una multitud. Y una canción esperada por muchos de ustedes a través del WhatsApp: Confesiones de invierno, con Sui Generis aquí en el Trasnoche.

0: Bío, bío. Qué recuerdos. Qué recuerdos con esta música. Camino al trabajo, recordando esta linda época. Gracias, Bío, bío. Tristan, desde Quilpué.
1: Muchas gracias, Tristan, desde Quilpué, con estos lindos recuerdos de Sui Generis, nuestros invitados aquí en el especial musical del Trasnoche de la Radio. A propósito, que ya, bueno, no todos ustedes saben que no todos descansan en este 21 de mayo, hay quienes deben trabajar, y por lo mismo, y le agradecemos también que nos hayan recordado que el horario del metro en Santiago va a abrir a las 7:30 de la mañana por ser día festivo. Recuerden que en día laboral el metro está disponible entre las 6 de la mañana y las 23 horas, los días sábado de 6:30 a 23 horas, y los domingos y festivos, como el día de hoy, jueves 21 de mayo, festivo, entre las 7:30 y las 23 horas. Así que abre sus puertas el metro en todas sus líneas, va a estar operativo a partir de las 7:30 de la mañana, horario en que va a abrir sus puertas. ¿Hace cuánto tiempo no sientes tranquilidad? 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Está a esta hora con nosotros aquí en el Trasnoche de la Radio. 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El 5 de septiembre de 1975, Sui Generis se despidió en el Luna Park de Buenos Aires. La idea original era hacer una función, pero la demanda fue tan grande que terminaron realizando dos conciertos el mismo día. Más de 25.000 personas llegaron a ver a Charly García, Nito Mestre, Rinaldo Raffanelli y Juan Rodríguez en una despedida que quedó marcada como uno de los grandes hitos del rock argentino. El concierto se llamó Adiós Sui Generis. Y de hecho son las imágenes que estamos viendo hasta ahora en la pantalla de Bio Bio TV. Y el nombre tenía algo definitivo, pero también algo fundacional, porque esa noche no solo se cerraba una banda, también se confirmaba que el rock argentino ya tenía una historia propia, un público masivo y una memoria compartida. Sui Generis se iba, pero dejaba canciones que ya no le pertenecían solo a sus autores. Sui Generis duró poco en su etapa central, apenas unos años de giros, de discos, giras y transformación, pero alcanzó a dejar un repertorio que se volvió parte de la educación sentimental de varias generaciones. Y esto es Necesito, con Sui Generis en el Trasnoche de la Radio.

Después de la separación, Charly García siguió expandiendo su obra. Vendrían La Máquina de Hacer Pájaros, Serú Girán y una carrera solista enorme, inquieta, brillante, despareja a ratos, pero siempre imprescindible. Nito Mestre, por su parte, también continuó su camino con su voz asociada para siempre a esa primera gran etapa del rock argentino. Claro que hubo reencuentros. En el año 2000 volvieron con Sinfonías para Adolescentes y para muchos fue una forma de volver a mirar aquellas canciones desde otro tiempo. Pero la leyenda principal ya estaba escrita, la de dos compañeros de colegio que terminaron cantándole a un país, la de una banda que pasó de la inocencia acústica a la crítica social, la de un dúo que hizo del rock algo cercano, cantable, sensible, la de canciones que parecían simples pero tenían una profundidad que el tiempo confirmó. Sui Generis no fue solo nostalgia, fue una puerta para que muchos jóvenes entraran al rock en castellano, una puerta para que la canción argentina pudiera hablar de emociones íntimas sin perder peso cultural, una puerta para que un Charly García empezara a mostrar todo lo que después iba a cambiar en la música latinoamericana. Y también, tal vez eso, Sui Generis sigue sonando porque no quedó atrapado en la década del 70, quedó en ese lugar más difícil, el de las canciones que uno escucha y siente que hablan de una edad, de una pérdida, de una pregunta que nunca termina. Sui Generis fue juventud, pero no juventud liviana. Detrás había sensibilidad, ruptura y aprendizaje. Y como pasa con las canciones verdaderas, nunca se fue del todo. Y cerramos este especial musical con esto que se titula Aprendizaje, con Sui Generis.

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9: 5:50. 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El amor es el camino. Saigon Kick en el trasnoche.

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1: 5:54, mientras Coquimbo Unido clasificó a los octavos de final de la Copa Libertadores tras el empate de Nacional con Universitario. Universidad Católica desde las 20:30 horas recibe a Barcelona de Guayaquil en busca de un triunfo que le permita alcanzar el liderato de su grupo. El atacante cruzado Clemente Montes dio tranquilidad sobre su compañero Fernando Sampedri, que jugará con una máscara tras su fractura nasal del último sábado en Quillota.
2: No, para mí él está como siempre, ahora le vamos a decir el toro enmascarado, ¿no? Pero bueno, obviamente yo creo que por parte de él 100% quiere jugar, pero obviamente también está la parte médica, que ahí lo tienen que ver los médicos, así que... Pero yo personalmente lo he visto bien en los entrenamientos, así que muy contento por él y porque esté, porque al final es un pilar muy importante para nosotros.
1: Palestino cayó por 2-0 frente a Gremio en Porto Alegre y quedó eliminado de la Copa Sudamericana. En dicho certamen, y pese a también caer ante Boston River en Montevideo, O'Higgins de Rancagua tendrá una última opción de pasar de ronda la semana próxima ante Millonarios en Bogotá. Uno de sus goleadores, Thiago Vecino, lamentó la posibilidad que dejaron escapar.
3: No, yo creo que, a ver, en el primer tiempo, al recibir esos dos goles se hace cuesta arriba, el recibir goles que no veníamos acostumbrados a recibir tantos goles también nos pasó factura, lamentablemente. Y bueno, ahora levantarse rápido para en Colombia ir a buscar la victoria.
1: Colo Colo visita el domingo a Universidad Católica en el clásico de la 13ª fecha, que comenzará mañana con el partido entre Everton y Coquimbo, que se adelantó para las 15 horas. El volante del cacique, Tomás Alarcón, se refirió al buen presente que lo tiene como titular en el equipo que entrena Fernando Ortiz.
4: Sí, gracias a Dios estoy viviendo un momento súper lindo que cualquier jugador le encantaría vivir. Creo que también va de la mano mucho que el equipo esté bien, porque al final mi posición requiere mucho de que el equipo esté ganando para uno sobresalir. Así que estoy súper bien, estoy súper motivado, me siento súper bien físicamente, sobre todo que para jugar como jugamos, para tener la intensidad que tenemos como equipo, creo que el mediocampo es lo que más tiene que estar bien físicamente y creo que lo estamos haciendo todos bien.
1: Desde las 15 horas, el líder del torneo del ascenso, Cobreloa, visita en la capital a Deportes Recoleta en busca de un triunfo que le permita ampliar la diferencia en lo más alto del campeonato. Su entrenador César Bravo confirmó la misma alineación titular para esta tarde.
5: Vamos con la misma formación inicial que partió contra Copiapó y después ver qué variantes podemos ir a hacer de acuerdo a cómo se vaya presentando el partido. Nosotros siempre hemos salido a buscar con distinta disposición dentro de las armas que hemos tenido, tener una solidez en defensiva que nos permita tener la tranquilidad y la seguridad de obtener los puntos que para nosotros es necesario.
1: Y este sábado, desde las 15 horas, el Elche de los chilenos Matías Dituro y Lucas Cepeda se jugará una final por la permanencia frente al Girona. El ex guardameta de Antofagasta y Universidad Católica adelantó este trascendental compromiso que será transmitido por BioBio Deportes.
6: Nosotros vamos a ir con todo el respeto al rival porque al final es un rival que tiene una idea de fútbol muy, muy clara, que es protagonista, que crea muchísimas situaciones de gol y que tenemos que trabajar muy bien el partido. Claramente va a haber muchísimas emociones dentro del campo por lo que te estás jugando, ¿no?
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1: 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El supermercado del transporte también nos acompaña a esta hora de, ya no de la madrugada, sino que derechamente de la mañana. Recuerde, el metro abre a las 7:30 de la mañana por ser día festivo, así que tómelo en cuenta, no diga que no le avisamos, no vaya temprano a esperar por explorar las puras, así que le avisamos. 7:30 de la mañana, el metro abre sus puertas en todas las líneas disponibles acá en Santiago por ser día festivo. Hola, amigo de la radio, dice, ¿me podría escribir el nombre del tema, porfa? ¿Cuál de todos los temas? Ah, este, el de, me imagino que el de Saigon Kick, ¿cierto? ¿Sí? Se lo vamos a enviar ahí en el WhatsApp. Años que no escuchaba a Sui Generis desde España, desde Mallorca, nos estaba escribiendo Hugo desde Mallorca, España. Por aquí también saludamos a quien está a esta hora en la Ruta 7 de Argentina, camino a Mendoza, escuchándonos a través de la aplicación de Radio Bio Bio. Y a Claudio González le saludamos, que, y ahí le recordamos que el metro abre sus puertas a las 7:30 de la mañana, al igual que la locomoción asociada. Atención, por ejemplo, en el metro Los Libertadores. Un buen dato ahí que nos entrega hasta ahora Claudio González. Vamos a las noticias del Informador y al regreso volvemos con más del Trasnoche, que hoy se extiende hasta las 7 de la mañana por la radio y Bio Bio TV. Ya volvemos.
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2: Tras el ajuste ministerial, los partidos de la oposición reorientaron sus críticas y sostuvieron que los cambios no abordaron los problemas de fondo del gobierno. Tenemos los detalles en el informe de Gabriela Piña.
3: Tras el ajuste ministerial, los partidos de oposición reordenaron sus estrategias y sostuvieron que los cambios no resolvían los problemas de fondo que venían cuestionando desde el inicio del gobierno. En esa línea, aseguraron que mantendrían la atención sobre el desempeño de las nuevas autoridades y la capacidad del Ejecutivo para mostrar resultados en temas clave. En paralelo, el tono de los cuestionamientos también comenzó a cambiar. A las críticas por gestión se sumaron reparos a la conducción política y abate hacia cuestionamientos más estructurales. Tanto el presidente del PPD, Jaime Quintana, como la timonel del Frente Amplio, Constanza Martínez, coincidieron en que el cambio de gabinete no modificaba los problemas de fondo.
4: Lo que el gobierno llama reorganización es admitir que el diseño era malo desde el principio.
5: Porque aquí se saca a Cedini y a Steiner y los problemas no cambian.
3: En paralelo, el sector también comenzó a dirigir sus cuestionamientos hacia nuevas figuras del gabinete, entre ellas la ministra de Ciencia, Ximena Lincolau, en un intento por mantener abiertos sus espacios de crítica.
2: La ministra de Ciencias, Ximena Lincolau, volvió a ausentarse de la Comisión de Ciencias de la Cámara de Diputados, profundizando los cuestionamientos a su gestión en medio de la crisis que enfrenta la cartera. La secretaria de Estado debía explicar la salida del exsubsecretario Rafael Araos, pero se excusó por encontrarse fuera del país haciendo uso de un día administrativo, desatando nuevas críticas desde el Congreso. Nos informa Francisca Cárez.
6: En medio de los cuestionamientos por su continuidad en el gabinete, la ministra de Ciencias, Ximena Lincolau, se ausentó por tercera vez de la Comisión de Ciencias de la Cámara de Diputados. La secretaria de Estado debía responder por la crisis que comenzó con la salida del ex subsecretario Rafael Araos y continuó con las reuniones no registradas con representantes ligados a empresas tecnológicas, además de las alertas levantadas por eventuales desvinculaciones dentro del ministerio. Sin embargo, su ausencia fue informada a través de un correo electrónico enviado a la comisión, donde se explicó que la ministra se encontraba haciendo uso de un día administrativo. Según pudo conocer la radio, Lincolau viajó a Estados Unidos para reunirse con su familia. El presidente de la comisión, el diputado socialista Daniel Manucheri, emplazó a la secretaria de Estado a asistir al Congreso y responder las dudas que existen sobre el manejo de su cartera.
7: Y que los ministros puedan colaborar con el Congreso. Es parte de su trabajo y nosotros esperamos poder acordar una fecha en donde la ministra no tenga alguna reunión familiar.
6: Todo esto mientras la Comisión de Ciencias ya prepara una nueva citación para el próximo lunes 1 de junio, donde diputados esperan escuchar, ahora sí, las explicaciones tanto de la ministra Ximena Lincolau como del ex subsecretario Rafael Araos.
2: En informaciones del mundo, el Papa León XIV destacó que ninguna sociedad ni ningún orden internacional puede considerarse justo y humano si mide su éxito únicamente por el poder o la prosperidad. En el discurso de este jueves a algunos embajadores que presentaron sus cartas credenciales. Ante los nuevos embajadores de Bangladesh, Chad, Mauricio, Namibia, Ruanda, Sierra Leona, Sri Lanka y Yemen, el pontífice estadounidense recordó su discurso de enero a los diplomáticos, donde afirmó que en un momento en el que la paz se busca mediante las armas como condición para imponer el propio dominio, urge retomar una diplomacia que promueva el diálogo y busque el consenso en todos los niveles, bilateral, regional y multilateral. Agregó que un diálogo cortés y claro, por esencial que sea, debe ir acompañado de una profunda transformación, la voluntad de dejar de lado los intereses particulares en aras del bien común. Y al respecto, afirmó que ninguna nación, ninguna sociedad, ni ningún orden institucional o internacional en este caso puede considerarse justo y humano si mide su éxito únicamente por el poder o la prosperidad, descuidando a quienes viven al margen de la sociedad. Es precisamente este espíritu de solidaridad abnegada el que debe animar el servicio de los diplomáticos y fortalecer las organizaciones internacionales para crear espacios de encuentro y mediación, agregó. Destacó que las organizaciones internacionales siguen siendo instrumentos indispensables para la resolución de conflictos y el fomento de la cooperación. Y es que justo en este momento en que las tensiones geopolíticas siguen fragmentando ocurriendo en nuestro mundo, es necesario que sean más representativas, eficaces y orientadas hacia la unidad de la familia humana. Por ello pidió a los diplomáticos esfuerzos conjuntos que contribuyan a revitalizar el compromiso con la cooperación bilateral y multilateral y ayuden a visibilizar a quienes a menudo son olvidados en los márgenes de nuestras sociedades. E instó a que su misión fortalezca el diálogo, profundice el entendimiento mutuo y contribuya a la paz tan necesaria en nuestro mundo, agregó el pontífice. 6:06 a.m. A esta hora Santiago presenta 5 grados de temperatura con cielo cubierto y neblina que queda a esta hora de la mañana y una humedad que alcanza al 97%. Concepción, 10 grados de temperatura con cielo cubierto en la capital regional y una humedad que alcanza al 87%, mientras que Viña del Mar y Valparaíso presentan a esta hora cielo cubierto con una temperatura que alcanza los 10 grados y una humedad que alcanza al 82%.
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7: Seis de la mañana, 13 minutos.
8: Y en la música, el sonido de Def Leppard en vivo aquí en el trasnoche de la radio.

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1: Seis de la mañana, 19 minutos.
2: Con votos del Partido de la Gente, el gobierno pudo sacar adelante el corazón del proyecto de reconstrucción nacional en la Cámara de Diputados.
3: Estamos contentos, no hemos ganado nada, hemos dado un primer paso.
4: El gobierno logró imponer su proyecto que amenaza el medio ambiente y que afecta derechos fundamentales.
2: La oposición consiguió una victoria al incluir la sala cuna universal en el proyecto. El ministro de Hacienda, Jorge Quirós, hizo reserva de constitucionalidad.
5: El gobierno desde siempre en su programa tiene el proyecto sala cuna, sin embargo la iniciativa propuesta acá, en este contexto, claramente es inconstitucional.
2: Codelco despidió a un gerente y amonestó a 6 ejecutivos por sobreestimar en 26.875 toneladas la producción del año 2025. También presentó una denuncia ante el Ministerio Público.
6: Y es una conducta que obviamente no cumple con los estándares mínimos éticos.
7: Esperar las recomendaciones de las revisiones internas que fueron mandatadas por el Comité de Auditoría.
2: Para la primera semana de junio se postergó la discusión del reajuste del salario mínimo, en medio de la preocupación de las pymes y la molestia de la Central Unitaria de Trabajadores.
8: Esto debiese ser discutido en abril y no en mayo, porque al final no aparece aprobado en mayo.
9: Estaría en discusión recién después de la cuenta pública del presidente, iniciando con una deuda.
2: La Moneda manifestó confianza en el doble rol de Claudio Alvarado como vocero de gobierno y titular del interior, asegurando que no corre riesgo. También se recordó la promesa de fusionar ministerios.
10: Lo que ha pensado el presidente de la República es repensar una nueva forma de comunicar.
11: Habla de un presidente con determinación, si es que consideraba que el momento, creo que está en lo correcto, es adecuado.
2: Con presiones de presentar pronto un plan, el nuevo ministro de Seguridad, Martín Arrau, inició su gestión. Hay dudas en la oposición por su limitada experiencia en la materia que le toca afrontar.
12: Así que es de esperar que lo haga bien, a pesar que él no tiene los conocimientos y la expertise.
13: Para quienes no lo conocen, el ministro Arrau ha participado en sendas, comisiones, grupos programáticos en materia de seguridad.
2: Diputados opositores de la Comisión de Ciencias comienzan a perder la paciencia con la ministra Ximena Nicolau. La secretaria de Estado se ausentó por tercera vez de la instancia.
14: Y que los ministros puedan colaborar con el Congreso. Es parte de su trabajo, es parte de sus responsabilidades constitucionales.
15: La deficiencia de su gestión, entendiendo que ha sido citada 3 veces.
2: La Contraloría detectó irregularidades en la Dirección Regional Metropolitana del INDAP, donde se otorgaron beneficios a personas con plantaciones de marihuana y usurpación de aguas.
16: Se requiere una investigación profunda de todas las platas de INDAP a nivel nacional.
17: Los recursos destinados a apoyar a los pequeños agricultores deben llegar a quienes realmente lo necesitan.
2: La resistencia mapuche mayeco se adjudicó un atentado incendiario que afectó maquinaria de una faena forestal entre Curacautín y Lautaro.
18: Me había pasado antes, dije ya una segunda vez. Sí, es bien duro.
19: Se efectuó una inspección del sitio de suceso y se encontraron una pancarta acá en el lugar.
2: A prisión fue enviado Jorge Constanzo, el padre de una niña de 2 años que, recordemos, falleció tras caer desde un piso 11 en la comuna de Las Condes.
20: Acá no se condena a él porque no puso la malla. Se le reprocha a él que efectivamente él sabía de este riesgo. La ventana estaba abierta y la niña no tiene ninguna posibilidad de haber abierto.

0: 6 de la mañana con 23 minutos, estamos con Guido desde San Francisco de Mostazal. Nos así, Guido, buenos días.
1: Buenos días. Y quiero informar de un accidente grave que hubo recién y no hay ayuda ni de carabinero, de autopista, nada.
0: Ya, a ver, ¿de dónde llegando, es?
1: Llegando a San Francisco de Mostazal en dirección sur-norte, un vehículo, un tipo estrecho, se metió detrás de un camión cargado con pales vacíos.
0: Uf.
1: Y quedó metido debajo del vehículo, ahí herido, ahí.
0: Debajo de un camión con pallets, ¿cierto?
1: Claro, en la parte trasera atrás se metió el vehículo, tiene que venía muy fuerte.
0: Claro, claro. Usted me dijo que este accidente fue reciente, por lo tanto no hay presencia...
1: Reciente, no hay ayuda, nada.
0: Ya, no hay presencia de carabinero, no hay presencia de bomberos, nada.
1: Nada, nada.
0: Ya, esto fue hace poquito. Aproximadamente, ¿en qué kilómetro queda... está este accidente? Sabemos que está así, en San Francisco Mostazal, pero aproximadamente
1: ahí tiene de la COPEC, que está,
0: ¿sí?,
1: por el lado más entre la COPEC y Mostazal, ahí,
0: pero ya, no cerca del casino, ¿cierto? No,
1: el casino está acá al otro lado donde está el gigante Angostura. Okay.
0: Ah, sí, ya, de sur a norte entonces, ya, entonces
1: de sur a norte.
0: Ya, ¿qué pista está ocupando este accidente, Guido?
1: El camión venía por la pista derecha, pero el impacto lo dejó medio atravesado y el auto está metido detrás del camión por debajo y también medio atravesado, están ocupando las dos pistas derechas.
0: Ya, entonces claro, las dos pistas derechas entonces están ocupando para justamente avisar a nuestros auditores que están a esta hora circulando por ese sector. Esto está en una curva, ¿cierto?
1: Claro, hay una curva ahí y ahí por eso el auto seguramente no vio, venía medio mal el hombre, sueño y...
0: Claro.
1: Se metió detrás y la curva en Angosta más las dos pistas.
0: Exactamente. Bueno, compleja situación en la que se vive a esta hora en San Francisco de Mostazal.
1: Sí, perdón, por favor, ahora, escucho. Ahora va un vehículo policial,
0: ¿ya?,
1: hacia el sur, pero va acá en el puente Peuco. Recién va para allá, yo creo que ya le informaron, por eso va.
0: Ah, claro.
1: Pero va por el otro lado.
0: Bueno, ¿y usted ha ido
1: hacia el sur?
0: ¿Usted en dirección también, en la misma dirección o no?
1: Yo vengo sur-norte.
0: Ya. Ya en la misma dirección que estos vehículos. Ya ya usted se encuentra ahí o ya salió de la
1: yo lugar? Pasé porque está muy peligrosa y porque hay una neblina no muy espesa,
0: sí,
1: pero
0: de todas maneras
1: la visión.
0: Y muchos vehículos hasta ahora, ¿no?
1: Va más vehículos hacia el sur que para
0: ya.
1: El norte.
0: Claro, naturalmente, por ser fin de semana largo. Bueno, Guido,
1: claro.
0: Queremos agradecer este contacto. Bueno, ya nos avisas que ya está llegando carabinero hacia el lugar. Por lo menos así tú lo dejaste, así tú lo viste en estos momentos. Pero sí, vamos a estar ahí reiterando este llamado a la precaución para quienes se circulan por San Francisco de Mostazal en dirección de sur a norte, ¿cierto?
1: Claro, se veía gente ahí que estaba como auxiliando a alguien que estaba metido en el auto. Ahí entonces la gente con el golpe se desorientan también y caminan hacia la calle. ¿No?
0: Claro. Bueno, esperemos que llegue pronto, bueno, personal de carabineros y de bomberos y de ambulancia también, el personal ABC para poder resolver esa situación y, bueno, también personal de asistencia de la autopista. Así que, Guido, muchas gracias por contarnos, por avisarnos lo que está pasando allí en el sector de San Francisco. ¿Cómo está, Sal?
1: Gracias a usted, igual, mantenerlo informado siempre lo que pasa en la carretera.
0: Muchas gracias, Guido. Que tengas buen viaje.
1: Igualmente, gracias. Chao.
0: Bueno, reiteramos, San Francisco de Mostazal en dirección de sur a norte, esto en la ruta 5, en la ruta 5 sur, en dirección de sur a norte, un vehículo tipo station wagon chocó, colisionó y se metió debajo de un camión con pallets allí en plena curva, en dirección de sur a norte, una situación muy, muy complicada, donde recién a esta hora está llegando personal de carabineros y en donde precisamente creo que era 65, me dice por acá Pedro, así que muchas gracias por ese reporte. Así que bueno, vamos a estar ahí atentos a lo que ocurra en cuanto al desarrollo, si es que hay víctimas respecto a este accidente de tránsito, los lesionados. Bueno, ustedes nos alimentan de información a través del más 569-9200-7888 o también, como lo ha seguido, a través del 800-810-810.
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3: Seis de la mañana, 28 minutos.

0: 6:33 a.m. Nicolai Stagnaro, en el trasnoche de la radio. 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
2: El 21 de mayo de 1813, y víctima de una fiebre tifoidea que contrajo en Yerbas Buenas, murió en Chillán el brigadier español Antonio Pareja. ¿Quién fue Pareja? Pareja fue un marino español que había nacido en 1757 en la ciudad de Cabra, en la provincia de Córdoba. Fue guardia marina desde el año 1771 y había servido constantemente en el mar, ganándose cada uno de sus grados en combates y campañas, o sea, en Argel, en Melilla, en Ceuta, en el norte de África, en el bloqueo de Gibraltar, un ataque también a Tolón y otras operaciones sobre las costas de Francia. También Pareja había luchado contra el almirante Nelson y los ingleses en la mítica batalla de Trafalgar, ascendiendo en noviembre del año 1805 a brigadier de la Real Armada. ¿Qué ocurrió? A principios del año 1810, Pareja estaba al mando de toda la flota española surta en la bahía de Cádiz, que estaba sitiada por los franceses. En julio de ese año fue nombrado gobernador militar y político de Concepción, en Chile, nuestro Concepción. Pero la Revolución Patriota, en Chile, le impidió ocupar el cargo y esos incidentes lo retuvieron en Perú. Desde mediados de 1812, el virrey del Perú estaba empeñado en sofocar lo que él llamaba la insurrección del sur, la insurrección en Chile. Por ese entonces nuestro país tenía una junta gubernativa y un congreso, había declarado libertad de comercio, tenía una bandera propia e incluso publicaba un periódico con la imprenta que trajo José Miguel Carrera, un periódico en el que, en cada número, se llamaba a la independencia definitiva. Fue así como este virrey, Abascal, le confió la reconquista de Chile a Antonio Pareja, que tenía los galones para ello, batallas en su cuerpo. Puso bajo sus órdenes a algunos oficiales, 50.000 pesos en dinero, algo de vestuario para la tropa y lo envió directamente a Chile. Y así, el 8 de enero de 1813, Antonio Pareja llegaba a Ancud. Después pasó a Valdivia y ya el 26 de marzo estaba en Talcahuano. El gobernador chileno de esa plaza la defendió, pero fue derrotado por Pareja, quien entró a la ciudad ofreciendo garantías y pidiéndole a sus habitantes fidelidad al rey Fernando VII. ¿Y qué ocurría? Que la mayoría de la población sí lanzaba vítores al rey y se convertía en realista. El 24 de abril Pareja llegó a Linares y envió a un parlamentario a dialogar con José Miguel Carrera con las mismas proposiciones. Carrera, sí, no era para esos diálogos. Así es que hubo batallas, y Pareja emprendió batallas contra las fuerzas patriotas, y una de las más destacadas fue la denominada Sorpresa de Yerbas Buenas, en la que, si bien Pareja resultó vencedor, le costó la pérdida de 100 hombres, entre ellos 30 muertos. Esto trajo descontento en su tropa. Según Claudio Gay, al día siguiente de la acción en Yerbas Buenas, Pareja mandó a la tropa pasar el río Maule para perseguir a los patriotas y apoderarse de Talca. Pero dos de sus batallones, el de Valdivia y el de Chiloé, se negaron. Alegaron que ellos habían sido reclutados solo para someter a la provincia de Concepción sin ir a otro lugar. Y fue tanta la obstinación que Pareja se vio obligado a suspender la marcha, lo que habría significado una derrota grave para el ejército patriota. Algunas voces dicen que en realidad una de las causas por la cual no se quería mucho a Pareja es que este era marino y no militar de tropa, no de infantería, no de tierra firme. Bueno, para ese entonces, después de lo de Yerbas Buenas, Antonio Pareja se encontraba gravemente enfermo, producto de la fiebre tifoidea, conocida por los mapuches como chavalongo, por lo que fue obligado a entregar el mando de la tropa a un oficial que se llamaba Juan Sánchez. Después, Pareja, ya muy enfermo, fue trasladado por 4 soldados en una litera hasta la ciudad de Chillán, y allí murió el 21 de mayo de 1813.
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3: Seis de la mañana, 39 minutos.
7: Nos quedamos con la música de Phil Collins, esto es Easy Lover aquí en la radio.

0: 6 de la mañana, 44 minutos. 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
20: La música de Nicole suena a esta hora en el trasnoche de la radio.

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1: Faltan 6 minutos para las 7 de la mañana.
2: Ya lo habíamos informado oportunamente en la ruta 5 Sur entre Buin y Río Claro. Atención, accidente en el kilómetro 74, dirección norte de la ruta 5 Sur, sector Mostazal. Una pista habilitada al oriente. Neblina desde Buin hasta el sector de Pelequén. Mientras que el acceso sur a Santiago entre Enlazo de Espuso y Paso Superior Angostura. Sin novedades en el camino tránsito expedito, salvo neblina en todo el tramo acceso sur desde La Granja hasta Buin.
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2: Y este ha sido el trasnoche de este 21 de mayo, día feriado. Pásenlo lindo, los que tienen un día sándwich interferiado, pásenlo mucho mejor y siempre en compañía, informados de Bio Bio, la radio y todas sus plataformas. Que estén muy bien, permanezcan en nuestra sintonía. Ya vienen las noticias y nosotros nos reencontramos el fin de semana aquí en el trasnoche de la radio. Chao, que estén bien.

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3: Con votos del Partido de la Gente, el gobierno pudo sacar adelante el corazón del proyecto de reconstrucción nacional en la Cámara de Diputados.
4: Estamos contentos, no hemos ganado nada, hemos dado un primer paso.
5: El gobierno logró imponer su proyecto que amenaza el medio ambiente y que afecta derechos fundamentales.
3: La oposición consiguió una victoria al incluir la sala cuna universal en el proyecto. El ministro de Hacienda, Jorge Quirós, hizo reserva de constitucionalidad.
6: El gobierno desde siempre en su programa tiene el proyecto sala cuna, sin embargo la iniciativa propuesta acá, en este contexto, claramente es incondicional.
3: Codelco despidió a un gerente y amonestó a 6 ejecutivos por sobreestimar en 26.875 toneladas la producción el año 2025. También presentó una denuncia ante el Ministerio Público.
7: Y es una conducta que obviamente no cumple con los estándares mínimos éticos.
8: Esperar las recomendaciones de las revisiones internas que fueron mandatadas por el Comité de Auditoría.
3: Para la primera semana de junio se postergó la discusión del reajuste del salario mínimo en medio de la preocupación de las pymes y la molestia de la Central Unitaria de Trabajadores.
9: Esto debiese ser discutido en abril y no en mayo, porque al final no aparece aprobado en mayo.
10: Estaría en discusión recién después de la cuenta pública del presidente, iniciando con una deuda.
3: La Moneda manifestó confianza en el doble rol de Claudio Alvarado como vocero de gobierno y titular de Interior, asegurando que no corre riesgo. También se recordó la promesa de fusionar ministerios.
11: Lo que ha pensado el presidente de la República es repensar una nueva forma de comunicar.
12: Habla de un presidente con determinación, si es que consideraba que el momento, creo que está en lo correcto, es adecuado.
3: Con presiones de presentar un plan prontamente, el nuevo ministro de Seguridad, Martín Arrau, inició su gestión. Hay dudas en la oposición por su limitada experiencia en la materia que le toca afrontar.
13: Así que es de esperar que lo haga bien, a pesar que él no tiene los conocimientos y la expertise.
14: Para quienes no lo conocen, el ministro Arrau ha participado en sendas, comisiones, grupos programáticos en materia de seguridad.
3: Diputados opositores de la Comisión de Ciencias comenzaron a perder la paciencia con la ministra Ximena Lincolao. La secretaria de Estado se ausentó por tercera vez de la instancia.
15: Y que los ministros puedan colaborar con el Congreso. Es parte de su trabajo, es parte de sus responsabilidades constitucionales.
16: La deficiencia de su gestión, entendiendo que ha sido citada 3 veces.
3: La Contraloría detectó irregularidades en la Dirección Regional Metropolitana del INDAP, donde se otorgaron beneficios a personas con plantaciones de marihuana y usurpación de aguas.
17: Se requiere una investigación profunda de todas las platas de INDAP a nivel nacional.
18: Los recursos destinados a apoyar a los pequeños agricultores deben llegar a quienes realmente lo necesitan.
3: La resistencia mapuche mayeco se adjudicó un atentado incendiario que afectó maquinaria de una faena forestal entre Curacautín y Lautaro.
19: Me había pasado antes, dije ya una segunda vez. Sí, es bien duro.
20: Se efectuó una inspección del sitio del suceso y se encontraron una pancarta acá en el lugar.
3: A prisión fue enviado Jorge Constanzo, padre de una niña de 2 años que falleció tras caer desde un piso 11 en la comuna de Las Condes.
21: Acá no se condena a él porque no puso la malla. Se le reprocha a él que efectivamente él sabía de este riesgo. La ventana estaba abierta y la niña no tiene ninguna posibilidad de haber abierto.
3: En el exterior, el jefe del ejército pakistaní viajará este jueves a Teherán para mediar entre Estados Unidos e Irán, que sopesa una nueva propuesta estadounidense para poner fin a la guerra. Raúl Castro, expresidente cubano y hermano menor de Fidel Castro, fue imputado por Estados Unidos bajo cargos que incluyen el asesinato de estadounidenses. Centenares de personas marcharon en La Paz contra el cerco por los bloqueos de carreteras por parte de sindicatos campesinos que exigen la renuncia del presidente de Bolivia, Rodrigo Paz. En el deporte, Universidad Católica recibe esta noche a Barcelona de Guayaquil en busca del liderato de su grupo en la Copa Libertadores.
0: Acá básicamente nos jugamos más que por nombre de Católica, también por el nombre de los equipos chilenos, para que no nos miren en menos y veamos que en verdad podemos competir a nivel global.
3: Palestino cayó por 2-0 frente a Gremio de Porto Alegre y quedó eliminado de la Copa Sudamericana, mientras que O'Higgins deberá buscar la clasificación la semana próxima ante Millonarios en Bogotá.
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1: 7:07 a.m.
3: Muy buenos días, bienvenidos a Radiograma. Vamos a comenzar a revisar noticias importantes, noticias relevantes ocurridas tanto en Chile como en el mundo en las últimas horas. Estaremos hasta las 9 de esta mañana y nuestro compromiso es que usted quede totalmente informado. Le ofrecemos desde ahora información independiente. También saludamos a todos quienes nos escuchan a través de nuestra plataforma digital, biobiochile.cl. También a quienes nos escuchan a través de nuestra aplicación Radio Biobio. Y también a todos quienes se comunican con nosotros. Es muy fácil, usted nos puede llamar por teléfono al 800-810-810. Este es el número telefónico habilitado por Biobio para ustedes, para auditores. La llamada es totalmente gratuita. Le voy a reiterar el número 800-810-810. Y también se puede comunicar con nosotros al WhatsApp, donde nos puede enviar un mensaje de texto, de audio, una fotografía, un video, lo que usted quiera. Este es el número de WhatsApp de Biobio, más 5699-200-7888. Se lo voy a reiterar, WhatsApp de Biobio, más 5699-200-7888. Santiago en estos instantes está con el cielo cubierto, está con neblina, la temperatura alcanza los 5 grados, la humedad es del 97%, que se espera para hoy en la capital. Se espera un día que va a estar con, ¿cómo está en estos instantes? Cubierto con neblina, en la tarde va a estar nublado, variando a despejado, y se espera una temperatura máxima de 16 grados. En Viña del Mar y Valparaíso, cielo cubierto, la temperatura es de 10 grados, la humedad es del 82%. En Viña del Mar y Valparaíso se espera un día cubierto con llovizna débil, con neblina durante la mañana. La tarde va a estar nublada, variando a nubosidad parcial, y una temperatura máxima de 12 grados. En Concepción, cielo cubierto hasta ahora, la temperatura es de 10 grados, la humedad es del 87%. En Concepción se espera un día cubierto con neblina en la mañana, la tarde va a estar nublada, y una temperatura máxima de 11 grados. Nos vamos de inmediato a las noticias. Carabineros detuvo a un menor de 17 años, indicado como autor del robo a una vivienda en la comuna de Peñalolén. Esta persona, este menor de 17 años, maniató a una adulta mayor al interior del inmueble. Vamos a tomar contacto con una de nuestras unidades móviles en la región metropolitana. Javier Pardo, buenos días.
22: Muy buenos días, Tomás y auditores. Y efectivamente, porque momentos de tensión vivieron vecinos de la comuna de Peñalolén durante la jornada de este miércoles, esto luego de que un sujeto ingresara a una vivienda ubicada en pasaje Noir y protagonizara un robo al interior del inmueble. Según antecedentes recopilados por carabineros, el individuo habría accedido al domicilio escalando el cierre perimetral, sorprendiendo a la dueña de casa, una mujer de

0: delitos similares. Pasemos a escuchar al mayor Nicolás Sepúlveda, comisario de la 43 Comisaría de Peñalolén, quien entregó detalles de este procedimiento.
1: Un individuo ingresa a un domicilio particular amenazando y maniatando a una persona para posteriormente darse a la fuga con distintas especies sustraídas del domicilio. Carabinero, a través de una rápida acción, logra la detención de esta persona, el cual portaba todas las especies fruto de este delito.
0: Claro, producto de este procedimiento y de la detención de este menor de 17 años, durante horas de la tarde se logró recuperar la totalidad de las especies sustraídas desde la vivienda afectada, además de auxiliar a la víctima, quien fue trasladada a un centro asistencial. El imputado, por su parte, pasará a control de detención durante esta mañana por su participación en este robo a vivienda registrado en la comuna de Peñalolén. 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
2: 7:11.
3: Una casa resultó destruida tras un incendio registrado en la comuna de Viña del Mar. Y habrá medidas de tránsito en el marco de la conmemoración del 147 aniversario del combate naval de Iquique y el Día de las Glorias Navales en Valparaíso. Nos trasladamos entonces hasta una de las unidades móviles de Radio Bio Bio en la región de Valparaíso. Lucas Peña, muy buenos días.
4: ¿Qué tal, Tomás? Muy buenos días. Sí, claro, porque primero vamos a repasar los antecedentes de esta emergencia que se registró en la comuna de Viña del Mar. Esto específicamente en la calle Iquique con Pedro Aguirre Cerda, porque cerca de la 1:30 de la mañana, bomberos despachó 3 unidades por este incendio que desde la distancia se veía de proporciones. Pero hay que indicar que se trataría de la quinta casa siniestrada en una semana en la comuna de Viña del Mar, sumado a diferentes hechos que, por ejemplo, se han registrado en Santa Inés, en Reñaca Alto, y también, por ejemplo, en el sector del Olivar. Esta vez se fue en calle Iquique con Pedro Aguirre Cerda, donde se registraba esta densa columna de humo que salía desde ese punto de Viña del Mar, y se trata finalmente de un siniestro que afectó a una casa por completo, una casa de material ligero. Afortunadamente, bomberos se controló esta emergencia antes que se propagara a viviendas colindantes. Sin embargo, se confirmó que una persona resultó lesionada. Se trata de una persona que trabajaba al interior de esta estructura y que sufrió un corte en su rostro, y es por esta razón que bomberos solicitó la presencia de personal de la salud para atender a esta persona que resultó lesionada en el lugar. Obviamente, una investigación que se va a tener que realizar para identificar el origen de este incendio que se registró en la comuna de Viña del Mar en horas de la madrugada. Eso por lo menos los antecedentes que se manejan hasta el momento sobre este incendio, porque además vamos a repasar los desvíos que se van a registrar en el tránsito en el marco también del desfile de las glorias navales en conmemoración a los 147 años del combate naval de Iquique. Esto, recordemos, se registrará en el plan de la comuna de Valparaíso, donde va a haber un área de tránsito que va a estar completamente suspendida. Y esto es al interior de las calles Blanco, Cochran, Serrano, Urriola, Sotomayor, y también entre el pasaje Ross y también la calle Blanco. Esas son las calles principales, porque al interior de todas esas calles que mencionamos anteriormente se va a registrar una suspensión total del tránsito debido a este desfile, que recordemos se contará con la participación del presidente de la República, José Antonio Kast, y también de 12 ministros. Así que estaremos obviamente muy pendientes, porque desde las 8 de la mañana va a regir estos desvíos, esta suspensión en el tránsito hasta las 14 horas del día de hoy. 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
2: 7:14.
3: Un detective frustró a balazos el intento de robo de su automóvil en la comuna de Cerrillos. Y en otra información, un presunto caso de bullying terminó con una menor de edad baleada en el exterior de un recinto educativo en la comuna de La Granja. Tenemos los detalles con Jaime Sepúlveda.
5: Prófugo se encuentra el responsable de percutar un disparo y herir a una estudiante en la comuna de La Granja. Dicha situación comenzó al interior del colegio San Cristian's College, ubicado en calle Joaquín Edwards Bello, tras una riña entre dos alumnas de séptimo y sexto año, por lo que, de acuerdo al protocolo, se citó a los apoderados de ambas involucradas. Discusión que incluso pasó a los padres en el exterior del establecimiento. Fue en este escenario y en la salida de los estudiantes del colegio que llegó un automóvil desde el cual descendió una presunta mujer a rostro cubierto, quien disparó en una oportunidad y escapó. El fiscal Luis Morales, de la Fiscalía de Flagrancia Sur, señaló que la víctima no estaba involucrada en los hechos, por lo cual no era el blanco del disparo.
6: La alumna lesionada no estaba vinculada con estos hechos, sino que resultó ser tercero inocente, por así decirlo.
5: La madre de la menor involucrada en la pelea inicial, es decir, a quien presuntamente iba dirigido el disparo, indicó que es su primer año en el colegio, lamentó lo sucedido, ya que a su juicio, además, es impensado que una discusión entre menores termine con amenazas e incluso armas de fuego.
7: Asustada, porque no es normal que dos personas adultas vengan a amenazar a una niña de 11 años.
8: Amenazaron

0: hija.
1: Sí.
0: Y a ella le dispararon.
1: Sí, le trataron de disparar a mi hermana, salió herida otra persona.
2: Por orden de la Fiscalía se dispuso el trabajo de la Policía Civil para dar con el paradero de la agresora. En otra información, un funcionario policial frustró a balazos el robo de su vehículo en la comuna de Cerrillos. En horas de la tarde de ayer, el detective de dotación de la Brigada contra el Crimen de Pudahuel se trasladaba hasta su domicilio y a bordo de su vehículo particular por Avenida Suiza cuando detuvo la marcha a raíz de la congestión. Sorpresivamente, tres personas se acercaron al móvil y en primera instancia quebraron el vidrio del copiloto para luego concretar la sustracción de este. Frente a eso, el funcionario disparó en contra de los desconocidos, frustrando el delito y posteriormente salió en persecución, pero huyeron a bordo de un automóvil que los esperaba en las inmediaciones. Subprefecto Agustín Urbina, jefe de la Brigada de Robos Occidente de la PDI, manifestó que de acuerdo a las cámaras de seguridad, se presume que uno de los involucrados escapó herido a bala.
3: Eso está siendo materia de investigación, estamos trabajando también en coordinación con el Laboratorio de Criminalística Central, va a ser motivo también para análisis posterior.
2: El detective y víctima del robo resultó ileso.
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5: Radiograma. 7 de la mañana, 16 minutos.
6: 6 personas fueron detenidas tras protagonizar un violento asalto en la comuna de Maipú. Desconocidos ayer ingresaron por medio de la violencia a una sucursal de la farmacia Cruz Verde de Avenida El Rosal, donde sustrajeron principalmente especies de perfumería y escaparon. Tras la denuncia, carabineros inició la búsqueda de los responsables, quienes intentaron escapar a bordo de un vehículo, pero a raíz de la congestión vehicular de la hora, los efectivos policiales lograron la aprehensión de 2 menores y 4 adultos. El capitán Pablo Letelier, oficial de ronda de la prefectura Rinconada, informó que se logró la recuperación total de lo sustraído.
7: Logrando la detención de estos 6 sujetos, conforme a las diligencias que se realizaron, el arma sería un armamento de plástico, básicamente de juguete, pero con similares características a un armamento real.
6: Un hecho que está en investigación es la participación de esta banda en otro delito, ya que el día miércoles se concretó un robo de similares características en calle Toesca, en la comuna de Santiago. Acá y por cámaras de seguridad se advirtió la presencia de un vehículo que sería el participante en ambos hechos, el cual fue recuperado. Tenía sus placas patentes falsificadas y la máquina presentaba encargo por robo. Todos los aprehendidos presentaban antecedentes policiales anteriores, e incluso uno de ellos mantenía una orden de detención vigente por el delito de robo.
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8: Autopista Central por Caletera con Salesianos, hay un accidente en dirección al sur, Caletera ocupada por el vehículo que acaba de impactar hace unos 7-10 minutos atrás.
5: 7 de la mañana, 19 minutos.
6: Se lo reiteramos entonces, autopista central en dirección al sur, altura de Salesianos, se ha producido este accidente, esto es por alcance, altura de Salesianos, autopista central en la región metropolitana. Tenga precaución al conducir. La Corte de Apelaciones de Santiago revocó y decretó la prisión preventiva para el padre de la menor de 2 años que cayó desde el piso 11 de un edificio en la comuna de Las Condes. La resolución acogió la tesis de la Fiscalía, la que calificó los hechos como un homicidio por omisión. Tenemos detalles con María Agramunt.
9: La Corte de Apelaciones de Santiago revocó la medida cautelar de Jorge Constanzo, padre de la menor que falleció tras caer desde un departamento en la comuna de Las Condes. El sujeto, formalizado el pasado 18 de mayo, quedó con arraigo nacional y firma mensual. En ese entonces, el Tribunal de Garantía no consideró los hechos como un delito culposo. La resolución acogió la tesis de la Fiscalía, quien calificó los hechos como un homicidio por omisión, argumentando que el imputado representa un peligro para la sociedad. De esta manera, Constanzo deberá permanecer permanecer privado de libertad mientras se desarrolla la investigación y hasta que se dicte una eventual sentencia. El caso generó impacto a nivel nacional debido a las circunstancias en que ocurrió la muerte de la menor. Uno de los puntos centrales expuestos por la fiscalía apunta que el padre no habría instalado la malla de seguridad que previamente habría acordado con la madre de la niña. La jefa de asesoría jurídica de la Fiscalía Metropolitana Oriente, Pamela Valdés, dijo que la responsabilidad del imputado se funda en que él estaba a cargo de la menor y que además habría dejado abierta la ventana del inmueble, exponiéndola a un riesgo evidente.
0: Acá no se condena a él porque no puso la malla. Se le reprocha a él. Él sabía de este riesgo. La ventana estaba abierta y la niña no tiene ninguna posibilidad de haberla abierto. En este caso la hubiesen dejado de esa forma.
9: A esto se suma que, según el Ministerio Público, el imputado habría asistido a una fiesta la noche anterior, quedando en un estado de sueño profundo que le impidió advertir que vecinos golpeaban insistentemente la puerta durante cerca de 40 minutos tras la caída de la niña. Desde la defensa, en tanto, se cuestionó la decisión, asegurando que el imputado no representa un peligro para la sociedad. Respecto a la instalación de las mallas de seguridad, el abogado defensor Cristian Santander afirmó que el acuerdo mencionado no establecía medidas específicas sobre la protección del departamento.
10: Y lo que señala el avenimiento es, como por ejemplo, mallas, términos generales. No hay una petición específica y él estimó de que la zona donde ella efectivamente se desplazaba tenía que estar cubierta y la cubrió inmediatamente, digamos, después de acuerdo en el Tribunal de Familia.
9: Por la gravedad de los antecedentes expuestos por la Fiscalía, el imputado arriesga una pena que podría llegar hasta los 20 años de cárcel, mientras avance la investigación, cuyo plazo fue fijado en 120 días. La defensa solicitó que la prisión preventiva sea cumplida en el penal de Casablanca.
5: 7 de la mañana, 22 minutos.
6: Uno va conduciendo y se atraviesa a alguien y se muere. Eso es un cuasi delito de homicidio. ¿Lo podemos comparar realmente con esta situación de este padre? En ningún caso, dijo Pamela Valdés, la jefa de asesoría jurídica de la Fiscalía Regional Metropolitana Oriente. La Corte de Apelaciones de Santiago, como les decíamos, determinó esta prisión preventiva para Jorge Constanzo. Cuando el padre fue formalizado, la jueza del cuarto juzgado de garantía de Santiago, Andrea Osorio, rechazó la medida por considerarla un exceso judicial. Ella dijo que se trataba de un cuasi delito de homicidio y no, como planteaba la fiscalía, de un homicidio por omisión. Es una negligencia inexcusable, pero no con dolo eventual, aseguró la magistrada. La fiscalía apeló y la Corte de Apelaciones de Santiago le dio la razón a la fiscalía. Recalificó el hecho como homicidio por omisión. Él no solamente no pone la malla en la ventana, sino que la ventana queda abierta, dijo Pamela Valdés. Los carabineros que respondieron la llamada de emergencia tocaron durante varios minutos la puerta del departamento en el que Constanzo dormía con su pareja, y cuando les abrieron, fueron al dormitorio y comprobaron que la ventana estaba abierta. ¿Y cómo sabemos que queda abierta? Por la estructura de la ventana, aseguró. La niña no tiene ninguna posibilidad de haberla abierto, advirtió. Según ella, el padre debió estar consciente de los riesgos. Debería haber dejado la ventana cerrada con pestillo y en este caso tenemos el peor resultado, que es la muerte de una menor de 2 años y 6 meses. Y la fiscalía está para eso, para proteger a los menores, y también el tribunal así lo señaló. Explicó que Constanzo le miente a la madre de la niña porque le dijo que había instalado mallas en todas las ventanas. ¿Y por qué le miente? Porque sabe que si no lo hace, la madre no va a dejar a la niña ir de visita, aseguró. Pamela Valdés contó que ¿qué más se le reprocha a Constanzo? El hecho de haber estado en evidente estado de ebriedad. Y ese evidente estado de ebriedad estuvo en una fiesta. Por eso estaba en estado de ebriedad hasta las 5 de la mañana. Él mismo lo indica en su declaración, lo indica su pareja, recordó. Constanzo se acostó a las 5 de la mañana. Luego también sigue bebiendo alcohol en el almuerzo. Se toma un aperitivo, se toma una copa y luego se va a dormir una siesta de esas siestas con un sueño pero profundo, que no escucha ni siquiera cuando la niña cae y los vecinos van a tocar la puerta. 40 minutos después de la caída, aseguró, Constanzo y su pareja se despiertan cuando un sargento, segundo de carabineros, les tocó la puerta. ¿Esto es una imprudencia realmente? ¿Es una negligencia? ¿O él se pudo representar en este caso que si yo dejo a una niña en una cama, si yo dejo a una niña en una cama sin protección, con almohadas grandes, podrá encaramarse a la ventana? Estos riesgos serán evitables, dijo la fiscal. Y según ella, en este caso, no son pertinentes criterios psicológicos o testimonios que aseguran que él era un buen padre. Explicó que la fiscalía no ha dicho que él quiso hacerle daño a su hija. Lo que dijimos es que él se pudo representar el riesgo y no lo evitó. Él sabía de ese riesgo. Con la recalificación que hace la Corte de Apelaciones, Jorge Constanzo enfrentaría una eventual condena de cárcel. Es una pena que puede llegar hasta los 20 años, pero él tiene una irreprochable conducta anterior, explicó. Gloria Ortiz, la madre de Isidora, dijo sentirse tranquila con la medida tomada por el tribunal. Mi abogado está haciendo todo lo posible para hacer justicia. En tanto, el abogado Cristian Santander aseguró que Jorge Constanzo, más que arrepentido, se encuentra devastado. Es el fallecimiento de una hija con la que él creó vínculos por iniciativa de él, estando semanalmente con ella. Es algo absolutamente incomprensible en este minuto para mi representado. Está en estado de shock. Naturalmente, como cualquier padre que se vincula con su hija, debería estarlo. En este sentido, tengo que transmitir ese estado de devastación del padre. La Fiscalía Nacional confirmó un cambio en la causa por la desaparición de María Ercira en el fondo Las Tórtolas de Limache, tras nombrar al fiscal regional metropolitano occidente, Marcos Pastén, a cargo de la indagatoria. Se cambió de fiscal. Familiares de la víctima habían solicitado que otra fiscalía regional asumiera la investigación, petición que fue acogida por el Ministerio Público. Tenemos detalles con Benjamín Duque.
11: La Fiscalía Nacional informó la designación de un nuevo fiscal regional para encabezar la investigación por la presunta desgracia de María Ercira Contreras, desaparecida el 12 de mayo de 2024 en la región de Valparaíso. La decisión establece que el fiscal regional metropolitano occidente, Marco Pastén Campos, asumirá la dirección de la causa luego de las solicitudes realizadas por familiares de la víctima para que otra fiscalía regional quedara a cargo de las diligencias. Desde el Ministerio Público se indicó que la determinación fue adoptada por el fiscal nacional subrogante Roberto Garrido, considerando la complejidad y sensibilidad pública del caso. La resolución contempla que la Fiscalía Metropolitana Occidente tendrá a cargo la dirección de la investigación, el eventual ejercicio de la acción penal y la protección de víctimas y testigos. El abogado de la familia de la desaparecida, Juan Carlos Manríquez, indicó que el fiscal Pastén ya tomó contacto con él, asegurando que adoptará las decisiones operativas pertinentes.
12: La familia ha recibido una notificación del gabinete del señor fiscal nacional, por razones que expresa conforme a sus facultades, ha decidido trasladar la investigación a la Fiscalía Metropolitana Occidente, a cargo de don Marcos Pastén. Don Marcos Pastén muy gentilmente ha tomado contacto conmigo en el curso de hoy y va a adoptar las decisiones operativas.
11: Por su parte, Felipe González, profesor de la Cátedra de Derecho Penal de la Escuela de Derecho de la Universidad de Valparaíso, apuntó una falta de explicación en torno a la complejidad del caso para cambiarlo desde Limache hasta la región metropolitana.
13: Lo que dice relación con la complejidad del caso llama considerablemente la atención el hecho de que la Fiscalía no explicite eventualmente cuál es la complejidad que en el fondo permita que de forma excepcional se tome la decisión de cambiar la dirección de una investigación penal.
11: Finalmente, se informó la conformación de un equipo especializado en delitos graves y la creación de una fuerza de tarea integrada por dos brigadas de la Policía de Investigaciones para apoyar las diligencias investigativas. 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
14: De la mañana, 29 minutos.
6: En Antuco, un incendio forestal acelerado por fuerte viento Puelche obligó a realizar evacuaciones preventivas. Ya estamos en contacto con Mario Tapia.
15: El siniestro, que hasta esta madrugada ha destruido más de 60 hectáreas hasta las últimas horas y con avance rápido, se originó en el sector de Alto Urucúe, comuna de Antuco. Las rachas de viento Puelche cordillerano superaron los 70 kilómetros por hora y obligaron a la autoridad a realizar una evacuación preventiva que en principio proyectó 22 familias del sector Rucúe, pero que luego sería menor, según se informó por parte del delegado presidencial provincial de Biobío, Juan Pablo Mellado, que llegó al lugar para imponerse la situación y coordinación con CONAF, bomberos, carabineros y otros organismos que trabajan en esta emergencia. Las primeras coordinaciones también incluyeron al delegado presidencial regional Julio Anatibia. De acuerdo a la información entregada por Juan Pablo Mellado, delegado presidencial provincial de Biobío, se registró la evacuación y se proyectó de unas 20 personas en principio, agregando que el siniestro fue monitoreado durante toda la noche y sigue monitoreado por bomberos, carabineros y CONAF, esperándose que durante esta mañana efectúen mejores condiciones climáticas, es decir, disminución del viento cordillerano, el puelche, y que permitan acceder al foco del siniestro y comenzar con su contención. De todas formas, el municipio antucano estableció un albergue en la zona urbana. Además, en el salón parroquial también habría espacio para personas si la situación lo ameritara. 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
14: De la mañana, 31 minutos.
6: Autoridades proyectan que cerca de 500.000 vehículos saldrán de la región metropolitana con motivo del feriado de las glorias navales. Los principales destinos, según federaciones del turismo, serán las regiones de Valparaíso, Metropolitana y O'Higgins. Nos informa Montserrat Tapia.
17: Con motivo de las glorias navales, la Asociación de Buses Interprovinciales proyectó que cerca de 1 millón de pasajeros se movilizará desde y hacia Santiago. La gerenta general de la asociación, Carolina Navarrete, señaló que este será uno de los fines de semana con mayor circulación de pasajeros en lo que va del año. Se esperan más de 18.000 salidas de buses durante estos días.
18: Más de 927.000 pasajeros y 18.500 salidas de buses, siendo uno de los fines de semana largos con mayor movimiento de pasajeros en lo que va de este año.
17: Los mayores flujos se verán entre el viernes y el domingo, pese a que el pic de movimiento, según la Asociación de Buses, se proyecta para el lunes 25 de mayo, jornada en que más de 162.000 pasajeros retornarán a Santiago. La particularidad es que este feriado corresponde a un día jueves, lo que configura un escenario de interferiado y no de un fin de semana largo tradicional. Desde el Ministerio de Obras Públicas, el subsecretario Nicolás Balmaceda detalló que se proyecta la salida de 500.000 vehículos de la capital. El retorno masivo de 135.000 vehículos hacia la capital se espera para el domingo.
19: Los horarios más complejos para transitar van a ser naturalmente miércoles en la tarde y el jueves en la mañana. Y similarmente, el domingo en la tarde es por lejos el horario más congestionado.
17: La Federación de Empresas de Turismo junto con Duoc UC proyectaron como los principales destinos las regiones de Valparaíso, Metropolitana y O'Higgins. Además, la Ruta 5 Sur será la vía más utilizada por los usuarios durante este periodo. Específicamente en el peaje Nueva Angostura se anticipa el flujo más masivo con la salida de casi 150.000 vehículos y el ingreso de aproximadamente 145.000 a la región metropolitana.
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14: 7 de la mañana, 34 minutos.
6: Codelco detectó que el año 2025 se sobreestimó en 26.875 toneladas la producción en las divisiones Chuquicamata y Ministro Alice, generando efectos sobre el cálculo de metas e incentivos corporativos, o sea, bonos. Es por esto que la Cuprífera Estatal presentó una denuncia ante el Ministerio Público y determinó desvincular a un gerente y amonestar a 6 ejecutivos. Tenemos detalles con José Riquelme.
22: Graves irregularidades arrojó el informe final de la auditoría interna que instruyó Codelco tras recibir una denuncia sobre eventuales irregularidades en el reconocimiento y reporte de producción anual de toneladas métricas de cobre fino correspondiente al ejercicio 2025. Se constató que hubo desviaciones en la aplicación de normas internas asociadas al reconocimiento de producción, en específico en 20.000 toneladas de la división Chuquicamata y en 6.876 toneladas de la división Ministro Alex. La investigación identificó incumplimientos normativos, uso improcedente de normas de excepción y deficiencias en aprobaciones obligatorias, así como efectos sobre el cálculo de metas e incentivos corporativos. La presidenta del Comité de Auditoría, Compensaciones y Éticas, Tamara Agnic, informó que hubo 8 personas involucradas. Una ya había salido de la corporación por ocultar información al Serna Geomin tras la tragedia del teniente. Otra fue despedida por estos hechos y 6 fueron amonestadas.
1: La auditoría interna estableció también responsabilidades individuales respecto de un grupo de 7 ejecutivos y un ex ejecutivo de Casa Matriz y de las divisiones Chuquicamata y Ministro Ales.
22: La cuprífera estatal fue enfática en señalar que el 2% de producción sobreestimado el año pasado no hace necesario modificar los estados financieros auditados. En paralelo, el directorio presentó una denuncia ante el Ministerio Público. Los exministros de Minería, Lawrence Goulburn y Aurora Williams, coincidieron en la necesidad de establecer mejoras ejecutivas y lamentaron los actos descubiertos.
2: Y es una conducta que obviamente no cumple con los estándares mínimos éticos de alguien que está desarrollando una labor ejecutiva.
3: Esperar las recomendaciones de las revisiones internas que fueron mandatadas por el Comité de Auditoría, Compensaciones y Ética.
22: Codelco sostuvo que como consecuencia de la corrección de los volúmenes de producción reportados, se deberá asimismo recalcular los incentivos variables asociados a dichos indicadores.
6: Oye, ayer hubo un directorio que se reunió en Codelco, ocasión en que se presentaron los resultados de la investigación del Comité de Auditoría, Compensaciones y Ética, integrado por los directores Tamara Áñic, Alfredo Moreno, Ricardo Álvarez y Eduardo Vitrán. Y su origen estuvo en una denuncia, escuche bien, no por la fiscalización interna de Codelco, sino que una denuncia anónima, incorporada al canal institucional el 3 de marzo. El directorio considera especialmente relevante destacar que fue la propia institucionalidad de Codelco la que se dio cuenta de esto. Eso es falso, no es la institucionalidad, una denuncia anónima. No fueron los organismos fiscalizadores de Codelco, no fue así. Esto es increíble lo que sucede en Codelco bajo la dirección de Máximo Pacheco. Y solamente despiden un gerente y amonestan a otros. ¿Un gerente pudo hacer todo esto? ¿Es cierto que uno? ¿Quiénes son los demás involucrados? ¿Por qué amonestan a los demás involucrados? ¿Por qué nadie de los que se tenían que dar cuenta no se dieron cuenta? ¿Por qué las unidades de auditoría interna, que son permanentes, no se dieron cuenta? ¿No hay nadie amonestado ahí? Es impresionante lo que sucede en Codelco y la laxitud con que funciona esta empresa estatal. La Contraloría detectó irregularidades al interior del Instituto de Desarrollo Agropecuario, puntualmente en el proceso de otorgamiento y recuperación de créditos de fomento. La auditoría reveló falta de control a beneficiarios con antecedentes penales por cultivo de marihuana y ocupaciones ilegales de tierra. Nos informa Ignacio Mabe.
23: La Contraloría constató que durante el año 2024, 3 personas que registraban antecedentes vinculados a actividades ilícitas en sus predios fueron beneficiarios de créditos de fomento de la Dirección Regional Metropolitana del INDAP. 2 casos corresponden al cultivo de marihuana en sus predios. El otro era por usurpación de aguas. Para acceder a la medida, los trabajadores debían mantener activos no superiores a las 3.500 unidades de fomento y declarar que su principal ingreso proviene de la explotación agrícola, entre otros requisitos. Sin perjuicio de lo anterior, INDAP entregó créditos a 10 personas que registraban vehículos motorizados valorizados sobre las 3.500 UF. También fueron beneficiados 16 trabajadores que no tenían la actividad agrícola como su ingreso prioritario y 23 personas que no acreditaban la tenencia legítima de los predios. La diputada y presidenta de la Comisión de Agricultura, Natalia Romero, calificó lo alertado por la Contraloría como profundamente preocupante. Además, la parlamentaria independiente e integrante de la bancada UDI aclaró que citarán a la comisión al director del servicio para esclarecer la situación.
24: Le pido al gobierno que instruya un proceso disciplinario serio, que reforme urgentemente los mecanismos de verificación del INDAP. La Comisión de Agricultura citaremos al director del servicio para que venga a explicar las medidas que se van a tomar.
23: Su par de la instancia legislativa y diputado del Frente Amplio, Félix Bugueño, se sumó a lo manifestado por Romero, argumentando que debe haber mayor transparencia y fiscalización.
25: Sin duda, lo ocurrido en INDAP es grave y no puede normalizarse. Los recursos destinados a apoyar a los pequeños agricultores deben llegar a quienes realmente lo necesitan. Hay que esclarecer sin responsabilidades y fortalecer los mecanismos de fiscalización.
23: La legisladora del Partido Nacional Libertario, Gloria Navellán, emplazó al instituto a realizar una investigación a fondo.
0: Se requiere una investigación profunda de todas las platas de INDAP a nivel nacional para poder determinar qué uso se le dio a estos dineros. Dentro de un lugar donde hay desorden, pueden pasar muchas cosas, también puede haber robo.
23: A través de un comunicado, la directora regional subrogante del INDAP, Mariana Arias, manifestó que se instruyó un sumario para investigar lo consignado por la Contraloría, además de estar elaborando una respuesta formal al ente contralor.
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12: Faltan 14 minutos para las 8 de la mañana.
6: Vamos a hablar más adelante del cambio de gabinete, pero se dieron a conocer encuestas en las últimas horas sobre el gobierno y sobre estos cambios. No era lo que tenía pensado, pero para esta etapa de gobierno, pero en base al sentido de urgencia que hoy tiene nuestro país y la necesidad de responder a las tareas que Chile nos encomendó, es que decidió realizar este ajuste. Eso lo explicó la noche del martes el presidente José Antonio Kast en la ceremonia del primer cambio de gabinete de su gobierno a solo 69 días de instalación. Y hay entonces algunas encuestas que se han realizado en las últimas horas que señalan lo siguiente. La encuesta Panel Ciudadano de la Universidad del Desarrollo, enviada ayer a un panel probablemente probabilístico de 1.200 personas, evaluó entre otras cosas este cambio de gabinete, y la mayoría de los consultados aseguró estar de acuerdo con este cambio de ministros, un 66%, pero al ser consultados respecto de su percepción frente a esta decisión del Ejecutivo, un 45% dijo creer que el gobierno está improvisando y no tiene un rumbo claro. 45% que el gobierno no tiene un rumbo claro. Un 44% sostiene que está reaccionando a tiempo frente a problemas, y un 11% no sabe o no se inclina por ninguna de estas opciones. Panel Ciudadano también evaluó el desempeño del gobierno en general y los niveles de aprobación del presidente. Así, respecto de las expectativas tras el relevo de las ministras, un 39% cree que la actual administración va a seguir funcionando igual, un 14% que lo va a hacer peor, frente a un 32% que tiene expectativas positivas acerca del desempeño del futuro del Ejecutivo. Y al ser consultados en general sobre la forma en que el actual mandatario está conduciendo la administración, solo un 35% dice aprobarlo, mientras que el 53% de la muestra es contrario a su gestión. Es un resultado de la encuesta Panel Ciudadano que han sido dadas a conocer recién en las últimas horas. Y está la encuesta de Cifra. Casi 70 días se demoró el presidente en realizar este cambio de gabinete, todos lo sabemos, y la encuesta de Cifra también hizo algunas consultas al respecto. Pese a lo resistido que fue el ajuste ministerial en términos de opinión pública, la decisión de Kast fue en esta encuesta bien valorada. Así se aprecia en esta nueva encuesta de Cifra, entonces, donde casi el 90% de los encuestados aseguró estar de acuerdo con el cambio de gabinete. Es un sondeo realizado el día miércoles 20 de mayo. Consideró 8 preguntas cerradas a personas mayores de 18 años. ¿Qué señala esta encuesta? En una primera consulta, el 88% de los consultados señaló estar de acuerdo con el cambio de gabinete. El 9% dijo no estar de acuerdo, el 3% no saber o no responder. Y en cuanto al momento en que se realizó el cambio, un 46% cree que se ejecutó a tiempo, 40% que se hizo tarde, y 13% que fue demasiado luego. se consultó en particular por salidas de algunas ministras, 89% señaló estar de acuerdo con la salida del ex fiscal, nos referimos a Trinidad Steiner, y el 92% dijo estar de acuerdo con la salida de Mara Cedini. ¿Cree usted que el cambio de gabinete podría facilitar la tramitación de la ley de reconstrucción que el gobierno negocia con el Parlamento? 47% dijo que no, 41% señaló que sí podría facilitar ese trámite legislativo y un 12% dijo no saber o no contestar si esto tiene influencia, este cambio de gabinete, en la ley de reconstrucción nacional. Ley que se llama Ley de Reconstrucción Nacional y de Desarrollo Económico, de Recuperación Económica. Bueno, este proyecto de ley fue aprobado ayer por la Cámara de Diputados. Terminó su tramitación en la Cámara de Diputados y el oficialismo y el Ejecutivo celebraron que el corazón de este proyecto logró ser aprobado. En paralelo, la oposición celebra que lograron incorporar sala cuna universal al articulado, pero hubo una reserva de constitucionalidad por parte del ministro Jorge Quirós, porque esta materia sería facultad exclusiva del presidente de la República. Y por lo tanto, el gobierno señaló que podría ir al Tribunal Constitucional respecto de esta parte de la ley. Tenemos todos los detalles con Cristóbal López.
0: Fueron 89 votaciones consecutivas e incesantes, tal como había sido anunciado en las jornadas anteriores, pero el propósito se cumplió. El proyecto de ley de Plan de Reconstrucción Nacional fue despachado al Senado para su segundo trámite. El corazón de la iniciativa fue aprobado: la rebaja del impuesto a primera categoría, la invariabilidad tributaria a 25 años, entre otros. En tanto, la eliminación de la franquicia tributaria del CENSE, la modificación de las normas para suscribir acuerdos con el Ministerio de Obras Públicas y la modificación de la Ley de Propiedad Intelectual fueron rechazadas en la sala. Con todo, el biministro vocero y del Interior, Claudio Alvarado, destacó que lo de ayer no fue una victoria y que el camino de la tramitación en el Congreso recién comienza.
5: Estamos contentos, no hemos ganado nada, hemos dado un primer paso y esperamos pronto en el Senado de la República terminar con la tramitación para que este proyecto se concrete en ley de la República.
0: La gran victoria de la oposición en la sala fue la inclusión de la sala cuna universal en el proyecto, con los votos oficialistas de Natalia Romero, Sara Concha, Francesca Muñoz, Claudia Reyes y Alejandra Valdebenito. Sin embargo, tras su aprobación, fue el propio ministro de Hacienda, Jorge Quirós, quien hizo reserva de constitucionalidad.
13: El gobierno desde siempre en su programa tiene el proyecto sala cuna en mente, siempre ha estado. Existe un proyecto hoy día en el Congreso, sin embargo, la iniciativa propuesta acá, en este contexto, claramente es inconstitucional.
0: Ahora la tramitación avanza hacia el Senado, donde no existe el PDG, el principal aliado para aprobar, por ejemplo, la idea de legislar. También donde la oposición adelantan que hay 5 votos oficialistas que a veces se alinean y otras veces no. Con todo, la Cámara Alta tramitaría el Plan de Reconstrucción Nacional en las mismas comisiones que enfrentó con los diputados, Hacienda, Medio Ambiente y Trabajo, aunque con plazos más extensos, de la mano también que no existiría la presión de la cuenta pública. El punto lo hizo el senador socialista Juan Luis Castro.
14: Va a tener que tener un tratamiento distinto. Aquí hacer a mata caballo las cosas no va a ayudar. Aquí hay muchas temáticas dentro de esa ley que ni la gente las entiende ni se fueron explicando correctamente. Que hay que hacer como corresponde la labor de Cámara Revisora.
0: Será entonces post cuenta pública que el Senado empezará a definir los pasos para el segundo trámite del Plan de Reconstrucción Nacional.
6: A ver, algunas cosas con respecto a lo que sucedió ayer en la Cámara de Diputados con esta votación que es favorable al gobierno. ¿Qué es lo que ocurrió? Para el éxito del gobierno en la Cámara fue vital el apoyo de los diputados del Partido de la Gente, por lo menos en la votación en general de la iniciativa, en que estuvieron disponibles los 13 respaldos de la colectividad. Con el sustento del PDG, la moneda totalizó 90 votos favorables a la idea de legislar, que es crucial, pues ella abre la puerta para debatir la materia. 13 del PDG más René Alinco, Cristian Contreras, que fue expulsado de la bancada del Partido de la Gente, y los 76 diputados oficialistas sumaron 90 votos que dieron holgura a la moneda para avisar el texto. Consciente de la importancia de lo ocurrido, el ministro de Hacienda, Jorge Quirós, agradeció los respaldos a los parlamentarios que conforman la coalición de gobierno, pero también muy especialmente a quienes siempre siguen la lucha por los principios, las ideas que favorecen al país, que también nos dieron su apoyo. Me refiero en particular al Partido Nacional Libertario y también a muchos miembros del Partido de la Gente que también apoyaron este proyecto. Es un respaldo que nos permite avanzar con confianza en el siguiente trámite en el Senado. Claudio Alvarado, ministro del Interior, también resaltó la labor del Ejecutivo en cuanto a ser capaz de escuchar, de ser capaz de recibir propuestas y de generar mayorías, señaló. Las declaraciones de Quiroz y Alvarado se dieron después de despachada la iniciativa del sector del Hall, el pensador de la Cámara, pero antes, en el hemiciclo se podía ver el ministro de Hacienda confiado, incluso con tiempo para fotografías con diputados republicanos y hasta para las selfies que le pedían. Otro caso es el de Jaime Mulet, del Partido Regionalista. El diputado había expresado su intención de aprobar la propuesta en general. Posteriormente, el legislador retrocedió y se declaró en pausa reflexiva al argumentar que el informe del Consejo Fiscal Autónomo sobre el proyecto le hizo sentido en cuanto a repensar su postura inicial. Finalmente, Mulet se abstuvo al ser puesta en votación la idea de legislar e insistió en múltiples oportunidades sobre ir al Tribunal Constitucional. El artículo 29 permanente que concede una invariabilidad tributaria de 25 años es considerado improcedente por Mulet, por lo que recurrirá a ese organismo. Entre las propuestas que concitan mayor respaldo están las que aumentan en 400 mil millones de pesos el fondo de emergencia transitorio para incendios para Valparaíso y su extensión a las regiones de Ñuble y Biobío. Ahora, con respecto a la sala cuna universal que fue introducido, que fue una victoria de la oposición, es el referido a la creación del sistema de sala cuna que fue puesto en votación mediante una indicación de Jorge Brito del Frente Amplio. Tras ser aprobada su admisibilidad, la enmienda se visó por 82 votos a favor, 48 en contra y 24 abstenciones. Lo que más dolió al Ejecutivo fueron los votos oficialistas en apoyo a la propuesta. ¿De quién? De Natalia Romero y Alejandra Valdebenito de la bancada de la UDI. Del Partido Social Cristiano, ahora se llama Partido Cristiano, con Francesca Muñoz y Sara Concha, además de Claudia Reyes, del Partido Republicano. Consultada Romero, recordemos, ella es de la UDI, Natalia Romero, dice: voté a favor porque creo profundamente en la igualdad de oportunidades para las mujeres. Mientras la sala cuna universal siga esperando en un cajón, miles de chilenas seguirán enfrentando la misma disyuntiva cruel: el trabajo, los hijos. Mi voto es una señal clara de que no voy a dejar de empujar este proyecto hasta que sea ley, señaló Natalia Romero, diputada de la UDI. Ahora, esto, lo que se aprobó, es el corazón del proyecto, de eso no cabe la menor duda. 28 días, este es un proyecto que se tramitó en forma express. 28 días fue el tiempo que demoró la mega reforma en ser analizada y votada en la Cámara de Diputados. Un plazo acotado si se compara con la otra reforma tributaria, la del segundo gobierno de Michelle Bachelet, que estuvo 42 días en la misma instancia. También tuvo tramitación rápida. Y además tuvo mejor suerte si se compara con la reforma tributaria del gobierno de Gabriel Boric, que lideró Mario Marcel como ministro de Hacienda. Esa propuesta ingresó en el julio de 2022 y en marzo de 2023 la sala de la Cámara de Diputados la rechazó por 2 votos en su idea de legislar, por lo que la iniciativa no pudo avanzar. Y si bien el avance del proyecto estructural del gobierno del presidente Kast contó con el apoyo del oficialismo y del Partido de la Gente, sin lograr avanzar hacia los votos de la restante oposición, el ministro de Hacienda ayer mostró su conformidad, como les contábamos. Ahora viene la etapa en el Senado. Ahora, ¿qué es lo que se aprobó? ¿Por qué estaba contento el gobierno? Porque se aprobó el corazón de la mega reforma. Con más o menos votos del Partido de la Gente, las normas estructurales de la mega reforma lograron avanzar tal como ingresaron. La principal medida dentro del corazón tributario en la rebaja del impuesto a las empresas de 27 a 23%. Su reducción será gradual para las grandes empresas en 3 años. En 2027, la tasa pasará de 27 al 25,5%. Para la operación renta 2028. En 2028 a 24% y en 2029 a 23%. También se avanzó en la eliminación del impuesto a la ganancia de capitales del 10%. Y siguiendo con la modificación de impositivas estructurales, se aprobó con votos del oficialismo y del Partido de la Gente la reintegración del sistema tributario, la que también será gradual, volviendo a una reintegración total el año 2030, pero obviamente para el año tributario 2031. En la reforma impositiva de 2014, en el segundo gobierno de Michelle Bachelet, Chile pasó de un sistema impositivo integrado a uno semi-integrado. en la práctica implica que las empresas pagan un impuesto de primera categoría de 27%, pero al momento de retirar utilidades, los dueños solo pueden utilizar una parte, el 65% de ese tributo contra crédito o como crédito contra sus impuestos personales, debiendo restituir o pagar el saldo. Lo que se busca ahora es retrotraer ese cambio para que de nuevo el pago de primera categoría que hacen las empresas...

Señor, en el silencio de este día que nace, vengo a pedirte paz, sabiduría y fuerza. Hoy quiero mirar al mundo con ojos llenos de amor, ser paciente, comprensivo, humilde, suave y bueno. Ver detrás de las apariencias a tus hijos como los ves tú mismo, para así poder apreciar la bondad de cada uno. Cierra mis oídos a toda murmuración. Guarda mi lengua de toda maledicencia. Que solo los pensamientos que bendigan permanezcan en mí. Quiero ser tan bien intencionado y justo que todos los que se acerquen a mí sientan tu presencia. Revísteme de tu bondad, Señor, y haz que durante este día yo te refleje.

0: Señor, ábreme los labios.
1: Y mi boca proclamará tu alabanza.
0: Dios mío, ven en mi auxilio.
1: Señor, date prisa en socorrerme.
0: Gloria al Padre, y al Hijo, y al Espíritu Santo.
1: Como era en el principio, ahora y siempre, por los siglos de los siglos. Amén.

Pasando de la infancia y de la vida de Nazaret a la vida pública de Jesús, la contemplación nos lleva a los misterios que se pueden llamar de manera especial misterios de luz. En realidad, todo misterio de Cristo es luz. Él es la luz del mundo, pero esta dimensión se manifiesta sobre todo en los años de la vida pública, cuando anuncia el Evangelio del Reino.

0: Primer misterio: el bautismo de Jesús en el Jordán.
1: Misterio de luz es el bautismo en el Jordán. En él, mientras Cristo, como inocente que se hace pecado por nosotros, entra en el agua del río, el cielo se abre y la voz del Padre lo proclama Hijo predilecto, y el Espíritu desciende sobre él para investirlo de la misión que le espera. La espiritualidad cristiana tiene como característica el deber del discípulo de configurarse cada vez más plenamente con su Maestro. La efusión del Espíritu en el bautismo une al creyente como el sarmiento a la vid, que es Cristo, y lo hace miembro de su cuerpo místico.
2: Padre nuestro que estás en el cielo, santificado sea tu nombre, venga a nosotros tu reino, hágase tu voluntad en la tierra como en el cielo.
3: Danos hoy nuestro pan de cada día, perdona nuestras ofensas como también nosotros perdonamos a los que nos ofenden. No nos dejes caer en la tentación y líbranos del mal. Amén.
4: Dios te salve María, llena eres de gracia, el Señor es contigo. Bendita tú eres entre todas las mujeres, y bendito es el fruto de tu vientre, Jesús.
5: Santa María, Madre de Dios, ruega por nosotros pecadores, ahora y en la hora de nuestra muerte. Amén.
4: Dios te salve María, llena eres de gracia, el Señor es contigo. Bendita tú eres entre todas las mujeres, y bendito es el fruto de tu vientre, Jesús.
5: Santa María, Madre de Dios, ruega por nosotros pecadores, ahora y en la hora de nuestra muerte. Amén.
4: Dios te salve María, llena eres de gracia, el Señor es contigo. Bendita tú eres entre todas las mujeres, y bendito es el fruto de tu vientre, Jesús.
5: Santa María, Madre de Dios, ruega por nosotros pecadores, ahora y en la hora de nuestra muerte. Amén.
4: Dios te salve María, llena eres de gracia, el Señor es contigo. Bendita tú eres entre todas las mujeres, bendito es el fruto de tu vientre, Jesús.
5: Santa María, Madre de Dios, ruega por nosotros pecadores, ahora y en la hora de nuestra muerte. Amén.
4: Dios te salve María, llena eres de gracia, el Señor es contigo. Bendita tú eres entre todas las mujeres, bendito es el fruto de tu vientre, Jesús.
5: Santa María, Madre de Dios, ruega por nosotros pecadores, ahora y en la hora de nuestra muerte. Amén.
4: Dios te salve María, llena eres de gracia, el Señor es contigo. Bendita tú eres entre todas las mujeres, bendito es el fruto de tu vientre, Jesús.
5: Santa María, Madre de Dios, ruega por nosotros pecadores, ahora y en la hora de nuestra muerte. Amén.
4: Dios te salve María, llena eres de gracia, el Señor es contigo. Bendita tú eres entre todas las mujeres, y bendito es el fruto de tu vientre, Jesús.
5: Santa María, Madre de Dios, ruega por nosotros pecadores, ahora y en la hora de nuestra muerte. Amén.
4: Dios te salve María, llena eres de gracia, el Señor es contigo. Bendita tú eres entre todas las mujeres, bendito es el fruto de tu vientre, Jesús.
5: Santa María, Madre de Dios, ruega por nosotros pecadores, ahora y en la hora de nuestra muerte. Amén.
4: Dios te salve María, llena eres de gracia, el Señor es contigo. Bendita tú eres entre todas las mujeres, bendito es el fruto de tu vientre, Jesús.
5: Santa María, Madre de Dios, ruega por nosotros pecadores, ahora y en la hora de nuestra muerte. Amén.
4: Dios te salve María, llena eres de gracia, el Señor es contigo. Bendita tú eres entre todas las mujeres, bendito es el fruto de tu vientre, Jesús.
5: Santa María, Madre de Dios, ruega por nosotros pecadores, ahora y en la hora de nuestra muerte. Amén.
6: Gloria al Padre, y al Hijo, y al Espíritu Santo,
7: como era en el principio, ahora y siempre, por los siglos de los siglos. Amén.
0: Dios todopoderoso y eterno, que en el bautismo de Cristo en el Jordán quisiste revelar solemnemente que Él era tu Hijo amado, enviándole tu Espíritu Santo. Concede a tus hijos de adopción, renacidos del agua y del Espíritu Santo, la perseverancia continua en el cumplimiento de tu voluntad. Segundo misterio: la revelación de Jesús en las bodas de Caná.
1: Misterio de luz es el comienzo de los signos en Caná, cuando Cristo, transformando el agua en vino, abre el corazón de los discípulos a la fe, gracias a la intervención de María, la primera creyente. El cometido que María desempeña en Caná acompaña toda la misión de Cristo. La revelación aparece en labios de María y se convierte en su gran invitación materna dirigida a la Iglesia de todos los tiempos. Haced lo que Él os diga. Es una exhortación que introduce muy bien las palabras y signos de Cristo durante su vida pública, siendo como el telón de fondo mariano de todos los misterios de luz.
2: Padre nuestro que estás en el cielo, santificado sea tu nombre.

0: vientre, Jesús.
1: Santa María, Madre de Dios, ruega por nosotros pecadores, ahora y en la hora de nuestra muerte. Amén.
0: Dios te salve María, llena eres de gracia, el Señor es contigo. Bendita tú eres entre todas las mujeres, y bendito es el fruto de tu vientre, Jesús.
1: Santa María, Madre de Dios, ruega por nosotros pecadores, ahora y en la hora de nuestra muerte. Amén.
0: Dios te salve María, llena eres de gracia, el Señor es contigo. Bendita tú eres entre todas las mujeres, bendito es el fruto de tu vientre, Jesús.
1: Santa María, Madre de Dios, ruega por nosotros pecadores, ahora y en la hora de nuestra muerte. Amén.
0: Dios te salve María, llena eres de gracia, el Señor es contigo. Bendita tú eres entre todas las mujeres, bendito es el fruto de tu vientre, Jesús.
1: Santa María, Madre de Dios, ruega por nosotros pecadores, ahora y en la hora de nuestra muerte. Amén.
0: Dios te salve María, llena eres de gracia, el Señor es contigo. Bendita tú eres entre todas las mujeres, bendito es el fruto de tu vientre, Jesús.
1: Santa María, Madre de Dios, ruega por nosotros pecadores, ahora y en la hora de nuestra muerte. Amén.
0: Dios te salve María, llena eres de gracia, el Señor es contigo. Bendita tú eres entre todas las mujeres, y bendito es el fruto de tu vientre, Jesús.
1: Santa María, Madre de Dios, ruega por nosotros pecadores, ahora y en la hora de nuestra muerte. Amén.
0: Dios te salve María, llena eres de gracia, el Señor es contigo. Bendita tú eres entre todas las mujeres, bendito es el fruto de tu vientre, Jesús.
1: Santa María, Madre de Dios, ruega por nosotros pecadores, ahora y en la hora de nuestra muerte. Amén.
0: Dios te salve María, llena eres de gracia, el Señor es contigo. Bendita tú eres entre todas las mujeres, bendito es el fruto de tu vientre, Jesús.
1: Santa María, Madre de Dios, ruega por nosotros pecadores, ahora y en la hora de nuestra muerte. Amén.
0: Dios te salve María, llena eres de gracia, el Señor es contigo. Bendita tú eres entre todas las mujeres, bendito es el fruto de tu vientre, Jesús.
1: Santa María, Madre de Dios, ruega por nosotros pecadores, ahora y en la hora de nuestra muerte. Amén.
2: Gloria al Padre, y al Hijo, y al Espíritu Santo,
3: como era en el principio, ahora y siempre, por los siglos de los siglos. Amén.
4: Señor, Padre Santo, que quisiste, por disposición admirable, que la bienaventurada Virgen María estuviese presente en los misterios de nuestra salvación. Concédenos, atendiendo a las palabras de la Madre de Cristo, hacer aquello que tu Hijo nos ha mandado en el Evangelio. Tercer misterio: el anuncio del reino de Dios invitando a la conversión.
5: Misterio de luz es la predicación con la cual Jesús anuncia la llegada del reino de Dios e invita a la conversión. Se ha cumplido el plazo, está cerca el reino de Dios. Convertíos y creed la buena noticia. Jesús perdona los pecados de quien se acerca a Él con humilde fe, iniciando así el ministerio de misericordia que Él continuará ejerciendo hasta el fin del mundo, especialmente a través del sacramento de la reconciliación confiado a la Iglesia.
6: Padre nuestro que estás en el cielo, santificado sea tu nombre, venga a nosotros tu reino, hágase tu voluntad en la tierra como en el cielo.
7: Danos hoy nuestro pan de cada día, perdona nuestras ofensas como también nosotros perdonamos a los que nos ofenden. No
0: nos dejes
7: caer en la tentación y líbranos del mal.
0: Amén. Dios te salve María, llena eres de gracia, el Señor es contigo. Bendita tú eres entre todas las mujeres, y bendito es el fruto de tu vientre, Jesús.
1: Santa María, Madre de Dios, ruega por nosotros pecadores, ahora y en la hora de nuestra muerte. Amén.
0: Dios te salve María, llena eres de gracia, el Señor es contigo. Bendita tú eres entre todas las mujeres, y bendito es el fruto de tu vientre, Jesús.
1: Santa María, Madre de Dios, ruega por nosotros pecadores, ahora y en la hora de nuestra muerte. Amén.
0: Dios te salve María, llena eres de gracia, el Señor es contigo. Bendita tú eres entre todas las mujeres, y bendito es el fruto de tu vientre, Jesús.
1: Santa María, Madre de Dios, ruega por nosotros pecadores, ahora y en la hora de nuestra muerte. Amén.
0: Dios te salve María, llena eres de gracia, el Señor es contigo. Bendita tú eres entre todas las mujeres, bendito es el fruto de tu vientre, Jesús.
1: Santa María, Madre de Dios, ruega por nosotros pecadores, ahora y en la hora de nuestra muerte. Amén.
0: Dios te salve María, llena eres de gracia.

0: El Señor es contigo, bendita tú eres entre todas las mujeres, bendito es el fruto de tu vientre, Jesús.
1: Santa María, Madre de Dios, ruega por nosotros pecadores, ahora y en la hora de nuestra muerte. Amén.
0: Dios te salve María, llena eres de gracia, el Señor es contigo, bendita tú eres entre todas las mujeres, bendito es el fruto de tu vientre, Jesús.
1: Santa María, Madre de Dios, ruega por nosotros pecadores, ahora y en la hora de nuestra muerte. Amén.
0: Dios te salve María, llena eres de gracia, el Señor es contigo, bendita tú eres entre todas las mujeres, y bendito es el fruto de tu vientre, Jesús.
1: Santa María, Madre de Dios, ruega por nosotros pecadores, ahora y en la hora de nuestra muerte. Amén.
0: Dios te salve María, llena eres de gracia, el Señor es contigo, bendita tú eres entre todas las mujeres, bendito es el fruto de tu vientre, Jesús.
1: Santa María, Madre de Dios, ruega por nosotros pecadores, ahora y en la hora de nuestra muerte. Amén.
0: Dios te salve María, llena eres de gracia, el Señor es contigo, bendita tú eres entre todas las mujeres, bendito es el fruto de tu vientre, Jesús.
1: Santa María, Madre de Dios, ruega por nosotros pecadores, ahora y en la hora de nuestra muerte. Amén.
0: Dios te salve María, llena eres de gracia, el Señor es contigo, bendita tú eres entre todas las mujeres, bendito es el fruto de tu vientre, Jesús.
1: Santa María, Madre de Dios, ruega por nosotros pecadores, ahora y en la hora de nuestra muerte. Amén.
2: Gloria al Padre, y al Hijo, y al Espíritu Santo,
3: como era en el principio, ahora y siempre, por los siglos de los siglos. Amén.
4: Señor, fortalécenos con tu auxilio, para que nos mantengamos en espíritu de conversión, que la austeridad penitencial nos ayude en el combate cristiano contra las fuerzas del mal. Cuarto misterio, la transfiguración del Señor.
5: Misterio de luz por excelencia es la transfiguración, que según la tradición tuvo lugar en el monte Tabor. La gloria de la divinidad resplandece en el rostro de Cristo, mientras el Padre lo acredita ante los apóstoles extasiados para que lo escuchen y se dispongan a vivir con él el momento doloroso de la pasión, a fin de llegar con él a la alegría de la resurrección y a una vida transfigurada por el Espíritu Santo. Fijar los ojos en el rostro de Cristo, descubrir su misterio en el camino ordinario y doloroso de su humanidad, hasta percibir su fulgor divino, manifestado definitivamente en el resucitado glorificado a la derecha del Padre, es la tarea de todos los discípulos de Cristo. Por tanto, es también la nuestra. Contemplando este rostro, nos disponemos a acoger el misterio de la vida trinitaria.
6: Padre nuestro que estás en el cielo, santificado sea tu nombre, venga a nosotros tu reino, hágase tu voluntad en la tierra como en el cielo.
7: Danos hoy nuestro pan de cada día, perdona nuestras ofensas como también nosotros perdonamos a los que nos ofenden. No nos dejes caer en la tentación y líbranos del mal. Amén.
0: Dios te salve María, llena eres de gracia, el Señor es contigo. Bendita tú eres entre todas las mujeres, y bendito es el fruto de tu vientre, Jesús.
1: Santa María, Madre de Dios, ruega por nosotros pecadores, ahora y en la hora de nuestra muerte. Amén.
0: Dios te salve María, llena eres de gracia, el Señor es contigo. Bendita tú eres entre todas las mujeres, y bendito es el fruto de tu vientre, Jesús.
1: Santa María, Madre de Dios, ruega por nosotros pecadores, ahora y en la hora de nuestra muerte. Amén.
0: Dios te salve María, llena eres de gracia, el Señor es contigo, bendita tú eres entre todas las mujeres, y bendito es el fruto de tu vientre, Jesús.
1: Santa María, Madre de Dios, ruega por nosotros pecadores, ahora y en la hora de nuestra muerte. Amén.
0: Dios te salve María, llena eres de gracia, el Señor es contigo, bendita tú eres entre todas las mujeres, bendito es el fruto de tu vientre, Jesús.
1: Santa María, Madre de Dios, ruega por nosotros pecadores, ahora y en la hora de nuestra muerte. Amén.
0: Dios te salve María, llena eres de gracia, el Señor es contigo, bendita tú eres entre todas las mujeres, bendito es el fruto de tu vientre, Jesús.
1: Santa María, Madre de Dios, ruega por nosotros pecadores, ahora y en la hora de nuestra muerte. Amén.
0: Dios te salve María, llena eres de gracia, el Señor es contigo, bendita tú eres entre todas las mujeres, bendito es el fruto de tu vientre, Jesús.
1: Santa María, Madre de Dios, ruega por nosotros pecadores, ahora y en la hora de nuestra muerte. Amén.
0: Dios te salve María, llena eres de gracia, el Señor es contigo, bendita tú eres entre todas las mujeres, y bendito es el fruto de tu vientre, Jesús.
1: Santa María, Madre de Dios, ruega por nosotros pecadores, ahora y en la hora de nuestra muerte. Amén.
0: Dios te salve María, llena eres de gracia, el Señor es contigo, bendita tú eres entre todas las mujeres, bendito es el fruto de tu vientre, Jesús.
1: Santa María, Madre de Dios, ruega por nosotros pecadores, ahora y en la hora de nuestra muerte. Amén.
0: Dios te salve María, llena eres de gracia, el Señor es contigo, bendita tú eres entre todas las mujeres, bendito es el fruto de tu vientre, Jesús.
1: Santa María, Madre de Dios, ruega por nosotros pecadores, ahora y en la hora de nuestra muerte. Amén.
0: Dios te salve María, llena eres de gracia, el Señor es contigo, bendita tú eres entre todas las mujeres, bendito es el fruto de tu vientre, Jesús.
1: Santa María, Madre de Dios, ruega por nosotros pecadores, ahora y en la hora de nuestra muerte. Amén.
2: Gloria al Padre, y al Hijo, y al Espíritu Santo,
3: como era en el principio, ahora y siempre, por los siglos de los siglos. Amén.
4: Oh Dios, que en la gloriosa transfiguración de tu unigénito confirmaste los misterios de la fe con el testimonio de los profetas y prefiguraste maravillosamente nuestra perfecta adopción como hijos tuyos. Concédenos que, escuchando siempre la palabra de tu Hijo, el predilecto, seamos un día coherederos de su gloria. Quinto misterio: la institución de la Eucaristía.
5: Misterio de luz es la institución de la Eucaristía, en la cual Cristo se hace alimento con su cuerpo y su sangre bajo las especies del pan y del vino, dando testimonio de su amor por la humanidad hasta el extremo y por cuya salvación se ofrecerá en sacrificio. La Iglesia, pueblo de Dios de la nueva alianza, se ha alimentado siempre con la Eucaristía. Jesús es el pan vivo bajado del cielo para la vida del mundo. El Verbo se hizo carne y habitó entre nosotros. Esto nos lleva hasta la Anunciación. Existe un vínculo estrechísimo entre la Eucaristía y la Virgen María. La carne de Cristo en la Eucaristía es, sacramentalmente, la carne asumida de la Virgen María.
6: Padre nuestro, que estás en el cielo, santificado sea tu nombre, venga a nosotros tu reino, hágase tu voluntad en la tierra como en el cielo.
7: Danos hoy nuestro pan de cada día, perdona nuestras ofensas como también nosotros perdonamos a los que nos ofenden. No nos dejes caer en la tentación y líbranos del mal. Amén.
0: Dios te salve María, llena eres de gracia, el Señor es contigo, bendita tú eres entre todas las mujeres. Y bendito es el fruto de tu vientre, Jesús.
1: Santa María, Madre de Dios, ruega por nosotros pecadores, ahora y en la hora de nuestra muerte. Amén.
0: Dios te salve María, llena eres de gracia, el Señor es contigo. Bendita tú eres entre todas las mujeres, y bendito es el fruto de tu vientre, Jesús.
1: Santa María, Madre de Dios, ruega por nosotros pecadores, ahora y en la hora de nuestra muerte. Amén.
0: Dios te salve María, llena eres de gracia, el Señor es contigo, bendita tú eres entre todas las mujeres, y bendito es el fruto de tu vientre, Jesús.
1: Santa María, Madre de Dios, ruega por nosotros pecadores, ahora y en la hora de nuestra muerte. Amén.
0: Dios te salve María, llena eres de gracia, el Señor es contigo, bendita tú eres entre todas las mujeres, bendito es el fruto de tu vientre, Jesús.
1: Santa María, Madre de Dios, ruega por nosotros pecadores, ahora y en la hora de nuestra muerte. Amén.
0: Dios te salve María, llena eres de gracia, el Señor es contigo, bendita tú eres entre todas las mujeres, bendito es el fruto de tu vientre, Jesús.
1: Santa María, Madre de Dios, ruega por nosotros pecadores, ahora y en la hora de nuestra muerte. Amén.
0: Dios te salve María, llena eres de gracia, el Señor es contigo, bendita tú eres entre todas las mujeres, bendito es el fruto de tu vientre, Jesús.
1: Santa María, Madre de Dios, ruega por nosotros pecadores, ahora y en la hora de nuestra muerte. Amén.
0: Dios te salve María, llena eres de gracia, el Señor es contigo. Bendita tú eres entre todas las mujeres, y bendito es el fruto de tu vientre, Jesús.
1: Santa María, Madre de Dios, ruega por nosotros pecadores, ahora y en la hora de nuestra muerte. Amén.
0: Dios te salve María, llena eres de gracia, el Señor es contigo. Bendita tú eres entre todas las mujeres, bendito es el fruto de tu vientre, Jesús.
1: Santa María, Madre de Dios, ruega por nosotros pecadores, ahora y en la hora de nuestra muerte. Amén.
0: Dios te salve María, llena eres de gracia, el Señor es contigo. Bendita tú eres entre todas las mujeres, bendito es el fruto de tu vientre, Jesús.
1: Santa María, Madre de Dios, ruega por nosotros pecadores, ahora y en la hora de nuestra muerte. Amén.
0: Dios te salve María, llena eres de gracia, el Señor es contigo. Bendita tú eres entre todas las mujeres, bendito es el fruto de tu vientre, Jesús.
1: Santa María, Madre de Dios, ruega por nosotros pecadores, ahora y en la hora de nuestra muerte. Amén.
2: Gloria al Padre, y al Hijo, y al Espíritu Santo,
3: como era en el principio, ahora y siempre, por los siglos de los siglos. Amén.
4: Oh Dios, que en este sacramento admirable nos dejaste el memorial de tu pasión. Te pedimos nos concedas venerar de tal modo los sagrados misterios de tu cuerpo y de tu sangre, que experimentemos constantemente en nosotros el fruto de tu redención.

0: En tiempos de esperanza, oremos por la paz.
1: Mi paz les dejo, mi paz les doy.
2: Señor, Dios de la vida y de la paz, tú que enviaste a tu Hijo como príncipe de la paz, mira con compasión este mundo herido por la violencia, la injusticia y la guerra. Te pedimos con el corazón abierto y las manos vacías una paz que no se imponga por la fuerza, sino que brote del respeto, del diálogo y del perdón. Una paz desarmada y desarmante, que venza el miedo y abra caminos de esperanza. Toca el corazón de los poderosos para que escuchen el clamor de los pueblos por una paz justa y ahora. Sostén a quienes trabajan silenciosamente por la reconciliación. Consuela a las víctimas y haznos artesanos del encuentro y de la fraternidad. Haznos instrumentos de tu paz. Que siguiendo el Evangelio de tu Hijo y la voz profética de tus siervos, nuestros pastores, nunca nos cansemos de orar, construir y sembrar la paz. María, Reina de la Paz, ruega para que seamos servidores de la paz. Amén.

0: Oremos también por el Papa León XIV, para que su ministerio sea de esperanza y de paz.
1: Desde Pedro hasta hoy ha pasado la llama, una historia de fe que en el alma se trama.
2: Madre de Gracia, custodia y protege al Santo Padre León XIV, que bajo tu manto encuentre siempre la fuerza y la luz del amor para llevar al mundo la esperanza del Señor resucitado. Que escuchemos su voz para ser puentes de paz, de unidad y cercanía con los que sufren, antorchas que iluminen. Espíritu Santo, renueva en la Iglesia el anhelo de Dios, belleza tan antigua y tan nueva, y así podremos amarnos los unos a los otros como Jesús nos ama.

Esta es una historia verdadera, ocurrida en Suiza, en un restaurante de autoservicio. Una señora de 75 años coge un tazón y le

mesas del local, pero apenas sentada se da cuenta que se ha olvidado el pan. Entonces se levanta, se dirige a coger un bollo para comerlo con el caldo y vuelve.

un negro que está comiendo tranquilamente. Esto es el colmo, piensa la señora, pero no me dejaré robar. Dicho y hecho, se sienta al lado del negro.

Hasta la vista saluda a la mujer. Hasta la vista responde el hombre, reflejando una sonrisa en sus ojos. Parece satisfecho, como si hubiera hecho

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4: En el monumento al capitán Arturo Prat Chacón, el presidente José Antonio Kast participa del 147 aniversario del combate naval de Iquique y Día de las Glorias Navales en Valparaíso. Un menor de 17 años fue detenido por carabineros luego de participar en el robo de una vivienda donde maniató a una adulta mayor en la comuna de Peñalolén. Carabineros indaga el hallazgo de un cuerpo en un canal de regadío en la comuna de Maipú. Parlamentarios de la Comisión de Minería y Economía de la Cámara reúnen firmas para establecer una comisión investigadora contra el expresidente de Codelco, Máximo Pacheco. Lo anterior, luego de la auditoría interna de la estatal que confirmó una sobreestimación de 27.000 toneladas de producción en 2025. Este viernes 22 de mayo, el presidente José Antonio Kast se reunirá con sus ministros en el Palacio Presidencial de Cerro Castillo, en una instancia que genera altas expectativas en el oficialismo de cara a una nueva etapa de la administración. Bajas son las expectativas de la oposición de la primera cuenta pública del presidente José Antonio Kast. Desde el sector esperan anuncios concretos en materia social y económica. La Cancillería informó acerca de los 4 ciudadanos chilenos que participaron en la flotilla Sumut Gaza, que fueron liberados y deportados a Estambul, en Turquía. Hasta 25 años de cárcel pide la Fiscalía contra cabecillas de red de casinos ilegales que operaban en Concepción. El Colegio Médico está en alerta por un error en plataforma de licencias médicas, mientras que la Superintendencia de Salud trabaja en la corrección del sistema. En el ámbito internacional, desvían a Canadá un vuelo a Estados Unidos por llevar pasajero congoleño en plena crisis de ébola. Italia pide a la Unión Europea sancionar al ministro israelí Ben Gvir por el trato humillante a los activistas de la flotilla. Irán lanza nuevas amenazas a Donald Trump y reitera que Estados Unidos debe desistir del intento de reabrir el estrecho de Hormuz utilizando la vía militar. En el deporte, Universidad Católica enfrentará de local a Barcelona de Guayaquil, Ecuador, desde las 20:30 minutos, en un duelo clave para clasificar a los octavos de final de la Copa Libertadores. Los tenistas Alejandro Tavilo y Cristian Garín ya tienen rivales para su estreno en Roland Garros, el segundo Grand Slam del año, que comenzará este domingo en París.
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6: 1:05 p.m.
4: Muy buenas tardes, bienvenidos a Radiograma del Mediodía. Vamos a comenzar a revisar noticias importantes, relevantes, ocurridas durante esta mañana de jueves. 43 estaciones de Bio Bio, la radio, ya están unidas para informar a todo Chile, desde Arica y hasta Punta Arenas. Se lo ofrecemos desde ahora, información independiente. Nos vamos de inmediato a las noticias. En el monumento al capitán Arturo Prat Chacón, el presidente José Antonio Kast participa del 147 aniversario del combate naval de Iquique y Día de las Glorias Navales en Valparaíso. Vamos hasta una de nuestras unidades móviles, Fabián Corrotea. Muy buenas tardes.
7: ¿Qué tal, Tomás? ¿Cómo estás? Muy buenas tardes. Así es, a esta hora continúa la ceremonia número 147 en conmemoración de la gloria navales a los héroes de Iquique. A esta hora se realiza la colocación de los distintos batallones de la Armada de Chile, del Ejército, de Carabineros y también de la Fuerza Aérea acá en la Plaza Sotomayor de Valparaíso. En tanto, las autoridades se mantienen al interior de la cripta de los héroes, al interior de este monumento a los héroes de Iquique, en esta visita encabezada por el presidente José Antonio Kast con el comandante en jefe de la Armada, Fernando Cabrera. Una instancia entonces que será con los detalles de la presencia entonces de estas 22 criptas de héroes que cayeron en esta batalla de Iquique y también de Punta Gruesa, y que continuará con este desfile en conmemoración de los héroes navales. A esta hora, los cubiertos en Valparaíso ya se encuentran formados los distintos efectivos acá en Calle Blanco, justamente en dirección hacia el barrio Puerto de Valparaíso, donde serán más de 2.000 los efectivos que desfilen frente al monumento de Prat y también de las distintas autoridades de nuestro país en esta conmemoración número 147 de las glorias navales en Valparaíso. Bío Bío, la radio.
4: En el contexto de la conmemoración de este Día de las Glorias Navales, el comandante en jefe de la segunda zona naval, contramirante Edgardo Acevedo, destacó el rol de las Fuerzas Armadas durante los 4 años de estado de excepción en las provincias de Arauco y Biobío. El ministro secretario general de la Presidencia, José García Ruminot, se refirió a la tramitación que enfrentará en el Senado la ley de reconstrucción y defendió la rebaja tributaria. Nos trasladamos hasta la base naval de Talcahuano. Valesca Belmar, muy buenas tardes.
8: Muy buenas tardes, porque acá en la base naval de Talcahuano hace algunos minutos, ya hace pocos minutos, terminó el tradicional desfile que se realiza para conmemorar esta fecha, el 147 aniversario del combate de Iquique y también el Día de las Glorias Navales. Fueron 600 funcionarios, casi 600 funcionarios de Carabineros, del Ejército, de la Armada, que realizaron este desfile que comenzó en la base naval y que recorrió las principales calles de la comuna Puerto para retornar nuevamente a la base naval. El ministro secretario general de la Presidencia, José García Ruminot, estuvo participando de estas actividades que, ya lo decíamos, comenzaron muy temprano acá en la comuna Puerto y finalizaron con esta ceremonia cívico-militar, en la cual también participaron cientos de personas, como ya es tradicional en la comuna Puerto de Talcahuano. Durante esta ceremonia, el jefe de la segunda zona naval, contraalmirante Edgardo Acevedo, destacó el rol de las Fuerzas Armadas durante los 4 años de estado de excepción, tanto en las provincias de Arauco y Biobío. Pasemos de inmediato a escuchar sus declaraciones.
9: Durante estos últimos 4 años, el estado de excepción constitucional de emergencia en las provincias de Arauco y Biobío ha sido una herramienta orientada a enfrentar escenarios complejos, fortalecer el control territorial, resguardar las rutas críticas y apoyar el trabajo incansable de nuestras policías. Su implementación ha generado condiciones más estables en sectores donde la incertidumbre afectaba directamente la vida de las personas.
8: El ministro secretario general de la Presidencia, José García Ruminot, también se refirió a la situación del estado de excepción tanto en Arauco como en Biobío. Señaló que se va a mantener este estado de excepción mientras sea necesario. También se refirió a otros temas de contingencia, como la tramitación que va a enfrentar en el Senado la ley de reconstrucción, que ya fue, recordemos, aprobada en general y en particular en la Cámara de Diputados. También defendió la rebaja tributaria. Pasemos de inmediato a revisar lo que dijo en medio de esta conmemoración el secretario de Estado.
10: Lo que se busca con este proyecto de reconstrucción nacional y de desarrollo económico y social es que sea una reforma estructural. Por eso estamos bajando el impuesto de primera categoría del 27 al 23% para permitir que la inversión fluya. Cuando fluye la inversión, lo que tenemos es más empleo, lo que tenemos es más crecimiento, más desarrollo. Si tenemos más inversión, si tenemos más empleo, también el fisco se va a ver favorecido con una mayor recaudación fiscal. Así que estamos muy optimistas de tener los apoyos necesarios para que sea prontamente ley de la República.
8: Se espera, dijo entonces, el apoyo del Senado en este tema. Señaló el ministro secretario entonces que estuvo participando de las actividades acá en la comuna de Talcahuano. Ya lo decíamos, hace algunos minutos ya terminó el desfile que realizaron cerca de 600 funcionarios del Ejército, la Armada y Carabineros, pero también las autoridades participaron de la tradicional ceremonia que se realiza a bordo del Huáscar acá en la base naval de Talcahuano, y específicamente a las 12:10, momento exacto del hundimiento de la corbeta Esmeralda en 1879. El 21 de mayo de esa fecha también se realizaron los honores correspondientes por las 21 salvas, los cañonazos que son tradicionales también acá en la comuna de Talcahuano. En el lugar, Bio Bio, la radio.
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4: Carabineros detuvo a un joven de 17 años que maniató a una adulta mayor y sustrajo diversas especies al interior de su vivienda en Peñalolén y en la comuna de Maipú. El laboratorio de criminalística de Carabineros investiga el hallazgo de un cadáver en un canal de regadío. Vamos a tomar contacto con una de nuestras unidades móviles en la región metropolitana. Javier Pardo, muy buenas tardes.
11: ¿Qué tal, Tomás? Muy buenas tardes. Y claro, porque arrancamos este despacho policial con esta última información que señalabas respecto al hallazgo de un cadáver en la comuna de Maipú. Esto ocurre específicamente en camino a Melipilla, con camino al bosque, procedimiento adoptado por Carabineros luego de que cerca de las 10 de la mañana recibieron el aviso sobre un cuerpo encontrado al interior de un canal de regadío ubicado a un costado de la calzada en dirección hacia la costa. Todo esto en un sector que actualmente se encuentra con trabajos de obras, esto debido a la construcción del futuro Metrotren Melipilla-Alameda, proyecto que conectará el centro de Santiago con la comuna de Melipilla. Conversamos justamente con el comisario Felipe Schulz de la 25 Comisaría de Maipú, quien señaló que fueron trabajadores de F-Trenes quienes encontraron el cuerpo sin vida de este hombre.
12: Preliminarmente, un trabajador que presta servicio en la empresa F de Ferrocarril del Estado encuentran a un masculino mayor de edad en interior de este canal que está aquí en camino a Melipilla. Al poder sacarlo desde el interior, pudieron detectar y verificar de que esta persona no mantenía sus signos vitales.

0: del inmueble. Según los antecedentes, el individuo habría accedido al domicilio escalando el cierre perimetral, sorprendiendo a la dueña de casa, una mujer de 63 años que se encontraba al interior del lugar. Esto provocó que el antisocial agrediera y maniatara a la adulta mayor, amarrándole las manos para posteriormente registrar la vivienda y sustraer diversas especies. Tras concretar el robo, el sujeto escapó del sector, pero fueron vecinos del sector que advirtieron la situación, iniciando así una persecución ciudadana que terminó en el sector de Avenida Los Presidentes con Avenida Tobalaba. Fue en este lugar que carabineros de la CIP de la 43 Comisaría de Peñalolén lograron interceptar a este sujeto y deteniéndolo, tratándose de un adolescente de 17 años que mantenía antecedentes por delitos similares. Pasemos a escuchar al mayor Nicolás Sepúlveda, comisario de la 43 Comisaría de Peñalolén, quien brindó detalles de lo ocurrido.
1: Un individuo ingresa a un domicilio particular amenazando y maniatando a una persona para posteriormente darse a la fuga con distintas especies sustraídas del domicilio. Carabinero, a través de una rápida acción, logra la detención de esta persona, el cual portaba todas las especies fruto de este delito.
0: Sí, producto de este procedimiento se logró recuperar la totalidad de las especies sustraídas desde la vivienda afectada. Esto principalmente fueron artefactos electrónicos, también prendas de vestir, y además se auxilió a la víctima, a la mujer de 63 años, quien fue trasladada hasta un centro asistencial. El imputado, por su parte, pasó esta mañana a su debido control de detención por su participación en este robo de vivienda registrado en la comuna de Peñalolén. Piubio, La Radio.
2: La Brigada de Homicidios desarrolla peritajes al cuerpo encontrado la mañana de hoy cerca de Boyeruca y que podría corresponder al naufragio de la embarcación Mateo Sebastián. Ahora estamos en contacto con Luis Cabello en Curicó.
3: Efectivamente, según lo informado esta mañana por la Fiscalía del Maule, se trata del hallazgo del cuerpo sin vida de una persona, específicamente encontrado en la playa cerca de Boyeruca, en territorio que corresponde a la comuna de Choquén. Señalar que este hallazgo podría corresponder a la desaparición de un tripulante de una pequeña embarcación llamada Mateo Sebastián, que se hundió con un importante cargamento de jibia hace por lo menos unos 18 días en el sector de Trilco, cerca de la localidad de Yico. Tras la confirmación de este trágico desenlace, la Fiscalía de Licantén asumió de inmediato el procedimiento e instruyó la realización de diversas diligencias de manera inmediata para esclarecer las circunstancias exactas del hecho. Estos peritajes quedaron a cargo ahí en el sitio del suceso por personal de la Armada, en conjunto con efectivos de la Brigada de Homicidios de la Policía de Investigaciones. Ellos serán los encargados de periciar este cuerpo que fue encontrado la mañana de este jueves a la orilla por parte de unas personas que estaban efectuando justamente tareas en el mar y cuyo cuerpo podría corresponder a Nicolás Gacitúa, este pescador que hace exactamente 18 días estaba en calidad de desaparecido. Una vez que finalicen las tareas de peritaje de la Brigada de Homicidio, la PDI de Curicó, allá en la costa curicana, el cuerpo podría ser remitido a la morgue de Constitución, misma comuna a la que pertenecería esta persona que estaba hace varios días perdido en el mar. Aquí en la costa de Curicó, Bío Bío, La Radio.
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5: 1:18 p.m.
2: Este viernes 22 de mayo se espera que el presidente José Antonio Kast se reúna con su gabinete ministerial en el Palacio Presidencial de Cerro Castillo, en la región de Valparaíso. En esa línea, desde el oficialismo, las expectativas del cónclave son amplias, ya que la instancia se proyecta como una jornada de reflexión sobre lo que ha sido la administración hasta ahora, así como de planificación respecto de los próximos pasos del Ejecutivo. Tenemos todos los detalles con Josefa Chamaro.
7: Buenas tardes. Este viernes 22 de mayo a las 9 de la mañana se espera que el presidente José Antonio Kast reúna su gabinete ministerial en el Palacio Presidencial de Cerro Castillo, esto en Viña del Mar, luego de convocarlos de cara a lo que será su primera cuenta pública como mandatario. Según la información que ha trascendido, la cita tiene por objetivo revisar los avances de la gestión y hacer un balance de los temas más contingentes, como seguridad y migración, además de algunos anuncios que se realizarán en el Congreso Nacional el próximo 1 de junio. De hecho, entre los temas que se esperan abordar

0: Probablemente será parte de las conversaciones en Cerro Castillo es la aprobación de la Ley de Reconstrucción Nacional en la Cámara Baja del Congreso. Con todo, la vicepresidenta de la Cámara de Diputados, Jimena Sondón, fue enfática en que, con el recambio en el gabinete, el Ejecutivo ya está plenamente instalado y que ahora corresponde marcar el nuevo rumbo que comienza en la administración.
1: Para justamente evaluar y marcar el nuevo rumbo que se comienza. Me parece que ya la etapa de instalación se acabó y es muy importante que el presidente Kast demuestre una vez más su liderazgo y tener muy bien alineado todos sus ministros.
0: En la misma línea, el vicepresidente del Senado, Iván Moreira, indicó que el presidente Kast está enfocado en desarrollar la planificación de lo que resta del gobierno para los próximos meses del año.
2: Porque del momento que el gobierno está instalado, comienza otra fase. Y esa fase indudablemente va a tener buenos resultados para el país. Y ya existe un buen antecedente que fue aprobado, la mega reforma que pasa al Senado.
0: Así, se espera que en este conclave el presidente Kast y sus ministros en Cerro Castillo sea finalmente la tan esperada instalación definitiva del Ejecutivo, donde se realicen las proyecciones y planificaciones correspondientes que se presentarán en la cuenta pública del próximo 1 de junio.
3: Y frente a la próxima y primera cuenta pública, justamente, del presidente José Antonio Kast, la oposición ya comenzó a fijar sus expectativas y cuestionamientos frente al balance que realizará el mandatario de sus primeros meses de gestión. Más detalles con Valentina Obreque.
4: Buenas tardes. El próximo 1 de junio el presidente José Antonio Kast encabezará su primera cuenta pública ante el Congreso Nacional, en una instancia que estará marcada por el reciente ajuste ministerial realizado por el gobierno y por la expectativa respecto a los anuncios que realizará la moneda en seguridad, economía y agenda social. Además, se enfrentará a la baja en las encuestas, luego de que la medición de CADEM arrojara el nivel de aprobación más bajo desde el inicio de su mandato, llegando hasta un 58% de desaprobación. En medio de este escenario, el senador del Partido Socialista, Juan Luis Castro, señaló que desde la oposición esperan que el gobierno concrete las promesas comprometidas con el país durante la campaña presidencial.
5: Cuando se trata de llegar al 1 de junio, la verdad es que el balance hasta ahora tiene de dulce y de gas. Lo que esperamos desde la oposición es que de verdad cumpla sus compromisos con el país, no con la oposición, con el país. El país espera crecimiento, pero con empleo, y el empleo no puede llegar el 2030.
4: La antesala de la cuenta pública también coincide con la postergación de la votación del reajuste al salario mínimo, debate que se retomará durante la primera semana de junio tras la presentación del mandatario. Por su parte, la diputada del Frente Amplio, Lorena Fríes, criticó la gestión del Ejecutivo y planteó que la cuenta pública debiera enfocarse en proyectos vinculados a derechos sociales y prioridades ciudadanas.
6: Bueno, creo que en este tiempo el gobierno lo ha hecho tan mal que probablemente van a querer hacer de la cuenta pública el hito cero. A mí me gustaría que el presidente hablara de desarrollo, me gustaría que pusiera en el centro el sistema de sala cuna y el sistema de cuidado.
4: Desde el Partido Comunista, en tanto, el diputado Luis Cuello sostuvo que la oposición llegará el 1 de junio cuestionando los resultados económicos y sociales de estos primeros meses de administración.
7: Uno esperaría que la cuenta pública sirviera para poder explicar y decidir el país qué se ha podido avanzar, pero lamentablemente el gobierno del presidente Kast solo ha tomado medidas que han perjudicado al conjunto de la población. Hoy día Chile es más pobre que el 11 de marzo y en consecuencia no tenemos ninguna expectativa respecto a lo que el presidente pueda decir en la cuenta pública.
4: La ceremonia, en tanto, contará con la presencia confirmada del expresidente Eduardo Frei Ruiz-Tagle y de Cecilia Morel en representación del expresidente Sebastián Piñera. Gabriel Boric ya presentó sus excusas por encontrarse fuera del país, mientras que Michelle Bachelet aún no confirma la asistencia debido a su despliegue internacional ligado a su candidatura a la Secretaría General de Naciones Unidas. Mientras tanto, se espera que cerca del 80% del discurso del presidente Kast esté centrado en seguridad, principal eje impulsado por el Ejecutivo durante sus primeros 3 meses de gestión.
3: Siguen las reacciones del mundo político con respecto a la salida de Mara Cedini y Trinidad Steiner del gobierno. Todo esto tras que se diera a conocer diversas encuestas que arrojan una evaluación muy positiva al cambio de gabinete de este martes. Desde el oficialismo valoran la capacidad de reacción del gobierno de José Antonio Kast, mientras que desde la oposición muestran preocupación por el presente que vive las carteras de seguridad y vocería. Los detalles con Sebastián Cornejo.
8: Este miércoles se dieron a conocer los

0: resultado de dos encuestas correspondientes a los efectos que dejó el ajuste ministerial a solo 69 días de comenzado el gobierno del presidente José Antonio Kast. Los resultados sobre la evaluación ciudadana al ajuste son similares y altamente positivos. Plaza Pública de CADEM indica que un 87% está de acuerdo y un 66% de los encuestados por Panel Ciudadano UDD revelan lo mismo. Entre las principales causas de la salida de la ahora ex vocera de gobierno Mara Cedini y la ex ministra de Seguridad Trinidad Steiner, CADEM apunta que se debe una mala gestión de los jefes de cartera, mientras que un 41% indica que se debería a una estrategia para mejorar la imagen pública del gobierno frente a la cuenta pública el 1 de junio. Sin embargo, Panel Ciudadano UDD revela que un 45% considera que el gobierno está improvisando y no tiene un rumbo claro. Por su parte, un 39% cree que el gobierno va a seguir funcionando igual, sin cambios positivos o negativos. Paralelo a esto, la aprobación presidencial llegó a un 40%, subiendo 4 puntos desde la semana pasada, llegando por primera vez a este nivel desde mediados de marzo. Desde el oficialismo valoran el apoyo ciudadano al ajuste ministerial, haciendo hincapié, en que fue un cambio acotado, y destacan la capacidad de reacción del gobierno de José Antonio Kast. Así lo plantea el diputado de la UDI, Eduardo Cretón.
1: Yo creo que el gran apoyo ciudadano que existe a este cambio acotado de gabinete demuestra la capacidad que tiene el presidente José Antonio Kast de actuar rápido y de enmendar el rumbo cuando sea necesario. Yo creo que no sacamos nada con seguir haciendo leña del árbol caído, sino que hay que preocuparnos de que los nuevos ministros lo puedan hacer bien.
0: El diputado del Partido Comunista, Boris Barrera, dijo que el cambio de gabinete es un indicio de que el gobierno está funcionando sin un plan claro, específicamente en seguridad, y que la existencia de biministros no significará eficiencia.
2: No hay un plan, no hay un diseño, hay solamente improvisación. El que hayan personas que estén a cargo de un ministerio no significa eficiencia.
0: Este cambio es el más temprano transcurrido en un gobierno desde la transición a democracias, a solo 69 días desde que José Antonio Kast y sus ministros comenzaran sus funciones. CADEM detalla que un 39% cree que la salida de Cedini y Steiner se ejecutaron en el momento adecuado, mientras que un 36% piensa que se hizo tarde, y el 20% que fue demasiado pronto. El analista político y académico de la Universidad del Desarrollo, Rodrigo Arellano, mencionó que si bien el cambio fue precoz, llama más la atención el agotamiento del discurso planteado por el gobierno.
3: Es indudable que acá, a 69 días, y lo dice el presidente, no es lo que le hubiese esperado. Aquí hubo un mea culpa, el reconocimiento de un error de un modelo estratégico de diseño político que no resultó como se esperaba.
0: Con respecto a los ministros que asumen nuevas funciones, Panel Ciudadano UDD detalla que el 33% está de acuerdo con que Martina Raúl asuma el Ministerio de Seguridad versus a un 23% en desacuerdo, mientras que el 41% está de acuerdo con que Claudio Alvarado asuma la vocería versus un 28%.
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7: Tras la auditoría interna que realizó Codelco, que detectó una sobreestimación de miles de toneladas de cobre en la producción de 2025, diputados de diversos sectores políticos adelantaron que se encuentran reuniendo las firmas necesarias para conformar una comisión investigadora a la gestión del actual presidente del directorio de Codelco, Máximo Pacheco. Asimismo, los diputados solicitaron al Ministerio Público que investigue la situación de la empresa estatal. Tenemos detalles con Juan Oportón.
8: Buenas tardes, auditores, y es que ayer miércoles se dieron a conocer los resultados de la auditoría interna Codelco, realizada por su Comité de Auditoría, Compensaciones y Ética. En sus conclusiones, la investigación arrojó que hubo desviaciones en la aplicación de normas internas asociadas al reconocimiento de producción. En específico, se detectó que hubo una incorporación de cerca de 20.000 toneladas contenidas en óxidos provenientes de Chuquicamata que no reunían las condiciones necesarias para ser presentadas como producción comercializable, a lo que se sumaron otras 6.875 toneladas contenidas en arsénito de calcio desde la división Ministro Ales. Con esto, la sobreestimación de la cupífera, bien digo, sería de aproximadamente 27.000 toneladas de producción en 2025. La producción es equivalente al 2% de la producción, valga la redundancia, propia de Codelco, informada para el año pasado, según consignaron en el comunicado. Al ser conocida la noticia y a través de su cuenta personal de X, el viceministro de Economía y Minería, Daniel Mas, dijo que Codelco está fuera de control y que el gobierno tiene el deber de recuperar la transparencia y decirles la verdad a los chilenos. Palabras a las que se sumó el diputado independiente de la bancada del Partido por la Democracia y también presidente de la Comisión de Energía y Minería, Cristian Tapia, quien adelantó que ante la situación ya se encuentran reuniendo las 62 firmas correspondientes para conformar una comisión investigadora hacia la gestión del actual presidente del directorio de Codelco, Máximo Pacheco. El parlamentario señaló que los principales objetivos de dicha comisión serán la búsqueda de transparencia en la sobreestimación, el costo verídico de la remodelación de la casa matriz de Codelco en Santiago, que recordemos que había considerado una inversión de 10 millones de dólares, bien digo, pero sus costos se dispararon 6 veces, y el colapso de la chimenea en la planta de ácido de la fundición Potrerillos.
9: Lo que hay que hacer ahora es controlar Codelco, es tener gente responsable en Codelco, que no mire que Codelco sea un botín político para darle empleo a amigos, sino que tienen que estar los mejores ejecutivos en esta empresa tan importante.
8: A la fecha, el diputado Cristian Tapia señaló que hasta el momento cuentan con 28 firmas. Por su parte, el diputado de la UDI, Marco Sulantay, quien integra las comisiones de Economía y Minería, se suma a las palabras del ministro Daniel Mas y adelantó que todos los diputados de la bancada de la UDI presentaron su firma para desarrollar dicha comisión investigadora.
10: Necesitamos saber qué pasa con Codelco y sobre todo corregir y desarrollar nuestra empresa minera estatal más importante con lo que tiene que ver con desafíos de futuro.
8: Por otro lado, el diputado de la Federación Regionalista Verde Social, Jaime Mulet, fue crítico con la idea de solo establecer una comisión investigadora por parte de la Cámara Baja. Al respecto, instó al Ministerio Público a que tome las riendas del asunto e investigue a fondo la situación de Codelco. Esto, pues, señaló que la empresa cuprífera no puede ni debe auditarse a sí misma, ya que, a su juicio, se podría estar ocultando información.
11: No puede el propio Codelco auditarse de situaciones irregulares, porque evidentemente tapan. El Ministerio Público debe llegar al fondo de esto, porque nadie puede investigar bien a Codelco, ni la Cámara de Diputados, ni la Contraloría, ni la Comisión del Mercado Financiero.
8: Recordemos que el actual presidente del directorio de Codelco deja su cargo el próximo 26 de mayo, asumiendo en su lugar, tras ser designado por el presidente José Antonio Kast, el economista Bernardo Fontaine.
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12: Hinchas del Coquimbo Unido bloqueando la carretera de sur a norte a la altura de Coquimbo. Bloquea totalmente la carretera. Taco inmenso hacia atrás.
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6: 1:33 p.m.
7: Este miércoles, el Ministerio de Hacienda publicó un nuevo decreto en el Diario Oficial que vuelve a ajustar el impuesto específico a los combustibles mediante el MEPCO. En simple, el Estado vuelve a mover una parte del impuesto para evitar que los precios de los combustibles suban o bajen de golpe. Según el documento oficial, esta baja dejaría negativo el ajuste de variable para la gasolina de 93 y 97 octanos, pero se observa un incremento en el diésel. Pero, atención, esto no quiere decir que necesariamente el precio caiga, porque puede darse que o se mantenga o que el alza sea más acotada. Nicolás Ramón, académico de la Facultad de Ciencias Económicas y Empresariales de la Universidad de los Andes, lo explicó en detalle.
13: La buena noticia es que con este decreto, la disminución del impuesto específico por medio de este componente variable que disminuyó un poquitito, hace que el precio de las bencinas se mantenga la próxima vez que se aplica.
7: Por su parte, Juan Ortiz, analista del Observatorio Económico del Contexto Económico de la Universidad Diego Portales, se refirió al impacto que tendría esta noticia en el precio base solo si el componente variable inicial más el precio de paridad se ubican dentro de la banda de precio de referencia.
14: El precio del gasolina debería aumentar en torno a unos 37 pesos por litro en el caso de la gasolina 93 y en el caso de la gasolina 97, mientras que en el caso del diésel lo esperable es una reducción en torno a unos 33 pesos por litro.
7: Este Este escenario puede que no se materialice si el gobierno modifica nuevamente parámetros de precio de referencia, es decir, mantener el precio mayorista en el caso de las gasolinas.
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7: Luego que la coordinadora Arauco Mayeco reivindicara como huichafe al psicólogo Álvaro Quinchinao, que murió en un atentado frustrado, gremios y políticos en la Araucanía dijeron que se abre una arista de investigación distinta y que se requiere conformar un equipo antiterrorista en la macro zona sur. Tenemos detalles con Radio Bio Bio de Temuco, con Rodrigo Aguilera.
15: Álvaro Quinchinao Hueche vivía en una comunidad mapuche y era el psicólogo a cargo del programa de salud mental del Hospital Intercultural Maquehue, en la comuna de Padre Las Casas. La coordinadora Arauco Mayeco, a través de un comunicado, lo reivindicó como huichafe y reconoce que cuando murió atropellado la noche del martes pasado por un camión forestal, se encontraba en una acción de resistencia y sabotaje contra la industria forestal. El presidente de la multigremial de la Araucanía, Patricio Santibáñez, señaló que aquí se abre una arista distinta de investigación para saber quiénes integran los grupos armados que perpetran atentados en la macrozona sur.
16: Que es un antecedente nuevo, ¿no es cierto? Que gente de cierto nivel de preparación, que tiene una vida aparentemente normal y que trabaja en instituciones probablemente financiadas por el Estado, estén dedicados al terrorismo. Eso refuerza la necesidad de una unidad investigativa cuyo objeto principal sea la desarticulación de grupos terroristas.
15: La diputada y militante del Partido Nacional Libertario, Gloria Navellán, señaló que este no es el único caso de una persona trabajando en servicios públicos y con vínculos con grupos armados. La legisladora recordó que el año 2021, un funcionario del Poder Judicial fue detenido con armamento de guerra y munición en Traiguén. La diputada por la Araucanía indicó que la Fiscalía debe realizar una exhaustiva investigación.
17: El psicólogo que trabajaba en el hospital de Maquehue, que fue atropellado por un camión en el intento de un atentado y que la CAM reivindicó como huichafe, no es el único de estos personajes que sabemos que trabajaba en servicios públicos. Se abre una lista tremenda para que el Ministerio Público empiece a investigar qué personajes son los que están trabajando en servicios públicos con acceso a información, que eso es lo más grave, y que al final del día pertenecen a estos grupos radicales.
15: En las provincias de Mayeco y Cautín se elevaron todos los niveles de alerta y aumentó la vigilancia, incluso con despliegue de aeronaves y vuelos nocturnos, como parte de una estrategia de prevención y también para reaccionar si se producen atentados. 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
7: Benjamín Rojas, muy buenas tardes.
26: Muy buenas tardes y muy buenas tardes a los auditores también. Y comenzamos con fútbol, porque Universidad Católica enfrentará desde las 20:30 horas a Barcelona de Guayaquil por la quinta fecha de la Copa Libertadores. Los enfrentan de local en el estadio Claro Arena. El conjunto cruzado necesita sumar para asegurar al menos su participación en la Copa Sudamericana. Recordemos que la UC integra el grupo D, liderado de momento por Cruzeiro con 8 puntos, seguido por Boca Juniors con 7, y con la misma cantidad de unidades aparece el conjunto precordillerano, mientras que el elenco ecuatoriano cierra la zona con 3 puntos. El martes que recién pasó, Boca y Cruzeiro empataron, y debido a esa situación, los cruzados no podrán asegurar hoy su clasificación a los octavos de final y deberán buscar sus opciones en la última fecha contra Boca Juniors allá en La Bombonera. Sobre esto se refirió en la previa del partido el delantero cruzado Clemente Montes. Escuchemos.
27: Al final yo siento que no tiene mucha relevancia porque tenemos que preocuparnos de nosotros mismos. Yo creo que al final, si bien no sirve de nada si es que no ganamos. Entonces obviamente yo creo que el objetivo está claro. Y bueno, ahí nosotros ya hemos demostrado que podemos competir de visitante. Así que en verdad el foco principal es en nosotros mismos.
26: Por otra parte, desde las 15 horas, el líder de la Primera B, Cobreloa, visitará Deportes Recoleta por la fecha 13 del torneo. Este es el partido que inaugura esta 13ª fecha. El conjunto lodino encabeza la tabla con 24 puntos, mientras que el elenco metropolitano marcha en el 7º lugar con 19 unidades. En la previa de este partido ocurrió algo que al menos a mí me llamó la atención, y es que el técnico de Cobreloa, César Bravo, sorprendió al adelantar la formación que utilizará ante Recoleta, algo poco habitual entre los entrenadores.
28: Vamos con la misma formación inicial que partió contra Copiapó y después ver qué variantes podemos ir a cierta de acuerdo a cómo se vaya presentando el partido. Nosotros siempre hemos salido a buscar con distinta disposición dentro de las armas que hemos tenido.
26: Cobreloa superó por 4-1 Deportes Copiapó. Entendiendo ese contexto, podemos comprender la decisión del entrenador César Bravo de adelantar esta formación incluso días antes que se juegue este partido. Hoy, jueves 21 de mayo, fue, en el deporte al menos, un día de sorteos. Se sorteó la fase de grupo del Mundial Sub-17, tanto femenino y masculino, y también se sorteó el Mind Draw, el cuadro principal del Roland Garros. Por parte de la Roja Sub-17 masculino, que es dirigida por Ariel Leporati, quedó ubicado en el grupo J, y escuchen bien, junto a Estados Unidos, Montenegro y Argelia. El combinado nacional obviamente que buscará avanzar a la fase eliminatoria en un torneo que contará con 48 selecciones y que comenzará el 19 de noviembre en Qatar. Por su parte, la selección femenina Sub-17, que es dirigida por la ecuatoriana Vanessa Araúz, quedó ubicada en el grupo F. Y esto es difícil porque es frente a España, Australia y México. España terminó en la novena posición en el Mundial pasado, México en la tercera posición y Australia clasificó a este Mundial siendo semifinalistas de la eliminatoria asiática. El Mundial se disputará entre octubre y noviembre en Marruecos y la Roja comenzará su participación el 19 de octubre frente a Australia. Y para cerrar este bloque deportivo, Alejandro Tavilo y Cristian Garín, los tenistas nacionales, ya tienen rival para su debut en el Roland Garros, el segundo Grand Slam del año. Tras este sorteo realizado, la primera raqueta nacional enfrentará al polaco Kamil Majdżak, actual 77 del mundo, en la ronda inicial del certamen parisino. Recordemos que el 2025 Tavilo fue el único chileno en clasificar a la segunda ronda del torneo francés. Por su parte, Cristian Garín tendrá un complejo estreno ante el estadounidense Lerner Ten, actual número 20 del ranking ATP. Este cuadro principal arrancará este domingo, Tomás.
7: Muchas gracias, buenas tardes.
26: Muy buenas tardes.
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2: Faltan 14 minutos para las 2 de la tarde.
7: El subsecretario de Seguridad Pública, Andrés Joanet, comprometió ante el Senado formar al menos 3.000 nuevos policías al año, una idea incluida en el plan de gobierno para combatir el crimen organizado y la migración irregular. Ante la Comisión de Gobierno del Senado, expuso el subsecretario de Seguridad, Andrés Joanet, quien llegó junto a la subsecretaria de Prevención del Delito, Ana Victoria Quintana, donde detallaron parte del plan para combatir el crimen organizado y la migración. Ahí Joanet puso el foco en la necesidad de formar nuevos policías. Afirmó que esa es la base para tener un robusto plan y así cumplir con los compromisos de campaña del presidente José Antonio Kast. El subsecretario detalló que anualmente 2.000 funcionarios se cogen a retiro, mientras que solo egresan 1.000 nuevos carabineros, incrementándose cada año el déficit en la creación de policías. Es por eso que el plan del Ministerio de Seguridad considera reforzar la tecnología y la dotación del personal. Por eso Joanet comprometió formar al menos 3.000 nuevos carabineros al año y hacer frente a la crisis en esta materia.
3: Donde el crimen organizado avanza es fundamentalmente donde tenemos pocos carabineros. Y para eso tenemos un plan. Primero, naturalmente, de incorporación anual de a lo menos, y esperamos aumentar, ojalá, si se puede, de 3.000 carabineros. Lo decimos responsablemente porque tenemos el trabajo hecho. Hoy día estamos trabajando más con bienes nacionales.
7: Para la presidenta de la comisión, la senadora del Partido Socialista, Danisa Astudillo, es necesario que el gobierno aclare en detalle los objetivos del plan y cómo lo materializarán. Esto cuando quedaron más dudas en la ciudadanía después de la metáfora del presidente Kast sobre la expulsión de migrantes irregulares.
8: Expulsar en los primeros meses de su gestión a todos los migrantes irregulares. Esa fue la gran promesa. Todos sabíamos que evidentemente no era factible hacerlo en el tiempo que se había propuesto, pero al menos pensábamos que algo iba a haber de eso, pero que después nos diga que es una metáfora.
7: Para el senador de la UDI, Renzo Trizotti, apeló a la celeridad de los tiempos de tramitación de proyectos relacionados a la seguridad.
9: Creo que parte importante también de la responsabilidad es la agenda legislativa. Y creo que la mejor manera de poder contribuir a la necesidad de resoluciones por parte de la ciudadanía en temas que son relevantes es poder avanzar en los proyectos.
7: El senador de Renovación Nacional, Miguel Ángel Becker, pidió materializar incentivos para promover la formación de nuevos policías, lo que debe ir aparejado de mayor infraestructura.
4: se tienen que hacer escuelas de formación y por otro lado también, por supuesto, incentivos para que más personas postulen a carabinero y menos carabineros se retiren.
7: La exposición del Ejecutivo se enmarca en el proyecto que busca perfeccionar los mecanismos de expulsiones administrativas de migrantes en situación irregular en Chile y donde también se espera discutir su tipificación como delito, al igual que la eventual contratación laboral.
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10: Faltan 11 minutos para las 2 de la tarde.
7: Presentan una tercera querella por prevaricación imprudente en contra del ministro Álvaro Mesa Latorre, quien investiga causas de violaciones a los derechos humanos en el sur del país. Nos amplía la información Amparo Montoya.
11: El Tribunal de Garantía declaró admisible una tercera querella presentada en contra del ministro de la Corte de Apelaciones de Temuco, Álvaro Mesa Latorre, por el delito de prevaricación imprudente. La acción legal fue ingresada por la abogada Carla Fernández en representación de Germán Ojeda Bennett, Carlos Bunster Medina y Alessandro Cartoni Pruso, condenados como autores de los homicidios calificados de Luis Raúl Cotal Álvarez y Ricardo Gustavo Ríos Seco Montoya. Estos ocurrieron en la madrugada del 4 al 5 de octubre de 1973 en Angol, en el contexto del regimiento Húsares de esa comuna. La información fue confirmada por la abogada querellante, quien ya ha presentado otras dos querellas por el mismo delito en contra del ministro.
12: Se trata de una querella por el delito de prevaricación imprudente, que a diferencia de las otras dos presentadas, acredita un patrón de conducta del ministro Mesa. Y lo acredita de manera documentada, respaldándolo con 26 sentencias del ministro, 9 de las cuales han sido revocadas por la Corte Suprema. 5 de ellas jamás serán revisadas por el máximo tribunal, porque los condenados fallecieron durante la tramitación y no pudieron ver que se hiciera justicia. Y las otras 12 actualmente están pendientes de resolución por la Corte Suprema.
11: Los 3 exuniformados fueron condenados por el ministro Mesa a cumplir 19 años de presidio y luego la Corte de Apelaciones de Temuco la rebajó a 15 años y un día. La querella por prevaricación imprudente fue declarada admisible el 18 de mayo por la jueza Marcia Castillo del Juzgado de Garantía de Temuco, quien envió los antecedentes al Ministerio Público. Esta tercera acción legal podría agruparse en la investigación que ya abrió el Ministerio Público y que lleva la fiscal jefa de Los Ríos, Tatiana Esquivel. 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
7: 2 incendios forestales en la provincia de Bio Bio se mantienen activos y ya han consumido entre ambos más de 120 hectáreas de especie arbórea nativa y vegetación. En las comunas Antuco y Santa Bárbara se registran las emergencias. En el caso de Antuco, anoche hubo una evacuación preventiva por la acción del viento cordillerano Puelche. Nos informa Mario Tapia.
14: En el caso de la comuna de Antuco se trata del sector Alto Rucúe, donde el fuego ha destruido más de 62 hectáreas de especies nativas. Esencialmente se informó por parte de CONAF y Delegación Presidencial de Bio Bio. En este incendio, las autoridades determinaron en la noche del miércoles efectuar una evacuación preventiva de 14 personas aproximadamente debido al fuerte viento Puelche que se calculó podría amenazar viviendas, hecho que finalmente no ocurrió. Durante la jornada del jueves se convocó al COGRI de Antuco y el delegado presidencial provincial de Bio Bio, Juan Pablo Mellado, dio cuenta de la situación.
25: O el avance del incendio no ha sido tanto. Hoy día, muy temprano, nos convocaron un COGRI, así es que se activó también las brigadas que llegaron brigadas de CONAF, de Forestal Arauco y Forestal CMPC, que ya están en el mundo trabajando en el incendio. La proyección que nos hizo CONAF, la verdad es que estuvo bastante certera. A pesar de eso, no hemos, las familias que fueron en Agua aún continúan acá en Antú.
14: Una situación similar se vive desde el martes último en el sector Alpes Quillaileo, donde en un área de complejo acceso en Santa Bárbara, un incendio forestal ha consumido más de 55 hectáreas de bosque nativo. En ambos siniestros están trabajando brigadas de CONAF y empresas forestales, aún con viento de menor intensidad. Este factor ha sido principal y, según testimonios de habitantes de sectores cordilleranos de la provincia del Bío Bío, hacía años que una situación de esta magnitud no se presentaba.
29: En la comuna de Antuco ayer vivimos un puelche nunca antes visto, donde se produjo incendio, voladuras de techos. Solo esperamos que pase hoy calme para que nuestros vecinos vuelvan a sus casas y volvamos a seguir tomar un rumbo más normal.
14: Los organismos de emergencia continuarán desplegados en ambos incendios forestales y se espera que en las próximas 24 horas la situación pueda estar controlada. 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
10: Faltan 6 minutos para las 2 de la tarde.
7: Una investigación reservada se encuentra llevando adelante la

0: venta de armas al territorio autogobernado, una posición que calificó de consistente, clara y firme. El máximo representante de Estados Unidos en Taiwán reafirmó hoy que la política de Washington hacia la isla no ha cambiado, después de que el presidente Donald Trump sugiriera durante su reciente visita a China que una eventual venta de armas a Taipei podría utilizarse como elemento de negociación con Pekín. El director del Instituto Americano en Taiwán, Raymond Green, el embajador de facto de Estados Unidos en la isla, aseguró en una entrevista con la agencia de noticias CNA que esa posición fue trasladada claramente a la parte china y subrayó que la política estadounidense sigue basada en los tres comunicados, la ley de relaciones con Taiwán y las seis garantías. La ONU alertó hoy en una sesión del Consejo de Seguridad que la situación en Gaza es cada vez más precaria y advirtió de que el pueblo palestino, que no puede soportar más guerra, sigue sufriendo ataques casi diarios de Israel a pesar del acuerdo de alto el fuego. Así lo explicó Ramiz Alakbarov, coordinador especial adjunto de la ONU para el proceso de paz en Medio Oriente, durante una reunión del Consejo de Seguridad sobre la situación en la franja. Italia pidió formalmente hoy a la Unión Europea la adopción de sanciones contra el ministro de Seguridad Nacional de Israel, Itamar Ben-Gvir, por humillar a los activistas retenidos y maniatados de la flotilla global Sumut. El ministro italiano de Relaciones Exteriores, Antonio Tajani, ha solicitado a la jefa de la diplomacia europea, Kaya Kallas, la inclusión en la próxima reunión ministerial de la adopción de sanciones contra Ben-Gvir por sus inaceptables acciones con los activistas. Los gobiernos de España e Italia están manteniendo contactos para una posible reunión la próxima semana en Roma entre sus presidentes Pedro Sánchez y Giorgia Meloni, respectivamente. Un encuentro que no está cerrado, pero para el que hay voluntad por ambas partes. Así lo aseguraron fuentes del Ejecutivo español con motivo del viaje que realizará Sánchez la próxima semana a la capital italiana para ser recibido el miércoles día 27 por el Papa en el Vaticano. Un vuelo procedente de Francia con destino a Estados Unidos fue desviado a Canadá por llevar a bordo a un pasajero de la República Democrática del Congo, cuyos nacionales tienen prohibida la entrada al país por la epidemia del ébola, informaron las autoridades estadounidenses. La Oficina de Aduanas y Protección Fronteriza de Estados Unidos indicó en un comunicado que la aerolínea Air France cometió un error al permitir el embarque de un ciudadano de un país que tiene restringida la entrada a territorio estadounidense. El gobierno de Uganda ha cuestionado un plan de Estados Unidos para instalar hasta 50 clínicas de tratamiento contra el ébola en zonas afectadas por la epidemia de la enfermedad declarada en el este de la República Democrática del Congo, incluido el territorio ugandés, donde se han confirmado dos casos importados. En cuanto a Uganda, el Ministerio de Salud no ha participado en la creación de los centros de tratamiento mencionados y por lo tanto desconocemos su ubicación dentro del país, subrayó el Ministerio de Salud. El secretario general de la OTAN, Mark Rutte, defendió en Rovigne, en el sur de Suecia, que el apoyo a Ucrania dentro de la Alianza Atlántica sea más equilibrado, pues hay naciones que han dedicado más medios que otras en la ayuda militar al país invadido por Rusia. Rutte no dio ejemplos de naciones que destaquen por su escaso apoyo a la resistencia de Kiev frente a la agresión rusa, pero justificó en la existencia de esa disparidad su propuesta de que los aliados concedan a Ucrania el 0,25% de su PIB anualmente. Básicamente lo que necesitamos es que los aliados destinen aproximadamente esa cantidad de fondos al apoyo a Ucrania, afirmó Rutte en una visita a unas instalaciones militares junto al primer ministro sueco. El presidente de Bielorrusia, Alexander Lukashenko, inspeccionó hoy las maniobras militares con armamento nuclear que tienen lugar en su país con la participación del ejército ruso. Lukashenko acudió al distrito de Osipovich, unos 100 kilómetros al sureste de Minsk, donde tienen lugar desde el martes los ejercicios de la brigada.
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nombre del Padre, y del Hijo, y del Espíritu Santo. Amén. Padre nuestro que estás en el cielo, santificado sea tu nombre. Venga a nosotros tu reino. Hágase tu voluntad en la tierra como en el cielo. Danos hoy nuestro pan de cada día. Perdona nuestras ofensas, como también nosotros perdonamos a los que nos ofenden. No nos dejes caer en tentación, líbranos del mal. Amén. Dios te salve María, llena eres de gracia, el Señor es contigo. Bendita tú eres entre todas las mujeres, y bendito es el fruto de tu vientre Jesús. Santa María, Madre de Dios, ruega por nosotros pecadores, ahora y en la hora de nuestra muerte. Amén. Creo en Dios, Padre Todopoderoso, Creador del cielo y de la tierra. Creo en Jesucristo, su único Hijo, nuestro Señor, que fue concebido por obra y gracia del Espíritu Santo. Nació de Santa María Virgen, padeció bajo el poder del Poncio Pilato, fue crucificado, muerto y sepultado. Descendió a los infiernos, al tercer día resucitó de entre los muertos, subió a los cielos y está sentado a la derecha de Dios, Padre Todopoderoso. Desde allá de venir a juzgar a vivos y muertos. Creo en el Espíritu Santo, la Santa Iglesia Católica, la comunión de los santos, el perdón de los pecados, la resurrección de la carne, la vida eterna. Amén.

Señor, Dios de la vida y de la paz, tú que enviaste a tu Hijo como príncipe de la paz, mira con compasión este mundo herido por la violencia, la injusticia y la guerra. Te pedimos con el corazón abierto y las manos vacías, una paz que no se imponga por la fuerza, sino que brote del respeto, del diálogo y del perdón. Una paz desarmada y desarmante, que venza el miedo y abra caminos de esperanza. Toca el corazón de los poderosos para que escuchen el clamor de los pueblos por una paz justa y ahora. Sostén a quienes trabajan silenciosamente por la reconciliación. Consuela a las víctimas y haznos artesanos del encuentro y de la fraternidad. Haznos instrumentos de tu paz. Que siguiendo el Evangelio de tu Hijo y la voz profética de tus siervos, nuestros pastores, nunca nos cansemos de orar, construir y sembrar la paz. María, Reina de la Paz, ruega para que seamos servidores de la paz. Amén.

0: Oremos también por el Papa León XIV, para que su ministerio sea de esperanza y de paz.
1: Desde Pedro hasta hoy ha pasado la llama, una historia de fe que en el alma se trama.
2: Madre de Gracia, custodia y protege al Santo Padre León XIV, que bajo tu manto encuentre siempre la fuerza y la luz del amor para llevar al mundo la esperanza del Señor resucitado. Que escuchemos su voz para ser puentes de paz, de unidad y cercanía con los que sufren, antorchas que iluminen. Espíritu Santo, renueva en la Iglesia el anhelo de Dios, belleza tan antigua y tan nueva, y así podremos amarnos los unos a los otros como Jesús nos ama.

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0: Dios Todopoderoso tenga misericordia de nosotros, perdone nuestros pecados y nos lleve a la vida eterna. Oremos. Que tu Espíritu, Señor, infunda en nuestros corazones tu santa voluntad para seguir los caminos del Señor. Por Jesucristo nuestro Señor.
1: Amén.
0: Buen asiento, hermanos. Escuchemos la palabra de Dios.

Lectura de los Hechos de los Apóstoles. Queriendo saber con exactitud de qué acusaban los judíos a Pablo, el tribuno mandó quitarle las cadenas y, convocando a los sumos sacerdotes y a todo el Sanedrín, hizo comparecer a Pablo delante de ellos. Pablo, sabiendo que había dos partidos, el de los saduceos y el de los fariseos, exclamó en medio del Sanedrín: «Hermanos, yo soy fariseo, hijo de fariseos, y ahora me están juzgando a causa de nuestra esperanza en la resurrección de los muertos». Apenas pronunció estas palabras, surgió una disputa entre fariseos y saduceos, y la asamblea se dividió porque los saduceos niegan la resurrección y la existencia de los ángeles y de los espíritus. Los fariseos, por el contrario, admiten una y otra cosa. Se produjo un griterío y algunos escribas del partido de los fariseos se pusieron de pie y protestaron enérgicamente: «Nosotros no encontramos nada de malo en este hombre. Y si le hubiese hablado algún espíritu o un ángel, ¿cómo la disputa se hacía hasta cada vez más violenta? El tribuno, temiendo por la integridad de Pablo, mandó descender a los soldados para que lo sacaran de allí y lo llevaran de nuevo a la fortaleza. A la noche siguiente, el Señor se apareció a Pablo y le dijo: «Ánimo, así como has dado testimonio de mí en Jerusalén, también tendrás que darlo en Roma». Palabra de Dios. Amén.

0: Salmo, repetimos todo. Protégeme, Dios mío, porque me refugio en ti.
1: Protégeme, Dios mío, porque me refugio en ti.
0: Protégeme, Dios mío, porque me refugio en ti. Yo digo al Señor, Señor, tú eres mi bien. El Señor es parte de mi herencia y mi cáliz. Tú decides mi suerte. Protégeme, Dios mío, porque me refugio en ti. Bendeciré al Señor que me aconseja. Hasta de noche me instruye mi conciencia. Tengo siempre presente el Señor. Él está a mi lado. Nunca vacilaré. Protégeme, Dios mío, porque me refugio en ti. Por eso mi corazón se alegra. Se regocijan mis entrañas y todo mi ser descansa seguro, porque no me entregarás a la muerte, ni dejarás que tu amigo vea el sepulcro. Protégeme, Dios mío, porque me refugio en ti. Me harás conocer el camino de la vida, saciándome de gozo en tu presencia, de felicidad eterna a tu derecha. Protégeme, Dios mío, porque me refugio en ti.

0: Hermanos, el Señor esté con ustedes.
1: Y con tu espíritu.
0: Les anuncio el Evangelio de nuestro Señor Jesucristo. Según San Juan, gloria a ti, Señor Jesús. En aquel tiempo, Jesús, levantando los ojos al cielo, oró diciendo: Padre Santo, no solo ruego por ellos, sino también por los que crean en mí por la palabra de ellos, para que todos sean uno, como tú, Padre, en mí y yo en ti, que ellos también crean y sean en nosotros, para que el mundo crea que tú me has enviado. Yo les he dado la gloria que tú me diste, para que sean uno, como nosotros somos uno, yo en ellos y tú en mí, para que sean completamente uno, de modo que el mundo sepa que tú me has enviado y que los has amado a ellos como me has amado a mí. Padre, este es mi deseo, que los que tú me has dado estén conmigo donde yo estoy y contemplen mi gloria, la que me diste, porque me amabas antes de la fundación del mundo. Padre justo, si el mundo no te ha conocido, yo te he conocido, y estos han conocido que tú me enviaste. Les he dado a conocer y les daré a conocer tu nombre, para que el amor que me tenías esté en ellos, y yo esté también en ellos. Palabra del Señor.

0: En el nombre del Padre, del Hijo y del Espíritu Santo. Amén. Muy queridos hermanos, en este día en que para nosotros también es un día histórico, que si bien es cierto, celebramos glorias nosotros, también celebramos parte de nuestra independencia como pueblo, como ciudad, como nación. También rezamos por aquellos que algún día también dieron todo en favor de esta patria nuestra y nos han hecho libres. No saben ustedes lo tremendo que es vivir sujeto a otros valores, ¿no? A otras culturas, estar sujeto a una hegemonía de otra nación. Vivir en un país libre también es una gracia muy grande. Así que esto tenemos que siempre darle gracias al Señor. Y también por aquellos que de una manera extraordinaria se han prodigado en dar la vida por esta nación, por este pueblo, por esto que somos nosotros hoy día. Gracias a Dios. Yo hoy día también quisiera retomar estas palabras del Evangelio y este capítulo, que es el capítulo 17, el Evangelio según San Juan, que es una oración que llamamos la oración sacerdotal de Jesús y es como una especie de petitorio y despedida de Jesús al Padre Eterno antes de enviar el Espíritu Santo, ¿no? Yo te ruego, Padre Santo, me llama tanto la atención hoy día que dice, para que los que tú me diste estén allí donde tú y yo estamos, ¿no? Para que gocen también de la alegría tuya y mía en el fondo, ¿no? Qué increíble la oración de Jesús, que primero vuelve la mirada sobre los inmediatos como eran los apóstoles, pero hoy día vuelve la mirada sobre todos aquellos que, a causa de la palabra de aquellos, van a creer en mí, es decir, los discípulos de todos los tiempos, los hijos de todos los tiempos, y también llega, por cierto, a nosotros. Qué hermoso tener una oración nosotros, qué hermoso tener una petición al Padre Eterno en favor tuyo, en favor mío. Qué bonito saber que Jesucristo no nos deja solos, siempre está rezando, siempre está preocupado y ocupado por nosotros y de nosotros. Qué bonito es saber que verdaderamente esas palabras el Señor las cumple. Yo estaré con ustedes todos los días hasta que termine el mundo. Es decir, no nos deja, no nos suelta de su mano, ¿no? Por eso que nos ha recomendado de tal manera, de decir, permanezcan en mi nombre, ¿no? Permanezcan en mí, nos invita a que no nos alejemos de Él, que no nos apartemos de Él, que hagamos morada en Él, ¿no? Que nos quedemos a vivir en Él, ¿no? Así como Él vive en el Padre, así Él quiere vivir siempre en nosotros. Y hay una segunda cuestión que me llama poderosamente la atención, que además de que Él quiere que nosotros un día tanto amor nos ha tenido que vivamos junto a Él, que recibamos la gloria que recibió Él al subir al Padre. Dice, te ruego para que ellos sean uno, dice, para que vivan en la unidad, ¿no? Para que vivan en la hermandad, para que lleven adelante el mandamiento del amor. Qué interesante esto, porque si hay una cuestión que de verdad se transforma en misión sin que nosotros digamos nada, es cuando nos unimos nosotros, cuando nos sabemos hermanos, cuando a pesar de nuestras diferencias, a pesar de nuestras mismidades, ¿no? Cada uno con lo propio, nunca dejamos de tener el respeto, el cariño, la oración por aquellos que no son sino mis hermanos, que no son iguales a mí, pero son mis hermanos. ¿Y por qué digo? Porque el mismo Evangelio según San Juan nos habla y nos dice también, o este mismo evangelista, ¿no?, en sus cartas nos habla y nos dice: en esto reconocerán que son mis hijos, en que se aman los unos a los otros como yo los he amado. La gente va a reconocer que somos hijos de Dios. La gente se da cuenta también, ¿no? Por eso es que es tan importante que nosotros, cuando hablemos, cuando abramos la boca, nos demos cuenta dónde abrimos la boca. Porque una vez yo escuché algo que me provocó mucha tristeza. Una persona preguntaba y decía así: ¿en el cielo hay evangélicos? Y la contesta era: yo creo que sí, deben haber evangélicos, porque también dentro de ellos hay muchas personas buenas. ¿Y habrá musulmanes? Sí, también, yo creo que sí, porque dentro de los musulmanes hay mucha gente buena y santa también. ¿Y de otras religiones también hay en el cielo? Sí. ¿Y en el cielo hay cristianos? Sí, por supuesto. Y él decía: entonces yo no quiero ir al cielo. Y era triste porque había tenido muy malas experiencias en la tierra, ¿no? Quizás había recibido mucho mal. A veces nosotros no sabemos darnos cuenta que nosotros, principalmente los que estamos en la iglesia, tenemos que ubicarnos, ¿no?, en todas partes, pero de corazón. Ser un testimonio en todas partes. Y esto es muy importante porque la gente espera de ti y espera de mí mucho más de lo que tú crees. ¿Me entiendes? Siempre espera más de lo que uno cree. Entonces es muy importante, ¿no?, que de verdad demos buen testimonio. Y principalmente demos testimonio en esta cuestión de la hermandad, de la unidad. Como una especie de eslogan cristiano: no le hagas a nadie. Así dice la Biblia, así dice la Escritura. No le hagas a nadie lo que a ti no te gustaría que te hicieran. Más bien, hazle a todos los hombres lo que a ti sí te gustaría que te hicieran. Y esto es hermoso, queridos hermanos. Y esto es bonito también. Preferible quedarnos callados y no decir nada, y también entrar en comentarios, porque el demonio lo que quiere es desunirnos. Quiere que entremos y pisemos también el palito, como decimos nosotros, pisemos también este principio de mal, ¿no?, que comienza cuando hablamos mal de los otros. No hay cosa más hermosa cuando de verdad la gente ve también que, a pesar de nuestras diferencias, quizás de nuestras edades, quizás de nuestras costumbres, de nuestras culturas, de nuestras formas de pensar, de creer, de actuar, de sentir, igualmente tenemos como único centro a Jesucristo, que es nuestra unidad, que es nuestra hermandad. A Él sea el honor por los siglos de los siglos. Creo en Dios Padre, Todopoderoso, Creador del cielo y de la tierra, en Jesucristo, su único Hijo, nuestro Señor, que fue concebido por la gracia del Espíritu Santo, nació de Santa María Virgen, padeció bajo el poder de Poncio Pilato, fue crucificado, muerto y sepultado, descendió a los infiernos, al tercer día resucitó entre los muertos, subió a los cielos y está sentado a la derecha de Dios Padre Todopoderoso. Desde allí venía a juzgar a los vivos y a los muertos. Creo en el Espíritu Santo, en la Santa Iglesia Católica, en la comunión de los santos, en el perdón de los pecados, en la resurrección de los carnes y la vida eterna. Razón esta tarde, queridos hermanos, por esta unidad que nos pide Jesús, ¿no? Por esta unidad que tanto reza el Papa, por esta hermandad que seguramente también tanto que proclaman nuestros obispos y hoy día también nos recuerda el Evangelio, para que el mundo crea, ¿no?, que el Señor vive en nosotros, así como Él vive en el Padre, ¿no? Ruguemos al Señor.
1: Escúchanos, Señor, te rogamos.
0: Hagamos oración por las intenciones que tenemos hoy día también.
2: Pidamos por la salud de la familia Hidalgo Zamora, Luz María Hidalgo, Isabel Martínez, Nelson Tordesilla, Ángel Godoy, Eduardo León, Raúl Robles, Juan Carlos Guilleni, Cruz Veneciano, Brillé Villalobos, Jaime Zavala, Alejandro Guzmán, Selva Herrera, Juan Payaqueo, Maximiliano Plaza, Francisco Collao y Manuel Douglas. Roguemos al Señor.
0: Escúchanos, Señor, te rogamos.
2: Pidamos por las benditas almas del purgatorio, por Orfelina de los Santos Yáñez Rodríguez, Juan Ábalos, Luis Antonio y Wilson Villalobos, Samuel Veneciano,

0: Hermano, padre e hijo, Jorge, Joaquín, Hernán y Verónica Palma, Sergio Barraza, Isaías Ramírez, Alba Bertín, Alejandro Cepeda, Elena Sánchez, Jenny y Lorena Rivadeneira, Hugo Isaguirre, Cristian Cops, Atilio Pereira, Florinda y María Elena Collao, Ontina Tordesilla, David Ábalos, Visa Trigo, Alberto Pino, Galleguillos, Elena Tapia. Roguemos al Señor.
1: Escúchanos, Señor, te rogamos. Y por todas las intenciones que están en tu corazón y en el mío, pensemos todos y cada uno de nosotros en todas esas personas que nos piden a diario oración y que de verdad algunos de ellos se fían de ti, se fían de mí, porque creen que tú rezas, ¿no? Creen también en tu fe, ¿no? Han puesto la confianza en ti y han puesto la confianza en mí. Tu Señor, que puede

Recen, hermanos, para que este sacrificio que es mío y vuestro sea agradable a Dios Padre Todopoderoso. Vamos juntos rezando, colocando todo nuestro corazón, principalmente acogiendo todas aquellas peticiones, intenciones de tantos hermanos que se fían de nosotros, también por la unidad de nuestra. Juntos recemos. El Señor esté con ustedes. Levantemos el corazón. Demos gracias al Señor nuestro Dios. En verdad es justo y necesario, es nuestro deber y salvación glorificarte siempre, Señor, pero más que nunca en este tiempo en que Cristo nuestra Pascua ha sido inmolado. Por Él, con la inmolación de su cuerpo en la cruz, dio pleno cumplimiento a lo que anunciaban los sacrificios de la antigua alianza, y ofreciéndose a sí mismo por nuestra salvación, quiso ser al mismo tiempo sacerdote, víctima y altar. Por eso, junto a los ángeles y arcángeles, cantamos tu gloria diciendo:

Santo eres en verdad, Señor, y eres fuente de toda santidad. Santifica estos dones con la efusión de tu Espíritu, de manera que se transformen para nosotros en el cuerpo y en la sangre de tu Hijo muy amado Jesucristo. Él mismo la noche en que iba a ser entregado a su pasión, voluntariamente aceptada, tomó el pan, te dio gracias, lo partió y lo dio a sus discípulos diciendo: tomen y coman todos de él, porque esto es mi cuerpo que será entregado por ustedes.

Del mismo modo, acabada la cena, tomó el cáliz y, dándote gracias nuevamente, lo pasó a sus discípulos diciendo: tomen y beban todos de él, porque este es el cáliz de mi sangre, sangre de la alianza nueva y eterna, que será derramada por ustedes y por muchos para el perdón de los pecados. Hagan esto en conmemoración mía.

0: Este es el sacramento de nuestra fe.
1: Anunciamos tu muerte, proclamamos tu resurrección. Ven, Señor Jesús.
0: Así pues, Padre, al celebrar ahora el memorial de la muerte y resurrección de tu Hijo, te ofrecemos el pan de vida y el cáliz de salvación, y te damos gracias porque nos haces dignos de servirte en tu presencia. Te pedimos humildemente que el Espíritu Santo congregue la unidad a cuantos participamos del cuerpo y sangre de Cristo. Acuérdate, Señor, de tu Iglesia extendida por toda la tierra, y con el Papa León XIV, con nuestro obispo Julio Esteban, y todos los pastores que cuidan de tu pueblo, llévalos a la perfección por la caridad. Te encomendamos en esta hora a todos y a cada uno de nuestros hermanos que se fían de nuestras oraciones porque están enfermos, porque tienen muchas dificultades, porque son los atormentados, adoloridos, sufrientes de la tierra. Y por todos los que ya partieron de este mundo a la casa paterna, admítelos a contemplar la luz de tu rostro. Ten misericordia de todos nosotros y así con María Santísima, Madre de Dios y Madre nuestra. Junto a los apóstoles, a los mártires y a los santos, te invocaremos, Padre, y te glorificaremos por Cristo nuestro Señor. Por Cristo, con Él y en Él. A ti, Dios Padre omnipotente, en la unidad del Espíritu Santo, todo honor y toda gloria por los siglos de los siglos. Fieles a la recomendación de nuestro Salvador y siguiendo su divina enseñanza, nos atrevemos juntos a decir: Padre nuestro, que estás en el cielo, santificado sea tu nombre. Venga a nosotros tu reino. Hágase tu voluntad en la tierra como en el cielo. Danos hoy nuestro pan de cada día. Perdona nuestras ofensas, como también nosotros perdonamos a los que nos ofenden. No nos dejes caer en la tentación y líbranos de todo mal. Amén. Líbranos de todos los males, Señor, y concédenos la paz en nuestros días, para que, ayudados por tu misericordia, vivamos siempre libres de pecado y protegidos de toda perturbación, mientras esperamos la gloriosa venida de nuestro Salvador Jesucristo. Señor Jesucristo, que dijiste a tus apóstoles: la paz os dejo, mi paz os doy. No tengas en cuenta nuestros pecados, sino la fe de tu Iglesia. Y conforme a tu palabra, concédenos la paz y la unidad. Tú que vives y reinas por los siglos de los siglos. La paz del Señor sea con ustedes, hermanos. Ofrézcanse fraternalmente un saludo de paz en el Señor.

0: Jesús es el Cordero de Dios que quita el pecado del mundo. Dichosos nosotros porque hoy estamos invitados a esta cena. No soy digno de que entres en mi casa, pero una palabra tuya estará para sanar. Tu cuerpo y tu sangre, Señor, nos guarde para la vida eterna.
1: Amén.

Comunión espiritual. Creo, Jesús mío, que estás real y verdaderamente en el cielo y en el santísimo sacramento del altar. Te amo sobre todas las cosas y deseo vivamente recibirte dentro de mi alma. Pero no pudiendo hacerlo, ahora sacramentalmente, ven espiritualmente a mi corazón. Y como si ya te hubiese recibido, te abrazo y me uno del todo a ti. Señor, no permitas que jamás me aparte de ti. Amén.

Sagrado corazón de Jesús, oh dulce corazón de María, San José, mi Padre y Señor, este sábado tenemos la vigilia que nos hace juntarnos a esperar el Espíritu Santo, la oración de Jesús, justamente para que sea eficaz, para que esté llena de Espíritu, tiene que estar auxiliada por el Espíritu Santo. Él nos va a llevar a la verdad completa. Él nos hace el agrado, el gusto por rezar, por estar siempre con Dios y no soltarnos de Él, ¿no? Él es el que nos da la fuerza, el empuje, el empeño, la fortaleza, ¿no? Los 7 dones para hacer presente a Dios en el mundo. Pidámoslo una vez más, ¿no? Un nuevo Pentecostés para esta iglesia nuestra, esta prelatura, para esta parroquia, para cada una de las familias de acá, de Nuestra Señora del Carmen, de los Vilos, y sencillamente el Espíritu Santo descienda sobre cada uno de nosotros también, para que de verdad lo conozcamos a Él verdaderamente. El Señor esté con ustedes. Y la bendición de Dios Todopoderoso, del Padre, del Hijo y del Espíritu Santo descienda sobre ustedes y permanezca para siempre. La vigilia es a las 7 de la tarde, el sábado, ¿ya? Vayan en la paz y en la alegría del Señor. Amén.